0: número WhatsApp, única y exclusivamente para sus comentarios. Pero si usted quiere debatir y participar en la conversación, conéctese vía YouTube. Ahí tenemos un chat abierto las 2 horas de este noticiero. Ya sabemos que esto es únicamente vía YouTube. Ahí se puede participar en el sondeo que el de este día nos dice, ¿Cente tiene al gobierno en la lona? ¿Sí o no? Ya está arriba, ya puede votar, pero solamente vía YouTube.
1: Pues tome nota, estamos en comunicación permanente con usted, 2 horas de transmisión. Policías capitalinos blindan el Estadio Ciudad de México. Impiden paso a integrantes de la Coordinadora de Trabajadores de la Educación de la CENTE. Llegaremos al estadio mañana o el jueves. Amenazan las dirigencias. Lisbeth Hernández, estamos contigo. Buena tarde.
2: Muy buenas tardes, Pepe. Me da mucho gusto saludarte. Pues a 48 horas de que se ha inaugurado el Mundial, la CENTE reiteró su llamado a la presidenta Claudia Sheinbaum para sostener una reunión y que atienda sus demandas. Ya sabemos, esto principalmente va en torno a la abrogación de la ley del ISSSTE. Pero vamos a escuchar en esta conferencia de prensa que se vio, Pepe, al término de esta marcha que la coordinadora hoy encabezó por Calzada de Tlalpan. Efectivamente, su intención era llegar al Estado de Ciudad de México, pero un operativo muy vasto, muy fuerte, les impidió esta llegada. Había pues elementos del equipo negro, del equipo metropolitano, elementos del equipo de fuerza de tarea, y también había grúas y dovelas de concreto, estos bloques de concreto, para pues impedirles el paso. Cuando ellos se toparon con este amurallamiento, dijeron que su manifestación era pacífica, pero en una conferencia de prensa reiteraron este su mensaje para la presidenta. Vamos a escuchar qué fue lo que dijeron. Primero, Pedro Hernández, el dirigente general de la CENTE.
3: Del Mundial expropiado para el pueblo, lo que va a suceder es que miles de trabajadores, no solo en la Ciudad de México, sino en todo el país, nos manifestaremos en el marco de este Mundial del Despojo para decir que en este país no hay respuesta a las demandas de los trabajadores.
2: Esto fue lo que dijeron, Pepe, al toparse con esta muralla, pero también desde este lugar pues lanzaron un aviso, un anuncio, lo que se podría pues también quizá tomar como un ultimátum a la presidenta. Este mensaje fue por parte de Filiberto Fraustro, dirigente de la sección 34 de Zacatecas de la CENTE. Vamos a escucharlo, por favor.
4: Es que desean que este evento transcurra y se pueda inaugurar. Hacemos el llamado para que cuanto antes presenten una propuesta que realmente vaya en el sentido de construir un régimen de pensiones solidario intergeneracional. Decirle a la presidenta que no somos de ultraderecha, que somos trabajadoras y trabajadores con anhelos de justicia.
2: Pepe, es que comentaron esto relativo a pues las declaraciones de la presidenta Claudia Sheinbaum que hizo el día de ayer y que hizo el día de hoy sobre que pues el sueldo que ganaban los profesores, que era de alrededor de 20,000 pesos, que se trataba de provocaciones y que se trataba de integrantes de ultraderecha. Ellos señalaron que no buscan una provocación, que lo que quieren es una reunión y que quieren soluciones. Vamos a escuchar qué fue lo que dijo Jenny Pérez, representante de la sección 22 de Oaxaca por parte de la CENTE.
5: Desde este espacio hacemos el llamado a la presidenta de la República. Reconsideren las declaraciones que emiten desde Palacio Nacional, porque estamos aquí luchando por una jubilación digna. No somos delincuentes, no estamos buscando provocación.
2: Este fue el mensaje, Pepe, como escuchamos, fue pues un mensaje directo, ya pues un poco más subido de tono quizá para la presidenta Claudia Sheinbaum, exigiendo esta reunión, pero también exigiendo, descartando la propuesta que se les hizo hace apenas unos días sobre la creación de esta aseguradora pública. Dicen que esta propuesta no resuelve sus demandas y piden una nueva propuesta o algo que sí la solucione. La cuestión es que justamente estamos a 48 horas de desde la inauguración del Mundial. Y bueno, este fue el pues la respuesta por parte de las instituciones de seguridad de nuestro país. Ahora, también la gente, antes de retirarse, lo único que hicieron fue algunas pintas, rompieron el vidrio de una de las grúas que estaba en este lugar, justamente como parte de este amoregamiento, pero pues no hubo mayores actos como los que hemos visto, sobre todo por parte de la CETEC, que es esta sección de Guerrero, que es una de las que pues tiene esta respuesta más violenta, que ha cabezado pues las manifestaciones de pues una respuesta muchísimo más fuerte. No hubo nada de eso, pero antes de retirarse y hacer estos llamados a la presidenta, también anunciaron que hoy por la tarde y mañana en la mañana estarán llegando más integrantes de la coordinadora para sumarse a las movilizaciones del jueves, esto previo a la inauguración del Mundial. Así que bueno, pues estamos a la espera de lo que ocurra en las próximas horas. Desde hoy se empezó a hacer el relevo, desde incluso el lunes empezamos a ver estos relevos en el plantón, los integrantes que se iban y otros que llegaban. Pero hoy se habló ya de los que van a llegar para quedarse para el próximo jueves. Esta fue la respuesta, el llamado a la presidenta. Vamos a ver qué es lo que ocurre en las próximas horas.
1: Gracias, gracias Lisbeth Hernández por toda la información. Buena tarde.
2: Pendientes, muy buenas tardes.
1: Pendientes, por supuesto. Esto es lo que está sucediendo. ¿Han entendido los maestros de la coordinadora que secuestrar el balón les garantiza mayor atención, incluso a nivel global? Y eso es lo que van a buscar. Más allá de boicotear el Mundial, la inauguración, la ceremonia del Estadio Azteca, etcétera, ellos se van a hacer presentes porque saben que en las cámaras sí cabe su fotografía. Y a ellos se van a sumar una gran cantidad de colectivos y organizaciones, ya le decíamos algunas, como son los trabajadores de la Comisión Federal de Electricidad, trabajadores de Petróleos Mexicanos, jubilados, trabajadores del sector salud. Se suman también, sin duda, padres y estudiantes de la normal de Ayotzinapa, miembros de la normal de Chiapas, obviamente de la propia CENTE en la delegación correspondiente a Chiapas, a Oaxaca, a Guerrero, a Michoacán, a Zacatecas, desde luego la Ciudad de México. Sí, porque le digo, no es una coincidencia este asunto. Saben perfectamente bien que es una apuesta calculada para convertir el balón en rehén político y usar la audiencia global como instrumento de presión. ¿Para qué? Pues para doblar al gobierno, ¿no? La gente apunta al aeropuerto, al estadio. La estrategia ya no consiste solo en exigir atención, consiste en escalar el conflicto hasta hacerlo imposible de ignorar. Una demanda suele atenderse en las mesas de diálogo. Sin embargo, una amenaza a la movilidad, a la seguridad y a la imagen del país exige autoridad. Hoy el guión es así, así se escribe la narrativa, sin embargo, está en manos de la coordinadora. ¿Qué dice la presidenta de la República? La respuesta es que no hay dinero para cumplir con las demandas de la coordinadora. Es lo que reitera Claudia Sheinbaum.
6: La reforma del 2007, por cómo avanzó, por cómo se desarrolló, por las cuentas individualizadas, no es que se haya derogado como tal, pero sí cambió radicalmente. Pero el otro esquema, no hay suficientes recursos del Estado mexicano para poder regresar a una situación como la anterior, y además las cuentas ya están individualizadas.
1: Ayer Martí Batres Guadarrama, el director del ISSSTE, dijo claramente que hacer caso a cubrir la demanda que están planteando los maestros de la coordinadora de tomar todo el tema de las pensiones bajo resguardo del gobierno federal equivaldría a una cantidad impagable de cerca de 7 billones de pesos. Eso lo dijo con un costo elevadísimo, por supuesto, para el país. ¿Cómo está la situación en estos momentos en los alrededores del estadio de la Ciudad de México? Ulises Soriano, estamos contigo. Adelante.
7: Pepe, muy buenas tardes, qué gusto saludarte. Pues en las inmediaciones del Coloso de Santa Úrsula, después de estas manifestaciones de la Coordinadora Nacional de Trabajadores de la Educación, pues prácticamente lucen tranquilas. Sin embargo, con un paisaje muy distinto al de mundiales anteriores, como el de 1986, donde toda esta explanada se podría ver, pues, la poderosa del Coloso de Santa Úrsula. Sin embargo, pues ahora lo que se topan no solo los turistas, sino también medios internacionales que han llegado hasta nuestro país para reportar el inicio, pues son estas vallas que protegen la explanada y la entrada principal a este coloso. Pepe, también pues lo que hemos visto es que hay un refuerzo en la seguridad. Patrullas de la Secretaría de Seguridad Ciudadana que están haciendo rondines por las inmediaciones de este Estadio Azteca. Están verificando que los vecinos continúen su camino a sus hogares de manera tranquila, que por supuesto también haya seguridad y que nadie viole las leyes. Además, en diversas puertas ya se está dando la acreditación para ingresar a el estadio el día de la inauguración y por supuesto a los partidos que tendrá México y albergará en este punto de la Ciudad de México al sur de la capital. Y por supuesto, otros medios de comunicación más, estamos muy pendientes de lo que ocurre y dando el minuto a minuto. Pero eso sí, los ciudadanos en unos días más, en menos de 24 horas, se encontrarán con cierres parciales a la vialidad y de cara al inicio del partido, pues cierres totales. Esto por el tramo de la última milla, que será una implementación para que las personas puedan ingresar con boleto en mano y con ello pues se pueda tener un mejor filtro de seguridad de pues ahora, entre el inicio de esta copa. Mientras tanto, Pepe, este paseo que es sobre Calzada de Tlalpan, que hoy se vio prácticamente colapsada por la gente, se puede transitar a pie, a transporte público y también en carro sin ningún problema. Y además se ha instalado también, como lo hizo en Paseo de la Reforma el gobierno de la ciudad, pues diversas plantas de ornamento, entre ellos estas flores de cempasúchil, que ni siquiera es el momento para que estén, pero ya están aquí demostrándole al mundo que no solo la Ciudad de México son vallas, sino también el color y la tradición de nuestro país y por supuesto todos los puentes pintados de morado, ya con algunas franjas amarillas como es la reglamentación. Y por supuesto, Pepe, pues la gente está a la expensa de saber qué es lo que encontrará el próximo jueves de cara al inicio del próximo mundial y por supuesto de este mega operativo de seguridad.
1: Correcto, correcto, Ulises, pero también tienes información de lo que hoy les dijeron a los palcohabientes y propietarios de plateas. Finalmente ya les mandaron los boletos, así al 5 para las 12, pero no les van a permitir ingresar alimentos.
7: Efectivamente, Pepe, no se les permitirá el ingreso de alimentos luego de que hubiera ahí algunas situaciones jurídicas en las que pues se les negara el ingreso al día de hoy. Alrededor de las 2 de la tarde, pues las personas, los palcohabientes, llegaron a la puerta 1 e insistieron en que era el momento para que ellos pudieran ingresar. Había un notario público y se estaba transmitiendo a través de redes sociales. Sin embargo, un vocero de este estadio Ciudad de México, que no dijo su nombre, solamente se presentó como vocero, les insistió en que pues no iban a poder pasar porque ya había cambiado prácticamente toda su situación jurídica. Y esto fue lo que dijo Pepe.
8: Pueden ustedes platicar con muchos afiliados que están aquí para que sientan, para que sepan lo que sientan. Tú les puedes preguntar al que quieras si quiere que les devuelva el dinero, como dices, porque aquí nadie viene a que le devuelvan el dinero. Venimos a que se haga justicia, venimos a que un contrato que está muy claramente establecido se cumpla. No venimos a ganar dinero, como me lo hiciste querer saber, ni vengo a hacerme rico. Yo soy propietario de palco y de platea y yo quiero defender los derechos porque no quiero que mi propiedad se vea pisoteada y un contrato por una entidad privada o por una institución extranjera.
7: Esta es la defensa que hacen pues el líder de los palcohabientes. Sin embargo, pues el día de hoy se les negó el ingreso a sus alimentos. Ya venían con refrescos, botanas, papitas, incluso vimos por ahí algunas de hieleras. Sin embargo, pues se les cerró la puerta y ellos aseguraron que tienen dos opciones: una, esperar una indemnización, y otra, que el día de mañana vengan con la fuerza pública y que les permitan el acceso. Sin embargo, habrá que ver el desenlace de esta historia para el día de mañana. Mientras tanto, Pepe, es el reporte que te tengo con las imágenes de Miguel Ángel Brígido.
1: Gracias, gracias a Miguel Ángel, por supuesto, a toda tu información. Estaremos atentos para cualquier novedad. Gracias.
7: Estamos pendientes, Pepe, a tus órdenes.
1: Estamos pendientes. Hoy, por cierto, un grupo de activistas de organizaciones civiles y ambientales, estamos hablando de Greenpeace y de Amnistía Internacional, se treparon a la escala de luz y desplegaron una manta enorme para exigir al gobierno atender diversas problemáticas ambientales, sociales, de derechos humanos por encima del Mundial de Fútbol que inicia pasado mañana. Durante la protesta, integrantes de las organizaciones de México y Estados Unidos, el Centro Mexicano de Derecho Ambiental, Amnistía Internacional, Greenpeace, Global Exchange, Casa Tochan, entre otras, exigieron, más allá del Mundial del Fútbol 2026, se atiendan las desapariciones, el racismo, la violencia a migrantes y el desplazamiento climático. No es una protesta a favor de la CENTE, es una protesta en general, como le estoy explicando. Es la tercera ocasión en que integrantes de organizaciones civiles escalan la Estela de Luz para denunciar violaciones a los derechos humanos. En septiembre del año 2022, desplegaron un mensaje contra la militarización. Mientras que en septiembre de 2025, el año pasado, fue en defensa de la Selva Maya. Hoy es para determinar todo el tema del daño ambiental y también, claro, exigen, más allá del Mundial, atender todas las desapariciones, el racismo, la violencia a migrantes y el desplazamiento climático. Seguiremos, continuaremos con más información si nos acompaña después de una pausa muy breve.
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13: ¿Cómo se le decía en nuestros tiempos a los jóvenes, a los chiquitos? Les decíamos chavitos. Soy chavito, estás muy chavo, ¿qué onda, chavo? Y eso, pues obviamente, el chavo del 8, ¿no? Pero de repente empezó a cambiar. Antes de eso se usaba escuincle, ¿no? El escuincle, el escuinclito. Mi mamá dice que los jóvenes son chamacos. Pero ahora he visto que se ha proliferado el uso de cosas como morro. Morro que justamente viene de el norte y que se fue popularizando a toda la República Mexicana. Y ahora toda gente dice, bueno, llegó una morra, también para referirse a mujeres y pachavos.
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14: De Sheinbaum celebró que tras la presentación del mini auto eléctrico o línea en su primera versión, se avanza en la opción de carga y detalló que se busca un proyecto de coinversión público-privada para establecer lo antes posible su línea de producción.
15: Lo primero era el prototipo, que ya está. Y va a tener algunas mejoras y este es el, le llame lo línea 1. Y prontito se presenta lo línea 2, que es ya el de carga, y cubre un nicho. Entonces ahora ya estamos viendo la otra parte, que es la producción en serie, con quién se hace. Y la idea es que se abra pues, una convocatoria y que a partir de quien presente la mejor propuesta, pues se haga ahí una inversión mixta que nos permita que más rápido pueda salir por lo menos 20,000 vehículos.
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1: En este momento tenemos un enlace hasta el Servicio Meteorológico Nacional con Fabián Vázquez Romaña. Él es el coordinador general de esta importante oficina de información meteorológica nacional. ¿Cómo estamos, Fabián? Muy buenas tardes todavía.
16: ¿Qué tal, Pepe? Muy buenas tardes. Pues aquí ya todavía dando seguimiento a lo que son los remanentes de Boris, que el día de ayer, bueno, esta madrugada más bien ingresó al territorio nacional. y que todavía está generando lluvias ya no tan intensas como lo que se presentó ayer, sobre todo ahí en Oaxaca, que estuvieron muy fuertes las lluvias. Pero en Veracruz todavía se siguen desplazando algunos de estos nublados. Aquí vemos todavía la baja remanente de Boris y está muy inestable la zona. ¿Qué quiere decir? Que con cualquier disparador como la temperatura, las montañas, la orografía, se pueden generar tormentas. Así que todavía estamos con pronóstico de lluvias muy fuertes en algunas zonas del país. Y también la península de Yucatán hay que verla porque en los próximos días justo lo que va a ocurrir es que recordemos que aquí teníamos a Cristina, que va a tocar tierra aquí por El Salvador y se va a disipar en los límites con Guatemala, pero también todo este vapor de agua que está generando de Cristina y los remanentes se van a mover hacia la península de Yucatán en los próximos días y seguramente vamos a ver mucha actividad de tormentas ahí en los estados de Quintana Roo, de Yucatán y de Campeche durante los próximos días, así que esa va a ser la zona que ahora vamos a estar monitoreando. Si vemos el mapa de lluvias, todavía para el día de mañana podemos ver que el centro de México se mantiene bastante lluvioso, sobre todo la parte serrana ahí de Morelos, la parte de Guerrero, los límites con Oaxaca, el estado de Veracruz, el estado de México, la zona conurbada, todavía lluvias fuertes para el día de mañana, así que en la Ciudad de México, la capital, hay que tener cuidados. Y el occidente de México con algo de lluvia, pero ya no tanta, únicamente lluvias fuertes ahí sobre algunas regiones de Jalisco, lo demás se mantiene con lluvias y chubascos relativamente ligeros. Ahora, la parte más húmeda va a continuar siendo el sureste de México. Hay que checar el Istmo de Tehuantepec porque estamos pronosticando lluvias intensas de 75 a 150 milímetros. Y aquí es lo que te comentaba, Pepe, que justo la península de Yucatán va a comenzar a prender de colores, lo que quiere decir que vamos a empezar a tener lluvias a partir de mañana ahí en la costa de Quintana Roo, 75 a 150. Buena parte de Yucatán también con lluvias fuertes. Y esto no solamente va a ser el miércoles porque el jueves todavía son más las zonas dentro de la península que van a tener estas lluvias intensas. Así que mucho ojo, el jueves va a estar bastante lluvioso en la costa de Quintana Roo, sobre todo la parte sur del estado de Campeche, Tabasco, el norte de Chiapas, Oaxaca. Entonces todo el istmo de Tehuantepec hacia la península de Yucatán se va a mantener lluvioso durante los próximos días. Ahí ese va a ser el foco de atención. Y el jueves, yo sé que todo el mundo está muy interesado el jueves en el centro del país. En específico, todavía estamos pronosticando lluvias muy fuertes. Las estamos viendo más hacia la tarde, noche, aquí en la Ciudad de México, y te lo vamos a ver con un poquito más de detalle, pero el centro de México, el Valle de México, se va a mantener con lluvias fuertes y algo de precipitaciones también en Jalisco y en noroeste de México, que comenzarán las lluvias, que no había estado lloviendo ahí, apenas van a comenzar las precipitaciones. Ya para más detalle aquí en la ciudad, para el día de mañana, lluvias fuertes, con 80% de probabilidad de tener tormentas durante la tarde, hacia la noche nuevamente algo de lluvia con 40%, pero ya chubascos, es decir, lo más fuerte para mañana lo esperamos durante la tarde, las máximas de 25. Y el jueves, el día del partido y la inauguración, estamos viendo chubascos con 60% de probabilidad de lluvias por la tarde y hacia la noche es donde estamos esperando que pudiéramos tener lluvias ya más fuertes. 60% de probabilidad de tener lluvias fuertes, así que probablemente la inauguración, digamos, todo lo que tiene que ver con la primera parte del evento pudiera estar ausente de lluvia, pero conforme vaya transcurriendo el día ya la probabilidad va aumentando, así que hay que tomar previsiones, Pepe.
1: Fantástica la información. Con esto, por supuesto, quienes van a tener la fortuna de asistir al estadio a ver la inauguración del Mundial, pues se van más tranquilos sabiendo que si va a llover no será a las 11 de la mañana ni a la 1 que empieza el partido. A las 11 empieza la ceremonia inaugural, desde luego. No se van a ir con la lluvia a cuestas, sino van a poder pasar bien ese día. Muchas gracias por la información.
16: Hasta luego, Pepe. Buenas tardes.
1: Un saludo muy cordial a todo el equipo del Servicio Meteorológico Nacional y nuestro reconocimiento, desde luego, siempre Fabián Vázquez Romaña. Gracias. Por cierto, por decreto publicado en el Diario Oficial de la Federación, todos los trabajadores del gobierno van a estar trabajando desde casa el próximo jueves 11 de este mes de junio para evitar trastornos en la movilidad, etcétera. Usted dirá, bueno, ¿por qué? ¿Por los maestros? Pues sí, por los maestros y también por la cantidad de gente que circulamos en una ciudad tan frágil desde el punto de vista movilidad. están ordenando esto las autoridades desde la Presidencia de la República. Y se hace un cordial llamado, atento llamado, respetuoso a las empresas para que les den a sus trabajadores el día desde el punto de vista de trabajar no en las oficinas, sino trabajar desde los hogares, lo que se llaman
0: home office.
1: Home office, sí.
0: Y esto incluye trámites y servicios. Tendrán que hacerse a distancia y solamente el personal indispensable tendrá que estar de manera presencial. El resto, en la Ciudad de México, hacer labores desde su casa.
1: Gracias, gracias, Oscar. Estamos informando. Ah, por cierto, Leopoldo Espejel, ¿qué pasó en Huixquilucan, muy cerca de la capital de la República? Adelante.
17: Así es, Pepe. Muy buenas tardes. Esta tarde, Pepe, se registró una explosión en un polvorín justamente en este municipio de Huixquilucan, que ha dejado un saldo de dos personas sumamente graves, Pepe, aunque de manera extraoficial se habla de que habrían fallecido, pero esto aún no está confirmado. Los hechos, Pepe, ocurrieron en un predio del paraje Teco, en la comunidad de Santa Cruz, Ayotuxco. De inmediato, las redes sociales hicieron circular pues algunas imágenes donde se ve la larga columna de humo negro que emanaba de este predio, a donde presuntamente, Pepe, se elaboraba pirotecnia de manera clandestina. Hasta las calles de Benito Juárez arribaron servicios de emergencia para confirmar esta situación, Pepe. En tanto, la zona se encuentra acordonada. Esto provocó pues un enorme susto entre los habitantes de esta comunidad. El reporte que tengo al momento, Pepe.
1: Muchas gracias, gracias, Leopoldo, por la información. Esto fue en Huixquilucan, aquí en México. En la mañanera, la presidenta de la República dijo que la inauguración del Mundial 2026 está garantizada.
18: Quiere hacerse parecer que en México tenemos una ebullición social muy grande. Y eso no es verdad, no es así, porque yo camino por todo el país sin problema. Y la gente apoya al gobierno. Entonces es muy importante que esto sepa. Ahora, vamos a actuar de manera muy responsable y se garantiza la inauguración. Está garantizada, no hay problema. Se va a desarrollar la inauguración y no vamos a caer en ninguna provocación. En ninguna provocación.
1: Es lo que dice la presidenta, no vamos a caer en ninguna provocación. Y aquí acusó al empresario Raúl Salinas Pliego, Ricardo Salinas Pliego, por instigar a la violencia de cara al Mundial. Dice que la violencia y la actitud de Ricardo Salinas Pliego, digamos, son dos extremos que se unen.
18: En primer lugar, la responsabilidad de la presidenta es hacer un llamado a todos a que cualquier manifestación sea pacífica. Pacífica. Y lo hago de manera muy responsable, a todos. A Salinas Pliego, el empresario, a que está bien que esté en desacuerdo, pero no puede él llamar actos de violencia.
1: Le preguntaron a la presidenta si asistirá al Fan Fest en la Plaza de la Constitución. Esto dijo.
18: Vamos a ver cómo se desarrollan lo que está ocurriendo con los maestros y algunos otros grupos. Porque pues tengo que estar atenta a eso, evidentemente. Entonces hay un equipo que está atento permanentemente a eso. Pero vamos a ver pues cómo se desarrolla. Ya mañana podemos dar ese anuncio.
19: En ese contexto.
18: Pero para todos ustedes, si se quieren quedar por aquí, si no les da tiempo de ir a su casa, si no pueden quedarse aquí a ver el partido.
1: Si no los quieren en su casa, pues se pueden quedar a ver el partido en esa espectacular pantalla, siempre y cuando los maestros estén de acuerdo. Hay que pedirles aviso y permiso, ¿no cree usted? En fin, hoy, por cierto, iban a sumarse más y más estudiantes de la normal de Ayotzinapa, en fin, más maestros, y los comerciantes los pararon en seco. Le tengo toda esta información después de una pausa.
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5: Los Royals y el Mundial.
6: No solo la afición, sino que los Royals también participan en la fiesta del balompié cada 4 años. En 1966, la reina Isabel II entregó el trofeo a Inglaterra en Wembley tras su histórica victoria. En Qatar 2022, el rey Felipe VI de España viajó a Doha para apoyar a su selección de la Roja. Además de aparecer en el video de la presentación de la selección española, el rey vendrá a apoyarlos a un partido en Guadalajara. El rey Harald de Noruega, sus 89 años, fue quien presentó en un mod vikingo a la selección de fútbol. Y hay más, se espera que el príncipe William, que es muy futbolero, y su hijo George viajen a Estados Unidos para apoyar a su selección. Sí, ellos también se contagian de este ambiente mundialista y los veremos a todos gritando a su selección ¡Gol!
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8: En este momento tenemos comunicación telefónica con el secretario general de Gobierno de la Ciudad de México, César Cravioto Romero, quien acaba de ofrecer una conferencia de prensa y ahora nos va a explicar, nos va a informar lo importante dicho hace unos minutos a los colegas. César, es un gusto escucharte.
9: ¿Cómo estás, Pepe? En efecto, estuvimos el secretario de Seguridad Ciudadana del Gobierno de la Ciudad de México, Pablo Vázquez, el subsecretario de Derechos Humanos de la Secretaría de Gobernación, Arturo Medina, y yo, dando una conferencia de prensa para explicarle a la sociedad cómo estuvieron las movilizaciones el día de hoy, sobre todo los de la CENTE que estaban sobre Tlalpan, que pretendían llegar al estadio, y los de Ayotzinapa y también maestros que estuvieron ahí en la caseta de Cuernavaca. Y explicamos justamente que en los protocolos que tenemos ahora ya a menos de 48 horas de iniciado el Mundial, pues que no se les permitió llegar al estadio, justamente pues para cuidar el entorno, que tenemos ahí una última milla, que es el espacio de seguridad para los aficionados.
8: Y ese espacio de seguridad de la última milla lo controla el gobierno de la Ciudad de México a través de sus fuerzas policiales. Pero a partir de la frontera con el estadio, ahí ya está el gobierno federal. Es lo que no las fuerzas federales, es lo que no acabo de entender. ¿Nos explicas, por favor?
9: Bueno, sí, todo lo que es la vía pública es responsabilidad del gobierno de la Ciudad de México y estamos ahí, bueno, obviamente la Secretaría de Seguridad Ciudadana, la Secretaría de Gobierno y distintas dependencias de la ciudad. Y ya al interior del estadio también está la Secretaría de Seguridad Ciudadana, pero también hay otras labores de dependencias federales.
8: Es decir, de las dependencias federales que van a estar, ellos sí, en el torno al famoso perímetro ese de la última milla que establecieron originalmente. ¿Tuviste ya contacto con los maestros de la coordinadora y los grupos aliados? Porque los de la coordinadora insisten, lo dijo Pedro Hernández de la sección 9 apenas, ellos insisten en marchar miércoles y jueves, es decir, mañana y pasado.
9: Justamente hablé por él por teléfono cuando estábamos ahí en Tlalpan. Nos dividían los dos camiones que atravesó la Secretaría de Seguridad Ciudadana, pero establecimos contacto telefónico y le expliqué que no es un capricho del gobierno que no pudieran avanzar en su marcha, sino que justamente por protocolo ahorita, insisto, a menos de 48 horas de que sea la inauguración del Mundial ahí en el estadio, pues no, ya no se va a permitir que nadie pase esta primera milla en las inmediaciones del estadio.
8: A menos que tenga boleto, ¿no?
9: A menos que tengas boleto, obviamente, el jueves temprano, que por cierto,

0: ahí hacemos un llamado a todos los aficionados a que traten de llegar lo más temprano, que desayunen en las inmediaciones del estadio, pues para que ya desayunen, ya están por ahí, ya entran caminando sin ningún problema a la inauguración, que es a las 11 de la mañana.
1: ¿Qué garantías del gobierno de la Ciudad de México, César Cravioto, de que estas manifestaciones no van a colapsar la movilidad del jueves, el día justamente de la inauguración del campeonato?
0: Absolutas garantías, no hay la menor duda que todo aquel que tenga boleto y que, vuelvo a insistir, llegue con tiempo, va a entrar sin ningún problema al estadio, va a disfrutar del partido y del primer triunfo de México en el Mundial. Eso lo garantizamos. Llevamos meses trabajando los distintos protocolos, los distintos escenarios y también hablando con los distintos colectivos que han dicho que van a marchar. No solo es la CENTE, por ejemplo. Ayer me reuní con colectivos de buscadores y buscadoras. Me reuní con este grupo que se llama Antimundial, justamente. Y a todos les dijimos, todos pueden manifestarse, se garantiza el derecho a la libre manifestación y solo ponemos dos temas en la mesa. Uno, que se haga sin violencia, sin que se busque ahí generar sí, violencia a la ciudadanía. Y la otra, que no se quiera impedir el paso de quien tiene todo el derecho
1: Claro.
0: a disfrutar de un evento tan importante, además tan histórico, que es la inauguración de un mundial por
1: César
0: cuarta vez
1: Cravioto,
0: en el Estadio Azteca.
1: ¿cabe la posibilidad de que algo se desborde? En ese caso, ¿el gobierno de la ciudad está dispuesto a utilizar a la fuerza pública para restablecer el orden?
0: O sea, no va a haber represión de ninguna manera. Vamos a, insisto, a garantizar la libertad de expresión y nosotros esperamos que todos los grupos respeten estos dos puntos que estamos planteando. Que no haya violencia y que no se quiera entorpecer la llegada de aficionados. Si se respetan estos dos puntos, puede convivir la manifestación pública y el derecho de los capitalinos y de los visitantes y de familias que quieren ir a la inauguración
1: Claro.
0: del Mundial.
1: ¿Por qué fue la decisión de pedir, bueno, le ordenan a los trabajadores del gobierno hacer trabajo desde casa, no asistir a las oficinas a menos que sean trabajadores esenciales? ¿Por qué se evita que la gente salga a la calle? ¿Quieren evitar confrontaciones? ¿Quieren evitar tumultos? ¿Quieren evitar, no sé, afectaciones a la movilidad?
0: Bueno, por supuesto queremos que haya la movilidad más ágil ese día en la ciudad. De por sí, mira, cuando hay un partido de un mundial que juega México, pues prácticamente todos en las oficinas la gente saca el chicharrón y saca las cervezas y los refrescos y se ponen a ver el partido. O sea, son días donde en realidad nos metemos al fútbol. Somos un país que nos gusta ver a nuestra selección y nos emocionamos con ello.
1: Sí,
0: Entonces
1: claro.
0: dijimos, bueno, las empresas que consideren que pueden darle el día a su gente, sobre todo a los que son oficinistas, quienes están en una fábrica o quien trabaja en servicios, pues no, pues son días de trabajo. Pero el resto de la población puede hacerlo desde su casa. Además, ya lo aprendimos a hacer ahora con lo de la pandemia, que hay reuniones por plataformas, que es videollamadas, etcétera, y puede funcionar. Entonces, el gobierno va a hacerlo así y estamos invitando a la iniciativa privada que quien lo pueda hacer lo realice así.
1: Pues muchas gracias, César Cravioto, por tu tiempo y la explicación a través de Grupo Fórmula. Que estés muy bien
0: Gracias,
1: y que
0: Pepe.
1: todo
0: Como
1: salga
0: siempre, un
1: por el
0: gusto.
1: bien de la ciudad, que todo salga de maravilla.
0: Va a salir bien. Gracias.
1: Gracias a ti. Hasta pronto, César Cravioto, secretario general de Gobierno de la Ciudad de México. Alguien me recordaba que, bueno, hace 58 años estaba la efervescencia por el tema del movimiento estudiantil. ¿Se acuerda usted? Que terminó en la matanza del 2 de octubre en Tlatelolco durante el gobierno de Gustavo Díaz Ordaz. Pues sí, pero en aquellas manifestaciones los jóvenes iban a la calle, pero iban desarmados, desde luego, y no rompían ni un cristal. La violencia no vino de los manifestantes, la violencia vino del gobierno, que terminó aniquilándolos y con eso se aniquiló el movimiento. Y faltaban no sé, 10 días para la inauguración de los Juegos Olímpicos. O sea que tenemos experiencia, nada más que ahora el guión es a la inversa. Los que están planteando el movimiento desde el punto de vista de cierta violencia o de violencia son los manifestantes, que traen toda cualquier cantidad de razones y voces. Y por otro lado, el que está callado, el que está sumido, el que no rompe un vidrio, que ya quisiéramos que lo rompiera, es el gobierno federal, porque lo están extorsionando, lo están chantajeando, lo están doblando. Vámonos a una pausa, volvemos, tenemos más información.
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8: ¿Cómo se le decía en nuestros tiempos a los jóvenes, a los chiquitos? Les decíamos chavitos. Soy chavito, estás muy chavo, ¿qué onda, chavo? Y eso, pues obviamente, el chavo del 8, ¿no? Pero de repente empezó a cambiar. Antes de eso se usaba escuincle, ¿no? El escuincle, el escuinclito. Mi mamá dice que los jóvenes son chamacos. Pero ahora he visto que se ha proliferado el uso de cosas como morro. Morro que justamente viene de el norte y que se fue popularizando a toda la República Mexicana. Y ahora toda gente dice, bueno, llegó una morra, también para referirse a mujeres y pa' chavos.
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9: La Embajada de Estados Unidos en México lanzó una alerta de viaje para sus ciudadanos durante el Mundial de Fútbol. Señaló que el riesgo de viajar a México es elevado debido a que existe violencia terrorista, delincuencia organizada y otros delitos. Ante la alarmante contaminación del 31% de las aguas subterráneas del país clasificadas en semáforo rojo por la Conagua, el Partido Verde Ecologista urgió al endurecimiento de las sanciones mediante una iniciativa que busca catalogar los delitos ambientales como graves. En un ambiente seguro, miles de aficionados disfrutaron en el Estadio Cuauhtémoc en Puebla el encuentro amistoso entre las selecciones de Perú y España, evento con el cual el gobernador Alejandro Armenta señaló que se impulsan los espectáculos deportivos y culturales de clase mundial, consolidando a la entidad como el latido de México. Informó Itzel Vanegas, más detalles en radioformula.mx.
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1: Me da mucho gusto recibir aquí en el estudio, nos da mucho gusto a Rodrigo Feria. Él es director ejecutivo de la Fundación Coca-Cola de México. Rodrigo, ¿cómo estás?
10: Muchas gracias, Pepe. Gracias por recibirnos.
1: Al contrario, gracias a ti por estar aquí con nosotros. Explícanos, ustedes tienen la responsabilidad de andar paseando la Copa del Mundo, pues por todo el mundo, por todos lados. La acaban de presentar al público y a quien quiera ir a mirarla en la utopía de la Magdalena Michuca, apenas hasta el día 8. Es decir, hoy es... Ah, pues ya, hasta ayer, ¿no?
10: Exacto.
1: Ya no, ahorita ya se la van a llevar al estadio, ¿no?
10: Entiendo que sí. El Trophy Tour como tal justamente busca pasear la Copa del Mundo por las distintas sedes donde se juega el Mundial, México, Estados Unidos y Canadá, y justo culminó en la Ciudad de México en estos días.
1: ¿Y qué papel juega Coca-Cola solamente como patrocinador?
10: Mira, efectivamente, como patrocinador, pues bueno, lleva varios temas, pero de lo que yo me vengo aquí a representar como director de la fundación es de cómo bajo el marco de esta fiesta mundialista, ¿no? Claro. Que nos tiene a todos muy emocionados, Coca-Cola busca también dejar un legado de acceso al agua, que es justamente
1: es lo que queremos entrar, que es el correcto. Tema de del agua para las escuelas. Ya es lo habíamos correcto. Oído, quería llegar a ese punto.
10: Exactamente.
1: ¿Qué están haciendo ahí?
10: Mira, el programa Escuelas con Agua es el programa insignia de Fundación Coca-Cola México y de la industria mexicana de Coca-Cola, y lo que busca es cerrar la brecha de acceso a agua en las escuelas de nivel básico del país. Un dato de la SEP del 2023 dice que son 17.010 escuelas que no cuentan con acceso a agua. Y esto para nosotros es algo bastante grave, porque estas escuelas resuelven de una otra manera. Ellos son los verdaderos héroes de la historia, porque ya sea acarreando agua o contratando pipas, tienen que resolver para llevar a cabo sus clases. Esta situación trae colaterales fuertes, como infecciones, reducción de jornadas. Claro. Hay un dato que a mí me impacta mucho como papá de dos niñas chiquitas, que cuando las niñas llegan a la adolescencia, llega el periodo, si no hay agua en los baños, termina siendo una de las principales causas de deserción escolar en mujeres, ¿no? Entonces, bueno, habiéndote dado un poquito estos datos, lo que busca este programa Escuelas con Agua es colocar sistemas de captación pluvial en estas escuelas para aprovechar el agua de las lluvias y que la escuela, la educación no se vea interrumpida. El agua, a través de estos sistemas, va exclusivamente para uso de sanitarios, lavado de manos, limpieza de aulas y riego. Y esto hace una diferencia sustancial.
1: Enorme. Estamos hablando de beneficiar a cuántos cientos de miles, más de 300.000.
10: Mira, al día de hoy me llena de emoción contarte que acabamos de llegar al hito de las primeras 1,000 escuelas a nivel país. Estamos en 29 estados, 240 municipios, y esto representa más de 340.000 beneficiarios directos.
1: ¿Y son cuántos litros de agua?
10: Mira,
1: millones, ¿no?
10: Son 15 millones los que llevamos hasta ahorita. Fíjate que una particularidad de este modelo, este programa lo implementamos de mano de Isla Urbana, una ONG maravillosa que es la que nos ayuda a llevarlo a cabo.
1: A localizar y todo esto.
10: Y a implementar. Y también se sube a la alianza Rotoplas. Y lo que logramos con este modelo, como te comentaba, un diferenciador, es que es el único modelo en México y en el mundo, no hemos encontrado otro, que integra tecnología. Le metimos sensores IoT que en tiempo real nos puede decir cuánta agua está pasando del sistema a la red hídrica de la escuela en un tablero de control. Entonces, si vemos de entrada que una escuela está en rojo, pues hay que hablarles, ¿no? Oye, ¿por qué no estás transmitiendo datos? ¿Qué es lo que está pasando? Te mando un técnico. Y dos, si está transmitiendo datos y vemos que después de una temporada de lluvias registra menos de 10.000 litros, también activamos un protocolo de atención y acompañamiento.
1: Déjame preguntarte, ¿esto no le correspondería al gobierno? ¿Por qué lo hace Coca-Cola? ¿Para quedar bien con la sociedad? ¿Es una imagen pública de relaciones?
10: Mira, este proyecto lo tenemos desde el 2021 y nace de un compromiso genuino de la fundación del sistema Coca-Cola por también reducir esta brecha de acceso a agua. Al final estamos hablando de una realidad y de un problema bastante normalizado que representa un montón de retos para las comunidades escolares. Te cuento una historia que también me impactó mucho. En una escuela que visitamos, una escuela primaria, una señora se acerca y nos dice con lágrimas en los ojos: mi hija de 10 años se enfermaba seguido de vías urinarias porque tenía que esperar a salir de clases para llegar a la casa y e ir al baño. Desde que llegó el sistema de captación ya no se enferma. Entonces, a ver, es un compromiso que tenemos que sin duda suma o busca sumar a muchos otros esfuerzos, pero vemos que aunque hoy llegamos a 1,000 escuelas, la necesidad sigue siendo enorme.
1: ¿Por qué se les ocurrió esto?
10: Pues mira, nace de identificar...
1: Obviamente la necesidad.
10: Sí. De identificar las distintas soluciones y alternativas que hoy se presentan. Coca-Cola tiene a nivel global un compromiso muy fuerte de sustentabilidad y de responsabilidad social. Y cuando la fundación identifica que este es un... Al final, el tema del cambio climático, el tema del agua, no es algo nuevo y es una amenaza para todos. Y vemos que es necesaria una cultura de uso responsable del agua. Esto no te lo comenté. Adicional al tema técnico, y de los tubos y los tanques que instalamos en las escuelas, también se da, igual de importante, talleres de capacitación
1: Para que ellos mismos sostengan el sistema.
10: Para los niños y que entiendan cómo se usa el sistema y el rol que todos jugamos en una cultura de uso responsable del agua. Entonces, pues bueno, claramente esto es parte del modelo y bajo el marco de la fiesta del Mundial y de la Copa del Mundo. Adicional a estas 1,000 escuelas, estamos instalando 50 escuelas con agua en cada uno de los estados sede.
1: ¿Esto está alineado con los proyectos de política hidráulica del país? Sí, desde luego.
10: Este programa se encuentra exactamente alineado al acuerdo por el derecho humano al agua y la sustentabilidad que impulsa la presidenta, que impulsa la CONAGUA. La CONAGUA ha sido un aliado clave para esto. Y justamente busca eso. Hoy, no solamente llevar los sistemas de captación, no solamente generar datos, ¿no?, para poderlos acompañar, sino también impulsar una cultura de uso responsable del agua. Nos entusiasma mucho, Pepe.
1: Pues te agradezco mucho, Rodrigo Feria, que nos hayas acompañado.
10: Al contrario.
1: Nos hayas explicado, porque sí nos han llegado preguntas al respecto. Y quién mejor que ustedes que lo están haciendo.
10: Muchas gracias.
1: A través de este empeño. ¿Sí?
10: Muchas gracias, Pepe.
1: Gracias y que te vaya muy bien.
10: Al contrario.
1: Muy buenas tardes, que disfrutes mucho estos días modo futbolero.
10: Muchas gracias.
1: Pues con tu Coca-Cola, ¿no? Pues no hay de otra. O sí hay de otra. No, ¿verdad? No. Bueno. Celeste Hernández, tú estás en este momento desde Guerrero con información de lo que ocurrió con la presencia de Boris en horas de esta madrugada allá en el puerto. Sabemos que en Acapulco y alrededores, en la zona de la montaña, hubo lluvia muy intensa, pero ya el peligro grave ha pasado. Adelante, Celeste.
11: Así es, Pepe. Boris se degradó a depresión tropical y ahora un sistema de baja presión, pero por su paso frente a las costas de Guerrero ha dejado afectaciones en al menos 8 municipios. Afectaciones, cabe destacar que son ligeras. Los municipios afectados, además de Acapulco, Ixtla, Tlapa, Zihuatanejo, La Unión, Juan R. Escudero, Tecpan, Copala y Coyuca de Benítez. Tan solo en Coyuca de Benítez, el fuerte mar de fondo generado por los remanentes de Boris ha dejado 65 enramadas destruidas y afectaciones pues obviamente a las familias que se dedican a laborar en ellas. En Acapulco ya salió el sol, el cielo ya está más despejado, sin embargo los pronósticos son de lluvias para varias zonas de Guerrero, varias regiones, ya no hay una suspensión de clases y bueno, esperemos que en próximas horas las condiciones climatológicas mejoren. Por lo mientras ya las playas ya están soleadas, ya hay un poquito de sol a diferencia de este fin de semana. Y bueno, esperamos que continúen durante los próximos días y las próximas semanas.
1: Pues muchas gracias, gracias Celeste, como siempre, con tu estupenda información. Estaremos en contacto. Saludos al puerto de Acapulco y a los televidentes y radioescuchas frecuentes.
11: Hasta luego, Pepe. Buena tarde.
1: Gracias, muy buena tarde, Celeste Hernández. Con esta información nos permite una pausa. Vamos a regresar a través de YouTube en la próxima hora con notas de verdad muy interesantes que tienen que ver con las marchas, con lo que está pasando en el Estadio Azteca, bueno, el Estadio de la Ciudad de México y lo que dijo el Papa llegando a Barcelona. No se vayan.

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6: Uno de los temas más queridos de Morrissey, First of the Gang to Die, es parte de su álbum You Are the Quarry, lanzado en 2004 y rápidamente se convierte en un himno entre sus fans. Con ese toque melancólico pero vibrante, Morrissey nos narra la historia de un chico rebelde que se convierte en leyenda en su barrio. Canción que mezcla romanticismo con calle, muy al estilo del ex vocalista de The Smiths. Morrissey, que una de sus especialidades, como sabemos, es cancelar sus conciertos. Aquí, First of the Gang to Die, Morrissey, en Sonido Brown.

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1: El síndrome de Kowabe ocurre cuando algunos hombres presentan síntomas similares al embarazo de su pareja, como náuseas, cansancio, cambios en el apetito o alteraciones emocionales. Aunque puede parecer extraño, no se considera una enfermedad, sino una manifestación emocional relacionada con la empatía, el vínculo afectivo y la conexión con el proceso de gestación. En muchos casos, estos síntomas aparecen por el deseo de involucrarse emocionalmente en la experiencia del embarazo y compartir de manera cercana lo que vive la pareja. Acompañar este proceso desde la comprensión y sin burlas fortalece la relación y favorece un ambiente de apoyo mutuo. Hablar abiertamente sobre lo que sienten ambos ayuda a crear una conexión más profunda, permitiendo vivir esta etapa con mayor cercanía, amor y entendimiento familiar. Sígueme en todas mis redes sociales como Gina Ibarra-TV.
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2: Los gatos tienen 32 músculos en cada oreja, lo que les permite moverlas de forma independiente para escuchar mejor los sonidos.
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4: Bueno, pues fíjese que el director del SAT allá en Quintana Roo, pues tuvo su tiempo, se dio la maña y se fue al Madison Square Garden anoche a ver cómo los Spurs de San Antonio le pasaban por encima a los Knicks de Nueva York. ¿Y dónde cree que lo fueron a encontrar al funcionario? Abajito del palco donde estaba Donald Trump. Justo, mire, lo tenemos ahí, lleva una camiseta de algún equipo de la liga. Discúlpeme, yo no soy muy aficionado al básquet, pero entiendo que es una camiseta deportiva. Y el director del SAT, justamente, del estado de Quintana Roo, se fue, no se pudo perder el partido, además era histórico, y ahí estaba, mírelo, seriecito, disfrutando. Le va a los Knicks, claro, le va a los Knicks y se fue. Igual también Trump le va a los Knicks. Y fue, digo, fue una tragedia porque ahí estaba Trump detrás de un vidrio, desde luego blindado, viendo el juego. Hubo, bueno, ¿qué le digo? Alrededor del Madison Square Garden, como perdieron los locales, pues es como cuando aquí pierde la selección por patiza, ¿no? La gente salió y, bueno, ¿qué le digo? Los del Tigres del Monterrey contra los Rayados, se dan con todo, ¿no? Bueno, se dieron con todo. Allí en Nueva York hubo 20 y tantos detenidos, en fin. Pero mire este muchacho, qué listo, ¿no? El secretario de Administración Tributaria de Quintana Roo, Héctor Contreras Mercader, exhibido, fuente de las imágenes difundidas por medios internacionales y redes sociales, mientras asistía a los eventos deportivos más caros. Más caros, porque ahí el boletito, no sé, ¿cuánto te gusta?
5: 11,000 y $15,500, que en pesos son 191,000 o 270,000 pesos mexicanos, el más caro, que debe ser este, porque es la zona VIP del partido de la NBA en Nueva York. Incluso las localidades más baratas costaron más de 100,000 pesos. Entonces, este funcionario no solo se dio el tiempo, sino también pues el dinerito para este gusto.
4: Pues así está el funcionario del SAT, ¿no? Pues si vivir fuera del presupuesto es vivir en el error, ¿no? Así lo decía Tlacuaches Garizurieta, un viejo periodista a quien todavía recordaremos. Bueno, vamos a un resumen, un corte de caja con lo más importante al momento.
5: Llegaremos al estadio mañana o el jueves. Es la amenaza de maestros de la CENTE. Insisten en boicotear la inauguración del Mundial de Fútbol. Mientras tanto, policías capitalinos blindan la zona. El secretario de Gobierno de la Ciudad de México, César Cravioto, garantizó que habrá inauguración y libre de manifestaciones.
6: Absolutas garantías. No hay la menor duda que todo aquel que tenga boleto llegue con tiempo, va a entrar sin ningún problema al estadio, va a disfrutar del partido y del primer triunfo de México en el Mundial. Eso lo garantizamos. Llevamos meses trabajando los distintos protocolos, los distintos escenarios y también hablando con los distintos colectivos que han dicho que van a marchar. No solo es la CENTE, por ejemplo.
5: No hay dinero para cumplir con las demandas de la CENTE. Así lo dice la presidenta de la República.
7: La reforma del 2007, por cómo avanzó, por cómo se desarrolló, por las cuentas individualizadas, no es que se haya derogado como tal, pero sí cambió radicalmente. Pero el otro esquema, no hay suficientes recursos del Estado mexicano para poder regresar a una situación como la anterior y además las cuentas ya están individualizadas.
5: El gobierno decreta suspensión de labores el próximo jueves. Burócratas trabajarán en casa, lo anunció la consejera jurídica de la presidencia, Luisa María Alcalde.
8: Para los trabajadores de la Administración Pública Federal, las dependencias deberán privilegiar el uso de tecnologías de la información y comunicación que garanticen el adecuado desempeño de las funciones sustantivas y administrativas.
5: Juzgado Federal le da la razón a la FIFA. Palcohabientes tienen prohibido acceso al estacionamiento e ingreso de alimentos. Esta madrugada la tormenta tropical Boris tocó tierra en los límites de Oaxaca y Guerrero. Ya se degradó a depresión tropical. En la costa de Guerrero dejó daños menores. En Puebla provocó inundaciones y deslaves en la Sierra Norte, Sierra Negra y el Valle de Cerdán. En Veracruz, fuertes anegaciones y vehículos dañados. Niega Ariadna Montiel que el coahuilazo haya sido una derrota para Morena y denuncia al PRI por compra masiva de votos mediante el uso de códigos QR.
9: Estamos denunciando la compra masiva de votos y esa es la evaluación de la elección. Nosotros incrementamos nuestra participación, incrementamos nuestro número de votos, vamos a tener 5 diputados y esa es nuestra evaluación. Nosotros no vamos a permitir que la elección quede como si nada pasó, como dice la autoridad local, ay, aquí no pasó nada. No pasó nada si la calle parecía que estábamos en guerra entre la policía, entre los operadores del PRI y todo el mundo siendo violentado. Pues esa es nuestra evaluación de la elección. La oposición quiere hacer de esto una derrota para nosotros, no lo es.
4: Es lo que ya se le llama entre algunos analistas políticos el coahuilazo. Está en la línea telefónica, lo agradezco muchísimo, lo agradecemos, el gobernador del estado de Coahuila, Manolo Jiménez. Gobernador, muy buenas noches, gracias por estar con nosotros.
10: ¿Qué tal? Buenas noches, un saludarlo, un saludo para usted y para toda la gente que está escuchando.
4: Gobernador, muchas gracias, pues fue un coahuilazo el que le dieron a Morena. Estaba viendo las cifras, son muy interesantes. Morena con el PT en coalición alcanzó 326 mil votos y pequeña fracción. Y el PRI, que es el partido del gobernador, y el partido UDC, que es en coalición, tuvieron el doble, tuvieron 685 mil votos. Estamos hablando de que fue una goliza, ¿no?
10: Sí, una fiesta democrática, una fiesta democrática con una buena participación ciudadana, un proceso electoral tranquilo, en paz, todas las casillas que se abrieron durante el día transcurrieron sin ninguna situación complicada y bueno, pues a final de cuentas el resultado es contundente y bueno, hubo cuestiones menores, pero nada, ninguna situación complicada y eso pues le dio garantías a la gente salir a votar y bueno, todo transitó con paz y con tranquilidad.
4: Morena está reaccionando de la misma manera, gobernador, que reaccionaba el PRI cuando perdía, ¿no?
10: Pues digamos que hay veces que muchos han reaccionado así, de todos los partidos, en todos los estados, pero ante un resultado como este, con una diferencia de casi 30 puntos, pues es algo que no se ve bien.
4: Fueron 16 distritos electorales de mayoría en juego, de los cuales
10: así es.
4: PRI y su coalición UDC se llevaron UDC, sí. los 16 distritos. Es decir, van a tener mayoría en el Congreso. Gobernador, ¿esto es una tranquilidad para usted?
10: Pues ayuda bastante a la gobernabilidad, ayuda bastante a los proyectos, programas y obras para bien de nuestra gente. Hoy, si bien tenemos áreas de oportunidad en Coahuila, tenemos cosas por hacer, cosas que mejorar. Nuestro estado, sin duda, es de los mejores estados de todo México para vivir con nuestras familias. Entonces, el tener un Congreso aliado ayuda a poder avanzar más rápido y a dar certeza a nuestra gente. Y Coahuila es un estado seguro, un estado con estado de derecho, con estabilidad laboral, con los mejores trabajadores del país, con una gran calidad de vida. Entonces, el poder legislativo es una parte muy importante de conservar y fortalecer nuestro estado.
4: ¿Por qué la gente votó por el PRI y no votó por Morena, que ya daba por recuperado justamente el estado de Coahuila? Estuvo incluso metido el secretario de organización de Morena en ese momento, hasta hace dos semanas, Andrés Manuel López Beltrán, el hijo del expresidente López Obrador. ¿Por qué la gente prefirió votar por el PRI? ¿Tuvo que ver el gobernador en eso? ¿Hizo mañas el gobernador?
10: Porque acá en Coahuila ciudadanizamos la política. Acá los colores de los partidos son un tema secundario. Acá estamos ciudadanos, sociedad civil organizada, iniciativa privada, la Alianza Ciudadana por la Seguridad, todos unidos en torno a Coahuila. Y a final de cuentas somos muchos, muchos más los que coincidimos con este proyecto, con esta narrativa, con estas propuestas. Y acá pues ganó la unidad, el trabajo, los resultados, el amor a Coahuila, y vencimos el odio, la polarización, la división, los pleitos, las mentiras, los nexos con el crimen organizado, y bueno, por eso ganamos.
4: Gobernador, ¿qué papel jugó el buen gobierno en Coahuila? Sin duda lo es, reconocido por propios y extraños,
10: Pues todo suma, y la gente, mira, a mí no se me olvida que yo soy gobernador gracias al apoyo de la gente, y la mejor manera de honrar la confianza de la gente es cumpliendo, y hemos venido cumpliendo los temas más importantes. Coahuila es el segundo estado más seguro del país, tenemos gran programa de educación, de salud, tenemos desarrollo, y bueno, pues eso la gente, a final de cuentas, voltea a ver Coahuila, voltea a ver otros lados, otros estados del país, y bueno, pues nos apoya, nos aprueba y nos da la confianza, o más bien dicho, nos reiteró su confianza, porque esto yo también lo veo como una ratificación, como una nueva forma de expresar su apoyo hacia lo que estamos haciendo.
4: Pues muchas gracias por la entrevista. Una última pregunta nada más. ¿Cuál es el mensaje de usted para los perdedores? Y no me refiero solamente a la Alianza Morena Partido del Trabajo, que quedó en segundo como segunda fuerza electoral, sino me refiero a aquellas que van a perder el registro, por lo menos en Coahuila. Hablo del Partido Verde, que no alcanzó los votos mínimos, el Partido Acción Nacional, que quedó en quinto lugar, el Movimiento Ciudadano, que quedó en sexto lugar, y México Avanza, que no tuvo prácticamente nada, está cancelado todo, cualquier cosa que haga el partido, ¿no? ¿Qué le dice el gobernador de Coahuila a los perdedores?
10: Pues que hay que darle vuelta a la página, que hay que trabajar unidos, que la campaña ya pasó, que tenemos mucho por hacer en Coahuila, que aquí vivimos con nuestras familias y entre todas y todos tenemos que seguir trabajando en equipo para que Coahuila se consolide como el mejor lugar de México para vivir con nuestras familias. Aquí ocupamos de todas, de todos. Nosotros somos un gobierno que es punto de encuentro. Aquí no vamos ni para la izquierda ni para la derecha, vamos puro para adelante. Así que pues, a seguir trabajando por Coahuila.
4: Ahora, es una mentira total eso de que las acusaciones que hace Morena sobre la supuesta detención o privación de la libertad de diputados federales durante las elecciones.
10: Sí. Ese tema lo he venido comentando en varias ocasiones. Es completamente falso. Ese señalamiento, no hubo un solo diputado federal detenido en este proceso electoral. Había muchos diputados federales de fuera que, bueno, algunos de ellos, en vez de andar en lo de ellos, se empezaron a conflictuar con gente de otros partidos. Y lo único que pasó fue que la autoridad tuvo que llegar a poner orden, a decir, a ver, ustedes para allá. Pero jamás hubo un solo diputado federal detenido en este proceso electoral.
4: Gracias, gobernador, y buenas noches.
10: Igualmente, que esté muy bien, gusto saludarlo.
4: Igualmente, gracias. Manolo Jiménez, gobernador del estado de Coahuila. Vamos a una pausa muy breve. Y volvemos con más información. ¿Qué dice el gato oculto? Que entre marchas y plantones y protestas, el gato oculto dice, no puedo más. ¡Miau!
11: ¡Miau! En México nos está llevando la chingada. Y tenemos pruebas.
4: ¡Miau! Corte y volvemos.
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3: Territorio Animal.
36: El dromedario habita en zonas desérticas y solo tiene una joroba en su espalda. Puede soportar temperaturas extremas de frío y calor. Cuando corre, alcanza una velocidad de 65 kilómetros por hora y es capaz de cargar 170 kilogramos. No almacena agua como se piensa, sino que la obtiene metabolizando grasa almacenada en tejidos, principalmente en la joroba, misma que funciona como aislante de la radiación solar. Aunque está hecho para soportar la sequía, si no toma agua en un gran tiempo, pierde fuerza y peso. El dromedario puede estar sin comer hasta 7 días, pero se recupera si beben hasta 100 litros de agua en un solo día.
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4: Agradecemos mucho la presencia de Arturo Ávila, él es vocero de la bancada de Morena en la Cámara de Diputados. ¿Quién mejor que Arturo para hablar del Coahuilazo? Donde el PRI quedó en segundo lugar y alega que le hicieron marranadas los priistas coaligados con algo que se llama partido, por aquí lo tenía apuntado, la UDC, Unión Democrática, no sé, en una coalición. Zapatiza 16-0 les pusieron a los morenos.
5: Fíjate que yo tengo...
4: A ver, ¿qué vas a sacar?
5: Yo
4: ¿tu
5: tengo
4: camiseta?
5: Una pregunta importante. ¿Se puede perder lo que nunca has tenido? No, de ninguna manera. A ver,
4: Andy López Beltrán presumía que iban a recuperar Coahuila. Entonces mintió.
5: No estoy diciendo Andrés Manuel López Obrador Beltrán. Hay 100 años en los que lleva gobernando el PRI, en un estado en donde se roban las elecciones, en donde están acostumbrados a comprar el voto, en donde hemos demostrado que utilizaron un sistema de códigos QR para decirle a varias personas que les compraban el voto a cambio de montos de 500 y 1,000 pesos, lo cual me parece muy lamentable. Nuevamente, los mapaches electorales de Coahuila salieron y volvieron a demostrar que en ese estado no hay democracia, que en ese estado hay un priato.
4: Impusimos la verdad, el amor al pueblo, votó por lo bueno, por lo honesto, por el cuarto movimiento de la quinta transformación. Ah, pero si pierden, ladrones, rateros, marranos.
5: Reitero, a ver, yo veo a Alito Moreno por todos lados, ¿no?
4: Ayer estuvo aquí, por cierto.
5: Y algunos comentócratas.
0: escuchándolo y lo veo festejando como si hubiera ganado la final del Mundial de Fútbol, ¿no? La realidad es que empató en un partido de fútbol llanero.
4: Dime una cosa,
0: empató,
4: entonces.
0: Quedó exactamente igual.
4: Dijiste con sus 16 de manera diputados. Rotunda que no se puede. Lo que no se tiene, no se puede perder. Entonces, ¿qué diablos está haciendo Ariadna Montiel en este momento hablando, reclamando y llorando?
0: Yo te voy a explicar, fíjate. Cuando nosotros levantamos encuestas, encuestas de encuestadoras muy serias, por ejemplo, como Mendoza Blanco, que me parece que es una buena encuestadora, sí, no es Massive Caller, no es las otras de México Elige y todas estas que le daban el triunfo a Xochitl Gálvez en el 2024. Y había 5 distritos locales, Pepe, que se ganaban contundentemente. Ganar 5 distritos en un estado dominado durante casi 100 años por el priato, en donde nunca han perdido estos sinvergüenzas, ¿no? Un solo distrito local a razón de las marranadas y de las mapacheadas que hacen, pues era un resultado bastante bueno. Me da la impresión de que, como siempre, ahí en Coahuila se utilizó una maquinaria, y esto me parece muy lamentable, que se aprovecha de la dignidad de personas que están hartas de un gobierno que no da resultados y que lo único que ven como una moneda de intercambio es ese beneficio que pueden obtener en una jornada electoral, lo cual es muy lamentable. El segundo tema, pero, del que no veo a nadie hablar, por cierto, a nadie, pero yo sí voy a hablar en tu programa, si me lo permites,
4: no, antes,
0: es del gran perdedor. Esto no lo hemos visto. Este es el gran perdedor. A ver... El Partido Acción Nacional...
4: Estás haciendo leña del árbol
0: caído.
4: El
0: Partido Acción Nacional en 2006 tenía el 43% de la intención del voto. Hoy, tristemente, un 2.16%.
4: Y pierde registro.
0: Han perdido las prerrogativas en Coahuila. Pero no solamente eso. El partido del na-na-na-na-na y de los jingles y de los tenis naranjas también... cayó estrepitosamente...
4: Incluso más abajo del PAN.
0: Al 1.96%. El único partido que ha crecido de 2017 a la fecha, un 12%, es Morena. Le duela a quien le
4: menos
0: duela.
4: Menos en Coahuila, ¿eh?
0: No, en Coahuila aquí está, claro. Del 2017 a la fecha, el único partido que ha crecido un 12% es Morena. Así es que
4: terminó con 20, pero perdieron, hombre.
0: Que ya te dije.
4: Casi ganamos,
0: que
4: casi.
0: Ya te dije
4: me
0: que no
4: tiramos
0: puedes,
4: a gol, pero no metimos
0: no
4: gol, pero
0: puedes,
4: no importa,
0: no
4: perdimos.
0: Puedes perder lo que no tenías. A ver, insisto, ¿no? No hay
4: esa
0: una
4: es una forma muy
0: no
4: tramposa.
0: Hay una derrota. No, es la realidad. O sea, ustedes salen con que no, 16.
4: Entonces, ¿de qué se queja Ariel Montiel?
0: Pues nos quejamos de las trampas que hicieron. Nos quejamos de que históricamente podíamos ganar diputaciones locales. Y nos quejamos también de que hay un gobierno que se encargó de secuestrar a 14 diputadas federales.
4: Bueno, nos dijo diputadas gobernador, que eso es mentira.
0: Ricardo Monreal dijo lo contrario anteayer y es tu amigo también, y creo que también le tenemos mucho respeto tú y yo
4: jefe.
0: Como coordinador. Es claro. Nuestro coordinador. Hay 14 diputadas y diputados. Yo tengo videos que el día de mañana voy a hacer
4: pero
0: públicos.
4: Pero gobernador mata al líder de la bancada, ¿no?
0: Escúchame, no, para nada menos, Ricardo Monreal, ahí te va. El día de mañana en la Comisión Permanente voy a dar a conocer videos inéditos de secuestros de diputadas y diputados federales, del uso de la fuerza, del uso de la fiscalía, de cómo operaba el sistema, de cómo se compraban los votos en la Comisión Permanente en una moción de ilustración. ¡Agárrense! Porque
5: esto
0: el día de
5: sí,
0: mañana...
5: Esto sí los vas a dar a conocer, porque todavía estamos esperando los del bloque negro que nos ibas a presentar a quienes eran, que ya los tenían identificados. Nunca
0: yo
5: llegaron.
0: No dije nunca eso en este programa.
5: Aquí,
0: bueno, a ver
5: aquí
0: si
5: lo dijiste,
0: yo no recuerdo haber dicho eso.
5: Aquí dijiste que ya los tenías identificados.
0: Pero con todo gusto, lo puedo reiterar, el día de mañana les hago llegar, incluso antes de que se presenten en la Comisión Permanente para que lo publiquen en sus redes sociales, estos videos que muestran el desastre, el mapacheo, el priato, funcionando.
4: Entonces, ¿el
0: como
4: gobernador
0: funcionaba
4: miente
0: en el pasado? No, el gobernador lo que...
4: Nos acaba de decir, no sé si lo podamos rescatar, el sonido.
0: A ver si lo pueden rescatar. Pero
4: lo que acaba de decir respecto a esa última pregunta que le hicimos de los diputados que fueron federales...
0: Privados de su libertad.
4: Que fueron privados
0: ilegalmente de su libertad. Por la Fiscalía General del Estado, por la Secretaría de Seguridad Pública del Estado. Gobernador, le hago un llamado para que usted de veras se responsabilice por los atropellos a la ley electoral que se sufrieron en el estado de Coahuila.
4: Estás acusando que el gobernador de Coahuila y su gente hicieron lo mismo que hizo el PRD.
0: Le estoy pidiendo que sea responsable.
4: Lo que hizo Morena. en Sinaloa para que ganara su candidato.
0: No, eso es falso.
4: Que ya ves dónde está su candidato.
0: Eso no es cierto. Eso no es cierto. No, no, es una realidad. No, eso no es cierto.
4: Pero mira, entonces, que los gringos están equivocados, no tienen razón en estar acusando.
0: No, lo que pasa es que ustedes están haciendo un gran tema, el tema de Coahuila.
4: Ah, cuando, no, sí
0: pues,
4: es.
0: Pues a ver, Roy Campos le ha denominado, así lo escuché el otro día.
4: Coahuilazo.
0: Claro, la elección huérfana, ¿no? Huérfana porque es muy poco relevante. Y por más que quieran amplificarle en los medios de comunicación,
4: No,
0: yo llamé poco relevante a una elección de diputados locales.
4: Solamente donde ganas tú y gana Morena, entonces es relevante.
0: No estoy diciendo eso.
4: Morena es irrelevante.
0: No es cierto. No estoy diciendo eso. Nada más estoy diciendo que todo mundo está ahora tratando a Alito Moreno como si fuera la fiesta nacional. Incluso es curioso, porque ahora dice, ¿no?, que ganaron solos, ¿no? Pero inmediatamente después de haber logrado este empate, al que yo le llamo empate en un torneo de fútbol llanero, le dice al PAN, por favor, vuelvan con nosotros, vuelve que conmigo, que sin ti la vida se me va, le canta Alito Moreno a Jorge Romero. Y después va y también se mete con los de Movimiento Ciudadano, pero les ruega también que formen parte de una alianza.
4: No forma nada.
0: Porque mira, te voy a decir cuáles son los resultados reales de Alito Moreno, de los cuales nadie está hablando en este momento. Alito Moreno llegó gobernando 12 estados. Hoy solamente gobierna 13. Tú gobierna 2. Perdió 11 gubernaturas.
4: Pero son estados irrelevantes para Morena. Perdió
0: 2
4: millones. Te pongo
0: millones,
4: lo que dijo el gobernador. Favor. A ver. Ahora, es una mentira total eso de que las acusaciones que hace Morena sobre la supuesta detención o privación de la libertad de diputados federales durante las elecciones.
1: Sí. Ese tema lo he venido comentando en varias ocasiones. Es completamente falso. Ese señalamiento, no hubo un solo diputado federal detenido en este proceso electoral. Había muchos diputados federales de fuera que, bueno, algunos de ellos, en vez de andar en lo de ellos, se empezaron a conflictuar con gente de otros partidos. Y lo único que pasó fue que la autoridad tuvo que llegar a poner orden, a decir, a ver, ustedes para allá. Pero jamás hubo un solo diputado federal detenido en este proceso electoral.
4: Es lo que dice el gobernador del estado, que no tenían y no tendrán.
0: Hay todavía detenidos que son presos políticos. Está Bernabé Noguera Mesa, Joaquín Maldonado. Está acusado de violencia con miembros de corporaciones de seguridad pública. Aún no lo liberan. El segundo caso es de María del Roble, Cibrián, Jesús Ramírez Jiménez, Ramsés Ramírez.
4: Entonces,
0: Cibrián.
4: Tú alegas que el gobernador miente.
0: Sigue gente detenida. Luis Eduardo Bustos Silvestre, sin duda. Jesús Flores Uribe. Y quinto caso, Orlando González Valdés. Gobernador, libere a los presos políticos de su estado. No se vale.
4: Gracias por estar con nosotros.
0: Gracias, querido Pepe, como siempre. Te dejo la camisa del PAN.
4: Sí, déjame la camisa del PAN. Sí.
0: Yo con Fernando amo Metepec.
4: Siempre.
0: ¿No? Ahí se la puedes dar a Jorge Romero.
4: ¿Y tú no te pones la de Rocha?
0: No, solamente me pongo la de Claudia Sheinbaum, 70% de aprobación.
4: ¡Híjole, qué pena!
0: No, la de Claudia, por supuesto.
4: Qué pena con las visitas. A ver cuándo te volvemos a invitar. Vámonos a una pausa y regresamos.
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5: Estamos enlazados en este momento con el maestro Leo Zuckerman y sus minutos de opinar. Agradezco mucho, como siempre, a Leo estar aquí en los martes y comentando la coyuntura. Hoy la coyuntura es más que evidente. La CENTE, ¿por qué no usa el gobierno la fuerza pública en contra de quienes han secuestrado a la ciudad? Es una pregunta, Leo, y un saludo muy cordial. Muy buenas noches.
6: El agradecido soy yo, Pepe, de que me tengas aquí todos los martes, como hace ya más de 20 años. Y pues aquí estamos, Pepe, a unas horas de la inauguración del Mundial, donde todos los ojos del mundo están puestos en nuestro país por esta justa deportiva, que es una de las más importantes que se llevan a cabo cada 4 años. Y precisamente por el nivel de exposición que tiene nuestro país en este momento, pues lo están aprovechando aquellos grupos como la Coordinadora Nacional de Trabajadores de la Educación, que están acostumbrados a la extorsión profesional, a la extorsión permanente de los gobiernos, a los gobiernos, pues que tienen esta oportunidad maravillosa de pues amenazar al gobierno de que si no aceptan sus demandas, pues bloquearán los accesos para poder llegar al Estadio Ciudad de México este próximo jueves. Y pues aquí el problema, Pepe, como tú bien lo dices, es que el gobierno ha renunciado al uso de la fuerza pública para evitar los bloqueos de la CENTE que pretenden boicotear este evento. Y desde luego, pues nadie puede estar de acuerdo con el uso de la fuerza pública, Pepe. No es que todo México le guste la idea de que salga la policía a reprimir. Pero también hay que decir que el trauma del 68 y luego del 71, por cierto, ambos eventos mencionados por la presidenta en estos días, el trauma de poderse convertir en un Díaz Ordaz o en un Echeverría, pues esos fueron represiones de verdad, Pepe. Y tú lo decías bien, los estudiantes en el 68 y en el 71 no traían armas, no rompieron ni un cristal, vaya, iban de manera pacífica. Y del otro lado sí hubo una represión desproporcionada por parte del Estado. En el 68, hay que recordarlo, Díaz Ordaz ordenó la intervención de los militares para reprimir a los estudiantes en Tlatelolco a balazos, Pepe. Hubo decenas de muertos ese día en la plaza de Tlatelolco. Y en 71, bueno, pues Echeverría mandó a paramilitares con varas de bambú a los famosos halcones a reprimir, a pegarle, a golpearle a los estudiantes. Eso no se vale. Desde luego que ese tipo de uso de la fuerza pública no es algo que podemos estar de acuerdo los mexicanos. Pero de ahí a no usar a la policía, no usarla, tratarlos con benevolencia, hay una gran distancia, Pepe. Mira, en todos los países democráticos, en Francia, en Alemania,

0: un lado tenemos una manifestación que entra en conflicto con los derechos de tercero, sí se justifica la utilización de una fuerza pública siempre y cuando, uno, sea necesaria, dos, sea proporcional y tres, esté estrictamente regulada. Estos son los tres conceptos que son pilares del derecho para justificar el uso de la fuerza. Fuerza necesaria se refiere a si la autoridad intentó o consideró medidas menos intrusivas antes de recurrir a la fuerza. Si el gobierno dialogó, emitió advertencias, ofreció rutas alternativas o fijó plazos razonables. En el caso de la CNTE, desde luego que podemos decir que la fuerza es necesaria porque se ha intentado por todos los medios llegar a un acuerdo la autoridad. La fuerza proporcional se define como una respuesta por parte de las policías que no sea excesiva respecto a la conducta que pretende controlar. Es decir, tiene que ser proporcional. Si empujan de un lado los manifestantes, pues pueden empujar del otro lado los policías. Lo que no se vale es disparar con armas de fuego letales. Si unos lanzan pintura de un lado, pues el otro no puede lanzar balas de verdad, ¿no? Y finalmente, la fuerza debe de estar muy regulada en el uso de protocolos con reglas sobre cuándo intervenir, qué medios utilizar y quién autoriza la operación, Pepe. Ahora, el problema en México, Pepe, es que durante décadas no hemos logrado, después del 68 y del 71, entrenar a las policías para que hagan precisamente un uso de la fuerza que sea necesario, que sea proporcional y estrictamente regulado. Ese es el problema. Y entonces, cuando entra la policía, muchas veces riega el tepache, déjame ponértelo así, y acaban en una serie de abusos policíacos que son políticamente muy costosos. Y eso lo aprovechan los manifestantes, en particular estos extorsionadores profesionales de la CNTE, para llevarlas de ganar, para de alguna manera sacarle provecho, porque el Estado o renuncia a utilizar el uso legítimo de la violencia o cuando la usa mal. Y bueno, pues en ese sentido la CNTE al día de hoy tiene en jaque al gobierno de Claudia Sheinbaum, en vísperas de la inauguración del Mundial, precisamente por esta falla estructural que tiene el Estado mexicano en sus policías, Pepe.
1: Sí, la narrativa la lleva en este momento la Coordinadora Nacional de Trabajadores de la Educación. Se la arrebató al gobierno federal, que es el que debe plantar lo que tú estás señalando, ¿no? El monopolio de la fuerza que le concede la Carta Magna. No estoy hablando de irregularidades ni de partidarismos, ¿eh? Estoy hablando de lo que dice la Constitución al respecto, y en eso estamos absoluta y plenamente de acuerdo. El problema es que la CNTE ya dobló al gobierno por la vía del chantaje o de la extorsión, y se está creciendo esta bola, porque ahí vienen ya todas las demás organizaciones que no han visto resolver sus problemas, con toda razón, ¿eh? Las madres de los desaparecidos, los actos de falta de humanidad, en fin, el crimen, la seguridad, todo lo que no ha podido hacer el gobierno para satisfacer las demandas de la población, los jubilados, los pensionados. ¿Qué más te digo? Tú lo sabes mejor que yo, Leo.
0: No, no, totalmente, Pepe. Ahora,
1: Es
0: yo sí creo
1: un
0: también.
1: caos.
0: No, no, yo sí creo que hay demandas legítimas en varios de estos grupos, desde luego en el de las madres de desaparecidos. Eso no, na, nadie lo puede dudar, Pepe. Pero hay también grupos que creo que no tienen demandas legítimas, sino que se han convertido, históricamente han sido extorsionadores, chantajistas profesionales, que lo único que les interesa es sacar cada vez más y más y más dinero del Estado, del gobierno, a cambio de nada. Y esa es la historia de la Coordinadora Nacional de Trabajadores de la Educación, que por cierto, Pepe, estaba muy debilitada ya terminando el sexenio del presidente Peña Nieto por la reforma educativa, y fue López Obrador el que hizo una alianza político-electoral con ellos para ganar en los 2018, y bueno, pues les tuvo que pagar la factura, Pepe, y como reza bien el dicho mexicano, cría cuervos que te sacarán los ojos. Y eso es lo que está viviendo el gobierno de Claudia Sheinbaum por haberse aliado política y electoralmente con unos chantajistas de esta monta que son los maestros de la CNTE, Pepe.
1: Gracias, Leo. Gracias por tu comentario, como siempre. Que te vaya muy bien.
0: Gracias,
1: Buenas
0: Pepe.
1: noches.
0: Buenas noches y que gane México, caray, el
1: Ándale.
0: próximo jueves.
1: Sale.

0: pues se va a poner la verde en este momento, va al closet a sacar la verde para estar viendo el partido, comiendo chicharrón, ¿verdad? Como decía, ¿quién decía?
1: Héctor Suárez, ¿no?
0: No, a quien entrevisté hoy.
1: Ah,
0: César Cravioto. Decía, no, pues es momento de la cerveza y del chicharrón y de no sé qué. Ante el Mundial, la FGR activa blindaje contra trata, lavado de dinero y crimen organizado. Juan Antonio Jiménez, tú estás en la línea. En un momento vamos contigo porque particularmente se está poniendo mucha atención, incluso protocolaria, respecto a niñas, niños y adolescentes. Además, hay un micrositio para denunciar actos ilícitos en el contexto del Mundial de Fútbol. Se pondrá a disposición de los ciudadanos un número telefónico con atención las 24 horas del día. Esto lo informó la fiscal Ernestina Godoy Ramos. Estamos contigo, Juan Antonio Jiménez. Adelante.
2: Gracias, Pepe. Muy buenas noches. La Fiscalía General de la República desarrolló una estrategia integral para atender a la afición nacional e internacional, para orientarla o bien para iniciar una investigación ante la posible comisión de algún delito de índole federal. La FGR ha puesto a disposición las 32 fiscalías federales dentro de la República Mexicana, con particular énfasis en las sedes mundialistas que son la Ciudad de México, Guadalajara y Monterrey. Asimismo, también se dispondrá de un despliegue ministerial en puntos estratégicos ubicados en los aeropuertos internacionales y destinos turísticos como Los Cabos, Acapulco, Puerto Vallarta y Cancún, que estarán encabezados por personal de la Fiscalía Especializada en Control Regional. Cabe mencionar que precisamente esta fiscalía mantiene una estrecha comunicación con las fiscalías de delincuencia organizada, de violencia contra las mujeres y en materia de derechos humanos. También la Fiscalía General de la República pondrá en marcha una campaña nacional de prevención contra la trata de personas, particularmente en agravio de menores de edad. Asimismo, la FGR ha realizado una gran capacitación dirigida a agentes del Ministerio Público de la Federación para dotarlos de herramientas que les permitan brindar un trato digno y respetuoso a las víctimas, identificar grupos en situación vulnerable, así como realizar sus actuaciones con perspectiva de género, con lo que aseguran que México ya está preparado para recibir al mundo con toda seguridad. Pepe, el reporte.
0: Gracias, Juan Antonio Jiménez. Muy buenas noches. Nos permite, hagamos una pausa. Ahora regresando, vamos a entrevistar a Mario Ávila, nuestro vicepresidente de operaciones de producción y cuanto hay, y él nos va a explicar qué va a hacer Grupo Fórmula para levantarse y decir que estamos o vamos a jugar el Mundial como locales. Él lo va a explicar con mucho mayor tino que lo que pueda yo hacer en un momento.
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10: La miel nunca se echa a perder debido a su bajo contenido de agua y acidez natural.
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12: 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Miles de fieles se congregaron para recibir al Papa León XIV en los alrededores de la Catedral de Barcelona, a donde llegó procedente de Madrid para continuar su viaje en España. El Comando Central de Estados Unidos informó que un helicóptero militar con dos soldados estadounidenses cayó cerca de la costa de Omán, donde ambos sobrevivieron. Las autoridades desalojaron a cientos de personas de sus hogares en Nueva Zelanda debido a olas de 11 metros que azotaban la costa. Algunos vuelos fueron cancelados en el aeropuerto de Wellington, donde se registraron vientos de hasta 128 kilómetros por hora. Informó Cintia Dávalos. 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
0: Tenemos comunicación en este momento con nuestro director de operaciones de Grupo Fórmula, Mario Ávila Roque. Él tiene claramente todo lo que va a hacer Grupo Fórmula y lo va a informar a usted en este momento. Me refiero respecto al Mundial y todas las cuestiones. Mario, nos da mucho gusto saludarte. Mario, buenas noches, ¿cómo estás?
14: Gracias, José. Muy buenas noches. Me da mucho gusto saludarte y saludar a toda la audiencia de Grupo Fórmula. Muy contentos, José, porque hemos iniciado ya de facto y de manera formal este proyecto especial denominado Somos Locales, que se anunció ya hace varios meses con la invitación a un gran número de talentos para que se incorpore a las transmisiones de Grupo Fórmula, exactamente como lo colocan ahora en pantalla. Y hoy particularmente, Pepe, con un anuncio muy importante que tiene que ver con una alianza estratégica con ESPN para estos efectos. Es decir, no solamente es el grupo de conductores muy talentosos, como tú comprenderás, y todos quienes conforman Grupo Fórmula, sino que ahora se suman especialistas en la materia y particularmente a través de ESPN en cuatro programas, uno de ellos el tuyo. Por la mañana estará Ciro Procuna, con Chumel estará Gustavo Mendoza, con Joaquín estará José Ramón Fernández y también Heriberto Murrieta y contigo John Sutcliffe. Pero bueno, eso digamos entre muchos otros invitados que tendremos. La alianza con ESPN, saludo con mucho gusto a Jorge Castillo, que estuvo en la mañana con nosotros. Pero bueno, esta alianza tiene ya muchos años, Pepe. Llevamos la verdad que con ESPN Radio Fórmula más de 2 décadas, transmitiendo todos los días a las 4 de la tarde, y eso me parece que abrió una muy buena oportunidad para que ambas empresas detectaran la oportunidad que teníamos con ello, y ahora que las comunicaciones se han convertido pues en un mar de canales de distribución, pues que estos espacios, me refiero al de John Sutcliffe contigo, vaya a ser sumado a todas las plataformas y redes de ESPN, pues es una gran noticia, porque tu señal, tu comentario, el de John, estará alcanzando a un mayor número de personas de lo que ya tenemos habitualmente por nuestro medio Grupo Fórmula, que es multiplataforma.
0: Somos locales, Mario. Mario Ávila, somos locales. Esto se viene preparando con mucha anticipación, con el profesionalismo y los protocolos necesarios. Ciertamente el apoyo de ESPN y toda la dirección de deportes de Grupo Fórmula están haciendo una mancuerna envidiable. Y el resultado se va a escuchar, se va a ver en nuestra pantalla de la televisión, por supuesto a través de todas las demás plataformas, incluido desde luego y en primer lugar el YouTube y las estaciones de radio, para que la gente esté acompañada por Grupo Fórmula donde vaya con información concisa, maciza y precisa. ¿Estás de acuerdo?
14: Es correcto, José. Y además me parece que hay que mirar al Mundial con una visión de amplitud. ¿A qué me refiero? No solamente son los 90 minutos, no solamente son los 22 jugadores en la cancha, que claro que ahí es donde está puesto el foco, pero pues las condiciones que tenemos hoy obligan a un ejercicio periodístico mucho más amplio, en donde ESPN y nosotros estamos, complementando de una manera importante, ¿no? En donde la suma de la experiencia en deportes de ellos y la suma de la experiencia informativa nuestra, me parece que va a abonar a ambas empresas, pero sobre todo a la audiencia, que es quienes nos escuchan. Entonces, es así que el factor social, el cultural, el noticioso, el de último momento, pues estará reportando con toda oportunidad, José.
0: Muchas gracias, Mario. Gracias por los detalles, que te agradece también, por supuesto, la audiencia. Que estés muy bien y aquí nos estamos viendo.
14: Gracias, José. Muy buenas noches.
0: Igualmente, buenas noches. Mario Ávila, nuestro director general de operaciones de grupo Fórmula. Vamos a hablar con Roberto Ruano Ortega, porque pues quiero que nos diga qué pasó con los palcohabientes y los dueños de plateas. Ellos estuvieron peleando judicialmente su derecho inalienable de poder entrar al Estadio Azteca y recibir boletos de la FIFA o de quien fuera para ver el partido y hacer lo que ellos tienen todo el derecho al ser propietarios durante 99 años de los palcos. ¿Qué ha pasado? Porque les habían negado las entradas, tardaron mucho en dárselas, apenas creo que hoy temprano comenzaron a llegar a los dueños. Está Roberto Ruano Ortega con nosotros en contacto. Roberto, un saludo muy cordial, buenas noches.
15: Pepe, qué gusto volver a saludarte a ti y a tu apreciable auditorio.
0: Muchas gracias. Roberto, ¿qué pasó? Ya les dieron los boletos, pero ahora no los dejan llevar su comida, su bebida, ni por supuesto sus vehículos.
15: Sí, es preocupante, sobre todo porque la mayoría de los dueños de palcos y plateas son gente de la tercera edad, que pues es imposible para ellos caminar 4 kilómetros con lluvia, y bueno, es una violación flagrante de su título. ¿Qué pasó? Que pues las medidas precautorias que tenemos las hicimos válidas el día de hoy. Acudimos al estadio. En el estadio hubo un par de palabras de los abogados del estadio. Primero dijeron que no podíamos pasar, que porque ellos tenían ya una suspensión a estas medidas, y que además ellos se regían desde hace unas semanas por FIFA, no por las leyes mexicanas, así lo expresaron textualmente, y se retiraron. Y aquí pues hay dos cosas que yo sí quisiera puntualizar. La primera es que el amparo que ellos dicen tener pues fue contra la resolución de la juez sexto de distrito, y las medidas que nosotros tenemos son de otro juzgado, entonces pues no proceden sus medidas, por lo que entraron ya en desacato y ya estamos solicitándole a la juez que dicte las medidas de apremio por este incumplimiento de una orden judicial. Y por otro lado, algo que sí es verdaderamente preocupante es que hayan dicho que ellos se rigen por las leyes de FIFA. Llevamos meses escuchando a nuestra presidenta, doña Claudia Sheinbaum, diciendo que nuestra soberanía es lo más importante, que no permitamos que la injerencia de extranjeros se proteja la FIFA sobre los mexicanos en el caso específico de nosotros, porque no ha habido ninguna autoridad que salga a decir que tenemos la razón o a mediar o a que se haga cumplir un contrato. Y protegen a esta gente que hoy sale a decir que no, ellos, la ley mexicana les vale gorro, ellos se rigen por la FIFA. Y todavía, para terminar la de amolar, el amparo que presentaron equivocadamente es contra actos precisamente de la doctora Claudia Sheinbaum y contra actos de la Asociación Mexicana de Titulares de Palcos y Plateas. Pateando al pesebre, a quien los cuida, ahora la están pateando. Así las cosas, estimado Pepe.
0: Queda muy claro, Roberto. Mañana todavía podría haber noticias respecto a este pleito para que ustedes puedan, con todo derecho legítimo como propietarios de palcos y plateas, puedan llevar la comida que ustedes deseen y la bebida, y que no los obliguen a consumir lo que la FIFA protege y considera sus productos oficiales. Una pregunta nada más. Me estaban informando que la Asociación de Mexicana de Titulares de Palcos y Plateas pagó 90,000 pesos para gestionar todo lo que ahora tú estás defendiendo. ¿Es correcto?
15: Fue una cuota extraordinaria, voluntaria, nunca fue obligatoria. Es para gestionar todos los gastos. Llevamos hasta el momento 4 billetes de depósito de garantías de los diferentes recursos que hemos puesto, que cada de 1,000,000 de pesos cada uno. Los gastos y costas que implica un juicio de este tamaño, porque no fueron las puras medidas. Y te puedo decir que estamos poniendo todavía de la cartera, porque Nuestro objetivo únicamente es salvaguardar nuestros derechos, no enriquecernos, ni mucho menos.
0: Sí, porque sí nos decían que tú les habías pedido ese dinero y suena así como muy tramposo. En fin, creo que ya lo has aclarado debidamente, Roberto. Si nos permites, mañana estaremos en contacto contigo en la víspera justamente del arranque del Mundial.
15: Será un placer saludarte a ti y que tus radioescuchas sigan bien enterados como tú los tienes.
0: Muchas gracias. Hasta luego. Gracias, Roberto Ruano Ortega. Felicidades por tu santo el domingo. Por cierto, fue santo de los Robertos. ¿Qué más tienes, Oscar?
1: Al cierre, Pepe, el embajador de Estados Unidos, Ronald Johnson, señaló que en la reunión de gabinetes de seguridad entre México y los Estados Unidos, que se va a realizar el viernes, deberá existir cooperación y resultados bilaterales. Su participación espera fortalecer y profundizar la cooperación entre ambos países mediante una coordinación más estrecha con sus contrapartes mexicanas. Y Estados Unidos advirtió de riesgos de viaje en México por el Mundial.
0: Ciertamente, bueno, estamos al tanto. Por supuesto, vamos a estar muy pendientes de las marchas convocadas por la coordinadora y las demás organizaciones y colectivos sociales que se sumarían, no solamente a la CENTE, sino algunos con sus propios, o la mayoría con sus propios objetivos, peticiones y causas de manifestación y protesta. Y vamos a estar informando todas las noticias, todas las voces que surjan alrededor. Usted lo sabe, nos conoce muy bien desde hace mucho tiempo, a través de toda nuestra programación noticiosa. Y en la tarde, aquí lo esperamos mañana a partir de las 6:00 p.m. por radio, televisión y también por YouTube y demás plataformas de Internet. Hasta aquí llegamos con lo importante. A nombre del equipo, gracias por su atención y su confianza. Lo invito para que en estas estaciones de radio, en estas frecuencias de radio, sintonice la Fórmula Financiera. Lo esperan los periodistas Mari Carmen Cortés, Pepe Yuste, Marco Antonio Mares. Y en Telefórmula, el doctor Leonardo Curcio estará con usted y toda la información y los comentarios. Gracias y hasta mañana.

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7: El amor entre la selección brasileña de fútbol del Mundial México 70 y los habitantes de la ciudad de Guadalajara marca la historia de un joven tapatío quien, tras perder a sus padres, emigra a Brasil para construir una vida. Tras años de escasa fortuna y un triple fracaso en el amor, encuentra su última oportunidad en una idea tan descabellada como desesperada. El montaje de una obra inspirada en el equipo verde-amarela de Pelé, Rivelino, Tostao y compañía es el proyecto que cambiaría su destino. Armado de ganas, recluta a un puñado de improvisados y encuentra a un dudoso empresario apodado El Tigre, quien financia una gira por el Bajío. Al llegar a México, la trama se descubre. El Tigre no es un empresario, la gira no existe. La obra es en realidad un mecanismo para lavar dinero sucio. La historia delirante se titula Al estilo Jalisco. Una lectura gozosa y gustosa, oportuna en temporada mundialista.
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8: El Amazonas es la selva tropical más grande del mundo y una pieza clave en la regulación del clima global. Extendiéndose por 9 países, alberga una biodiversidad inigualable, con miles de especies de plantas y animales aún por descubrir. Actúa como un gigantesco sumidero de carbono, absorbiendo toneladas de dióxido de carbono. Sin embargo, enfrenta amenazas críticas debido a la deforestación y la minería ilegal, poniendo en riesgo el equilibrio del planeta.
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8: El desierto del Sahara fue una selva tropical hace miles de años, antes de sufrir un cambio climático drástico natural.
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0: noches, saludo con gran cariño al auditorio de Telefórmula, que nuevamente se enlaza con los trabajos de esta emisión. Por supuesto, agradezco que nos sigan a través de la radio y plataformas de internet. Cintia, buenas noches.
1: Muy buenas noches, doctor. ¿Cómo está? Un gusto poder saludarte.
0: ¿Cómo nos trata Boris?
1: Pues nos está tratando más o menos, doctor, porque, bueno, aunque ya se degradó, dejó algunas afectaciones en Oaxaca y Guerrero. A las 3 de la mañana tocó tierra y dejó lluvias en el Pacífico y centro de la República Mexicana, pero pues estamos a la expectativa de que no nos dé más lata con las lluvias aquí, sobre todo en la Ciudad de México, porque entre marchas y lluvias.
0: Entre marchas y lluvias, así estamos. Hoy hubo movilización. Nuevamente los maestros, la gente marchó rumbo al Estadio Ciudad de México, al Estadio Azteca, como se le conoce tradicionalmente, y el gobierno de la capital desplegó un operativo para evitarlo. Los manifestantes amenazaron con no permitir el Mundial si la presidenta no se reúne con ellos. Hoy la presidenta, por cierto, se reunió con un banquero importante, ni más ni menos que el titular de JP Morgan, Jamie Dimon, en Palacio Nacional. Hablaron de la situación económica del país. Pero volviendo al tema de la CENTE, bueno, pues el secretario de Gobierno hace un momento le dijo a Pepe Cárdenas que el operativo se llevó precisamente por el Mundial. Esto dijo César Cravioto.
2: Y les explicamos el por qué no podían continuar. Decirles que este protocolo no solo lo estamos haciendo con los maestros de la CENTE, lo estamos haciendo con todos los colectivos que han manifestado que quieren realizar algún tipo de visibilización.
0: Bueno, pues ahí tiene usted parte de lo que dicen, y el gobierno está enredadísimo con el asunto. Y la presidenta trató de ligar una declaración de Ricardo Salinas, una conversación que tuvo con las manifestaciones, incluso los de Ayotzinapa. Por supuesto, la presidenta dijo lo siguiente.
3: No tengo pruebas, pero digo que si los extremos se juntan.
0: Bueno, pues, ¿qué tendrá que ver, digo yo, los de Ayotzinapa con Ricardo Salinas? Digo, yo aquí hago, por supuesto, la declaración de conflicto de intereses. Yo trabajo en Azteca. Nunca hubiese imaginado que trabajaba al lado de los de Ayotzinapa, ¿no? Ni al lado de los maestros de la CENTE. Pero, pues, la tesis del gobierno es que probablemente por ahí se estén juntando. Eso sí, tengo que decir que la presidenta dijo que pruebas no tenías. Bueno, el día de hoy la Embajada de los Estados Unidos publica un tuit de una comunicación de su embajador. Dice: espero fortalecer y profundizar la cooperación en materia de seguridad entre los dos países mediante una coordinación más estrecha y una colaboración directa con nuestras contrapartes mexicanas. Va a haber una reunión, hablaron por cierto Roberto Velasco y Rubio, la reunión del viernes será en materia de seguridad. En su comunicado, el gobierno norteamericano dice que ambos cancilleres se comprometieron a acelerar las acciones para desmantelar a los carteles. Bueno, pues así estamos. Además, la Embajada de Estados Unidos compartió un mensaje de alerta de viaje, que es una alerta normal, le avisan a los turistas cuál es el riesgo que tienen en México, Guadalajara y Monterrey. ¿Cuál es, Cintia?
1: Pues, doctor, esta alerta de viaje obviamente advierte sobre los niveles que varían por estado. Es el 4 de no viajar, que está Colima, Guerrero, Michoacán, Sinaloa, Tamaulipas, con advertencias específicas. En nivel 3, reconsiderar el viaje, Baja California, Chiapas, Chihuahua, Coahuila, Guanajuato, Jalisco, Morelos y Sonora. Nivel 2, 16 entidades, incluyendo la Ciudad de México. Y en nivel 1, tomar precauciones normales, que es Campeche y Yucatán.
0: Solamente Campeche y Yucatán están en lo normal. Así es que, bueno, pues es la alerta de viaje para los que vienen a nuestro país. La forma en que de fuera nos ven. Pausa, volvemos.
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17: Estas son las Stevie Bites con Stevie de TV. Scary Movie está de regreso y esta vez no viene solo a burlarse de las películas de terror, viene a burlarse de Hollywood entero. Regresan Anna Faris, Regina Hall, los hermanos Wayans para parodiar todo lo que domina el horror moderno, o sea, trauma, toxicidad, universos compartidos, woke, A24, true crime, TikTok y secuelas que nunca terminan. Anna Faris nos comparte lo que significa para ella formar parte de esta franquicia.
18: Quizá no tenga un Oscar y medio o algún gran premio, pero ¿sabes qué? Soy parte de esta franquicia que la gente ama en todo el mundo. ¿Y qué regalo y qué premio es eso? Se siente increíble.
17: Porque si algo da más miedo que un asesino enmascarado, es una franquicia que se toma demasiado en serio. Scary Movie ya está disponible en los cines de todo el país. Estas fueron las Stevie Bites con Stevie de TV.
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0: Bueno, seguimos con la información. Hoy ya conoce el INEGI, el Índice Nacional de Precios al Consumidor. Tenemos una ligera pausa en el crecimiento de los precios. Está en 3,94 la inflación general. La subyacente, esa sí está por arriba del 4%. La tenemos en 4,19 y la no subyacente en 3,10. Sigue perjudicando mucho a la economía, el tema del crecimiento de los precios. Las frutas y verduras, 14,38 arriba. Y en el caso de las tarifas autorizadas por el gobierno, 7% arriba. O sea, entre las frutas, verduras y el gobierno, tenemos este problema en los precios que sigue inquietando. Ya bajó un poquito, es decir, tenemos una reducción respecto a las dos o tres mediciones anteriores. También está el Índice Nacional de Precios al Productor, que este crece al 2,98 en el interanual. Y bueno, pues ahí están los datos que dio a conocer el INEGI. En otros temas, el Banco de México da a conocer el comportamiento de la Reserva Internacional. Tenemos una disminución de 869 millones de dólares. El saldo termina en 255 mil millones de dólares, es lo que tenemos en las arcas nacionales. La base monetaria en circulación tuvo un incremento de 7.5%. Se había comentado mucho esto de digitalizar, usar más tarjetas, reducir el efectivo, pero sigue creciendo en nuestro país 7.5, mucho más que la inflación. Es el boletín que da a conocer el Banco Central. Y en otros temas, mañana veremos cómo avanza el conteo distrital allá en Coahuila. Pero hay una reflexión, con la edad uno va aprendiendo, todos aprendemos, ¿no? La experiencia, hay gente inteligente que va incorporando la realidad a su propia experiencia y va mejorando su raciocinio y su capacidad, por supuesto, de anticipar. Fíjense, con los datos que hoy tenemos de Coahuila, si se hubiese aplicado a nivel nacional la legislación que Morena quería implantar y que afortunadamente sus aliados del Verde, esta parte del Verde rebelde, con Luis Armando Melgar y todo este grupo que se opuso a la propuesta que hacía la presidenta y el grupo de Morena, y todo este grupo que confeccionó una reforma electoral, pues no hubiesen tenido, en este caso, representantes los otros partidos. ¿Por qué? Porque esa sería la aplicación de la no existencia de minorías, de plurinominales. Entonces, fíjense, no tuvieron que ir demasiado lejos. Claro, no tengo, por supuesto, el optimismo de que se aprenda de la realidad o que alguno de ellos analice y diga, oiga, pues mire, se encargó Coahuila de demostrarnos que era una pésima idea esto de quitar los pluris, porque pues tendrías un Congreso en este caso absolutamente. Vamos a ver cómo reparten los plurinominales y veremos la última palabra, pero será muy relevante este caso para demostrar que el plan que habían planteado para reformar las instituciones electorales es una pésima idea, igual que es una pésima idea esto de la causal genérica por intervención extranjera y pues buena parte de lo que han planteado en los últimos tiempos. ¿Por qué? Porque no se ha pensado con un criterio de Estado. Están reaccionando más con la lógica de cómo le hacemos para ir ganando. Morena se ha convertido en un partido como en otro tiempo el PRI, ¿no? Su seguridad es la seguridad del régimen y, por tanto, no piensan en cómo funciona mejor este país o las instituciones, sino que les conviene más a ellos en cada jugada. Hoy la realidad se encarga de decirles, mire, no fueron a Roma por la respuesta, fueron a Saltillo por la misma en este caso y les demuestran que puede efectivamente ocurrir que ellos se encuentren sin ninguna representación. Y dirán ellos, fíjense, Morena podría decir con toda razón, oiga, tuvimos 326 mil votos en Coahuila, ¿no vamos a tener ningún asiento? Pues según su tesis, no. La tesis esta brillante que planteaban los que hicieron la reforma electoral, que afortunadamente, como digo, los del Verde y los del PT les dijeron, hasta aquí podríamos llegar, o sea, ya suprimir la pluralidad en el país. Pero como digo, pues va uno aprendiendo en día a día y la mirada de, en este caso, generar convivencia, la mirada de Estado, tiene que irse ampliando. Igual que la mirada de Estado tiene que irse ampliando con las lógicas, en este caso, de rebelión de ciertos grupos. Parece que al gobierno le afecta mucho. Hoy la presidenta creo que se enredó nuevamente con este tema de Ricardo Salinas. Una declaración, por cierto, yo vi el video completo, la conversación que tuvo con Adela Micha, y hay que verla pues, en su contexto, ¿no? Muy interesante, cuando le preguntan, oye, ¿usted sería candidato? Dice, bueno, pues hay que verlo, podría ser yo. Cita Ninfa Salinas, no había visto yo ese caso, él directamente lo plantea como posibilidad, o sea, se están barajando posibilidades, y hay un momento en el cual Adela también habla, y le dice, habría que hacer esto, y él habla de una huelga. La huelga, hasta donde yo sé, es constitucional y es un derecho de todo el mundo. Y después habla de un bloqueo, es el fragmento que presenta la presidenta. Ciertamente, para un movimiento que bloqueó Reforma y sitió la Ciudad de México 6 meses, asustarse por un bloqueo es llevar las cosas efectivamente a una situación inquietante. Es una hipótesis. No deja de ser una hipótesis, pero lo que está ocurriendo en la realidad en la Ciudad de México no es una hipótesis, es una realidad. Y le han bloqueado la capital de la República, le han impedido que en el primer cuadro funcionen las cosas. No es algo que hayan discutido en una mesa, Ricardo Salinas y Adela Micha, no, es una realidad bonda y lironda. Y conectar una hipótesis planteada como una opción con una realidad clara que incluye el que el movimiento de Ayotzinapa traía explosivos. Eso yo entiendo que se les complica mucho. Ahora, ¿cómo le decimos que nuestros propios socios con los que hemos trabajado todos estos años son los que nos están poniendo contra las cuerdas? Esa es la realidad. La otra, pues no deja de ser una hipótesis con la que puede uno estar de acuerdo o en desacuerdo. Pero quienes se manifestaron ahí no fueron efectivamente trabajadores de Electra ni del grupo Salinas. Lisbeth Hernández fue nuevamente la CENTE que ahora fue contenida por el gobierno de la Ciudad de México. Adelante con tu reporte.
7: Así es, muy buenas tardes, Leo, me da mucho gusto saludarte, muy buenas noches, perdón. Efectivamente, hoy se manifestó la coordinadora en el sur, pretendían llegar al Estadio Ciudad de México, así fue la jornada de este martes. Sin embargo, pues se cruzaron en División del Norte con este amplio operativo por parte de la Secretaría de Seguridad Ciudadana, en el que además de elementos del equipo metropolitano y de fuerza de tarea, incluso había vehículos de la propia Secretaría y dovelas de concreto para evitar el paso de vehículos. Al llegar a esta barricada, algunos integrantes de la gente realizaron algunas pintas y poncharon las llantas de esta grúa de la Secretaría de Seguridad Ciudadana con la que se cerraba el paso. Sin embargo, para la demostración de actos vandálicos que hemos tenido durante estas 2 semanas de protestas por parte de la gente, pues esto prácticamente no fue nada. También al ver esta barricada, pues los integrantes de la coordinadora ofrecieron un mensaje a los medios de comunicación y también dieron un mensaje a la presidenta. Esto fue lo que dijo Filiberto Frausto de la sección 34 de Zacatecas. Vamos a escucharlo.
19: Que desean que este evento transcurra y se pueda inaugurar. Hacemos el llamado para que Cuanto antes presenten una propuesta que realmente vaya en el sentido de construir un régimen de pensiones solidario intergeneracional. Decirle a la presidenta que no somos de ultraderecha, que somos trabajadoras y trabajadores con anhelos de justicia.
7: También reaccionaron, Leo, ante las declaraciones hechas en Palacio Nacional en los últimos días, porque señalaron, a pesar de lo que hemos visto y de las marchas, de que les presentó el gobierno federal una propuesta que no, pues, de acuerdo a lo que ellos señalan, no cubre con sus demandas, ellos argumentan que no están buscando provocaciones, como lo argumentó la presidenta. Vamos a escuchar a Jenny Pérez de la sección 22 de Oaxaca.
20: Desde este espacio hacemos el llamado a la Presidenta de la República. Reconsideren las declaraciones que emiten desde Palacio Nacional, porque estamos aquí luchando por una jubilación digna. No somos delincuentes, no estamos buscando provocación.
7: Y ante este mensaje, Leo, que pues podemos interpretar quizá como una manera de ultimátum ante esta oración de si es que quieren que se inaugure el Mundial, ante la exigencia para una nueva reunión, una reunión con la presidenta Claudia Sheinbaum, algo que claramente ella ha dicho que no va a suceder, pues la gente se retiró de este punto, no sin antes anunciar que durante estas horas, es decir, esta tarde y mañana durante el día, pues estarán llegando más integrantes de la coordinadora para sumarse a las movilizaciones que están previstas el próximo jueves 11 de junio en el marco de la inauguración del Mundial. Así fue la jornada del día de hoy, Leo, el reporte que yo te tengo hasta el momento.
0: Agradezco mucho el mismo. Y bueno, pues estamos atentos, una negación de lo evidente, si no es una prueba, pues por supuesto que están presionando al gobierno por todo lo alto. Es un grupo muy bien organizado, como digo, aliado del gobierno, y la verdad es que sí, ahí están tratando de generar la respuesta de en materia, en este caso, de pensiones. Hoy el gobierno presentó, vamos a ocuparnos de eso más adelante, un planteamiento de fortalecer el pensionista y crear la aseguradora pública. Muy interesante que el propio funcionarios del propio gobierno hoy digan que la reforma del ISSSTE del 2007 dice, bueno, pues es una reforma, incluso las anteriores, ¿no?, las que dieron lugar a las Afores, pues hoy permiten efectivamente que las finanzas públicas no estén lastradas. El propio Martí Batres habló de 20 puntos del PIB. Bueno, pues son reformas, igual que en su momento la apertura comercial en este país, que la propia izquierda ya reconoce que eran importantes para el país. Y creo que hay que decirlo claramente. Pero ahí está la negación de la evidencia. La propia integrante de la CENTE dice, no estamos provocando al gobierno, nada más lo están presionando para que la presidenta lo reciba. Eso está clarísimo. Y pues por otro lado, esto de ligarlos con la ultraderecha, pues ellos mismos dicen, señora, pues si somos del mismo equipo. Son exactamente de la coalición que ganó las elecciones y, por tanto, pues deberían tener miradas convergentes. Una cosa es prometer en campaña y otra cosa es cuando dicen, oiga, lo que piden los maestros cuesta 20 puntos del PIB, pues a ver quién lo paga, ¿no? Claramente. Y hablando de lo de el Grupo Azteca, el Grupo Salinas está detrás de estos movimientos, pues ayer fueron a bloquear TV Azteca, al menos se bloqueó TV Azteca ella misma, ¿no?, con estos grupos, según la tesis presidencial, que me parece francamente muy poco atendible. Pero bueno, pausa,

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12: Bueno, y seguimos con la información. La propuesta del gobierno, que no sé si los maestros la van a aceptar, es fortalecer pensionista y crear una aseguradora pública. Aquí tengo el documento en el que dicen que, bueno, pues de momento las aseguradoras que acompañan a las Afores, efectivamente, pues lleva a que la gente, los trabajadores, prefieran ir a una Afore privada. En este caso, el planteamiento sería crear una aseguradora pública que facilita los procesos para la administración de los recursos y tenga un fin social, no de lucro. Esto disminuye costos de administración y por lo tanto mejora la pensión que se entrega al trabajador. La creación de una aseguradora pública permite ampliar el espacio público y solidario que no se limita a contar con la Afore pensionista, sino que cuenta también con una aseguradora pública y se articula con un fondo de pensiones para el bienestar. Bueno, pues es lo que dice efectivamente el gobierno. Pensionista es la Afore con las comisiones más bajas, toda la gente la debería preferir. Y bueno, pues el gran elemento es que es teoría pura, ¿no? Es decir, esta idea de que la seguridad pública va a facilitar los procesos. Usted cada vez se enfrenta a la administración pública, ¿qué le dicen? Desde sacar, desde un cambio de propietario de su coche hasta lo que usted se puede imaginar, todo es muy complicado. Decir que lo público va a simplificar las cosas es una teoría que por lo menos en México muchos tenderíamos a discutir. Y que tenga un fin social y no de lucro, pues llega cualquier gobierno y se apropia. Vea usted a los trabajadores del Estado, les recortaron a la mitad sus pensiones. cualquier día, como hicieron con el Infonavit hace algunos años. Los gobiernos del PRI, no crea usted que esto solo ha ocurrido con los gobiernos de Morena, llegaron y dijeron, todos los fondos del Infonavit, pues disponemos de ellos. Y el sistema anterior quebró porque pues, se lo quemaban en cualquier cosa, ¿no? Pues, y entraba el dinero de las pensiones y en vez de asegurarlo en un fondo específico y no tocarlo, se lo quemaban y los gobiernos iban disponiendo, como el actual, que se va endeudando, iba haciendo lo que le da la gana porque tiene mayorías, y decían, oiga, ¿y el fondo de la pensión? Pues ya lo pagaremos, llegado el momento. ¿Y qué es lo que hicieron? Pues desfondarlo. ¿Y qué es lo que ocurrió? Pues que tuvieron que hacer una reforma para que hubiera cuentas individualizadas y usted dijera, a ver, en la cuenta hay 4 millones que son míos, o 3 millones, o 1 millón, lo que haya. De eso no puede disponer el gobierno, por eso hay cuentas individualizadas. Entonces, volver al método anterior y decir que eso va a funcionar mejor porque lo dicen ellos, pues es como suponer que el septiembre próximo no va a llover, ¿no? ¿Y por qué no va a llover? Pues porque se me ocurrió que podía ser una buena idea. Pero bueno, ahí está el planteamiento. Yo no sé si a los maestros les va a parecer esto suficiente. Supongo que les tendrán que dar una buena cantidad y impresiones que mañana les van a hacer un planteamiento concreto y se irán, porque presionar de la manera en que lo están haciendo al gobierno de Clara Brugada y al gobierno de Claudia Sheinbaum es mucho, ¿no? Ya, por ejemplo, el presidente de Sudáfrica no viene, no digo que esté ligado a esto, pero este ambiente de que la capital de la República no está a punto de vivir una fiesta, sino una tensión enorme, pues está en las calles, y está en las calles no por la oposición, no por los enemigos políticos del gobierno, sino por sus propios aliados. Y eso lo lleva efectivamente a pues tener que pactar con los suyos, igual que pactó en su momento con el Verde y con el PT para quitar esta ley tremenda, que, como comentaba hace un momento, pues hubiese suprimido la pluralidad en este país al suprimir efectivamente los plurinominales. Así es que en esas estamos. Sara Pablo, te saludo.
8: ¿Cómo estás, Leonardo? Muy buenas noches. Pues a que el PRI ganó en Coahuila los 16 distritos electorales en disputa, la presidenta de Morena, Ariadna Montiel, negó que la elección haya sido una derrota para su partido y sostuvo que hubo una compra masiva de votos que fue determinante en los resultados. En su conferencia semanal, la dirigente morenista mostró videos en los que se veían algunas casas donde se presume compraron votos, que dijo fueron miles, señaló que se realiza una revisión del sistema para hacer un cálculo de cuánto dinero se gastó a través de lo que han bautizado como el QR Gate, a razón de 500 pesos por sufragio, sin señalar si hay elementos para anular la elección. Ariadna Montiel dijo que se trató de una acción premeditada y que fue determinante. Informó que ya se presentaron las denuncias correspondientes, piden que la Unidad de Inteligencia Financiera intervenga y también el SAT. Con una lámina mostró que Morena y PT incrementaron su votación en 4.6% con respecto a la elección del 2020. Se mantiene como segunda fuerza política Morena y el PAN, Partido Verde y MC perderían su registro. Esto fue lo que comentó.
11: Estamos denunciando la compra masiva de votos y esa es la evaluación de la elección. Nosotros incrementamos nuestra participación, incrementamos nuestro número de votos, vamos a tener 5 diputados y esa es nuestra evaluación. Nosotros no vamos a permitir que la elección quede como si nada pasó, como dice la autoridad local, ay, aquí no pasó nada. No pasó nada si la calle parecía que estábamos en guerra entre la policía, entre los operadores del PRI y todo el mundo siendo violentado. Pues esa es nuestra evaluación de la elección. ¿La oposición quiere hacer de esto una derrota para nosotros? No lo ve.
8: Pues ahí sus palabras, y dijo que se ponen felices en el PRI porque ganaron apenas 16 distritos. El reporte que tengo.
12: Pues no fue una derrota, es otra cosa. 5 diputados que les van a caer por los plurinominales que no querían tener en el ámbito nacional. Pero bueno, te pregunto irónicamente, entonces la revolución de las conciencias que tantas veces te oyó, te tocó ir en la mañanera, no llegó a Coahuila, ¿no? Ya el pueblo no se deja comprar y todas estas cosas. Parece que en Coahuila no opera eso.
8: Así es, dijo que hubo esta compra masiva de los votos y que sí hubo algunos integrantes del PRI que les filtraron información, pero que pues hubo mucha presión incluso para los trabajadores del Estado.
12: Muy bien, pues muchas gracias, Sara.
8: Buenas noches.
12: Decía, lo que ha cambiado en México es la revolución de las conciencias. El pueblo ya no se deja engañar y de pronto usan el otro argumento, pero en Coahuila sí. Tú dices, qué cosa más rara, ¿no? Y bueno, no deja de ser, en fin, yo no me alegro esto de los carros completos, ¿eh? Y tampoco me entusiasma que el PRI gane así, pero claramente. Pero después de la que hicieron con la elección de jueces, tú dices, pues es que uno roto para un descosido. Y ahí vamos, pero los argumentos se van resbalando, ¿no? Revolución de las conciencias, tenemos la cultura política más avanzada, pero dice, pero en Coahuila no, porque ahí sí les compran el voto. Dice, bueno, pues me quedo con esa. Edna Jaime, ¿cómo estás, decana? Buenas noches.
13: ¿Cómo estás, Leonardo? Pues te escucho con atención.
12: Pues yo muy divertido. Oye, con esta clase política nuestra.
13: Yo también.
12: Tiene un rigor político. Digo, no estoy seguro que pasaría ninguna maestría en ningún lado, pero el rigor no es su fuerte. ¿De qué vamos a platicar hoy?
13: Leonardo, querido, quisiera hablar del CENTE, pero coincido con tu comentario antes de que entrara Sara Pablo. Mira, tenemos como una situación que parecería muy paradójica, porque pues tenemos un gobierno que tiene todo. Tiene este control de el legislativo, va pues teniendo control sobre otras instituciones del Estado de Mexicano, y sin embargo no puede generar condiciones para que estemos tú y yo de celebración, Leonardo. Sí. Es para que tuviéramos la camiseta puesta y listos para ver el partido de inauguración del Mundial. Y sin embargo, yo siento algo de zozobra. Estoy preocupada de que pues existan las condiciones para la celebración y no tengamos que estar apagando incendios. Y esto además me lleva a otra reflexión. O sea, un gobierno que parece poderoso no nos está asegurando lo básico, ¿no? Nos tenemos que guardar en nuestra casa porque va a ser un día complejo, porque si llueve, porque si... Entonces, lo básico de nuestra vida cotidiana no podemos tenerlo por seguro. Entonces, imagínate que no es paradójico, ¿no? Un gobierno con tanto poder que no pueda resolver asuntos tan parecerían triviales de nuestra vida cotidiana. Y bueno, permítame pues llegar al tema de la coordinadora. Leonardo, sí me parece casi el argumento de una tragedia griega, ¿no? De cómo se estaba apagando el poder de la CENTE en la medida que la reforma educativa de Peña Nieto pues empezó a cambiar las reglas, ¿no? Darle más a través de la carrera magisterial, de plantear con claridad cuáles serían las reglas para el ingreso, para la promoción, la evaluación, pues quitarle poder que tenía el sindicato, la coordinadora, sobre el sistema educativo, sobre la carrera magisterial, y eso les daba enorme poder. Entonces, esa reforma, entre muchas observaciones, sí tuvo un efecto de minar las fuentes del poder, poder político, de sindicato y coordinadora, y cómo esto se revirtió cuando se echó para atrás la reforma educativa y resurge la CENTE con mucho poder y hace lo que ha hecho siempre: movilizar, presionar, elevar el costo político de ignorar sus demandas, y mira que está haciendo sudar al gobierno de la Ciudad de México y al federal. Y me parece, tú lo dices muy bien, van a llegar a un acuerdo, Leonardo, pero si las modificaciones

0: más a la autoridad educativa, quitándole
1: Todo
0: poder
1: eso, ¿no?
0: a
1: Sí.
0: los sindicatos. Y pues, Leonardo, pues vamos a ver, espero que el jueves estemos
1: No
0: listos.
1: sé,
0: Te
1: espero. Miguel, nos
0: quiero
1: va a
0: ver con
1: sonar
0: tu
1: la campana,
0: camiseta.
1: te mando un
0: Te
1: abrazo,
0: mando un
1: cuídate.
0: abrazo. Igualmente, hasta luego,
1: Gracias.
0: Leonardo.
1: Pausa.
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2: El corazón del camarón se encuentra ubicado en su cabeza, cerca de su sistema digestivo y sus órganos sensoriales principales.
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4: La selección de Irak participará en su segunda Copa del Mundo tras vencer en el repechaje a Bolivia con marcador de 2-1. Los Leones de Mesopotamia regresan a una justa mundialista después de 40 años. Esto después de su participación en México 86, la cual fue su primera y única participación hasta el momento y en la cual perdieron sus tres partidos. El combinado iraquí está liderado por Ali Al-Hamadi, delantero de Luton Town del fútbol inglés, además del mediocampista Zidane Iqbal del Utrecht de la Eredivisie. Irak comparte el grupo I con Noruega, Francia y Senegal, y estarán debutando ante los noruegos el próximo 16 de junio. Este 2026, Irak buscará el primer punto en su registro mundialista.
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6: Bueno, y seguimos con la información. Esta mañana dio a conocer Donald Trump que el ejército iraní, ¿cómo lo había desarticulado, desvencijado, desestructurado? No sé cuántos verbos usó, que ya no tenía ninguna capacidad, que iba a borrar esa civilización de la faz de la Tierra. Pues resulta que esos todavía le bajaron hoy un Apache, un helicóptero, estos muy sofisticados Apache. Dice que afortunadamente no hubo muertos ni heridos, pero esto obligará a una respuesta por parte de los Estados Unidos para hacer, están igual que los de aquí, ¿no? Ya se arregló todo, pero pues no se arregla. Esa guerra simple y llanamente no se acaba. Hoy el episcopado mandó un mensaje con motivo de la Copa Mundial de Fútbol, que el deporte sea siempre una escuela de fraternidad y no de rivalidad vacía, espacio de encuentro y no de exclusión, camino de paz y no violencia. Esto dijo León XIV, el Papa, quien por cierto está en Barcelona, Cintia.
7: Así es, doctor, quien se encuentra en su cuarto día de visita en España. El Papa se despidió de Madrid y voló a Barcelona, donde pasará dos días antes de finalizar su viaje en Canarias, y Mercedes Ortuño, con de la agencia EFE, nos tiene los detalles. Adelante.
8: Después de tres intensas jornadas en Madrid, León XIV se encuentra ya en Barcelona. El cuarto día de la visita del Papa a España ha comenzado con un

0: encuentro en IFEMA con voluntarios, a quienes ha agradecido su altruismo.
1: Porque podríamos decir que es un rasgo típico de la ciudad de Dios, en un mundo continuamente influenciado por la lógica del interés y del lucro.
0: León XIV se ha despedido de Madrid y ha volado hasta Barcelona, donde pasará dos días antes de finalizar su viaje en Canarias. En un avión de Iberia, el pontífice ha disfrutado un rato de este asiento privilegiado en la cabina junto a los pilotos. Nada más llegar a Cataluña, se ha dirigido a la Catedral de Barcelona para el rezo de las horas en el altar mayor y ha conducido una homilía alternando castellano y catalán, en la que ha pedido a los barceloneses que sean constructores de unidad.
1: Barcelona es denominada cap y casal de Cataluña. Això dona a aquesta comunitat i a tots vosaltres, barcelonins i catalans, una vocació i una responsabilitat especial per convertir-vos, amb l'ajuda de Déu, en constructors d'unitat.
0: Tras la ceremonia religiosa, el pontífice ha salido por sorpresa a la plaza del templo para agradecer a los fieles su presencia. Luego, también de forma improvisada, los ha saludado desde el balcón del Palacio Episcopal. Aquí se ha reunido a primera hora de la tarde con el presidente catalán, Salvador Illa, y ha cerrado su primer día en Barcelona con el acto más multitudinario de su visita a Cataluña, una vigilia de oración en un abarrotado Estadio Olímpic con la asistencia de 40.000 personas.
2: Bueno, pues ahí tiene usted el Papa en Barcelona, después ir a las Canarias y seguiremos atentos de este viaje por España que hace su santidad. Voy ahora con mi compañero y amigo José Antonio Crespo. Mi querido Crespo, ¿cómo estás?
3: ¿Qué tal, Leonardo? Muy bien, gracias.
2: Extraño tanto nuestras conversaciones los lunes, pero te pregunto, Crespo, ¿cómo ves el resultado de Coahuila? Yo hace un ratito decía que, ironías de la vida, hace algunos meses la coalición mayoritaria proponía la desaparición de los plurinominales y hoy Morena va a tener en Coahuila diputados precisamente porque hay plurinominales. Paradojas de la vida, José Antonio.
3: Así es, Leonardo. Yo creo que en esta elección hubo tres sorpresas. Se sabía que el PRI iba adelante, pero los propios priistas se dicen asombrados por el resultado. Creo que una sorpresa o algo, digamos, fuera de lo habitual fue el nivel de participación, porque en una elección intermedia estatal y en Coahuila en ocasiones previas, pues la votación estaba entre el 30 y 35%. Ahora llegó al 50%, que es pues bastante elevado para el tipo de elección que es. Eso quizá influyó también de alguna forma en el resultado. Gente que en principio no está muy motivada para ir a votar, probablemente pues o le ha afectado de una u otra manera medidas del gobierno federal y salieron a votar. La otra sorpresa es que el PRI ganara tanto. Pues sí, se sabía que el PRI tenía mayoría, iba a mantener esa mayoría, pero pues ganó prácticamente todo, ¿no? Es decir, carro completo, los 16 distritos, y como decía, los propios priistas se dicen asombrados. Y yo diría que la tercera sorpresa, aunque está relacionada, es la caída del PAN, al grado en el cual pierde los 5 diputados de mayoría que tenía y pierde el registro, porque no alcanza ni siquiera la votación legal para preservar el registro. Mm. También el Movimiento Ciudadano, pero lo que llama la atención más es el caso del PAN,
2: que tiene una larga tradición ahí en Coahuila. O sea, la obra de Coahuila, ¿cómo se llamaría? Morena quejándose de la compra del voto. ¿El burro habla de orejas? ¿Una sopa de su propio chocolate? ¿O Crespo, tú que llevas años analizando y luchando por la democratización, rendirnos ante la evidencia de que en este país las elecciones se siguen ganando con dinero? Crespo.
3: Mira, efectivamente lo de las acusaciones de fraude, de compra de votos, pues no lo dudo, porque sabemos que todos los partidos eventualmente incurren en eso, pero no creo que les alcance si se aplican, si se ajustan a la ley, no creo que alcance para anular a ninguno de esos distritos. ¿Por qué? Porque la distancia entre el primer y segundo lugar es muy amplia. O sea, el PRI no solo ganó todas, sino ganó con amplia distancia y ventaja frente a Morena. Entonces, cuando tú detectas irregularidades, que repito, no voy a decir que no las haya habido, pero tienen que ser determinantes en el resultado. Yo lo que creo también, para como explicación de por qué el PRI subió tanto y el PAN bajó, y me lo han dicho varios conocidos de Coahuila, dicen, mira, yo no sé que esté con el PRI, ni que necesariamente el PRI me parezca lo mejor, pero fue un voto útil para que Morena no ganara. Es decir, ya se está dando mucho también por parte de ciudadanos que no les gusta Morena, votar por el que pueda ganar, no importa quién sea.
2: Ya. Oye, pero ¿qué ha pasado al interior de Coahuila? ¿Tú te acuerdas que la elección donde fue electo Riquelme, por cierto, fue por una pestaña, ¿no? Incluso el PAN alegó que la ganaron a la mala los priistas en la negociación política. ¿Qué ha pasado con esa pluralidad del país para regresar a estos bloques, aunque se vayan conformando un poco de voto comprado y un poco, José Antonio, de voto útil?
3: Sí, mira, en esa elección de 2017, que efectivamente fue muy cerrada y quedó la duda de quién realmente ganó. Recordemos que el INE sí aprobó la anulación de la elección, pero luego el tribunal ya validó el triunfo del PRI. Pero en ese momento Morena no estaba presente. En cambio, cuando Morena llega al gobierno federal, empieza a tener influencia por varias razones en todos los estados, empieza a crecer. En Coahuila ha crecido Morena, pues es el segundo partido, ¿no? Pero no tanto como para ganar todavía o para imponerse como en otros estados. Pero en cambio el PAN se ha venido para abajo precisamente por ese cambio. Y repito, no es que el PAN se haya quedado sin votos, sino que la mayoría de quienes suelen votar por el PAN, incluso en la elección de hace 3 años, pues ahora se fueron con el PRI
2: Lo entiendo, pero te pregunto, eso, digamos, en buena lógica debería llevar al dirigente del PAN, creo yo, a hacer un análisis crítico, pero ¿esto los debería mover, por ejemplo, para el caso de Monterrey, donde también es muy competitivo el PRI, decir, a ver, reconozcamos que sin alianza no pintamos, o sea, no tienen forma de ser competitivos, José Antonio?
3: Sí, eso de Coahuila les cambia mucho el panorama, porque como la elección del 24... no les fue muy bien al PAN y lo atribuyen al haber ido en coalición con el PRI, pues a lo mejor algo de eso hubo, ¿verdad? Porque a nivel federal luego las cosas cambian. Pero esto de Coahuila sí debería llevarlos a pensar que por lo menos a nivel local o en ciertas elecciones conviene más ir en coalición. Yo creo que si hubieran ido en coalición, paradójicamente el PAN hubiera mantenido por lo menos el registro y quizá hubiera ganado algunos de los distritos de mayoría en coalición, como pasó hace 3 años, que sí iban en coalición. O sea que el PAN sí debería de revisar y por lo menos abrir la puerta a que en ciertas elecciones deberían de ir en coalición.
2: Ya. Lo veremos, está el caso también de Cuauhtémoc aquí, ¿no? Donde es competitiva la alcaldesa, que se iría por el PRI, si el PAN se excluye. Bueno, veremos cómo leen todo esto. En este caso el gobierno sigue con un entorno, José Antonio, te muevo un poco al plano nacional, muy convulso, ¿no? Y tenemos una presidenta como que no acierta a ver de dónde vienen los golpes. Viene este del PRI, que le crece efectivamente, le crecen los enanos. Decían ya que el PRI estaba semi-muerto y ahora revive en Coahuila y tiene pues una rebelión de sus aliados aquí en la capital, intenta mover todo hacia el ámbito de la extrema derecha, pero pues ha encontrado más en el ambiente de los revolucionarios, mi querido Crespo, los priistas y los de la CENTE, la máxima presión.
3: Sí, efectivamente, bueno, ahora sí que ahí sí se puede aplicar lo de crea cuervos y te van a sacar los ojos, que la CENTE la revivió Morena, sí, a cambio del apoyo electoral de la CENTE, pero la CENTE tiene su propia agenda y ahora ya se le volteó en contra de Morena.
2: Decir que la tutela a la extrema derecha es temerario, ¿no?
3: Sí, no, y están sugiriendo que detrás de la CENTE está Ricardo Salinas Pliego, por favor. Cuando la CENTE hace poco en una manifestación, pues dañó.
2: Al final le van a echar la culpa hasta Bora Minutinovich de todo esto, ¿no?
3: Sí, el discurso es absurdo, pero efectivamente Morena, yo sí creo que está bajando y las encuestas lo están reflejando, en intención de voto, en popularidad, porque está recibiendo muchos golpes por varios lados. No digo que vaya a perder ni a despedazarse de un día para otro, pero sí está bajando sin duda alguna. Porque está lo de Coahuila, pero recordemos que también el año pasado perdieron en Veracruz y en Durango, y aún en esta ocasión también en Zacatecas, que es de Morena, también perdieron algunas alcaldías importantes.
2: Ya. Pues ahí estamos. Miguel José Antonio, te mando un abrazo.
3: Saludos igualmente, Leonardo.
2: El doctor Crespo. Y bueno, pues ahí está parte del análisis que hay que hacer sobre el entorno. Primero las instituciones, yo subrayo esto, de las elecciones en Coahuila, y después pues el entorno, la capacidad del gobierno de generar diálogo con los distintos actores sociales, señalar que unos están motivados por sabrá Dios qué motivaciones o qué elementos, pues no resuelve la necesidad de un diálogo político en la capital para tener efectivamente un mundial tranquilo. Y como decía Edna Jaime, pues la posibilidad de estar relajados, es decir, tranquilos, seamos un gobierno funcional que mantiene un diálogo social, en este caso con los distintos sectores. Cintia, ¿qué más tenemos?
4: Pues doctor, la presidenta Claudia Sheinbaum anunció el decreto para implementar trabajo a distancia en oficinas y suspensión de clases en Ciudad de México por la inauguración del Mundial. Las medidas consideradas es en el sector público federal, las dependencias deberán privilegiar el uso de tecnologías de la información y comunicación como trabajo a distancia y teletrabajo en las oficinas del sector público con sede en la Ciudad de México. Para el sector privado y social se exhorta a adoptar el teletrabajo en actividades administrativas no esenciales y en la educación se suspenden las clases en todos los niveles en escuelas públicas y privadas con sede en la Ciudad de México.
2: Bueno, pues entonces no habrá actividades y está haciendo el llamado a todos los sectores a que si pueden lo hagan a distancia. Están dando por supuesto recomendaciones para asistir de manera segura a los estadios. Ya hay inquietud por eso. No está del todo claro cómo llegar, dice. Identifica rutas de evacuación, salidas de emergencia, puntos de reunión. Hoy pedimos hablar con el secretario de Seguridad, a ver si mañana nos atiende y le recuerda, por supuesto, a toda nuestra audiencia qué es aquello que es recomendable, ¿no? A dónde hay que llegar, estos estacionamientos que hay en, a una cierta distancia y moverte después en autobús, respetar en todo momento, dice, el orden y las normas de acceso establecidas por las autoridades locales y la FIFA. Seamos sensatos, ya se nota en el centro de la ciudad también, mucha actividad, estacionamientos reservados para las delegaciones que vienen y algunos turistas, muchos no he visto, algún turista despistado habrá dicho, oiga, me quiero ir a tomar una foto al Zócalo, como los que vamos a Washington, nos queremos tomar una foto en el Mall Nacional, va a decir, pues al mall no puede entrar porque los de Georgia o cualquier estado ahí lo están bloqueando. Pero bueno, veremos efectivamente qué ocurre. También la presidenta el día de hoy dijo que está valorando si va a ir o no, que todavía lo está considerando a la zona esta que le llaman como Fan Fest en el Zócalo, y desde ahí efectivamente ver el arranque del Mundial, como comentábamos el día de ayer, pues era un gran momento para decir, mandar un mensaje, ¿no? En materia de unidad de América del Norte. Finalmente, la lógica de este Mundial no es el Mundial de México, el Mundial de Estados Unidos, que a ver, se lo acaba apropiando completamente Trump, él va a inaugurar y va a ser la parte más visible, y mandar el mensaje de que juntos estamos haciendo algo bueno, ¿no? Que la zona de América del Norte no solo es comercio, no solo es intercambio de bienes y servicios, sino que también puede hacer algo como un mundial. Todo esto, lamentablemente, ha quedado fragmentado. Cada gobierno trae su propia lógica. Estados Unidos está celebrando sus 250 años. Aquí en México el gobierno se está peleando con sus aliados en la capital. Y bueno, pues Canadá por su lado. Así es que en vez de ser un arranque así norteamericano, la presidenta pues estará en Palacio viendo el partido, como mucha gente lo verá por televisión. Cada quien lo verá por la pantalla que efectivamente le parezca mejor y a partir de ahí pues también a disfrutar, ¿no? El ambiente mundialista debe ser algo, digo yo, irrepetible. Tenemos la suerte de tener un tercer o cuarto mundial, me decía Alejandra Frato, porque tuvimos también el femenino. Vamos ahora contigo, Juan Antonio Jiménez.
5: Muy buenas noches. Autoridades federales identificaron a una célula radical del Comité Estudiantil de la Normal Rural de Ayotzinapa como la responsable de fabricar cientos de artefactos explosivos improvisados y trasladarlos a las movilizaciones que se realizan en la Ciudad de México. Labores de inteligencia ubicaron al presidente del Comité de Lucha de los Normalistas, Jesús García Estrada, alias El Coquillo, como uno de los principales operadores del grupo y quien habría coordinado la elaboración y distribución de los artefactos. Luego de revisar los autobuses en los que los normalistas ingresaron a la capital del país, se encontraron 59 artefactos explosivos fabricados con tubos de PVC que contenían pólvora sellada con parafina y se estima que podrían haber más de estos artefactos. El Coquillo también ha sido responsable de otros actos delictivos como la retención de vehículos y robo de combustible. Las autoridades también indagan la participación de personas ajenas a los normalistas que mantienen vínculos con los grupos radicales de Ayotzinapa. Entre ellos fue identificado Juan Miguel Hernández Carvajal, alias El Mamado. La Fiscalía General de la República ya lista diversas carpetas de investigación por la fabricación, traslado y eventual uso de los artefactos explosivos, así como para determinar el origen del financiamiento de los grupos radicales. Por su parte, los padres y madres de los 43 normalistas de Ayotzinapa desaparecidos rechazaron categóricamente que al interior de sus autobuses se transportaran estos artefactos y señalaron que estos fueron sembrados. Doctor, el reporte.
2: ¿Sembrados, dicen?
5: Sí, dice que fueron sembrados, doctor. Desde ayer andan diciendo que fueron sembrados, que ellos no trasladaban este tipo de artefactos.
2: Vaya, pues ¿y quién lo habrá sembrado? Fue la policía capitalina la que los encontró, ¿no?
5: Así es, fue la fiscal, las autoridades locales, y esto ya está en poder de las autoridades federales, específicamente en la Fiscalía General de la República.
2: Y dijo la presidenta que ha sido un trabajo muy brillante, además de inteligencia, la propia policía interceptándolo. Bueno, pues vamos a ver cómo suben las acusaciones en un sentido o en otro. Polo Espejel, te saludo.
6: Noche es una explosión en un polvorín en el municipio de Huixquilucan, dejó lamentablemente un saldo de dos personas fallecidas. Se trata de un hombre y de una mujer. Los hechos ocurrieron esta tarde en un predio del paraje Teco de la comunidad de la colonia Santa Cruz, Ayotuxco. De acuerdo con las autoridades, este polvorín contaba con permiso de la Secretaría de Defensa Nacional para la fabricación de pirotecnia. Hasta este sitio arribaron elementos de la Policía Estatal, de la Policía Municipal y también del Instituto Mexiquense de la Pirotecnia, quienes confirmaron el deceso de estas dos personas en un predio que se ubica en la calle de Benito Juárez. Al momento, pues solo se ha confirmado que posiblemente un mal manejo de la pólvora provocó esta tragedia, doctor.
2: Muy bien, te mando un abrazo. Cintia, nos vamos.
4: Nos vamos, doctor, que tengan una excelente noche.
2: Cuídense y sea rabiosamente feliz, se lo merecen.

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9: Gente o gentes. Bueno, si hablamos de una persona en específico, persona, pues estamos hablando entonces de una persona, no de una gente. Una gente es un grupo de personas. Llegó mucha gente, había mucha gente en el evento. Estaba lleno de gente o un gentío, pero nunca gentes. Porque gentes tiene que ver con personas. Entonces, si tú dices, llegué a la fiesta y había muchas gentes, estás diciendo o quieres decir que había muchas personas o muchas, no sé, muchos asistentes, muchos invitados. Pero nunca dices gentes.
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10: En plena ciudad de Colima, el majestuoso Palacio Federal destaca por su arquitectura neoclásica. El terreno de este inmueble fue un cementerio, después una finca y una botica. Pero fue hasta 1908 cuando el entonces presidente municipal Blas Ruiz Díaz y un propietario del inmueble construyó ahí su casa. Sin embargo, desde 1928, el edificio estuvo en pugna por diferencias políticas, por lo que el gobierno estatal lo confiscó. Su interior está adornado con pinturas y murales de artistas como Mercedes Zamora o Antonio Cedeño, entre otros.
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0: regresamos aquí a Fórmula Financiera. Le damos la bienvenida al auditorio de Telefórmula que nos ve a través de las frecuencias en Estados Unidos y México. Seguimos en el 103.3 de FM y 970 de AM abriendo la conversación. Soy Mari Carmen Cortés y estamos aquí transmitiendo en vivo desde la Ciudad de México, allá unas horas de que se inaugure el Mundial de Fútbol. Y lo que está diciendo el gobierno capitalino es que quienes tengan boletos para ir al Mundial, lo único que les recomiendo es que lleguen muy temprano, si pueden desayunar ahí cerca del estadio, porque se va a abrir muy temprano las puertas, pero garantiza que va a haber paso. Hoy la gente pues está aquí, sigue que generando distorsiones impresionantes de tráfico, impresionantes sobre todo en el sur, pero no los dejaron llegar al estadio. Pero toda la gente que vive por el sur, por Coyoacán, pues acá el Estadio Azteca sufrió y horrible el tráfico, pues porque la gente trató de llegar por todos lados y mañana amenazan con continuar y el gobierno dice que bueno, que no va a reprimir, que no se trata de reprimir, pero todo indica que pues si no llegan a un acuerdo de última hora con la gente, que hay quien dice que es factible, que la gente recapacite, que la gente acepte esta propuesta muy generosa del gobierno de crearle su propia Afore, o sea, es su propia aseguradora. Lo que está proponiendo básicamente es sacarlos, no los puede dejar de dar marcha atrás a la reforma del ISSSTE como ellos pretenden, pero les crearía una propia aseguradora para cuando se jubilen con sus cuentas individualizadas puedan tener una pensión igual a la de su último salario, se los están garantizando. Entonces creo que es una propuesta muy atractiva, pero ellos insisten en no aceptarla, insisten en reunirse con la presidenta Sheinbaum y la presidenta no los va a recibir. Tampoco es un hecho que vaya a ir al FanFest, nadie sabe qué va a pasar con el FanFest en el Zócalo. Y bueno, la buena noticia es hay dos económicas hoy importantes. Por un lado, la inflación en mayo bajó 3.94%, se festeja, rompe la barrera del 4%. Y por el otro lado, las exportaciones de Estados Unidos rompieron un récord en el mes de abril, superando con creces a Canadá, que ya somos ahora el 16% de todo lo que compra Estados Unidos, se lo mandamos nosotros, se lo vendemos nosotros. Marco Mares, muy buenas noches.
1: ¿Qué tal? ¿Cómo estás, Mari Carmen Cortés? Muy buenas noches. José Yuste, buenas noches. Pues sí, buenas noticias en estos temas, sobre todo el de las exportaciones, que México sigue predominando en la exportación hacia Estados Unidos, por encima de China, por encima de Canadá. Y hoy el secretario de Economía, Marcelo Ebrard, destacó la potencialidad que tiene el sector exportador mexicano y la posibilidad de que nuestro país pudiera llevar adelante una multiplicación por 25 veces de la actividad en la fabricación de semiconductores. En 3 años México podría lograr esta hazaña a través de el fortalecimiento de esta industria que pues ya existe en nuestro país, pero de manera incipiente, aunque también reconoció que hay todavía obstáculos por superar para alcanzar esta posibilidad, como el caso de una empresa que citó el propio funcionario, una empresa mexicana con inversión 100% nacional, que tiene año y medio buscando financiamiento para expandir el negocio y no lo ha encontrado. Así es de que ahí está el contraste, mientras que México tiene muchas posibilidades, puede aprovechar toda la política que el gobierno de Estados Unidos está llevando adelante para reducir las importaciones de China y aprovechar entre otros sectores el de los semiconductores. México todavía tiene que avanzar en ese sentido. Y por otra parte, en cuanto a lo que viene este jueves, hoy se anunció por parte del gobierno mexicano que se suspenden las clases en las escuelas públicas en la Ciudad de México y las actividades gubernamentales de manera acotada a los trabajadores administrativos. En otras áreas, obviamente, los servicios de salud, los servicios de emergencia, de seguridad, etcétera, pues sí van a seguir trabajando, pero por lo pronto esta es una medida que se va a tomar para evitar los embotellamientos, el intenso tráfico y se pueda llevar adelante con tranquilidad la inauguración de la Copa Mundial en México, en nuestro país. Por lo pronto ya la CONCAMIN está apoyando esta idea, esta convocatoria al gobierno mexicano. Y pues vamos a ver qué más resulta. Los bancos iban a trabajar de manera normal en ese día. Usted va a poder acudir a cualquier sucursal y van a trabajar de manera cotidiana. Pepe, ¿y usted cómo estás? Muy
2: buenas. Buenas noches, Marco Mares, Mari Carmen Cortés, ¿qué tal? Buenas
0: Hola,
2: noches.
0: Pepe.
2: Bueno, pues sí, ya todo listo para el Mundial, para el jueves. Ahí va a estar todos los focos del mundo en México. Desde luego, más de 1,000,000,000 de personas lo van a ver. Va a haber un espectáculo con concierto, obviamente, de la inauguración. Entre otros, va a estar Shakira, por ejemplo. Va a ser en el
0: Los
2: estadio
0: Ángeles
2: Los Ángeles Azules de Iztapalapa para el mundo en esta ocasión, sí, tal cual. Y ahí, bueno, pues obviamente es un escaparate. ¿Cuánto se estima que va a crecer la economía? Va a ser marginal, 0.1%, pero va a haber crecimiento. Donde sí vamos a ver un impulso es en el consumo. ¿De qué en particular? Por ejemplo, la ANTAD hablaba pues de refrescos, de cervezas, desde luego de botanas. Pero no solo de ellos, de todos los restaurantes van a tener realmente un impulso. Hasta el momento, en ocupación hotelera no ha sido mucho. Está el 60% de la ocupación hotelera en la Ciudad de México. Se estima que llegue al 70 al 80% en las próximas 2 semanas. Se estima que va a ser esa la ocupación hotelera, tanto ocupación hotelera como de plataformas como Airbnb. Se estima que sea eso realmente lo que se vaya a tener. Así que, bueno, interesante. Ahora, en obras, ¿cómo quedaron las obras? Bueno, el gobierno en total, el gobierno tanto federal como capitalino, invirtieron más de 30,000,000,000 de pesos. Pues el gobierno federal corrió la obra del aeropuerto, le agarraron las prisas, ya sabemos que unas que quedaron bien, los filtros de seguridad, los filtros de migración, las salas de espera, los baños que eran indispensables quedaron bien. Otras, bueno, pues con las prisas se cayó la techumbre del paso peatonal, como sabemos. Es bueno, pero aún así el AICM quedó bien con presupuesto federal. No se le había metido un peso desde el sexenio de López Obrador, que no querían al aeropuerto capitalino, así que ahora ya le metieron por fin dinero, qué bueno. Por otro lado, ¿cuál quedó ya? Bueno, quedó el tren ligero que va de Tasqueña a Xochimilco, el famoso El Ajolote, ya quedó, que se compraron 17 trenes ahí. También quedó dentro de las obras, recordemos que aquí nos ha explicado mucho Juan Pablo de Botton, el secretario de Finanzas de la Ciudad de México, que fue, bueno, con dinero del impuesto de hospedaje se hicieron estas obras, entre ellas el tren ligero quedó bastante bien, esa de las luminarias de Tlalpan. Los que no han quedado es el famoso puente colgante, que por cierto se inundó, el puente colgante, el paseo colgante que está en el metro Chabacano, ese todavía no queda listo, que hoy se iba a reparar, que ya no se inunde, porque se inundó. Sí, es época de lluvias y como que no tenía caídas de agua, no tenía bajadas de agua. Bueno, pues las van a arreglar supuestamente esta misma noche. O sea, ya está la marchas forzadas, desde luego, y el Cetran de Huipulco, que donde va a estar los metrobuses, tampoco ha quedado, así que con prisas, pero ya va a estar todo listo para el próximo jueves 11. Ahora, el home office no es oficial, lo pueden hacer las empresas, si quieren o no quieren, pero yo creo que todas van a querer hacerlo, el home pues office, ¿no? Que, casi
0: por lo
2: todas.
0: Pronto los bancos, ¿no? ¿No?
2: Y los bancos, la Asociación de Bancos de México informa que ellos sí van a trabajar de manera normal. Los bancos sí van a estar trabajando de manera normal físicamente en las sucursales van a estar abiertas, obviamente las aplicaciones, el próximo jueves, eso sí.
0: A mí
2: eso
0: me parece muy bien que este decreto que se publicó hoy en el Diario Oficial, que es obligatorio para todas las dependencias públicas, que el jueves sería home office obligatorio para todas las dependencias públicas y que sea voluntario para las empresas privadas. Eso me parece muy bien. Habrá algunas que sí den el día que sea lo lógico, si la inauguración empieza a las 11, el partido a la 1, vas a tener, si vas a la gente obligada a trabajar en la oficina, los vas a tener descuento. Primero para ver si llegaron o no llegaron, si hubo no manifestaciones. Luego para la inauguración,
2: sí,
0: ceremonia,
2: mira,
0: luego
2: sí,
0: para el partido.
2: La verdad es que,
0: pero me parece difícil, bien que sea obligado, que sea voluntario, que no le hayan
1: en el sector privado,
0: decreto.
1: Sí,
0: me parece
1: definitivamente.
0: Muy bien.
1: Sí. Y en el gobierno, pues acotado, porque los servicios de salud, atención, sí, médica, emergencias sanitarias, protección civil, las actividades
0: fuerzas
1: relacionadas con seguridad nacional, seguridad pública, todas estas actividades sí van a tener que hacer su trabajo de manera presencial.
0: Bueno.
1: O sea, son ahora sí que trabajos, son
0: que
1: actividades que
2: no son clave.
0: Que lo mismo pasó en la
2: clave,
0: pandemia,
2: que,
0: ¿no?
2: Sí,
0: ellos
2: sí,
0: no
2: sí
0: se fueron a home office.
2: En pandemia, en Navidad, en todas, esos deben de trabajar, estos deben trabajar. Y las escuelas,
0: los
2: sí, las escuelas
0: del
2: por,
0: metro, ¿no?
2: Por decreto,
0: sí,
2: las escuelas en la Ciudad de México y en Guadalajara, las
0: de
2: escuelas
0: Monterrey
2: van a tener, ya de Monterrey, sí.
0: Sí.
2: Guadalajara,
0: bueno,
2: sí, seguro.
0: Luis,
2: En Guadalajara, sí, seguro. Lo dijo Pablo Lemus, y en Ciudad de México sí, en la escuela sí, no van los niños a la escuela
1: las
2: el próximo jueves.
1: Públicas en la Ciudad de México,
2: ¿no? Y me parece bien por un tema de no caer en la inmovilidad en la Ciudad de México, porque el gran problema con la Ciudad de México es la movilidad. Y el jueves podríamos caer en la inmovilidad si nos hace.
0: A ver qué nos va.
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4: Inflación sorprende y desacelera a 3.94% en mayo. Bajan de precio la luz y el tomate.
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4: ¿Abrirán los bancos el 11 de junio en la inauguración del Mundial 2026? 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
4: Sheinbaum se reúne con Jamie Dimon, director ejecutivo de JP Morgan.
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4: Permiso para aterrizar. Controladores prevén retardos de una hora en vuelos de la ICM por el Mundial 2026.
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4: Trump obtiene nueva victoria. Congreso de Estados Unidos aprueba 70 mil millones para ofensiva migratoria.
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4: México necesita duplicar el gasto en cuidados para implementar un sistema integral, CIEP.
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14: La vasectomía es un método anticonceptivo seguro, eficaz y permanente para hombres que ya no desean tener hijos o que han decidido cerrar su etapa de paternidad. Consiste en un procedimiento médico sencillo de mínima invasión que bloquea el paso de los espermatozoides sin afectar la producción de hormonas ni la vida sexual. No altera la masculinidad, el deseo sexual ni el desempeño íntimo, ya que su función es exclusivamente anticonceptiva. Decidir realizarla implica responsabilidad compartida en la planificación familiar y una reflexión con sobre el proyecto de vida en pareja. Informarse adecuadamente sobre el procedimiento, sus beneficios y posibles dudas es fundamental para tomar una decisión segura. El diálogo abierto entre ambos miembros de la pareja fortalece la confianza, el respeto mutuo y el bienestar emocional, permitiendo decisiones más libres y responsables. Sígueme en todas mis redes sociales como Gina Ibarra-TV.
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15: El hurón. Los hurones son mascotas extremadamente energéticas y juguetonas. Tienen un cuerpo flexible que les permite explorar cada escondite de la casa. Son muy sociables y crean vínculos muy fuertes con sus dueños, aunque requieren una supervisión constante debido a su naturaleza traviesa y curiosa.
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0: Regresamos aquí a Fórmula Financiera y tenemos a la línea, nos da gusto, a Gabriela Gutiérrez. Ella es la presidenta del IMEF, el Instituto Mexicano Ejecutivo de Finanzas. Gaby, ¿cómo estás? Muy buenas noches.
1: Hola, Mari Carmen, qué gusto estar con ustedes esta noche.
0: Gracias.
2: Gracias.
0: Oye, pues platícanos, ustedes presentaron ayer la ponencia, la primera parte de la ponencia IMEF 2026, que tiene temas interesantes, el impacto del Mundial de Fútbol y la integración de América del Norte, y esta primera parte que presentaron ayer, por vez primera la dividieron en dos partes, se enfoca exclusivamente a lo que es el Mundial. Yo tuve oportunidad de echarle un ojo, y pues con muy buenos articulistas y comentarios, cuéntanos.
1: Así es, es el documento máximo que nosotros elaboramos en forma anual y esta vez sí, como tú dices, la hicimos mitad y mitad, ¿no? La mitad con el Mundial de Fútbol y después va a ser con el Tratado de Libre Comercio. En esta primera parte, esta descripción del evento de la Copa Mundial de la FIFA 2026 combina economía, geopolítica, negocios, desarrollo social. Muy buenos autores, como tú bien lo mencionas, estamos teniendo autores como Enrique de la Madrid, Julio Santaella, bueno, gente del Banco de México, econometristas, tenemos CFOs, tenemos temas de pago y dispersión en el Mundial, tenemos la asesoría patrimonial, lo que dicen los jugadores, cómo se comporta la economía alrededor del Mundial. Lo que determinamos y después de leer todos estos capítulos, sí elaboramos a través de nuestra rueda de prensa un boletín donde estamos estableciendo los principales highlights de lo que está sucediendo. Y bueno, pensamos que, como dice la FIFA, va a haber un ingreso de 13 mil millones de dólares entre los tres países, aunque se ha disminuido esa perspectiva para los tres países, pero lo que vemos que va a suceder es justamente este consumo por el Mundial. Más que los partidos que van a jugar aquí, que pensamos que a lo mejor son muy pocos, o vemos que no hay mucho ánimo en asistir a los mundiales, sabemos que un mundial, aunque no sea en México, genera todo este consumo, porque genera esta parte de fiesta, de juntarnos, de ver, de realmente en todo lo que es el turismo, alimentos y bebidas, etcétera, pues va a haber un incremento. Lo importante es que este incremento no se quede solamente en el consumo, sino que se pueda permanecer en el tiempo, por lo menos para tener de alguna manera un crecimiento, a lo mejor no sostenido, pero sí aprovechar de esta infraestructura, de lo que se ha hecho, de lo que se ha construido,
2: sí,
1: de lo que pensamos que puede ser bueno en estos días, pues mantenerlo y aprovecharlo en el futuro.
2: Gabriela Gutiérrez, ¿cómo estás? Te saluda Marco Antonio Mares, muy buenas noches.
1: Buenas noches, Marco Antonio, qué gusto.
2: Igualmente, ¿podrías decirnos, desde el punto de vista del IMEF, de los análisis que pues hoy publican en su revista, qué tanto impacto realmente consideran ustedes que pueda tener? Ya en el ámbito oficial se señala que pues va a ser un impacto acotado de apenas 0.2%, nos ha dicho el secretario de Hacienda, Edgar Amador. ¿Ustedes tienen algún cálculo y de qué forma podría estarse registrando esta derrama? ¿Mayoritariamente será por el turismo o por el consumo? ¿Cuál sería la vía por la cual se estaría observando esta derrama económica?
1: Sí, nosotros coincidimos en que no es una derrama económica inmensa, digamos, lo que se va a recibir, pero sí va a tener impacto particularmente en las tres ciudades donde son las sedes y también en la parte del consumo, como habíamos mencionado anteriormente, pero sí los más beneficiados realmente es el sector de la hospitalidad y el turismo. Porque sí podemos ver que los hoteles dentro de los tres estados, digamos, y dentro de las tres ciudades mundialistas, sí van a tener una ocupación importante y se ha dejado ver no solamente en la parte de hotelería, sino toda la parte de hospitalidad y recibimiento de huéspedes. Esto impacta también en los restaurantes y en el consumo, ¿no?, de bebidas y comida que se realiza ya no solo por los turistas, sino sino también por los locales que pretendemos disfrutar de los partidos, no solamente asistiendo a los estadios, sino también viéndolos en lo que es la televisión, juntándonos, etcétera. Entonces, todo esto sí genera un consumo. Lo que es importante es que esto sea sostenido, ¿sí? Que de alguna manera se puedan aprovechar toda esta infraestructura que se está realizando en las tres
2: Claro.
1: ciudades para poder promover y dar una imagen aún mejor del turismo a México, que ya de por sí está muy bien posicionado México como país. Digo yo que de los tres países, pues es el más emblemático, llamémoslo así, por el turismo, pero sí sostener esta parte. Y eso es precisamente lo que esperamos. Si bien la derrama va a ser no tan fuerte, pero de todas maneras esto nos sirve para el futuro, para esta visibilidad que tiene el país ante el turismo mundial.
2: Claro, desde luego, Gabriela, te saluda José. Yo, usted, buenas noches. Y fíjate que uno de los
1: Hola,
2: temas
1: José.
2: con el turismo, Gabriela, desde luego va a ser este, que no solo se quede en la Ciudad de México, en Monterrey, en Guadalajara, que se disperse hacia otros lugares, que se sienta seguro en el país, en otros lugares. Ahí claramente, pues sí, va a ser el reto, obviamente, de una buena estancia, una buena experiencia, porque ahí, si te sale bien, obviamente va a haber TikToks, va a haber ¿no? toda clase de videos diciéndote fue buena experiencia. Si sale mal, pues va a ser lo mismo.
1: Así es, digo, tenemos ese riesgo también. Consideramos, bueno, en IMEF hemos estado dándole seguimiento absolutamente a todo esto y bueno, en la parte de la ponencia pues exponemos con datos claros, econométricos, diferentes escenarios para esto. Pienso que también la historia también nos habla de cómo se ha comportado la economía y las finanzas cuando hubo otros mundiales, los dos anteriores mundiales, y tenemos que considerar que a lo mejor este es un mundial diferente. Lo estamos viendo que no hay muchos partidos que se van a llevar a cabo en el país. Sin embargo, debemos aprovechar toda esta relación tripartita, que ahí viene la segunda parte de la ponencia, en donde vamos a analizar toda la relación comercial que existe en el tratado más importante del mundo. Y para esto tenemos unos autores también muy remarcables que nos van a hablar de esto y queremos que este libro nos sirva como referencia y como historia para después ver qué es lo que pasó dentro del mundial, cómo se van a comportar estas ciudades sedes y también, como tú bien lo dices, José, ver que también se disperse en todo el país esta sensación de seguridad y de turismo seguro dentro de México.
0: Ahora es interesante porque, bueno, solo es la primera vez que hay tres sedes, sino que es la. Yo hubiera esperado que a estas alturas del partido todo el mundo tuviera tatuada la camiseta y fuera una gran fiesta. Y lo que hay hoy en la Ciudad de México, al menos en la Ciudad de México, es un hartazgo por la gente, es una gran preocupación de si van a poder llegar o no al Mundial. El ambiente, al menos, no sé si ahí consideran Pepe y Marco conmigo, yo siento que este preambiente del Mundial es como muy sombrío, por decirlo menos. Cuando tendría que ser festivo, hay quejas de lo caro que son los boletos, de lo difícil que va a ser acceder, de qué va a pasar, insisto, con la gente. Entonces, como que yo hubiera creído que hoy teníamos todos puesto la camiseta y gol, y no y la ola, como hizo Clara Brugada, y no.
2: Y no, desafortunadamente.
1: Esperemos al jueves a ver si todos nos ponemos la
0: camiseta.
1: La verde.
2: Sí,
1: bueno, de acuerdo a los estudios que estamos haciendo, sí es un mundial definitivamente diferente, pero también tiene más partidos y también las emociones del equipo se sienten también, a lo mejor podemos ver un poco apático al público, pero yo creo que también es importante dejar que pasen los días, que ahora son más espaciados, por supuesto, para los partidos, porque se comparten las sedes, pero hay que dejar que pasen los días y es un privilegio y un honor, creo yo, tener el partido inaugural en Ciudad de México.
2: Sí, Gaby, lo que dice Mari Carmen, yo coincido con ella, creo que en esta organización con tres sedes, lo que la FIFA hizo fue dejar fuera de los estadios a una gran cantidad de personas por lo elevado del costo de los boletos. Sin embargo, también se entiende que se trata de una edición totalmente distinta de la Copa Mundial, porque se está transitando hacia la nueva era en donde el streaming, las plataformas, los sistemas de difusión han cambiado rotundamente, y tal vez por ahí es por donde están encontrando una nueva mina de oro que les está llevando a que sea una Copa Mundial de Fútbol la más rentable, dicen.
1: Así es. Bueno, hay que ver también que históricamente sea rentable para los países que están involucrados, y es justamente hay un análisis sobre eso dentro de la ponencia en esta historia. Y hay un capítulo que es muy interesante que tiene que ver con esto de los boletos y de los pagos digitales y de todo lo que es la digitalización, que es la tokenización del fútbol, en donde uno puede adquirir boletos con token en forma de intercambio. Es un capítulo de la ponencia IMEF donde estamos hablando de eso, de todo esto que tiene que ver con la digitalización de los pagos, de los servicios, de los boletos, del hospedaje y cómo se va a realizar todo esto. Es un mundial definitivamente diferente, en donde se involucran ya más cosas tecnológicas que no nos imaginamos que algún día llegaríamos a verlas.
3: No, es un mundial totalmente diferente, Gabriela. Hay que verlo. La verdad es que vale la pena echarle un buen vistazo a ponencia que hace el IMEF sobre el Mundial de Fútbol. Creo que es un trabajo muy completo que vale la pena. Muchas gracias por compartirlo. Gracias. Lo buscamos en la página
2: del IMEF. Muchas gracias,
3: luego ahí lo encontramos.
2: Gaby Gutiérrez.
3: Gabriela Gutiérrez, presidenta nacional del IMEF. Gracias, Gaby.
0: Gracias.
1: Muchas gracias a ustedes. Que tengan una extraordinaria noche.
3: Igualmente.
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8: 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La canción ha sido sampleada, versionada y bailada hasta el cansancio por su energía única.

0: Electric Feel, MGMT en sonido Brown.
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2: El corazón del camarón se encuentra ubicado en su cabeza, cerca de su sistema digestivo y sus órganos sensoriales principales.
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5: Regresamos aquí a Fórmula Financiera y como siempre nos da mucho gusto y es asiduo a este programa. Tenemos en la línea a Luis Rosendo Rodríguez, ahora sí él nos equivoca, Gutiérrez, él es el
6: vas a ver,
5: ya vas a ver, para no decirte Luis Armando.
6: Vas a ver con el Rodríguez, te agradezco muchísimo.
5: Luis Rosendo Gutiérrez, su secretario de Comercio Exterior, ¿cómo estás Luis Rosendo? Y con todo y camiseta. Con todo y camiseta.
7: Oye, la camiseta se la pone todos los sábados, ¿eh?
6: Sí, les pido que luce el lunes, miércoles y viernes.
5: Oye, muy buenas noticias traes hoy. Bueno, las cifras de exportaciones, ya somos el... Bueno, ya de por sí éramos el principal proveedor de Estados Unidos, pero avanzamos 16.1, ya tenemos en el monto total de todo lo que compra Estados Unidos, nos los compra a nosotros. Bueno, a mí no, ¿verdad? Pero a los exportadores mexicanos.
6: Es un gran dato, Mari Carmen, yo creo que estamos de plácemes, seguimos como potencia exportadora, como tú sabes, somos la décima potencia exportadora a nivel mundial, estamos próximos a rebasar a Francia, a la economía de Francia como país exportador, es importantísimo pasar a la novena potencia, y fueron muy buenas noticias las de hoy, por varias razones. Lo primero, este crecimiento del 17.1 es muy impresionante. Segundo, y quizás sea lo más importante en términos políticos dentro del contexto de la negociación con los Estados Unidos. Fíjate que México en los últimos años había sido el déficit comercial más importante de los Estados Unidos y no había cómo quitarnos el golpe mediático de estar repetidamente en el discurso del presidente Trump. Hoy ya no somos, hoy, el census publica, el census que es la base de datos de los Estados Unidos, publica que el principal de Estados Unidos ya es Vietnam, ya no es México. Y Taiwán se nos acerca muchísimo, está creciendo. Fíjate, la tasa del déficit comercial de los Estados Unidos con Taiwán ha crecido en un año 132%. Entonces, pues con eso te digo todo, Taiwán en dos meses nos va a rebasar y vamos a pasar a ser el tercer déficit comercial de los Estados Unidos y vamos a dejar de aparecer en los periódicos de este país por un ratito, gracias a Dios.
7: Luis Rosendo, ¿cómo estás? Te saluda Marco Antonio Mares, muy buenas noches, ¿cómo estás?
6: Me da mucho gusto, mi querido Marco Antonio.
7: Igualmente, Luis Rosendo.
5: Gutiérrez.
7: Gutiérrez. Luis Rosendo, ¿cuál es tu punto de vista de respecto de lo que se está observando en este fenómeno en el que México sigue avanzando en las exportaciones que realiza Estados Unidos, por una parte, por la otra, lo que nos acabas de comentar, que en Estados Unidos siguen creciendo las importaciones de países asiáticos cuando la política que presuntamente están siguiendo allá es la de la reducción de ese tipo de importaciones? Y el tercero, que hoy que mencionaba el secretario Marcelo Ebrard, en el sentido de que México puede multiplicar por varias veces la fabricación en México de microchips, pero que al mismo tiempo pues México tiene muchos retos por superar para lograrlo, en la medida en que pues hay casos como el de una empresa que mencionó en el que lleva año y medio y no encuentra financiamiento para expandirse. ¿Cómo conjugas ese conjunto de elementos que sin duda pues están coexistiendo?
6: Mira, son dos reflexiones importantes que además están en la mesa actual de negociación con los Estados Unidos. Lo primero es Hay una discusión muy fuerte, efectivamente los Estados Unidos, y eso hay que decirlo, y lo publicó Census, han bajado su déficit comercial con el mundo gracias a los aranceles en alrededor del 25%. El fenómeno fundamentalmente se explica por China. Sin embargo, hay que decir, se lo hemos dicho en las negociaciones comerciales, pues pareciera que están sustituyendo a China, que ha caído dramáticamente en sus exportaciones a los Estados Unidos, por países como Malasia,

0: segundo tema que platicaba el secretario hoy es, necesitamos hacer todo para trabajar como región en construir, hay que construirlas de cero, industrias tan importantes como semiconductores. Por supuesto que ya tenemos algo en Zapopan, por ejemplo, en Chihuahua, hay empresas importantísimas, pero tenemos que hacer mucho, mucho más para poder sustituir los más de 500 billones de dólares que hoy nos estamos trayendo de Asia, particularmente de China. Entonces, efectivamente, Marco Antonio, hay mucho que hacer en ese sentido. El secretario Ebrard ha insistido muchísimo y ha platicado mucho con la presidenta Sheinbaum en cómo podemos construir fondos de capital de riesgo, sobre todo, para aquellos innovadores, para aquellos que quieren empezar a construir un negocio de la nada. Y en eso estamos diseñando nuevos instrumentos para poder potenciar la innovación en nuestro país.
1: Desde luego, Luis Rosendo Gutiérrez, subsecretario de Comercio Exterior. Desde luego, José Yuste, ¿cómo estás, Luis Rosendo?
0: José, me da muchísimo gusto.
1: El gusto es mío. Desde luego
0: por acordarte de mi nombre y mi
1: amigo. No, ya sabes que siempre...
2: Pues, es el único que no se equivoca, ¿eh?
0: El único que no se equivoca. Es que le toca en el tercer lugar.
3: Sí. No, yo tampoco me equivoqué.
2: No, pero no te cambias el nombre.
1: Pero bueno,
2: oye, le cambiamos el apellido del nombre.
1: Obviamente, estamos logrando buen nivel de exportaciones con Estados Unidos, porque sí mantenemos esta ventaja comparativa en aranceles también. Creo que ahorita es un poco más del 3%, nos dices ahorita cuánto es lo que tenemos de aranceles. ¿Cómo mantener eso y obviamente evitar que otros países lo tengan, ¿no? Si vamos a ser los socios.
0: Por supuesto, tu pregunta es muy importante. 3.6% de arancel tiene en promedio México, considerando todas las operaciones y todas las exportaciones de México a los Estados Unidos. Es uno de los aranceles más bajos del mundo, hoy por hoy. Pensemos en una China que está pagando aranceles cercanos a los 25% en promedio, a nuestros principales competidores como son Corea y Japón, que están por arriba del 10%. Ese margen de 3 contra 10 o de 3 contra 25 está haciendo hoy, Pepe, no nos tenemos que esperar a cerrar el tratado, no tenemos que esperar a las próximas mesas de negociación. Desde hoy México, al tener el 85% de sus exportaciones pasando a los Estados Unidos sin pagar arancel, el 85% de las exportaciones, nos está permitiendo ganar mercado en muchas industrias, llámese autopartes, por ejemplo, electrónicos, maquinaria y equipo, una serie de industrias que están creciendo hoy y que te reflejan el gran crecimiento de 17.1% que anunciamos hoy, por ejemplo. Entonces, si tú le hablas ahorita a Paco González de la industria de autopartes, te va a decir, estamos muy contentos, México está ganando participación de mercado en los Estados Unidos versus nuestros principales competidores. Pero así te puedo platicar de 10 o de 15 industrias de nuestro país que están ganando espacios en los Estados Unidos desde hoy y que son buenas noticias por este diferencial o esta ventaja relativa arancelaria que México ha mantenido hasta el momento. Y te quiero decir que es el objetivo número uno, mantener el status quo que nos ha dado el Tratado de Libre Comercio con el 85% de nuestras exportaciones sin arancel.
2: Luis Rosendo Gutiérrez, este 17.1% de crecimiento se explica entonces fundamentalmente por autopartes, por maquinaria, por equipo, porque lo que sí nos sigue afectando son los autos, ¿no? En autos ha habido un descenso.
0: Sí ha habido descenso con Estados Unidos, pero fíjate que se ha compensado muy bien, Mari Carmen, con mercados que ha abierto, y eso es bien interesante, cómo a pesar, el gobierno mexicano ayuda, coadyuva, coordina, elimina fallas de información, pero el sector privado responde a una cadena de incentivos, me cierras la puerta aquí, yo busco nuevos mercados, y las exportaciones de automóviles al mundo han crecido en lugares donde no exportábamos nada en 40%, 50%, 60%. Entonces, ha compensado la caída del sector automotriz con Estados Unidos y hemos podido diversificar exportaciones, no solamente de autos, sino de acero, para que la industria no esté tan golpeada en esos dos sectores que en particular Estados Unidos ha instrumentado aranceles importantes.
3: Claro, Luis Rosendo, yo quisiera que nos dijeras cómo considerar este nivel de exportaciones en cuanto al impacto real en la economía mexicana. Mucho

0: Ha señalado que, pues, básicamente se trata de manufactura que se está realizando en México y que no hay mucha derrama hacia nuestro país. ¿Cómo nos explicarías este tema?
1: Mira, ustedes lo conocen mejor que yo. El ingreso nacional o la producción nacional, el PIB, es igual a una serie de variables. Una de ellas es exportaciones, otra de ellas es, por supuesto, la inversión, el consumo, el gasto público. Hay una serie de variables en la economía que suman al componente de la producción nacional y que detonan crecimiento económico. Por supuesto que el sector externo de nuestro país, tanto las exportaciones como la inversión extranjera, es parte del gran motor de la economía, pero si no hacemos que otras variables estén caminando al mismo tiempo, es lo que nos tiene en unas tasas que no son las deseables en este momento, y que la presidenta Sheinbaum está haciendo todo para detonar e incrementar no solamente la inversión pública en nuestro país, sino la inversión privada, y en eso estamos concentrados. Pero sí, el sector externo es fundamental, pero claro, es una de las partes del gran motor, y necesitamos que otras partes del motor estén también trabajando al unísono.
2: Pues agradecerte mucho la entrevista con nosotros, Luis Rosendo Gutiérrez, subsecretario de Comercio Exterior.
3: Gracias.
2: Muchas gracias.
0: Gracias, Luis Rosendo.
1: Hoy sí me trataron de maravilla, les agradezco. Les voy a mandar otra playera.
3: Gracias.
2: Muchas gracias, Luis Rosendo.
1: Saludos. Les mando un abrazo.
2: Un abrazo, gracias. Gracias. Gracias.
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1: Las ratas se ríen cuando les hacen cosquillas, aunque emiten sonidos de alta frecuencia inaudibles para el oído del hombre.
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2: El secretario de Gobierno de la Ciudad de México, César Cravioto, señaló que el acceso de los aficionados al Estadio Ciudad de México está garantizado pese a las posibles movilizaciones anunciadas para el 11 de junio, día de la inauguración del Mundial de Fútbol. El diputado del Partido Verde Ecologista en la Ciudad de México, Jesús Sesma, dio a conocer que su partido impulsa una nueva iniciativa para garantizar que parques y utopías en la capital se planeen bajo criterios de accesibilidad para las personas con discapacidad. Con esto, el partido busca consolidar una ciudad equitativa. Pemex dio a conocer que atendió de manera inmediata una pérdida de contención en un ducto de combustóleo en el municipio de Salinas Cruz, Oaxaca. Además, exhortó a la población a seguir las indicaciones de Protección Civil. Informó Echel Vanegas. 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
3: Índice de la Bolsa Mexicana de Valores baja 0.37%. Se ubica en 65.409.48 unidades. Índice VIVA baja 0.36%. Se ubicó en 1.315.41 unidades. Dow Jones sube 0.17%, ubicándose en 50.872.11 unidades. Nasdaq baja 0.97% para ubicarse en 25.678.82 unidades. Petróleo Brent baja 2.97%, quedando en $91.45 por barril. Petróleo West Texas Intermedia sube 1.03% para quedar en $89.11 por barril. La mezcla mexicana de petróleo queda en $86.51 por barril. Dólar en ventanilla cierra en 17.90 pesos. Dólar interbancario cierra en 17.44 unidades. Euro termina la jornada en 20.73 a la venta y centenario en 103.950 pesos.

0: como la financiera. Y tenemos en la línea a Carlos Ramírez. Él es uno de los directores fundadores, precisamente socio de Integralia Consejería, esta de consultores. ¿Cómo estás, Carlos? Muy buenas noches.
1: Muy buenas noches, Mari Carmen. Qué gusto saludarte a ti, a Marco, a Pepe.
2: Hola, Carlos. ¿Qué tal? Qué gusto.
0: Gracias. Oye, Carlos, pues hoy presentaron ustedes en Integralia un muy interesante análisis sobre el impacto del Mundial de Fútbol. Si nos puedes contar, por favor.
1: Con mucho gusto, Mari Carmen. El reporte, por cierto, se encuentra en nuestra página de internet, integralia.com, y es un reporte en donde damos una mirada a cómo llega México al Mundial que inicia el próximo jueves. Y una mirada desde la óptica, vamos a llamar, política, económica, social, en materia de seguridad y en general un poco la visión que se observa desde nuestra óptica respecto al país. Y ahí hacemos algunas aseveraciones de dónde nos encontramos. Te menciono algunas. Por supuesto, esta es una extraordinaria vitrina para México, una oportunidad muy importante para tener un mundial exitoso y que, digamos, todas las fortalezas que tiene el país pues se conozcan, se difundan y México tenga, digamos, éxito en este evento y, por supuesto, eso trascienda las fronteras. Eso por un lado. También mencionamos ahí que el Mundial llega en un momento en donde los temas de seguridad en el país han ido mejorando gradualmente y que en ese tenor pues es una buena noticia que ocurra en un momento donde, si bien por supuesto seguimos teniendo grandes desafíos en materia de seguridad, también hay algunos indicadores que muestran cierta mejoría. Mencionamos que el Mundial llega con una situación económica en donde el país no está en una recesión, pero ciertamente está con una economía débil, estancada un poco, ya tiene cierto tiempo, y que el Mundial le puede dar un ligero empujón a la economía que bien le va a caer luego de unos meses de debilidad de arranque de año. Y también, finalmente, y por supuesto, con mucho gusto comento otros detalles, mencionamos el tema de la conflictividad social. Por supuesto, desde inicio de año anticipábamos que podía ser un año difícil para este tema, sobre todo a la luz del Mundial, donde grupos sociales con legítimas o no tan legítimas demandas podrían aprovechar el evento para tratar de pues extraer beneficios de parte del gobierno. Y desafortunadamente en ese tema sí está ocurriendo y por supuesto le pone una pequeña duda de sombra respecto a lo que pueda ocurrir el próximo jueves y en los días subsecuentes.
2: Carlos Ramírez, ¿cómo estás? Te saluda Marco Antonio Mares. Muy buenas noches, Carlos.
1: Qué gusto saludarte, Marco.
2: Carlos, no sé si el análisis que ustedes realizan en Integralia Consultores acerca de esta Copa Mundial de Fútbol 2026 también incluya alguna perspectiva de lo que va a ocurrir, porque pues ya hemos escuchado que el impacto económico será, desde la información de la Secretaría de Hacienda, de alrededor del 0.2%, pero no sé si para llevar adelante un análisis un tanto más profundo, cabría la posibilidad de reflexionar acerca de si México va a lograr tener números negros o va a tener una buena rentabilidad, a diferencia de otras sedes, aunque esta es diferente porque va a ser una sede tripartita, pero que en otras ediciones se ha visto que la ganadora siempre es la FIFA y las sedes prácticamente siempre pierden.
1: Sí, es buen punto, Marco. Sí mencionamos el tema, por ejemplo, de infraestructura. Señalamos ahí el Mundial va a dejar a México, no perdamos de vista que este es un Mundial tripartita, pero ciertamente mucho más concentrado en Estados Unidos, ¿no? Este es un Mundial que en esencia es de Estados Unidos. Por supuesto, Canadá y México entramos en la ecuación, pero con mucho menos partidos. Entonces, tampoco se podía esperar que hubiese una inversión masiva en infraestructura, como ocurre en algunos otros eventos de esta índole. Por ejemplo, pienso en el Mundial de Brasil del 2014. Bueno, ahí Brasil hizo una inversión gigantesca ¿Por qué? Porque era la única sede. Y muchas de esas sedes y esa infraestructura, pues algo se aprovechó, pero también es cierto, muchos, digamos, se gastó mucho dinero y sin una gran rentabilidad social. Yo te diría que en este caso particular de México, por un lado, la infraestructura nos queda de ver un poco respecto a lo que se había prometido. Es decir, hace 8 años se anunció que México iba a ser sede de este mundial y los gobiernos, en lugar de empezar a ponerse a trabajar, pues tardaron tiempo y estamos en el último día apenas acabando las obras que tendrían que haberse entregado hace meses. Entonces, en ese sentido, infraestructura por debajo de expectativas. Ahora bien, sí, la que se hizo sí queda para el futuro, Marco. Sí queda ahí un legado que va a ser útil, que va a ser, ciertamente le va a dar un rostro un tanto distinto en algunos frentes a la Ciudad de México, a, por supuesto, a Monterrey y a Guadalajara, sin que sea una infraestructura extraordinariamente amplia, ¿no? Finalmente tenemos relativamente pocos partidos, no perdamos eso de vista.
3: Claro, desde luego, Carlos, yo creo que sí hay una infraestructura para esos pocos partidos que yo creo que va a quedar bien, como bien lo indicas. Te saludo, José Yuste. Carlos, ¿cómo estás? ¿Cómo te va?
1: Pepe, qué gusto saludarte.
3: Qué gusto. Oye, Carlos, ahora sí cuéntanos el tema social. Como nunca se había complicado una... Digo, las inauguraciones han sido complicadas, la del 70 fue bastante complicada, desde luego, en el 86 en plena crisis. Así que está, bueno, también tiene sus complicaciones, ya vimos la CENTE y todos los grupos que están manifestando.
1: Sí. Pues mira, el panorama luce complejo para el evento del jueves, porque bien a bien no sabemos hasta dónde está dispuesto a llegar este grupo, que está haciendo una demanda imposible, Pepe, ustedes lo saben muy bien y digamos, por muchos años hemos hablado sobre el tema de las pensiones. La petición que hacen de revertir el sistema de pensiones de las Afores es simplemente inviable. Ya lo dijo el propio gobierno federal, que es imposible por el posible costo, del costo fiscal que tendría una situación de esa naturaleza. Pero este grupo al que se le han ofrecido algunas alternativas para tratar de apaciguarlo, simple y llanamente, y es un grupo minoritario, no perdamos eso de vista, y es un grupo que está acostumbrado a...
0: Carlos, te interrumpo, porque tú fuiste presidente de la CONSAR. ¿Qué opinas de esta propuesta, que yo creo que es muy atractiva y la gente no la ha aceptado, de crearles su propia aseguradora para que de ahí se fondeen sus pensiones y puedan tener el equivalente a su último salario?
1: Pues mira, Mari Carmen, me parece que es una medida que habría que estudiarla un poquito más porque no tenemos los detalles. Todo parece sugerir que lo que está proponiendo el gobierno es crearles una aseguradora para que les pague su pensión, sí, su renta vitalicia al final de su vida laboral. Muy probablemente rentas vitalicias subsidiadas. Hoy por hoy, si tú vas a una aseguradora con lo que juntas en tu Afore, pues la aseguradora te paga una renta vitalicia que cuesta tanto y te dice, esto es lo que te va a tocar por el resto de tu vida. Yo lo que me imagino que el gobierno está pensando es crear esa aseguradora para subsidiarles una renta vitalicia más alta.
0: Sí, sí,
1: pero pues con costo fiscal.
3: Sí, Marisa, con un subsidio, claro, para todos nosotros.
0: Y aún así no quieren.
1: Para todos. ¿Sí? Y aún así no quieren, ya les habían dado una reducción en edad de retiro y aún así no están contentos. En fin, es un grupo que por lo visto quiere llevar las cosas hasta el extremo y sí lo decimos en el reporte, sí hay un riesgo, esperemos que no se cumpla, de que pudieran las cosas no salir como queremos todos que salgan, que sean bien, en paz y que sea una buena inauguración.
3: Claro. Pues Carlos Ramírez, socio de Integralia Consultores, muchas gracias por la entrevista, Carlos.
2: Carlos, gracias.
1: Qué gusto saludarles, un fuerte abrazo.
3: Gracias, buenas noches.
0: Pues mira, es que sí, ya nos queda medio segundito antes de irnos. Sí es una propuesta muy atractiva la que puso el gobierno sobre la mesa y ellas no lo quieren aceptar. Ojalá, hay la esperanza, expectativa de que lo aceptaran mañana y se fueran, y entonces ya no había ningún problema.
3: Atractiva para los maestros, pero para, sí sería un golpe fiscal importante.
0: Les garantizan su
3: salario. Claro. Y justa para todos nosotros,
0: claro,
3: la verdad.
0: Claro,
3: porque ellos se van a pensionar de esta manera, y todos los demás hasta los 65 años, con tu Afore, ¿no?
0: Sí, ojalá,
3: sin renta vitalicia subsidiada.
0: No es lo que les están ofreciendo. Pero bueno, ya nos vamos.
3: Mari Carmen Cortés, Marco Mares, buenas
2: noches. Gracias, Mari Carmen Cortés. José Yuste, buenas noches.
0: La producción de Diana Cepeda con la asistencia de Cindy Sánchez de Charla González. En los controles técnicos, Lorenzo Gasca. El staff, Gus Martínez, de televisión, Gus Martínez. Jimena Bocanegra, Carmen Gutiérrez, Ceci Durán y Paco Huerta. en YouTube, Katy Hernández y Jorge Cruz, y se quedan en Fórmula Noticias con Juan Pablo Pérez Díaz y en Ya Salió el Peine con Pegarse en el 103.3 de FM.
3: Hasta gracias. Mañana, gracias.
2: Hasta mañana.
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6: Autoridades federales liberaron a 7 víctimas de tráfico de personas en Ciudad Juárez, Chihuahua, y detuvieron a 4 implicados. La Coordinadora Nacional de Trabajadores de la Educación desistió de su marcha rumbo al Estadio Ciudad de México ante el bloqueo efectuado por policías capitalinos. La NASA presentó a los 4 astronautas que integrarán la misión Artemis 3 prevista para 2027 y considerada el próximo gran paso en el programa que busca llevar nuevamente astronautas a la Luna.
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7: China abrirá el primer hotel del mundo atendido enteramente por robots. El hotel con servicios robóticos integrales abrirá sus puertas en la isla artificial occidental del enlace Shenzhen-Chongqing y será parte del megaproyecto de infraestructura en el área de la Gran Bahía de Guangdong, Hong Kong-Macao. Los servicios, desde la recepción de huéspedes, la asistencia con el equipaje hasta el servicio de habitaciones, serán brindados por robots desarrollados por la empresa china Pudu Robotics. El proyecto desarrollado en una alianza estratégica con la empresa Shenzhen Cultural Tourism Industry Development también ofrecerá servicios de entrega de alimentos y limpieza a cargo de robots que incluso se encargarán de las patrullas de seguridad. El hotel contará con 44 habitaciones de alta gama, restaurante y un gimnasio que funcionarán bajo un sistema de servicios inteligentes de circuito cerrado. Informó Aide Rivera. 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
9: Buenas noches tengan todos y cada uno de ustedes. Les damos la más cordial bienvenida a este su programa, El Cristianismo a Través de los Siglos, en Radio La Luz del Mundo, donde nos puede ubicar en redes sociales como Radio La Luz del Mundo, donde ya tenemos bastantes seguidores que están con nosotros. También los invitamos para que nos siga a través del 89.5 FM Radio Fórmula Jalisco en vivo para toda el área metropolitana. Los saludo a su amigo y servidor Javier Gutiérrez. En esta noche tenemos un invitado especial, un honor grande tener en esta noche al escritor Joab Aguilera, que concurrimos en esta ciudad de Guadalajara. Bueno, pues es un placer tenerlo. Me complazco en invitar y saludar al escritor Joab Aguilera.
10: El placer es mío, amigo Javier, y pues estamos a la orden. Agradezco la atención de toda tu respetable audiencia. Y qué bueno que pues estamos en este lugar para conocerlos personalmente y pues hablar acerca de estos temas tan importantes que ustedes siempre tratan cada semana, y estamos a la orden para desarrollarlo en cuanto podamos.
9: Claro que sí. Bueno, también saludar a mi amigo Yair Carrillo, que por situaciones laborales no puede estar en esta noche, pero que martes a martes nos acompaña. Yair, un saludo fraterno. De este lado de controles tenemos a nuestro amigo Charlie Brown. Charlie, un saludo fraterno. Y en el 89.5 nos acompaña Orlando Ramírez, a quien también mandamos un saludo fraterno en esta noche, noche lluviosa ya en la Perla Tapatía, pero que el calor ha disminuido pues gratamente. Tenemos un tema muy importante que queremos compartir con ustedes, y lo hemos titulado El secreto de Éfeso: ¿fervor santo o estrategia pagana? Yo creo que la incógnita que ponemos en el título de nuestro tema, los amigos del auditorio van a ir despejando a través del análisis que vamos a llevar para todos y cada uno de ustedes. Y es que el concilio de Éfeso, el tercer concilio de Éfeso realizado en esta ciudad, nos habla acerca de unas situaciones tanto religiosas como políticas que ocurrieron. Recordemos, amigos del auditorio, que Éfeso estaba ubicado en lo que es la actual Turquía. Fue una de las ciudades más importantes del Imperio Romano. Destacó como centro comercial, cultural y religioso. Algunos datos que queremos compartir con nuestros amigos es que en el siglo VI antes de Cristo se constituyó el famoso templo de Artemisa, que, bueno, esta Artemisa la menciona el apóstol Pablo como la famosa Diana de Éfeso, Diana de los
10: Éfesos. Sí, en la mitología griega.
9: Efectivamente, y que era una deidad que se adoraba, pues no tan solo en esa parte, sino en el mundo entero. Pero que en el concilio de 1431 después de Cristo.
10: 431.
9: Fue elevada otra deidad como un suplemento, como algo que es quitar y poner dentro de lo que conocemos como el sincretismo. Y ya no se reconoció a esta Diana, sino que se dio otro lugar a María, la madre del Señor Jesucristo, que en aquel tiempo se reconoció por parte de la Iglesia Católica. Algunos historiadores, amigo Joab, lo reconocen como el Teotocos que se dio en este concilio, pero que vamos a ir paulatinamente analizando. La pregunta para comenzar nuestra plática en esta noche es, ¿qué sucedió en el año 431 en Éfeso? ¿Qué estaba pasando tanto en el aspecto religioso como en el aspecto político para que se diera este concilio en esta ciudad?
10: Sí, es muy interesante este análisis acerca del tercer concilio ecuménico que se llevó a cabo en el siglo V en Éfeso. Es interesante el escudriñar y recordar o analizar, saber qué sucedió según la historia del poder dominante, porque aquí estamos hablando, como usted lo mencionó, amigo Javier, que esto se dio en el Imperio Romano. Entonces, en esa época, pues era el gobierno dominante,
9: claro,
10: según ellos, según la historia de ellos. Y también se presta para comparar o hacer el análisis del por qué en Éfeso.
9: Claro.
10: Esto es lo interesante de este tema. Y bueno, tenemos que en la ciudad de Éfeso se daba, como bien lo mencionaba, un culto que era muy marcado y que predominaba desde antes de Cristo y que abarcaba todo el Mediterráneo.
9: Claro.
10: El poder dominante de Roma, que llegaba pues al norte de África, el Medio Oriente, el Oriente Medio, la península balcánica y Europa occidental y central. Entonces, aquel culto a la diosa Diana, ya cuando se funde en esa aliación, en esa forma que usted bien mencionó, de cómo se junta la idea pagana con el politeísmo romano. Y en esa forma, los romanos hacen un cambio de la diosa Artemisa a la diosa Diana. Y pues aprovechan todo aquel culto y efervescencia de aquellos tiempos acerca de esa diosa, precisamente para ver de qué manera hacían una suplantación, suplantaban, acomodaban, porque el tema ciertamente es si fue un fervor netamente santo o aquel cambio se debió a una estrategia pagana. Ese es el punto que queremos observar en esta tarde, en esta noche, para que así se haga la comparación y se entienda por qué se dieron esos cambios. Si era una mitología griega, se acomoda a la mitología grecorromana, se le cambia el nombre de Artemisa por Diana, y luego ese concilio se lleva específicamente en ese lugar de Éfeso, hablando ya del tema de María, la madre de Jesús, y el punto era precisamente el preguntar y dejar en claro de quién fue madre. Todo esto fue ya maquinado con antelación, no fue fortuito, no fue así al azar o de repente, sino que la institución romana, previendo el poder de la influencia que tenía la diosa Diana en todo el Mediterráneo, pues pensó y vio la oportunidad de que se hiciera ese cambio, que se amalgamara, para que así la multitud de los pobladores de aquel tiempo se dieran a esa forma de poner su mente en una deidad femenina.
9: Claro.
10: Ese era el punto principal. Ya lo que pues argumentaron que Nestorio, el obispo de Constantinopla, tuvo las diferencias con Cirilo, obispo de Alejandría, pues eso ya fue algo pues que presentaron por delante, pero más que nada el punto principal era que se definiera de quién fue madre María, si de Cristo o si fue madre de Dios. Entonces el concilio planteó ese punto, pero no porque les interesara en realidad hacer la aclaración, sino porque ya tenían una maquinación desde antes, una premeditación ya había.
9: Efectivamente, y bueno, hablar de este fervor que se vivía En Éfeso, recuerdo, el libro de los Hechos nos menciona cuando el apóstol Pablo llega a esta ciudad, encuentra este fervor que, bueno, pues no era precisamente el fervor que Dios pedía o que se expresaba a través de conocer al Dios vivo y verdadero, sino que se le rendía culto a lo que conocemos como Diana, que históricamente o algunas manifestaciones pintadas o esculpidas la representan como una mujer con muchas tetillas y que este título que le daban era madre de los dioses, madre de Dios. Precisamente en el concilio de Éfeso, en esa región de Éfeso, se tenía ya esta adoración a una deidad femenina, como bien lo refiere nuestro invitado, pero que fue el preciso lugar y momento. Y aquí quiero hacer una aclaración, porque algunos historiadores dicen que en esa región estaba convertida en un importante núcleo cristiano, que ya en alguna ocasión hemos consultado el libro de nuestro invitado, que está titulado como El credo que confundió al mundo, que realmente no era el cristianismo genuino, sino eran algunos que se habían llegado a vivir a través de este decreto del emperador y que, bueno, pues no tenía nada de cristianismo. Sin embargo, todos estos grupos de personas pues aceptaron esta forma de cómo ya no se iba a adorar o ya no se le rendía culto a esta diosa pagana Diana, pero que en su momento llegó esta transformación. Y entonces viene María, que ya posteriormente se le reconoce a partir de este concilio del año 431 como la famosa o Teotocos, que es el término que se le da a lo que es el concilio y a lo que se declara como María, Madre de Dios. La pregunta, analizando bíblicamente, encontramos que María nunca fue Madre de Dios, que es un punto muy importante que debemos declarar para nuestros amigos del auditorio, sino que nos sugieren algunos historiadores que se le debería de llamar Cristotocos, que el término correcto es Madre de Jesucristo.
10: Sí, pero es que el concilio precisamente manejó esos términos de Teotocos para el suplanteamiento, para suplantar a Diana, la diosa Diana, por María.
9: Claro.
10: Porque si no fuese así, no hubiera tenido la divinidad que querían que se le reconociera a María. En el libro de los Hechos, como usted menciona, ciertamente en el capítulo 19-27, habla de cómo la gran diosa Diana, pues así la consideraban en todo el Mediterráneo. Hablaban de una majestuosidad de ella por ser reverenciada en toda Asia, venerada en toda Asia y del mundo entero. Entonces, la institución romana, al ver todo eso, pues ellos inmediatamente dijeron, bueno, vamos a de qué manera hacer para que María ocupe su lugar.
9: Claro.
10: ¿Cuál lugar? Pues el de ser venerada en toda Asia, el de ser venerada en el mundo entero, como lo era Diana. Entonces, así fue como la invistieron a María, de esa manera, con el término Teotocos, que quiere decir que María dio a Dios, no a Cristo, que era el argumento por el cual iniciaron la disputa en ese concilio. Ese arraigado culto que tenían a la diosa Diana de Éfeso, pues también se debía porque se les hacía pensar que era virgen, casta. Entonces, ahí había una similitud,
9: claro,
10: con lo que se argumentaba que también era María. Se argumentaba que después del parto fue virgen antes, durante y después. Ese es el argumento de la institución romana. Y por eso, en el libro de los Hechos que mencionamos, capítulo 19, pero versículo 28, la gente durante más de 2 horas, cerca de 2 horas, gritaron: grande es Diana de los Efesios. cuando pensaron que los apóstoles iban en contra, y esa forma de manifestar pues daba a entender que estaba muy arraigado. Pero ya pues uno de ellos les pregunta, bueno, espérense, cálmense, ¿quién es el hombre?, les pregunta a toda la multitud, que no sabe que Diana es la guardiana del templo, que en Éfeso estamos para ser guardianes del templo de la gran diosa. Entonces ahí queda claro que la gran mayoría de la gente en el Mediterráneo tenía ese conocimiento, y por eso la institución romana se empezó a dar a la tarea de suplantarla. Claro. La diosa griega Artemisa la adoptaron entonces en la ideología grecorromana como Diana, porque decían que era para la fertilidad, que servía sus invocaciones para la maternidad, la protección de la vida. Todos esos atributos se los daban a esas divinidades femeninas, que cuidaba la salud, que cuidaba la ciudad. Y por eso lo acomodaron a María, claro, para que tuviera también ese poder o esas virtudes para hacer lo mismo en beneficio de todo el Mediterráneo y todo el mundo. Eso es lo que se pretendía.
9: Y es que esto que nos está explicando nuestro invitado, Joab Aguilera, es una estrategia, y yo lo veo de esta manera, porque el término madre o la diosa madre, pues ya se manejaba desde mucho tiempo atrás. Recordemos que el libro de Jeremías menciona que rendían culto y preparaban tortas a la reina del cielo. El caso de Éfeso, pues también, como repito, era representada con una mujer en su figura era la madre de muchos en aquel tiempo. Si ponían a una deidad masculina, obviamente todo esto se iba a venir abajo y no iba a tener el mismo, o no se iba a proyectar lo que
10: ellos querían. No, porque precisamente Diana tenía prácticamente, por decirlo así, el control en cuanto a lo religioso de todo el Mediterráneo.
9: Efectivamente.
10: E iba precisamente hacia el mundo. Aquí estamos hablando de una apoteosis. La apoteosis es el darle atributos a alguien para la elevación al rango de dioses, de divinidades. Entonces fue lo que hizo la institución romana. Le dio a María esa apoteosis, ese rango, la subió, la elevó. Y bueno, escrituralmente no aparece, esa apoteosis no se encuentra en los evangelios, claro, ni en las cartas de los apóstoles. Nunca mencionan a María, la madre de Jesús, con características de divinidad, elevándola a una deidad, a diosa. Sí. No se menciona eso. Y bueno, aquí estamos viendo entonces que, si me permiten,
9: sí,
10: aquí tengo un libro, es Mensaje de Juan Pablo II, en párrafos urgentes, Totus Tus, se llama y se conoce así en latín, y dice precisamente en su número 719, dice: Madre de Dios, a repetir hoy esta expresión cargada de misterio, así le llama, así la han llamado, que es un misterio el repetir esa expresión Madre de Dios. Bueno, la pregunta que hacemos en este análisis es por qué el registro bíblico en sus 100 años de existencia de los primeros cristianos, los primitivos cristianos, nunca tuvieron misterios de este tipo.
9: Claro.
10: Porque en todo el registro bíblico antiguo de los primeros cristianos siempre vivieron tranquilos y en paz. ¿Y cómo es que 300 años después, en el año 431, que se da este concilio por los pleitos, las discusiones que había sobre este tema? Entonces, esto nos habla de que en la escritura bíblica, la paz y la tranquilidad y la aclaración de todas las cosas en las cuales no había misterios para la iglesia, ahí está hablando de un ente religioso que fue la iglesia de Cristo. Pero ya cuando suceden los pleitos y los misterios se dan en el 461, ahí está hablando ya de una institución diferente.
9: Claro.
10: En donde sí se daban los misterios. Aquí el Papa Juan Pablo lo está confirmando, que es y sigue cargada de misterio.
9: Algunos historiadores nos narran y preguntan por qué se celebró el concilio en Éfeso. Y las respuestas es que el emperador Teodosio II convocó al concilio para resolver la controversia provocada por las enseñanzas de Nestorio. Algunas razones que mencionan es que era una ciudad prestigiosa dentro del cristianismo, que ya lo puntualizamos, estaba asociada a tradiciones, principalmente dicen ellos al apóstol Juan y a María, contaba con excelentes comunicaciones marítimas y capacidad para recibir a cientos de obispos, y su entorno era favorable a las posiciones de Cirilo de Alejandría, principal opositor de Nestorio. Esto nos habla acerca de esos pleitos y disputas que tuvieron acerca de que si estaban de acuerdo o no estaban de acuerdo Nestorio y bueno, Cirilo también y algunos otros personajes, porque no había una paz, como lo menciona nuestro invitado, porque sencillamente no provenían del cristianismo genuino.
10: Eran misterios.
9: Claro.
10: Para esa institución romana, totalmente diferente al cristianismo genuino, eran misterios. Misterios que en la iglesia primitiva no existían. Por eso dicen Colosenses capítulo 1, versículo 26 y 27, el misterio que había estado oculto desde los siglos y edades, pero que ahora ha sido manifestado a los santos, a quienes Dios quiso dar a conocer las riquezas de la gloria de este misterio entre los gentiles, que es Cristo en vosotros y la esperanza de gloria. Entonces, aquí queda claro que en la iglesia auténtica y genuina, verdadera de Cristo, todos los misterios que estaban para el hombre común en Cristo se disiparon.
9: Claro.
10: Los apóstoles que fueron luz, los apóstoles que son luz, para eso Cristo los pone, para disipar la mente del hombre, que entienda todas las cosas que se refieren a la divinidad, a Dios, a Cristo, a los santos, se disipa y es para esperanza de la gloria que es en Cristo. Esto lo aclaramos porque también menciona el Papa Juan Pablo II que dice en el 723, dice que tuvieras devoción espontánea, frecuente a María, invocándola, consoladora, refugio. Entonces aquí la está poniendo como esperanza, como ayudadora, como refugio. Y sin embargo, en Colosenses leímos que los misterios de Dios se disipan en Cristo y que el único que es esperanza es Cristo. Entonces, si hubo ya misterios, si hubo pleitos por no entender bien las cosas de Dios, es porque era una institución ajena a Cristo. No tenían ya la revelación. ¿Y qué institución era esa la que tenía confusiones y pleitos y discordias de los puntos que consideraban misterios que no podían dilucidar, entender? Bueno, Apocalipsis 17:5 nos lo dice, que esa institución tenía un nombre que decía misterio, Babilonia. Entonces significa confusión, significa que los misterios no se pueden resolver, no son para ellos conocerlos. Entonces aquí estamos hablando de dos instituciones muy diametralmente diferentes.
9: Me llama la atención el título del libro, Joabi, que si nos pudiera compartir nuevamente para nuestros amigos del auditorio, se llama el libro...
10: Totus Tus, es una recopilación de frases cortas, breves, y las más sobresalientes, de Juan Pablo II.
9: Que esto, pues, no, pues a nuestros amigos del auditorio que nos permiten llegar hasta sus hogares y que a veces nos piden de dónde toman, cuál es su bibliografía, pues aquí está ya el título del libro.
10: Sí, es que pues de nosotros no conviene decir nada porque pues para eso están las referencias.
9: Claro.
10: Concretas, objetivas, para que se compruebe que no es otra intención la de nosotros más que compartir de la luz, de las cosas que Dios pues nos ha permitido conocer.
9: Efectivamente, quiero puntualizar el concilio de Éfeso al que estamos haciendo mención. Comenzó oficialmente el 22 de junio de 431 y reunió aproximadamente a 200 obispos. El papel que se desarrolló religioso en Éfeso del año 431, aunque Éfeso había sido famoso durante siglos por el culto a Artemisa, para el año 431 ya era una ciudad predominantemente con muchas religiones, entre ellas el pseudocristianismo que ya existía en aquel tiempo. La cronología clave, el 22 de en el año 282, los godos destruyeron gran parte del templo de Artemisa. En el año 331 y 392, el emperador Teodosio I prohibió oficialmente los cultos paganos, y a finales del siglo IV el culto público a Artemisa prácticamente había desaparecido. Esto ya lo mencionamos en el trayecto de este programa, que posteriormente fue Diana de los Efesios, y finalmente apareció María como la sustitución de estas deidades femeninas, que hoy en día ha tomado una fuerza muy grande este culto a María. Recordemos también los títulos que nos mencionaba nuestro invitado, como Madre Redentora, Madre de Dios, algunos otros que en su momento el Papa Francisco mencionó y dijo: llamar a María Corredentora, pues es una tontera, así lo mencionó.
10: Bueno, ciertamente, pero aquí podemos recordar el origen de esta suplantación. En el libro de los Hechos, el capítulo 19, recordamos que un platero llamado Demetrio hacía templecillos,
9: claro,
10: de Diana, y daba mucha ganancia. Y reunió en una ocasión a los obreros del mismo oficio y les dijo: varones, ¿sabéis que de este oficio obtenemos nuestra riqueza? Entonces, ese es uno de los puntos básicos o principales que la institución romana se fijó, se dio cuenta, que había ahí una riqueza para explotar.
9: Claro.
10: Y en el versículo 35 dice que pues, la ciudad de los Efesios pues, era guardiana de esa gran diosa en esa mitología grecorromana. Y bueno, esto nos recuerda también que en un antiguo himno, cuando empezó precisamente a atribuírsele a María estas cualidades, estas formas de apoteosis, de elevarla a rango divino, se cantaba un himno que decía: Él, a quien todo el universo no podía contener, fue contenido en tu matriz, oh Teotocos. Quisiera comparar este canto, este estribillo,
9: claro,
10: con lo que dice en Lucas 11:27, cuando una persona, precisamente con ese espíritu de quitarle gloria a Dios, de quitarle gloria a Cristo, le dijo a Jesús: bienaventurado el seno que te trajo. Empezó a querer darle atribuciones a la persona, al cuerpo de María. Pero Jesús le contestó: no, espérate. Mejor y más bienaventurados son los que oyen la palabra de Dios y la ponen por obra.
9: Claro.
10: Entonces, aquí estamos viendo un contraste. Lo que hizo la institución romana de atribuirle a María virtudes, cualidades divinas para elevarla a ese rango de diosa, pero por una intención económica,
9: claro,
10: por una intención de poder, porque vieron que influía sobre todo el Mediterráneo y que podía extenderse a todo el mundo. Entonces, ese poder, esa riqueza, fue la que los orilló a tergiversar y cambiar el propósito de Dios en utilizar ese vaso santo, porque María, la madre del Hijo de Dios, fue un vaso santo,
9: claro,
10: un vaso santo que Dios usó para que naciera su Hijo. pero la institución romana la toma, ve las riquezas, ve la oportunidad de imponer, de gobernar sobre todo el mundo mediante ese mito de que fuera diosa considerada como divinidad divina para pues obtener riquezas.
9: Efectivamente. Bueno, encontramos a través del análisis que estamos haciendo en esta noche para todos nuestros amigos del auditorio que nos escuchan en este programa del cristianismo a través de los siglos en Radio La Luz del Mundo, y estamos analizando este tema, el secreto de Éfeso, fervor santo o estrategia pagana. Ahí estamos viendo que apunta todo a esta estrategia. Y la pregunta que en esta noche yo creo que surge y surge, nos ha surgido y a muchos amigos del auditorio, quiero traer un dato o una situación que se vivió cuando es conquistado México por los españoles, que aquí se adoraban muchas deidades, entre ellas la famosa
10: Tonantzin
9: en el Cerro del Tepeyac, y que fue suplantada por lo que hoy conocemos como Guadalupe. A esto se le llamó o le llaman sincretismo, en el cambiar una deidad por otra.
10: Sí, se mezcla lo pagano, se toman, la institución romana es lo que ha hecho durante toda su existencia. Precisamente lo vimos en lo que estamos redactando de Diana, lo hicieron también con Tonantzin. La institución romana ve la forma de adaptar la cultura, la religiosidad, las costumbres de los pueblos, y ven cómo acomodarse en fechas, en formas, en figuras, en nombres. Es lo que hace la institución romana. Cambiarle a los pueblos, a las naciones, sus cultos, sus costumbres, para no chocar de frente con ellos. Es lo que hicieron nuestros antepasados indígenas de estas tierras. Los españoles que llegaron con el fusil en una mano y la cruz en otra, y los indígenas al ver su destrucción, el genocidio, porque tenían que creer a fuerzas, fue una imposición. Entonces las madres en su lengua le decían a sus hijos, miren, híncate ante esa nueva figura que traen estas personas que vienen. Aunque nos quitaron ya a Tonantzin, pero tú en tu corazón síguele pidiendo a Tonantzin.
9: Claro.
10: Entonces, esa fue una forma de salvaguardar sus vidas, y por eso conservaron. Hoy todavía se mantiene una tradición. Allá en Hidalgo se visten, se disfrazan, pero para porque antes los indígenas con esas máscaras les hacían señas a los españoles para burlarse, según ellos, para desquitarse. Era lo único que podían hacer.
9: Esto es interesante y vamos a dejarlo en el segundo corte. Ahorita vamos a nuestro corte institucional. Los invitamos para que no se vaya, quédense con nosotros. Regresamos en un momento.
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11: Autoridades federales dieron a conocer que lograron identificar a una celular radical del Comité Estudiantil de la Normal Rural de Ayotzinapa como los responsables de fabricar cientos de artefactos explosivos improvisados y trasladarlos a las movilizaciones que se realizan en la Ciudad de México. Un juez federal concedió una suspensión provisional a la empresa Oyamani, controladora y operadora del Estadio Banorte, para que se respete el reglamento de la FIFA como parte del acuerdo para la organización del Mundial de Fútbol. El gobernador de Jalisco, Pablo Lemus, anunció la suspensión de clases y actividades laborales del sector público este jueves 11 de junio, con motivo a la inauguración del Mundial de Fútbol, con el objetivo de mejorar la movilidad en la ciudad. Informó Itzel Vanegas. 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
13: Estamos de regreso en este su programa, El Cristianismo a Través de los Siglos, en Radio La Luz del Mundo. Repito, las redes sociales donde nos puede ubicar como Radio La Luz del Mundo y a través del 89.5 FM, Radio Fórmula Jalisco para toda el área metropolitana. Estamos transmitiendo en esta noche, invitándolos para que siga con nosotros con el tema que hemos preparado, el secreto de Éfeso, fervor santo o estrategia pagana. Nuevamente me complazco en mencionar el invitado de esta noche, al escritor Joab Aguilera, que nos acompaña, pues un gusto enorme. Y ya estábamos desarrollando, Joab, esta investigación acerca de lo que sucedió en el Concilio de Éfeso, cuáles fueron las estrategias que por parte de esta institución romana se establecieron y que llegamos a un punto y vamos a analizar el contraste doctrinal que hubo en aquel tiempo, pero que también lo que nos narra, nos marca la Biblia, la palabra del Señor, los evangelios, acerca de que si este culto que se le da a hoy, ya constituida a través del Concilio de Éfeso del 431 a María, está avalado por Dios o simplemente se cayó en una estrategia pagana, pero también una estrategia económica.
14: Pues lo comentamos acerca de cómo se dio que la institución romana aprovechó la efervescencia que tenía el culto a Diana de los Efesios, que controlaba prácticamente todo el Mediterráneo y que tendía incluso a traspasar fronteras y abarcar más partes del mundo. Entonces, doctrinalmente, de acuerdo a la enseñanza del Hijo de Dios,

0: Aquí es conveniente considerar el motivo que tuvo también la institución romana de atribuirle a María esa divinidad, esa forma de elevarla al rango de diosa prácticamente
1: Claro.
0: en la apoteosis que mencionamos. Y esto se debe a que prácticamente al hacer eso la institución romana le estaba restando a Dios, le estaba disminuyendo o quitando o robando a Cristo la gloria que solamente corresponde a Dios, a Cristo. Y esto lo menciona desde el profeta Isaías en el capítulo 42, versículo 8, donde Dios mismo está diciendo que Él no daría a otro ser,
1: Claro.
0: su gloria, ni su alabanza a esculturas. Entonces, ahí queda claro cuál es la voluntad de Dios, el no dar, no compartir, porque Dios es celoso y es único de recibir, lo vamos a ver más adelante, esa gloria, esa alabanza. Entonces, desde ahí queda claro cómo desde antes de Cristo se está poniendo la base de la voluntad de Dios, ¿cuál es? Si consideramos también el mandato divino que Jesús recordó, porque ya desde antes, en Deuteronomio 6, 5, ya se había dicho
1: Claro.
0: Dios al pueblo de Israel, ya le había dicho. Entonces Jesús lo recuerda el mandamiento principal, que es amarás al Señor tu Dios con todo tu corazón, con toda tu alma y con toda tu mente. Podrá pensar alguien porque la institución romana, que es muy astuta, empieza con su forma, pues, para confundir y preguntan, bueno, entonces, ¿no vas a poder amar a tu mamá, a tu papá, a tus hijos? Porque dices que con todo tu corazón. A ver, aquí estamos aclarando que el hecho de que Jesús haya recordado esto se está refiriendo no al amor filial humano,
1: Claro.
0: sino que está especificando, por eso recuerda el mandamiento ancestral desde Deuteronomio. Se está refiriendo en cuanto a lo divino, a la divinidad. En cuanto a eso se refiere, solamente el amor con todo corazón, alma y mente es para Dios, el creador de todas las cosas. Por eso, ahí aclara. Y luego, la gloria, la adoración al Hijo, pues en Hebreos 1:6, por cierto, que es un versículo que los testigos de Jehová quitaron en la Biblia verde que antes manejaban, dice claramente, cuando introduce al primogénito, Dios cuando introduce al primogénito al mundo, en el mundo, dice que lo adoren todos los ángeles de Dios. Entonces ahí estamos viendo la voluntad de Dios, el Creador, es la adoración a Él, nada más por esencia, porque es Dios, y la adoración a Cristo, porque Dios lo mandó. O sea, por obediencia se hace así. Y recalcamos esta esencia de la adoración a lo divino, cuando en el libro de Apocalipsis, capítulo 5, versículo 13, dice, a todo lo creado. Aquí no se escapa a nadie. De todas las criaturas no se escapa a nadie cuando dice, porque especifica que está en el cielo, que está sobre la tierra, que está debajo de la tierra, en el mar y a todas las cosas que en ellos hay. O sea, aquí nadie se escapa
1: Claro.
0: de este mandamiento, de esto que se debe de hacer. Dice, oí decir. Y si gustan contar con sus deditos, los amables radioescuchas, para que quede claro cuántos seres son. Al que está sentado en el trono, y llevamos un ser. Al que está sentado en el trono, o sea, el Creador, Dios. Y al Cordero, ahí son el segundo ser, el Hijo de Dios. sea la alabanza, la honra, la gloria, el poder por los siglos de los siglos. Entonces, esta es la esencia de la adoración. Si alguien va a hablar de la adoración, del tributo, es porque nada más es al Creador y a su Hijo. No lo decimos nosotros, está claramente escrito. ¿Y qué hace la institución romana al darle divinidad a otros seres creados por Dios? Pues quitarle y restarle la única gloria, alabanza, dedicación a Dios, que solamente le pertenece a Él, y a Cristo. Por eso el título de este tema está muy específico, que lo que sucedió en Éfeso fue no tanto un favor santo, un fervor santo. No les interesaba en realidad a la institución romana que todo el Mediterráneo tuviera y practicara un fervor santo, porque de santo no tenía,
1: Claro.
0: era paganismo. Pero sí fue una estrategia pagana en cuestión, pues, de enriquecerse económicamente y de fomentar, pues, la idolatría.
1: Y es que en este caso, Joab, y para algunos amigos del auditorio que nos han hecho en algunas ocasiones llegar sus mensajes, dicen, es que ustedes no quieren a María, no aceptan a María como madre de Dios. Y ya estamos aclarando que esta situación, el título que se le dio de Teotocos, pues bíblicamente tampoco no existe. María fue la madre del Señor Jesucristo, que esto Nestorio enseñaba que era más propio llamar a María Cristotocos, que es madre de Cristo, que Teotocos, porque Dios no tiene principio ni fin. En cuanto a la adoración, ya que nos quedó claro que solamente pertenece a nuestro Dios y a su Hijo Jesucristo. ¿Qué pasa con María, la Madre del Señor Jesucristo? Pues la estamos respetando, estamos viendo el lugar de honra que ella tiene sin traspasar esos límites que Dios estableció para no rendir culto a algo que Dios no ha permitido.
0: Bueno, si se trata de considerar el respeto a la madre del Hijo de Dios, permítanme aclarar que, pues, en la Iglesia, la luz del mundo,
1: Claro.
0: se enseña el respeto absoluto a todo ser. Y luego, si estamos hablando de la madre de Cristo, la madre del Hijo de Dios, pues incluso aquí en este librito, en el 722, dice: Os exhorto en Cristo, por tanto, a seguir mirando a María como modelo de la iglesia, el ejemplo mejor de cómo ser discípulos de Cristo, aprender de ella, siempre fieles. Nosotros observamos el ejemplo de ella más
1: Claro.
0: exacto que el mismo catolicismo romano. Y quien guste comprobarlo, venga, visite cualquier templo de la Iglesia de la Luz del Mundo, vean la vestimenta de las hermanas, su cabeza cubierta, su bautismo en el nombre de Jesucristo. Todo lo que hizo la Madre del Hijo de Dios lo encuentran en las mujeres de la Iglesia de la Luz del Mundo.
1: Una ocasión me decía una persona, basado en esta información que vertimos en estos programas, si María tuvo que cambiar de religión, pues efectivamente ella practicaba el judaísmo y cuando viene el Señor Jesucristo lo aceptó no como su hijo, sino como el enviado, como el hijo de Dios y la doctrina que él predicaba, pues María se sujetó. De ahí el ejemplo que nosotros tenemos de la vestidura, la fidelidad que tuvo a la doctrina de Jesucristo para reconocer lo que de arriba viene y que sobre todas las
0: Claro, en el
1: cosas.
0: libro de los Hechos 1:14 menciona que cuando estaban todos reunidos, también estaba entre ellos estaba María, la madre de Jesús, lo especifica. Ella permaneció fiel. Ella hizo todo lo que un cristiano auténtico debe hacer. Por eso nosotros, sí, seguimos ese ejemplo santo, pero como madre de Jesús,
1: Claro.
0: como una mujer virtuosa, santa, que se convirtió al cristianismo, que creyó en Cristo como su Salvador. Entonces, es mucha la diferencia entre estas cosas. Y bueno, si en un momento más me permiten.
1: Tenemos 2 minutos, amigo Joab, y quisiera precisamente que nos compartieras lo que es la culminación de este.
0: Bueno, entonces miren, ¿qué pasa si no se reconoce la declaración del concilio del año 431. Dice el cuarto concilio de Constantinopla en el siglo IX, dice, en el numeral 655, si alguno pues no adora la imagen de Cristo, no vea su forma cuando sea glorificado, igualmente la imagen de la Inmaculada Madre suya, y los que así no sientan sean anatemas del Padre, del Hijo y del Espíritu Santo. Entonces, la misma institución romana está anatematizando a los que no la adoren. Bueno, es que hoy el argumento, Palaz, es no la adoramos, la veneramos. Pero porque toman la palabra proskinesis del griego bíblico, la toman como veneración. Pero sin embargo, la palabra proskinesis del griego bíblico es en el sentido de la adoración. Y la institución romana la toma como veneración. Entonces, ciertamente sí se adora. Es una orden de la institución romana que se adore, algo antibíblico y algo que nos aleja de Cristo, nos aleja de Dios.
1: Claro, y bueno, pues ya yendo a la enseñanza de Jesucristo, al único que debemos de adorar es a Dios por esencia y a Jesucristo por obediencia. Estamos prácticamente a un minuto de culminar nuestra participación en este programa. Amigo Juan, agradecemos su participación en esta noche, y bueno, pues esto no lo culminamos como quisiéramos, porque la información es bastante, y sobre todo la exposición también es bastante, y esperamos tener otra oportunidad para seguir.
0: Claro que sí, tratamos de reducir la información, pero lo que sí les invitamos por último es a que nos visiten, porque todas las personas que visitan la Iglesia de Luz del Mundo en cualquier parte de la República y el extranjero terminan diciendo que no es lo que habían oído o les habían dicho. Quedan con una comprensión interna en su mente, en su corazón, de que aquí sí hay algo virtuoso, real, que se aproxima mucho a lo escrito en la Sagrada Biblia.
1: Pues ahí está la invitación, y sobre todo agradecernos a nuestro invitado, Joab Aguilera, el que haya permanecido en esta mesa de análisis. Los invitamos para que el próximo martes sigan con nosotros en esta transmisión del cristianismo a través de los siglos. No nos queda más que desearles en esta noche que Dios los bendiga, que tengan un sueño reparador, y sobre todo despedir al 89.5 FM Radio Fórmula Jalisco para toda el área metropolitana. Agradecemos, Juan, la oportunidad de esta noche.
0: Les agradecemos a ustedes. Muy amables, y Dios los bendiga.
1: Dios los bendiga.
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2: ¿Recuerdas la última vez que te reíste tanto que te dolió la panza?
3: ¿O esa tarde en que comiste con toda tu familia y sin saber por qué sentiste que todo estaba bien en el mundo?
2: Eso que sentiste tiene nombre, tiene ciencia, y aunque parezca increíble, se puede medir. Hoy hablamos de la felicidad. La Organización Mundial de la Salud dice que la felicidad no es solo una emoción bonita. Es un estado que causa bienestar, que alarga la vida y que nos protege frente al estrés, la depresión y los golpes duros que trae la existencia. La felicidad involucra emociones positivas que nos ayudan a mantener relaciones sociales y laborales más sanas. No es que los felices no tengan problemas, es que cuentan con herramientas emocionales para enfrentarlos sin quebrarse. Según el Informe Mundial de la Felicidad 2025, impulsado por la ONU y la Universidad de Oxford, México entró por primera vez al top 10 de los países más felices del planeta, en el lugar número 10 entre 147 naciones. Sí, lo escuchaste bien. El país que inventara el taco, la fiesta de 15 años y el no te preocupes, todo se arregla, resultó ser de los más felices del mundo.
3: Y no es casualidad.
2: Ese informe mide cosas como el ingreso, la salud, el apoyo social, la libertad, la generosidad y qué tan libre de corrupción se siente la gente. Pero los investigadores descubrieron algo que a los mexicanos no suena familiar.
4: Y por acá están saliendo las tostadas. Están los chiles, no pueden faltar los chiles porque si no... ¿Qué tenemos ahí, jóvenes?
2: Compartir la mesa con otros es uno de los factores que más felicidad genera. Comer acompañado, tener a alguien de confianza para los momentos difíciles, saber que no estás solo, eso que en México hacemos casi sin pensarlo, resulta ser oro puro para el bienestar. Ahora, la ciencia también se ha transformado. Durante décadas, la psicología se enfocó casi exclusivamente en estudiar lo que nos hace sufrir: las enfermedades mentales, la ansiedad, la tristeza profunda. Pero a finales del siglo XX, surgió un nuevo enfoque llamado psicología positiva, que le dio la vuelta a la moneda y se atrevió a preguntar: ¿qué nos hace fuertes? ¿Qué nos hace convivir mejor?
3: ¿Y qué experiencias nos llenan de sentido?
2: Estos estudios también buscan identificar los obstáculos que nos impiden sentirnos bien y cómo superarlos para vivir en armonía. Y en México ya tenemos quien estudie esto de cerca. Desde 2018, la UNAM cuenta con un laboratorio de la felicidad, ubicado en el Centro Regional de Investigaciones Multidisciplinarias en Cuernavaca. Ahí se investiga cómo construir bienestar en escuelas, familias y comunidades. Trabajan con terapia del reencuentro, talleres de manejo de emociones y algo tan sencillo como revolucionario: promover el buen trato entre las personas. Cada persona construye su felicidad de manera distinta. Sí, pero la ciencia ya nos confirmó un secreto que las abuelas de este país siempre supieron. La felicidad no está en tenerlo todo, sino en compartir lo que se tiene. Así que hoy, antes de dormir, manda ese mensaje, haz esa llamada, comparte esa cena. Porque ser feliz, más que un golpe de suerte, es un acto que se cultiva todos los días con los demás. Con información de Una Mirada a la Ciencia, publicación de la Dirección General de Divulgación de la Ciencia de la UNAM. Les saluda Mónica Genis.
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6: 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Muy buenas noches, mi querida comunidad. Bienvenidas, bienvenidos a Fórmula del Corazón. Soy Mariana Brown. Me da mucho gusto acompañarles esta noche en este espacio donde las emociones pues siempre tienen un lugarcito muy especial. Estamos a unas horas de que el mundo entero vibre con mucha pasión. Y una de las esperanzas y del compartir este deporte que une pasiones, países, naciones, hermanos, manos amigas, manos que no son amigas, pero también se unen por este deporte, es que yo sí creo que hay una vibra de verdad muy importante, que es la vibra de la pasión. Y esta vibra es capaz de unir ciudades, países, generaciones, razas, colores, diversidades sexuales, preferencias, etcétera, etcétera. Entonces estamos hablando del fútbol. Y bueno, pues habrá gente que diga, bueno, no soy tan aficionado al deporte, seguramente hay mucha gente, pero la realidad es que sí hay una historia de amor. Y se las voy a platicar esta noche porque ya tenemos que hablar de fútbol aquí en Fórmula del Corazón y de amor también, siempre estaremos hablando de amor. Y bueno, aquí estamos el equipo reunidos, mi querido Axel Flowers, Luis Fer y su servidora Ala Brown. Vamos comenzando con una chulada de canción. Ellos son los Rolling Stones y esto es Monkey Man.

0: del disco Let It Bleed. Y estamos hablando de 1969. Es un rolón que tiene su toque blusero y un poquito sucio. Ya vuelvo.
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6: Los Royals y el Mundial. No solo la afición, sino que los Royals también participan en la fiesta del balompié cada 4 años. En 1966, la reina Isabel II entregó el trofeo a Inglaterra en Wembley tras su histórica victoria. En Qatar 2022, el rey Felipe VI de España viajó a Doha para apoyar a su selección de la Roja. Además de aparecer en el video de la presentación de la selección española, el rey vendrá a apoyarlos a un partido en Guadalajara. El rey Harald de Noruega, sus 89 años, fue quien presentó en un mood vikingo a la selección de fútbol. Y hay más, se espera que el príncipe William, que es muy futbolero, y su hijo George viajen a Estados Unidos para apoyar a su selección. Sí, ellos también se contagian de este ambiente mundialista y los veremos a todos gritando a su selección ¡Gol! 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
0: En este momento son las 11 de la noche con 8 minutos y esto es Dali. Es Good Day.

Sí, ella es Dalí, o sea, como Dalí, como nuestro artista adorado Dalí. Ella se llama Dalí y la canción es Good Day, Good Day. Lo que es interesante de esta canción es que es como un trip hop que estamos viendo, si nos recuerda un poquito a Billie Eilish, a mí no sé, a Portishead. Yo creo que tiene un poco de influencia de Portishead también. Pero bueno, habla justo de esta melancolía sobre el amor perdido. ¿A qué me refiero? De este amor que ya no está con nosotros, de esa persona que ya no está con nosotros y que sigue siendo recordada, recordado. Entonces, habla un poquito en este tono, un poco de súplica, de vulnerabilidad, donde esta persona, cuando uno suplica por amor, que nos ha pasado, claro que nos ha pasado, tal vez ya hace algunos miles de ayeres, cientos. No, pero de verdad, a veces cuando tú no quieres que se vaya esa persona de tu vida y esa persona decide irse de tu vida, es cuando verdaderamente podemos llegar a suplicar y podemos hacer tantas gestos y tantas acciones para decir, quédate conmigo, no te vayas. Y entonces uno intenta revivir esos momentos y mantener esa luz encendida, mantener esa lucecita, ¿no? Esa emoción, esa conexión emocional a lo largo de la canción. Me encanta. Muy, muy rica esta canción, sin duda. Y bueno, hoy es un día importante y todos los días son muy importantes, todos, pero yo veo que ya cada día la cosa se pone más ansiosa y, bueno, y más cercana al fútbol. Faltan 30 y tantas horas. Entonces, el amor al fútbol, hay que hablar de esto, porque yo sí creo que hay un efecto muy fuerte en la mente y en el corazón, y sí nos provoca cambios muy determinantes en nuestro organismo. ¿Y por qué lo digo? Porque cuando vemos un partido de ese equipo favorito, especialmente si es un partido decisivo o es un gran evento como el Mundial, el cerebro automáticamente tiene una reacción de liberar dopamina. Entonces, todos los neurotransmisores que están asociados con el placer, como lo hemos hablado muchas veces aquí, vienen, surgen y entonces llega la recompensa, esta motivación que necesitamos y nos sentimos emocionados, mucha euforia, mucha felicidad. Y si nuestro equipo gana, bueno, no les quiero ni decir, ¿no?, qué sucede. Pero mientras tanto, en el Inter y en el camino, esto empieza a gestarse dentro de nuestro organismo. Entonces, sí existe la tensión, sin duda alguna, y esta adrenalina, el cortisol, se va aumentando conforme va también acelerándose nuestro corazoncito, la presión arterial, nuestra tensión. Y creo que es muy importante vivirlo porque es lo que les digo, es una emoción compartida, compartida. Habrá gente que diga, yo no soy tan futbolera, pero sabemos y está documentado históricamente que el fútbol es un fenómeno a nivel global. Es algo que es un fenómeno muy extraño psicológicamente que une y que verdaderamente cambia, transforma. Entonces, bueno, a mí me da mucha emoción. Les hemos platicado que, bueno, sí, no somos tan, yo sí, o sea, sí me gusta mucho el fútbol y sobre todo los mundiales, me fascina eso. Creo que la verdad es una cosa que, pues, no sé, habrá gente que diga, yo no estoy interesada ni en ver un partido, pero yo creo que el fenómeno y la euforia general, eso nos provoca a todos estar mirando. Ahora, sabemos que pues hay muchas restricciones este año y que nos toca en México abrir, que además yo digo, qué buena onda que nos toca aquí en esta Ciudad de México abrir y ser quienes vamos a inaugurar este Mundial 2026, que qué maravilla, porque hay una identidad social, hay amistad, hay comunidad, estamos haciendo comunidad todos los seres humanos de este planeta, pero sobre todo nosotros mexicanos lo vamos a hacer. Entonces, bueno, no sabremos de las derrotas y de lo que vaya a suceder, esperemos que no, pero mucho aficionado. Exacto, somos 3 veces mundialistas, exactamente, ya somos 3 veces sede porque fue en 1986,
¿Y en 1971? Creo que sí. Creo que fue en 1971. Entonces, bueno, pero yo sí me acuerdo del Mundial del 86, porque además en el Mundial del 86 a mí me tocó, les voy a contar un secreto. Yo y mis hermanas, que somos cuatro mujeres, bueno, cinco, somos cuatro mujeres del primer matrimonio de mi padre. Renata, mi hermana, yo no sé cómo le hizo, pero consiguió que nos fuéramos a trabajar de edecanes, Ale, mi hermana y yo, la que es mi cuata, y Renata, y estuvimos trabajando en un stand de refrescos muy importante, color rojo. Ahí estábamos trabajando de decanes. Fue en el 70, Mundial del 70, gracias Luis Fer. Fue en el Mundial del 70 justo y luego en el 86, pero nosotros sí estuvimos ahí presentes y fue muy divertido, la verdad, fue divertidísimo. Y bueno, con esto nos vamos a seguir con música. Les presento esto que es una joyita de Stevie Wonder, la acabo de medio volver a revivir en mi vida y esto se llama Can We Fix Our Nation Broken Heart.

0: Qué bonito escuchar a Stevie Wonder con uno de sus discos que ya tiene muchos, muchos ayeres. Can We Fix Our Nation's Broken Heart? Ya vuelvo después de esta pausa.
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0: 5532-09-9546 es nuestro teléfono aquí en cabina para que llamen y les presento a Siena.

0: Ella es Sienna Spiro. Y ahora les doy bien su nombre y su apellido, y es Material Lover. Ay, esos amores, ¿verdad? Esos amores que nos traen locos, locas. Y el fútbol también, sí hay estudios y se compara. De verdad que el cerebro de un aficionado reacciona ante su equipo de una forma idéntica, idéntica a como lo hace una persona muy enamorada. Es el mismo efecto. En este momento, las 11:26, vamos viendo quién está en la línea. Buenas noches, ¿con quién habló?
1: Hola, ¿qué tal? Con Fernanda.
0: Hola, Fernanda, ¿cómo estás? Buenas noches.
1: Buenas noches, bien, bien, gracias.
0: Qué bueno, querida. La pregunta primero, ahorita que estamos en tiempos futboleros, ¿eres futbolera? ¿Te gusta el fútbol, aficionada?
1: No me considero aficionada a algún equipo en especial, pero este tema del mundial me pone como loca, me gusta, me apasiona. La verdad que ya estoy en espera de que sea la fecha. De hecho, hasta pedí vacaciones porque prefiero verlo en mi casa.
0: Exacto.
1: Y bueno, me hubiese gustado haber estado ahí, ¿no? Pero la verdad es que es un poco complicado. Pero pues yo creo que desde casa vamos a estar bien preparados para pues en este caso apoyar a nuestro México lindo.
0: Exacto, a nuestro México lindo, que bueno, ya sabemos que ahora ya se dice este año que es un mundial elitista.
1: Es correcto.
0: Qué triste, tristísima noticia, francamente.
1: Así es, ¿no?
0: Estamos muy decepcionados por eso, porque esto no debería de entrar en ese contexto, pero bueno, como tú dices, lo veremos desde casa.
1: Así es.
0: Y bueno, ¿y el amor cómo está? ¿Cómo está tu corazón?
1: Mi corazón está tranquilo. Mi corazón creo que se siente bien. Tuve una relación de muchos años. Ahorita estoy tranquila. ¿Por qué? Porque en ese momento di lo que tenía que dar. Hace rato te estaba yo escuchando que decías algo de que era muy importante en su momento dejar ir, aunque el corazón doliera.
0: Sí.
1: Pero también es un buen acto de amor, ¿no? Soltar. Nos cuesta trabajo porque a veces estamos en espera de que esta persona regrese y hacemos lo posible y lo imposible. ¿Por qué? Porque nos sentimos que nos hace falta algo. Pero al final del día creo que también un acto de amor es soltar a esa persona porque sí, ya no va a regresar.
0: Sí, exacto. Y luego viene en algún momento y como lo decía, hemos rogado. Hemos pedido, hasta suplicado tal vez, que no se vaya esa persona. Bueno, a mí alguna vez me pasó, como dije, hace muchos años, de tal vez muy jovencita, que pues sí, llegué a eso. Y que dices, bueno, uno va aprendiendo en la vida, pues a partir también de esos, pues, sí, esas situaciones, porque yo creo que a nadie, uno no tiene que rogarle a nadie en el amor. Si la persona dice, ya no te quiero o ya me voy, pues ¿por qué rogar, no? ¿Por qué suplicar?
1: Claro. ¿Sabes qué sucede? Que en ocasiones nos queremos que nos den una explicación cuando ya no hay explicación. Yo creo que las cosas ya son muy claras en su momento por cualquier situación que haya sucedido, pero nosotros queremos, necesitamos, ¿no? ¿Por qué? Porque pues estamos tan acostumbrados a esa persona. Pero eso es lo malo, que nos acostumbramos a la persona, que cuando ya no está, sentimos que estamos muertas. Realmente, porque a mí me pasó en mi última relación. Yo sentía que me moría porque era una relación de muchos años. Y ahí es cuando empiezas a no querer comer, que te entra la ansiedad, que te entra el estar llorando. ¿Por qué? Porque piensas que mereces una explicación, pero la explicación fue muy clara. Pero tú necesitas que esa persona venga y te vuelva a decir, ya no quiero estar contigo.
0: Pero, sí,
1: pero es complicado.
0: Es tremendo, porque, es horrible.
1: Sí, sí, porque tú estás esperando que te diga, en lugar de que te de querer escuchar eso, tú lo que quieres escuchar es, yo quiero estar contigo. Pero eso ya no te lo van a decir, porque ya fueron claros.
0: Claro.
1: Entonces, eso es lo complicado. Yo pienso que eso eso es lo complicado y eso es lo que a mí me pasó en su momento. Yo quería que esta persona regresara y que me dijera, fallé yo, pero o que me dijera en qué me había equivocado. Pero es que realmente nosotros no nos equivocamos en nada. Uh-huh. O sea, ese fue el proceso, esa fue la situación del por qué la separación, pero al final del día tú no quieres que se vaya, tú quieres que te diga, yo quiero estar contigo, yo quiero continuar contigo.
0: Claro.
1: Pero ya no te lo van a decir.
0: Sí, y ya cambié de opinión y te extraño mucho y la verdad me haces mucha falta y quiero volver a estar contigo. Eso es lo que uno espera. No, y entonces viene toda esta obsesión, sinceramente, porque en eso caemos, en obsesionarnos por el dolor del corazón.
1: Claro.
0: Porque sí, literalmente, cuando la palabra que dicen es que me rompieron el corazón, no queda en una metáfora, es una realidad. Y está demostrado que el dolor emocional sí, verdaderamente, viene, o sea, con el dolor emocional viene el dolor físico también.
1: Pero ¿sabes qué es lo que pasa también? Que, por decir mi caso, yo tuve una relación de 10 años. La separación tardó 6 años. Fue una separación de 6 años. Después de 6 años, me busca. Tuvimos la oportunidad de tener un contacto y yo te voy a ser bien honesta. Yo decía, yo lo amo mucho. A esta persona le estoy agradecida por muchas cosas. Pero regresa y yo lo veía y yo decía, no, yo sí amo, pero yo amo a la persona de la que me enamoré en ese momento, no a esta persona. Pero te envuelves, nuevamente te envuelves. Y yo lo seguía viendo y nos seguíamos viendo ocasionalmente para ir a tomar un café o ir al cine o comer. Pero yo era medias horas y yo decía, no, yo ya me quiero ir a mi casa. ¿Por qué? Porque tanto cambia la persona y a veces dices, no estoy escuchando lo que yo quería escuchar hace años, entonces no tiene caso que yo siga perdiendo mi tiempo aquí. Aparte, ya perdí mi tiempo y esta persona en su momento se fue. Entonces, ¿por qué ahorita lo estoy recibiendo? Cuando se fue y yo le pedí que me buscara para que me diera una explicación del por qué se estaba yendo.
0: ¿Y no te la dio?
1: Ya no regresó, ¿no?
0: Pero perdóname, es que ya me hice bolas. Tú estuviste con él 10 años. Y tronaron. Él se fue. Tú no querías que se fuera. Pero después de 6 años lo volviste a ver.
1: Sí.
0: Y él regresó y ya era otra persona. Y tú ya no tenías nada que ver con esa persona porque ya fue otra sensación y otra. Ajá. Y entonces seguían frecuentando hasta que dijiste, dijiste, tal vez esto me está haciendo daño. ¿Para qué pierdo mi tiempo? Si ya no es la persona aquella de la que me enamoré, de la que, estuve feliz durante 10 años.
1: Sí, claro. Y posteriormente él regresa y pues yo decía, no, es que no es la persona en la que yo me enamoré en su momento. Obviamente nos seguimos frecuentando en algunas ocasiones, pero pues ya no era lo mismo. O sea, él en una ocasión me dijo, es que quiero ser conmigo. Yo le dije, no, es que cuando a él lo conocí, fuimos amigos 2 años.
0: Ay, qué
1: difícil. Posteriormente nos hicimos pareja, pero en esos 2 años nos platicábamos, todos éramos amigos. Entonces se vio de la nada la relación y ahora él me dice, es que volvamos a ser amigos. Y mi respuesta fue, ya fuimos amigos.
0: Pues
1: y
0: sí.
1: Entonces, ¿quién eras tú? Entonces yo así acepté una relación que fue hermosa porque fue bonita. Desafortunadamente él se fue.
0: Sí.
1: Y nunca me dio la explicación de que realmente por qué se había ido, aunque yo sabía que ya se había ido por otra persona. Pero tú esperabas que te di él, o
0: hombre.
1: Sea, yo lo que quería era que él me dijera, me fui por alguien más.
0: Por supuesto, porque además, oye, uno necesita que se lo digan, o sea, y además que exista esa, o sea, uno de afuera lo dice, pero también estando en eso dices, si me lo hubieras dicho, hubiera sido otra historia. Digo, también hubiera sufrido.
1: Claro.
0: ¿No? O sea, eso no quita el sufrimiento, pero por lo menos el hombre, pues, tuvo los pantaloncitos de decírtelo y fue honesto en decírtelo.
1: Y pero eso sí era lo que me hacía que yo buscara, que yo dijera, ¿por qué no me lo dice? ¿Por qué no me dice él que está con alguien más?
0: Te hubiera ayudado.

0: sufrimos tanto por el amor, uh-huh, y no estamos tan bien orientadas sobre esto, que caemos en una depresión, y lo hablo en general, con mucha gente.
1: Sí.
0: Y no se vale.
1: No se vale. Quiero volver a retomar la llamada contigo para que hablemos, ¿sí?, de esta segunda faceta. ¿Cómo, ¿sí?, fue? Porque nos quedamos con esto. ¿Qué sucede cuando te rompen el corazón?
0: Claro.
1: Es que hay un efecto muy, muy dramático realmente en nuestras vidas.
0: Realmente.
1: Es una tragedia, se vuelve una tragedia. Y bueno, ¿con qué canción te voy a complacer esta noche, mi querida Fernanda?
0: Me gustaría la de Promise, de Smith, no me acuerdo su nombre, es que ya con todo lo que platicamos hasta se me fue.
1: The Promise, sí. Ah, es con Sam Smith y Calvin Harris.
0: Es correcto.
1: Bueno, te espero ya cuando quieras volver a hablar. Aquí sí, esta es tu casa. Y sigamos, por favor, reflexionando.
0: Perfecto, me parece bien. Muchas gracias.
1: Te mando un beso enorme y aquí te presento a Calvin Harris y Sam Smith. Y qué bueno que estás bien. Bravo por ti. Que
0: muchas gracias.
1: No te moriste y saliste adelante.
0: Por y aquí amor. Andamos. Y aquí andamos por para amor contar a ti. La experiencia.
1: Sí, mi amor, gracias.
0: Gracias a ti.
1: Adiós, bye. Linda. 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

En este momento ya son las 11:41 minutos en esta noche. Hoy es martes y dicen que el amor mueve montañas. Yo me acuerdo que escuchaba eso desde chica. Es que el amor mueve montañas. Y la verdad es que sí. Basta ver a un aficionado durante un partido importante de fútbol para entender que el fútbol también mueve emociones bien profundas. Y les contaba que la ciencia ha descubierto que cuando nuestro equipo o jugador juega, ¿no?, en ese momento el cerebro empieza a conectar en estos circuitos que son como muy similares a los que se reactivan con el amor, cuando nos empezamos a enamorar. ¿Por qué? Porque está la dopamina, está la adrenalina, están los latidos del corazón, están las mariposas en el estómago. Y es, de esta manera se celebra. Por eso nos emocionamos tanto cuando conectamos con alguien. Y es lo mismo. Es un gol y es la locura, es euforia. Y si no hay gol, viene la derrota. Y viene el dolor y viene la ruptura del corazón, como algo se nos rompe dentro. Qué interesante, ¿no? Porque son diferencias que tal vez no tendrían nada que ver. Y como decía, el fútbol une a personas, a masas. Realmente nos une a millones. No importa nada, nos une. Y ambos se comparten algo muy especial. Nos permite sentirnos vivos. Nos recuerda que todavía somos capaces de emocionarnos, de conectar con gente, con gritos, con euforia, con celebración, con alegría, o, en su defecto, con tristeza, con derrota, con enojo, con frustración. Por eso creo que es muy importante gestionar nuestras emociones. Ahí viene nuevamente nuestra frase, una de las que nos encanta porque sabemos que la gente también, o sea, en una derrota del fútbol se puede poner muy loquita y pueden hacer muchas locuras. Y lo mismo un amor roto, un corazón roto, también es capaz de hacer barbaridades que no quiero ni decir en este momento porque estamos muy felices hablando de cosas positivas, pero ya sabemos hasta dónde puede llegar un corazón roto, enojado, destrozado. Entonces, hay que aprender a respirar. Hay que aprender a gestionar nuestras emociones y hay que aprender a conocernos, porque ese es un trabajo que venimos a hacer, a ser seres humanos conscientes, responsables y valientes de lo que sentimos y asumir como dijo Fernanda. Si no me pudo decir de frente por qué, bueno, yo tuve que salir adelante sola, pasar mi derrota y mi corazón destrozado para poderme volver a levantar, fondear, tocar fondo, porque cuando uno está destrozado el corazón realmente toca fondo. Vámonos con música, porque si no aquí nos seguimos con puro bla, bla, bla. Y este programa también es de música. Aquí Robbie Williams con Love My Life.

I love my life. ¡Qué maravilla! ¡Ay, cómo me encantaría tomar las llamadas que están entrando al WhatsApp! A ver si las atendemos por ahí, pero si no, mándenme mensaje, por favor, porque ahorita pues estoy ya con al aire, ¿verdad? En este momento son las 11 de la noche con 48 minutos. Mira, ya llegó Javi Mejía. ¡Ay! Yo digo, tanto hombre aquí frente a mí, ¡qué bien! Y hombres, fregones. Hombres admirados, respetados, muy chambeadores los tres, la verdad. Sí, me da mucho gusto. Y le mandamos muchos saludos a Ricardo Valencia, que ya lo vamos a tener pronto por acá, que anda curándose su corazoncito. Y bueno, escuchamos a Robbie Williams con Love My Life. Y tanto tema, ¿verdad?, que surge de esto. Pero bueno, al final la esencia de sentirnos vivos es la reflexión. Pues saber que somos capaces de emocionarnos, de amar, de recuperarnos, de levantarnos en las caídas, de respetarnos y respetar a la persona que amamos, aunque dejemos de amarla o de la persona con la que estamos. Por eso yo siempre invito a toda mi comunidad de Corazón Oyentes a que trabajemos en nuestro ser y que nos volvamos seres más conscientes, más responsables y que identifiquemos cuáles son nuestras debilidades. Porque esas son las debilidades que nos van a engrandecer en la vida, cuando las reconocemos y trabajamos en ella y nos superamos. Y con esto les voy a presentar esta joyita que es God Only Knows. Es de Beach Boys.

0: Bueno, pues es la hora de decir adiós en esta noche de martes. Gracias por su compañía. Les mando un besito. Acompáñense bien, que ustedes son su mejor compañía. Gracias, Luis Fernando Suárez, por este apoyo que nos has dado. Y aquí espero tenerte pronto con nosotros también, dentro del equipo de La Brown al aire y de Fórmula del Corazón, desde luego. Axel Flowers y Javi Mejía. Yo soy Mariana Brown. Adiós.
1: 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Radio.
2: ¿A poco no se te antoja algo fresco, acidito, con mariscos? Hoy utilizaremos camarón mexicano para nuestro platillo sabio, un orgullo de nuestra producción local que nos permite tener calidad y sabor los 365 días del año. Acompáñanos a preparar un aguachile de camarón con puré de camote.
1: Revista del Consumidor. El camarón es uno de los productos pesqueros favoritos de las y los mexicanos, ya que además de que es delicioso, está disponible en el mercado durante todo el año. Además, nuestro país es el segundo mejor productor pesquero y acuícola de camarón en Latinoamérica, según un reporte de la Organización de las Naciones Unidas para la Alimentación y la Agricultura.
2: Su consumo aporta vitamina B12, B9 y B3, las cuales apoyan al metabolismo, al sistema nervioso y al sistema inmune. Sin duda es el candidato perfecto para el platillo sabio Profeco de este mes. Un delicioso aguachile de camarón con puré de camote. Una preparación fresca y con equilibrio de cítricos y picantes.
1: Atrévete a probar esta combinación gastronómica. Para esta receta necesitaremos los siguientes ingredientes: 500 gramos de camarón mediano o grande, sal, pimienta blanca molida, 120 mililitros de pulpa de maracuyá fresca, 180 mililitros de jugo de limón, un limón amarillo, jugo y ralladura, un pepino pelado, un chile serrano, un chile habanero pequeño, medio manojo de cilantro, 40 mililitros de aceite de oliva, una cucharadita de miel y una cucharadita de salsa de soya.
2: Para la parte dulce del platillo, el puré de camote, ocuparemos 280 gramos de camote naranja, 2 cucharadas de mantequilla sin sal, 2 cucharadas de crema para batir, 1 cucharadita de miel de abeja, sal, pimienta negra molida, 1 pizca de canela en polvo, 1 cucharadita de aceite de oliva, 2 cucharadas de nuez, 2 cucharadas de queso de cabra.
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2: Ya con nuestros ingredientes listos, empezaremos con la preparación del aguachile. Comenzamos limpiando y abriendo los camarones con un cuchillo pequeño en corte mariposa para retirar la víscera. Una vez limpios, los colocamos en un bowl y les espolvoreamos sal y pimienta blanca. Después, los refrigeramos. Mientras tanto, licuamos la pulpa de maracuyá fresca, el jugo de los limones y la ralladura, el pepino pelado, el chile serrano y el habanero, el cilantro, el aceite de oliva, la miel, la salsa de soya y salpimentamos al gusto. Colamos la mezcla parcialmente para conservar un poco de textura. Luego, la agregamos al bowl de los camarones, revolvemos y los dejamos de 5 a 7 minutos.
1: Para la preparación del puré de camote, comenzamos lavando y secando los camotes. Los llevamos al horno enteros con aceite y sal a 180 grados Celsius durante 50 o 60 minutos. El camote debe quedarnos muy suave para poderle retirar la cáscara sin dificultad. Lo machacamos y lo colocamos en un recipiente para reservarlo. 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
1: 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Hoy. 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
8: Los astronautas no pueden llorar en el espacio porque las lágrimas no caen. Solo forman burbujas alrededor de los ojos.

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2: Gente o gentes. Bueno, si hablamos de una persona en específico, persona, pues estamos hablando entonces de una persona, no de una gente. Una gente es un grupo de personas. Llegó mucha gente, había mucha gente en el evento, estaba lleno de gente o un gentío, pero nunca gentes, porque gentes tiene que ver con personas. Entonces, si tú dices, llegué a la fiesta y había muchas gentes, estás diciendo o quieres decir que había muchas personas o muchas, no sé, muchos asistentes, muchos invitados, pero nunca dices gentes.
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3: Los temas más queridos de Morrissey, First of the Gang to Die, es parte de su álbum You Are the Quarry, lanzado en 2004 y rápidamente se convierte en un himno entre sus fans. Con ese toque melancólico pero vibrante, Morrissey nos narra la historia de un chico rebelde que se convierte en leyenda en su barrio. Canción que mezcla romanticismo con calle, muy al estilo del ex vocalista de The Smiths, Morrissey, que una de sus especialidades, como sabemos, es cancelar sus conciertos. Aquí, First of the Gang to Die, Morrissey, en Sonido Brown.

0: Territorio animal.
1: El dromedario habita en zonas desérticas y solo tiene una joroba en su espalda. Puede soportar temperaturas extremas de frío y calor. Cuando corre, alcanza una velocidad de 65 kilómetros por hora y es capaz de cargar 170 kilogramos. No almacena agua como se piensa, sino que la obtiene metabolizando grasa almacenada en tejidos, principalmente en la joroba, misma que funciona como aislante de la radiación solar. Aunque está hecho para soportar la sequía, si no toma agua en un gran tiempo, pierde fuerza y peso. El dromedario puede estar sin comer hasta 7 días, pero se recupera si beben hasta 100 litros de agua en un solo día.

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17: Estas son las Stevie Bites con Stevie de TV. Scary Movie está de regreso. Y esta vez no viene solo a burlarse de las películas de terror. Viene a burlarse de Hollywood entero. Regresan Anna Faris, Regina Hall, los hermanos Wayans para parodiar todo lo que domina el horror moderno. O sea, trauma, toxicidad, universos compartidos, woke, A24, true crime, TikTok y secuelas que nunca terminan. Anna Faris nos comparte lo que significa para ella formar parte de esta franquicia.
18: Quizá no tenga un Oscar y medio o algún gran premio, pero ¿sabes qué? Soy parte de esta franquicia que la gente ama en todo el mundo. ¿Y qué regalo y qué premio es eso? Se siente increíble.
17: Porque si algo da más miedo que un asesino enmascarado, es una franquicia que se toma demasiado en serio. Scary Movie ya está disponible en los cines de todo el país. Estas fueron las Stevie Bites con Stevie de TV.
0: Explorando la naturaleza.
19: Parque Nacional Redwood, Estados Unidos. Situado en la costa de California, este bosque es el hogar de los seres vivos más altos del planeta, las secuoyas rojas. Estos gigantes pueden superar los 100 metros de altura y vivir durante siglos. El ecosistema costero, envuelto frecuentemente en niebla, proporciona la humedad necesaria para su crecimiento monumental. Caminar entre estos árboles centenarios ofrece una perspectiva única sobre la majestuosidad y la resistencia de la naturaleza frente al tiempo.

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1: El síndrome de Kowabe ocurre cuando algunos hombres presentan síntomas similares al embarazo de su pareja. ¿Cómo?

0: Náuseas, cansancio, cambios en el apetito o alteraciones emocionales. Aunque puede parecer extraño, no se considera una enfermedad, sino una manifestación emocional relacionada con la empatía, el vínculo afectivo y la conexión con el proceso de gestación. En muchos casos, estos síntomas aparecen por el deseo de involucrarse emocionalmente en la experiencia del embarazo y compartir de manera cercana lo que vive la pareja. Acompañar este proceso desde la comprensión y sin burlas fortalece la relación y favorece un ambiente de apoyo mutuo. Hablar abiertamente sobre lo que sienten ambos ayuda a crear una conexión más profunda, permitiendo vivir esta etapa con mayor cercanía, amor y entendimiento familiar. Sígueme en todas mis redes sociales como Gina Ibarra-TV.
1: 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Con Laura Pérez Isler.
2: Los Royals y el Mundial. No solo la afición, sino que los Royals también participan en la fiesta del balompié cada 4 años. En 1966, la reina Isabel II entregó el trofeo a Inglaterra en Wembley tras su histórica victoria. En Qatar 2022, el rey Felipe VI de España viajó a Doha para apoyar a su selección de la Roja. Además de aparecer en el video de la presentación de la selección española, el rey vendrá a apoyarlos a un partido en Guadalajara. El rey Harald de Noruega, sus 89 años, fue quien presentó en un mood vikingo a la selección de fútbol. Y hay más, se espera que el príncipe William, que es muy futbolero, y su hijo George viajen a Estados Unidos para apoyar a su selección. Sí, ellos también se contagian de este ambiente mundialista y los veremos a todos gritando a su selección ¡Gol! No son cuentos de hadas, son historias reales.
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1: La vasectomía es un método anticonceptivo seguro, eficaz y permanente para hombres que ya no desean tener hijos o que han decidido cerrar su etapa de paternidad. Consiste en un procedimiento médico sencillo de mínima invasión que bloquea el paso de los espermatozoides sin afectar la producción de hormonas ni la vida sexual. No altera la masculinidad, el deseo sexual ni el desempeño íntimo, ya que su función es exclusivamente anticonceptiva. Decidir realizarla implica responsabilidad compartida en la planificación familiar y una reflexión consciente sobre el proyecto de vida en pareja. Informarse adecuadamente sobre el procedimiento, sus beneficios y posibles dudas es fundamental para tomar una decisión segura. El diálogo abierto entre ambos miembros de la pareja fortalece la confianza, el respeto mutuo y el bienestar emocional, permitiendo decisiones más libres y responsables. Sígueme en todas mis redes sociales como Gina Ibarra-TV.
2: China abrirá el primer hotel del mundo atendido enteramente por robots. El hotel con servicios robóticos integrales abrirá sus puertas en la isla artificial occidental del enlace Shenzhen-Chongqing y será parte del megaproyecto de infraestructura en el área de la Gran Bahía de Hongdong, Hong Kong-Macao. Los servicios, desde la recepción de huéspedes, la asistencia con el equipaje hasta el servicio de habitaciones, serán brindados por robots desarrollados por la empresa china Pudu Robotics. El proyecto desarrollado en una alianza estratégica con la empresa Shenzhen Cultural Tourism Industry Development también ofrecerá servicios de entrega de alimentos y limpieza a cargo de robots que incluso se encargarán de las patrullas de seguridad. El hotel contará con 44 habitaciones de alta gama, restaurante y un gimnasio que funcionarán bajo un sistema de servicios inteligentes de circuito cerrado. Informó Aide Rivera. 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
4: El amor entre la selección brasileña de fútbol del Mundial México 70 y los habitantes de la ciudad de Guadalajara marca la historia de un joven tapatío quien, tras perder a sus padres, emigra a Brasil para construir una vida. Tras años de escasa fortuna y un triple fracaso en el amor, encuentra su última oportunidad en una idea tan descabellada como desesperada. El montaje de una obra inspirada en el equipo verde-amarela de Pelé, Rivelino, Tostao y compañía es el proyecto que cambiaría su destino. Armado de ganas, recluta a un puñado de improvisados y encuentra a un dudoso empresario apodado El Tigre, quien financia una gira por el Bajío. Al llegar a México, la trama se descubre. El Tigre no es un empresario, la gira no existe. La obra es en realidad un mecanismo para lavar dinero sucio. La historia delirante se titula Al estilo Jalisco. Una lectura gozosa y gostosa, oportuna en temporada mundialista.
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6: El ajedrez fue inventado en la India hace siglos y su nombre original era Chaturanga antes de llegar a Europa.
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1: Estas son las Stevie Bites con Stevie de TV. Amos del Universo quiere convertir a He-Man en la próxima gran saga épica de fantasía. La historia sigue a Adam, un joven criado en la Tierra quien en realidad es el heredero perdido del planeta Eternia. Cuando encuentra la espada del poder, debe enfrentar a Skeletor, interpretado por Jared Leto, un villano que domina el universo entre magia oscura y monstruos. Con Nicolas Galán sí como He-Man y en la dirección Travis Knight, la película mezcla ciencia ficción con fantasía ochentera y una buena dosis de esa locura que hizo famosa la caricatura. Para todos los cuarentones que crecieron gritando frente a la televisión, esto es un regalo directo a la infancia. Porque si una película sobre un príncipe musculoso que levanta una espada mágica para pelear contra un esqueleto azul no te parece absurda, ridícula y divertidísima, es porque ya no tienes la magia. 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
2: 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Con Gina Ibarra.
3: La vasectomía es un método anticonceptivo seguro, eficaz y permanente para hombres que ya no desean tener hijos o que han decidido cerrar su etapa de paternidad. Consiste en un procedimiento médico sencillo de mínima invasión que bloquea el paso de los espermatozoides sin afectar la producción de hormonas ni la vida sexual. No altera la masculinidad, el deseo sexual ni el desempeño íntimo, ya que su función es exclusivamente anticonceptiva. Decidir realizarla implica responsabilidad compartida en la planificación familiar y una reflexión con sobre el proyecto de vida en pareja. Informarse adecuadamente sobre el procedimiento, sus beneficios y posibles dudas es fundamental para tomar una decisión segura. El diálogo abierto entre ambos miembros de la pareja fortalece la confianza, el respeto mutuo y el bienestar emocional, permitiendo decisiones más libres y responsables. Sígueme en todas mis redes sociales como Gina Ibarra TV.
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1: El amor entre la selección brasileña de fútbol del Mundial México 70 y los habitantes de la ciudad de Guadalajara marca la historia de un joven tapatío quien, tras perder a sus padres, emigra a Brasil para construir una vida. Tras años de escasa fortuna y un triple fracaso en el amor, encuentra su última oportunidad en una idea tan descabellada como desesperada. El montaje de una obra inspirada en el equipo verde-amarela de Pelé, Rivelino, Tostao y compañía es el proyecto que cambiaría su destino. Armado de ganas, recluta a un puñado de improvisados y encuentra a un dudoso empresario apodado El Tigre, quien financia una gira por el Bajío. Al llegar a México, la trama se descubre. El Tigre no es un empresario, la gira no existe. La obra es en realidad un mecanismo para lavar dinero sucio. La historia delirante se titula Al estilo Jalisco. Una lectura gozosa y gustosa, oportuna en temporada mundialista.
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3: 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Con Laura Pérez Isner.
4: Los Royals y el Mundial. No solo la afición, sino que los Royals también participan en la fiesta del balompié cada 4 años. En 1966, la reina Isabel II entregó el trofeo a Inglaterra en Wembley tras su histórica victoria. En Qatar 2022, el rey Felipe VI de España viajó a Doha para apoyar a su selección de la Roja. Además de aparecer en el video de la presentación de la selección española, el rey vendrá a apoyarlos a un partido en Guadalajara. El rey Harald de Noruega, sus 89 años, fue quien presentó en un mood vikingo a la selección de fútbol. Y hay más, se espera que el príncipe William, que es muy futbolero, y su hijo George viajen a Estados Unidos para apoyar a su selección. Sí, ellos también se contagian de este ambiente mundialista y los veremos a todos gritando a su selección ¡gol! No son cuentos de hadas, son historias reales.
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5: El Sol es tan grande que dentro de él podrían caber 1 millón de planetas como la Tierra de forma muy holgada.

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1: Estas son las Stevie Bites con Stevie de TV. Amos del Universo quiere convertir a He-Man en la próxima gran saga épica de fantasía. La historia sigue a Adam, un joven criado en la Tierra, quien en realidad es el heredero perdido del planeta Eternia. Cuando encuentra la espada del poder, debe enfrentar a Skeletor, interpretado por Jared Leto, un villano que domina el universo entre magia oscura y monstruos. Con Nicolas Galán como He-Man y en la dirección Travis Knight, la película mezcla ciencia ficción con fantasía ochentera y una buena dosis de esa locura que hizo famosa la caricatura. Para todos los cuarentones que crecieron gritando frente a la televisión, esto es un regalo directo a la infancia. Porque si una película sobre un príncipe musculoso que levanta una espada mágica para pelear contra un esqueleto azul no te parece absurda, ridícula y divertidísima, es porque ya no tienes la magia. Amos del Universo ya está disponible en los cines de todo el país.
2: Los temas más queridos de Morrissey, First of the Gang to Die, es parte de su álbum You Are the Quarry, lanzado en 2004 y rápidamente se convierte en un himno entre sus fans. Con ese toque melancólico pero vibrante, Morrissey nos narra la historia de un chico rebelde que se convierte en leyenda en su barrio. Canción que mezcla romanticismo con calle, muy al estilo del ex vocalista de The Smiths. Morrissey, que una de sus especialidades, como sabemos, es cancelar sus conciertos. Aquí, First of the Gang to Die, Morrissey, en Sonido Brown.

0: Territorio Animal.
1: El dromedario habita en zonas desérticas y solo tiene una joroba en su espalda. Puede soportar temperaturas extremas de frío y calor. Cuando corre, alcanza una velocidad de 65 kilómetros por hora y es capaz de cargar 170 kilogramos. No almacena agua como se piensa, sino que la obtiene metabolizando grasa almacenada en tejidos, principalmente en la joroba, misma que funciona como aislante de la radiación solar. Aunque está hecho para soportar la sequía, si no toma agua en un gran tiempo, pierde fuerza y peso. El dromedario puede estar sin comer hasta 7 días, pero se recupera si beben hasta 100 litros de agua en un solo día.

0: Vertical es formato.
1: Horizontal es experiencia. Creadas con inteligencia artificial. La nueva función permite identificar las llamadas de estafadores. Responde en tiempo real y cuando detecta patrones sospechosos, envía una alerta al usuario, ya sea por sonido, vibración o con un aviso visual. Por lo que aún si escuchas la voz de tu madre o de tu mejor amigo, sabrás que se trata de un fraude. Esta tecnología se basa en el protocolo de servicios de comunicación enriquecida, RCS, que vincula digitalmente el número de teléfono con los dispositivos móviles de Android. Así, cuando se llama a otro usuario, este recibe una señal de confirmación silenciosa para verificar la legitimidad de la llamada. La nueva función ya está disponible para los teléfonos Pixel de Google y se habilitará progresivamente en dispositivos con Android 12 durante 2026. Informó Aide Rivera. 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
3: La vasectomía es un método anticonceptivo seguro, eficaz y permanente para hombres que ya no desean tener hijos o que han decidido cerrar su etapa de paternidad. Consiste en un procedimiento médico sencillo de mínima invasión que bloquea el paso de los espermatozoides sin afectar la producción de hormonas ni la vida sexual. No altera la masculinidad, el deseo sexual ni el desempeño íntimo, ya que su función es exclusivamente anticonceptiva. Decidir realizarla implica responsabilidad compartida en la planificación familiar y una reflexión con sobre el proyecto de vida en pareja. Informarse adecuadamente sobre el procedimiento, sus beneficios y posibles dudas es fundamental para tomar una decisión segura. El diálogo abierto entre ambos miembros de la pareja fortalece la confianza, el respeto mutuo y el bienestar emocional, permitiendo decisiones más libres y responsables. Sígueme en todas mis redes sociales como Gina Ibarra-TV.
4: Una entrada diferente al estadio. Entre las novedades previstas para el torneo futbolero de 2026, destaca la incorporación de estructuras especiales para la salida de los equipos al terreno de juego. Estos arcos buscan reforzar el espectáculo visual y darle mayor identidad a cada partido. En los últimos años, la Federación Internacional ha trabajado para mejorar la experiencia previa al inicio de los encuentros, combinando tradición y modernidad. Aunque el fútbol sigue siendo el protagonista, la presentación también forma parte del show. Sin duda, estos cambios harán mucho mejor la experiencia del aficionado.
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1: Gente o gentes. Bueno, si hablamos de una persona en específico, persona, pues estamos hablando entonces de una persona, no de una gente. Una gente es un grupo de personas. Llegó mucha gente, había mucha gente en el evento. Estaba lleno de gente o un gentío, pero nunca gentes, porque gentes tiene que ver con personas. Entonces, si tú dices, llegué a la fiesta y había muchas gentes, estás diciendo o quieres decir que había muchas personas o muchas, no sé, muchos asistentes, muchos invitados, pero nunca dices gentes.
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2: Lyon, Francia. A menudo llamada la verdadera capital mundial de la gastronomía, es famosa por sus trabules y los tradicionales bouchons. Estos pequeños restaurantes sirven platos contundentes basados en productos locales de altísima calidad y mantiene un estándar de excelencia que celebra la cocina francesa más auténtica, rústica, técnica y profundamente deliciosa.

0: En 2013, Daft Punk pasó 18 meses en los legendarios estudios Electric Lady en Nueva York, grabando Get Lucky. Obsesionados con recrear el sonido disco de los 70, los robots no utilizaron computadoras. Reclutaron a Nile Rodgers para la guitarra y a Pharrell Williams, quien grabó sus voces en una sola sesión, y usaron micrófonos vintage específicos para capturar la magia. El video es engañosamente simple. Ellos cuatro tocando bajo un amanecer con trajes de Saint Laurent. Un clásico instantáneo que unió a puristas del funk y fans de la electrónica moderna. Escuchemos Get Lucky, de Daft Punk.
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0: Muy buenos días, sea usted bienvenido, sea usted bienvenida a esta emisión, la matutina de Radio Fórmula Jalisco. Estamos con ustedes abriendo la conversación hoy día miércoles 10 de junio del año 2026. Estamos a un día de que se inauguren, comiencen los Juegos de la Pasión por el balompié, por el fútbol, me refiero así pues al Mundial, la Copa del Mundo, edición 2026, del que Jalisco, del que Guadalajara es protagonista a partir de ser sede. Estamos listos para informarle de aquello que trasciende y que es noticia, por supuesto, lo que es relacionado, claro está, a esto justamente, al Mundial, a las obras, a los preparativos. Bueno, hay mucho que platicarle en torno a eso. Vamos entrando en materia, no sin antes permítame agradecerle a Rubén Esparza, quien está a cargo de los controles de audio del 89.5 de FM y del 790 de amplitud modulada, porque estamos transmitiendo de manera simultánea a través de estas dos vías la primera hora de esta emisión, la emisión matutina. Mañana fresca, por cierto, mañana fresca, llovió ayer por la noche, también durante la madrugada en algunos puntos, y por ello, pues tenemos estas condiciones del tiempo. Esperemos sean de su agrado, porque no hay otras, así es que hay que disfrutarlas. Vamos pues a lo que trasciende, a la información que es noticia. Con la presencia de autoridades deportivas y también figuras del fútbol, Guadalajara inauguró el FIFA Fan Fest, que será el principal punto de reunión para aficionados durante la Copa Mundial 2026. El gobernador Pablo Lemus Navarro y también Amaury Vergara, propietario del equipo de fútbol de las Chivas, encabezaron este recorrido inaugural. Destacaron que la ciudad está lista para recibir a miles de visitantes. El espacio va a contar con transmisión de partidos, actividades culturales, gastronomía, mariachi y promoción de tequila con acceso gratuito para el público. Jalisco va a suspender clases y también actividades del sector público mañana, 11 de junio, con motivo de la inauguración del Mundial de Fútbol, según confirmó el gobernador Pablo Lemus Navarro. Tras el decreto emitido por la presidenta Claudia Sheinbaum Pardo, esta medida no afectará servicios de seguridad, protección civil, ni tampoco de salud o atención básica. El transporte público apenas, perdón usted, el transporte público operará, quiero decir, con normalidad y horarios extendidos. El decreto estatal será publicado, fue publicado ayer mismo, horas después del anuncio de la presidenta en el periódico oficial del estado de Jalisco. Oiga, que por cierto, esta suspensión de clases y de actividades presenciales decretada para el día de mañana por la inauguración del Mundial 2026 no aplica de forma obligatoria al sector privado. Es parte de lo que sí habría aclarado la Coparmex Jalisco. Este organismo recomendó a las empresas considerar horarios flexibles, también trabajo remoto y una mejor planeación de reuniones y entregas ante posibles complicaciones en cuanto a la movilidad. Subrayan que esta medida, eso es voluntaria, deberá adoptarse según las necesidades de cada centro de trabajo. El Ayuntamiento de Guadalajara retiró las vallas colocadas junto a comercios cercanos al FIFA Fan Fest, que limitaba la visibilidad, así lo confirmó el secretario general de Gobierno, Manuel Romo. Explicó que la decisión se tomó por instrucción del gobernador Pablo Lemus Navarro para favorecer la actividad comercial en la zona. Precisaron que sí permanecerán los tapiales que delimitan la Plaza Fundadores con la Plaza de Armas y también la Plaza Liberación, además de la ruta de evacuación que es por la calle Maestranza. El histórico Teatro Degollado va a ofrecer recorridos gratuitos a partir de mañana y durante el resto del fin de semana, con motivo justamente del Mundial 2026. La Secretaría de Cultura informó que las visitas se realizarán en distintos horarios y con grupos limitados a 100 personas. Este acceso será por la entrada especial ubicada en la zona del Fan Fest. La autoridad recomienda llegar con anticipación debido al cupo restringido de esta actividad cultural. Oiga, y la mala, el granito en el arroz se da a partir de que la Embajada de Estados Unidos en México recordó la alerta de viaje vigente para ciudadanos de este país que van a asistir al Mundial de la FIFA. Entre las sedes mundialistas, Jalisco mantiene nivel 3 de riesgo, que recomienda reconsiderar el viaje, mientras que Ciudad de México y Nuevo León se ubican en nivel 2. Además, aconsejan evitar traslados nocturnos, viajes en solitario y cruces entre estados por riesgos relacionados con la delincuencia organizada. Organismos de derechos humanos, integrantes de la red Todos los Derechos para Todas, Todos y Todes, se sumaron al Observatorio Mundialista para vigilar y documentar posibles violaciones de garantías individuales durante el Mundial en Jalisco. Integrantes de IMDEC y de CEPAC señalan que ya existen afectaciones previas como desplazamientos de personas en situación de calle y acciones de limpieza social. El observatorio dará seguimiento a temas de seguridad, movilidad, agua, desapariciones y control urbano mediante un micrositio. Ya veremos qué es lo que se encuentra, qué comparten, qué platican en torno a esta vigilancia que, por supuesto, dicen es para que se cumplan los derechos humanos, se respeten, mejor dicho, los derechos humanos. A unas horas, a unas horas justo de que se da esta inauguración del Mundial de la FIFA, hoteleros en Jalisco reconocen que la afluencia turística no alcanzó las expectativas que se habrían dado al inicio. El presidente de esta asociación de hoteles en Jalisco, Mark Christensen, señaló que aún existe disponibilidad en hospedaje en Guadalajara y atribuyó la situación de altos precios. Y también hay que decir el número limitado de partidos asignados a esta ciudad. No obstante, estiman que los ingresos al sector serán favorables por la combinación de espacios y de tarifas. El Consejo Regulador del Tequila y también alcaldes de 8 municipios firmaron un convenio para fortalecer la ruta del tequila mediante capacitación, certificación y promoción turística. Este acuerdo involucra a El Arenal, Amatitán, Tequila, Magdalena, Teuchitlán, Agualulco de Mercado, San Juanito de Escobedo y también a Etzatlán. Las autoridades buscan elevar la calidad de los servicios y también consolidar este destino turístico ante el aumento esperado de visitantes por eventos internacionales aquí en el estado de Jalisco. Oiga, que el gobierno de Zapopan también entregó esta nueva área de terapia intermedia, cambiando de tema, en el Hospital General de Zapopan, el hospitalito, con 6 camas especializadas y un cuarto de aislamiento para pacientes críticos. Además, incorporaron 3 ambulancias, 12 bicicletas eléctricas para paramédicos y nuevo equipamiento médico. La inversión total fue de 38 millones de pesos, con el objetivo de fortalecer la atención hospitalaria y también la capacidad de respuesta ante emergencias en este municipio. Oiga, a pesar de la apertura del nuevo patio de ascenso para vehículos de plataforma en el Aeropuerto Internacional de Guadalajara, persisten conductores que ofrecen transporte sin autorización, reconoció así el gobernador Pablo Lemus, quien señaló que la demanda del nuevo espacio ha superado las expectativas al registrar una operación que duplica lo previsto. Las autoridades llaman a los usuarios a utilizar únicamente las zonas autorizadas para garantizar condiciones de seguridad en sus traslados. El gobernador Pablo Lemus también, por cierto, entregó ayer 236 unidades, nuevos vehículos para fortalecer las labores de seguridad y procuración de justicia en el estado. La flotilla incluye 33 patrullas para municipios metropolitanos, 151 unidades para 77 municipios del interior. Hay 50 vehículos también para la Fiscalía Estatal y 2 para la Comisión Ejecutiva de Atención a Víctimas. La inversión superó los 192 millones de pesos provenientes de fondos federales y recursos estatales. Jalisco generó 5.290 empleos formales durante el mes de mayo, mientras que a nivel nacional se reportó una pérdida de casi 30.000 puestos de empleo, según informó el IMSS, y por ello la entidad alcanzó 2.078.086 trabajadores afiliados y acumularon ya 24.211 nuevas plazas en lo que va de este año. El resultado contrasta con el mes de mayo del año pasado, cuando en el estado se perdieron más de 6.000 empleos formales. Habitantes de un conjunto habitacional de la zona de Maestros y La Normal se manifestaron en la glorieta de La Normal para exigir una solución a los problemas de la calidad del agua. Denuncian que el suministro llega con tonalidades oscuras, amarillentas y que en ocasiones hasta negras, por lo que desde el mes de marzo han tenido que contratar pipas. Aseguran que el problema proviene de la red de abastecimiento y estiman gastos cercanos a 200.000 pesos precisamente por la compra de agua. Integrantes de la Coordinadora Jalisciense de Asuntos Ambientales y Derechos Humanos criticaron la falta de diálogo del gobierno estatal sobre el programa de verificación responsable y proponen suspenderlo temporalmente para realizar una revisión integral a este mecanismo. Los activistas señalan que hay bajos niveles de cumplimiento y cuestionan la eficacia del modelo actual. También plantean que el servicio es operado directamente, mejor dicho, solicitan que el servicio sea operado directamente por el Estado, mediante centros públicos y gratuitos, financiados con recursos de otras partidas. Luego de la aprobación de la reforma constitucional que crea la Agencia de Transparencia en Jalisco, el Congreso local aún debe discutir y aprobar las leyes secundarias correspondientes, pues, a esta misma iniciativa. Decirle que el diputado Alejandro Barragán, presidente de la Comisión Legislativa en esta materia, adelantó que podrían realizarse modificaciones al dictamen antes de su votación en el Pleno. Entre los aspectos pendientes destaca la definición de mecanismos para elegir al titular de la nueva agencia, facultad que recaerá en el Congreso. Magistradas del Tribunal Electoral de Jalisco presentaron al Congreso una propuesta de reforma al Código Electoral para agilizar la resolución de juicios y procedimientos jurisdiccionales. La presidenta de este organismo, Marcela Zárate, explicó que se plantea fortalecer los juicios en línea y las notificaciones electrónicas, lo que va a reducir tiempos y traslados para los ciudadanos. También se busca hacer más eficiente la atención de asuntos relacionados con sanciones electorales. El Congreso de Jalisco aprobó la convocatoria del Parlamento Juvenil 2026, que se va a realizar el 21 de agosto. Podrán participar jóvenes de 18 a 29 años con propuestas legislativas y de política pública sobre temas de interés estatal. La iniciativa también deberá presentarse en formato de ensayo y las inscripciones estarán abiertas hasta el próximo 7 de agosto a través del portal del Congreso. Los resultados se van a publicar a más tardar a mediados justamente del mes de agosto, del octavo mes del año. La Fiscalía de Jalisco localizó a tres personas con reporte de desaparición durante operativos realizados en centros de rehabilitación de Poncitlán y también de Tonalá. Dos de ellas, un hombre y una mujer, originarios de Aguascalientes, fueron ubicados tras una solicitud de colaboración de aquellas entidades. Además, en Tonalá fue encontrado un joven de 19 años, reportado como desaparecido aquí en el estado, quien aseguró permanecer en el centro de rehabilitación por su propia voluntad. También decirle que en colaboración entre las fiscalías de Jalisco y Zacatecas, se permitió la captura en la zona metropolitana de Guadalajara de Alfredo N., un ex policía municipal buscado por presuntos delitos de extorsión, cohecho y también asociación delictuosa. El hombre contaba con una orden de aprehensión emitida por autoridades de Zacatecas. Tras su detención, ya fue enviado hacia aquel estado, hacia el juez que le requería para continuar con el proceso penal correspondiente. Autoridades federales y estatales localizaron y clausuraron dos tomas clandestinas de combustible en Zapotlanejo durante operativos sobre el poliducto Salamanca-Guadalajara. En el lugar fue asegurada una pipa abandonada con aproximadamente 25 mil litros de hidrocarburo y una camioneta con reporte de robo vigente desde el año 2023. Las tomas fueron, por supuesto, clausuradas. De momento no se informa de personas detenidas. Dos personas ingresaron durante la madrugada de ayer a la parroquia de Nuestra Señora de Guadalupe en La Calera, en Tlajomulco, y bueno, se habrían robado, de acuerdo a lo que los párrocos informaron, se robaron cerca de 300 mil pesos correspondientes a limosnas acumuladas durante varios meses. El párroco también informó que los responsables aprovecharon la lluvia y la oscuridad para ingresar al templo. Hay cámaras de vigilancia que sí captaron a estas personas y las autoridades ya investigan para poder identificarles y dar con ellos. Un hombre señalado como presunto ladrón de celulares fue retenido por usuarios del sistema Mi Macroperiférico luego de que supuestamente intentara robar a varios pasajeros. El hecho quedó grabado en video y se viralizó en redes sociales. De acuerdo con testigos, los usuarios lo sometieron y lo retuvieron hasta la llegada de la policía. Algunos pasajeros denunciaron además que personal de vigilancia privada suele no intervenir ante reportes de robos dentro del transporte público. Preguntan, ¿para qué están? Un hombre de entre 45 y 50 años falleció, lamentablemente, luego de la volcadura de un automóvil compacto allá sobre la carretera Morelia, a la altura del kilómetro 40, ya corresponde al municipio de Acatlán de Juárez. De acuerdo con reportes de emergencia, el vehículo circulaba hacia Guadalajara cuando terminó sobre el camellón central. Paramédicos confirmaron que ya no contaba con signos vitales. Esto también hay que decir, el accidente provocó una intensa carga vehicular en ambos sentidos de aquella misma carretera. Algo similar, me refiero en cuanto a la complicación vial, fue a partir, en otro punto, a partir de que una camioneta de carga cayó a una zanja junto a las vías de la línea 4 del tren ligero, allá en Tlajomulco, un accidente que se registró en la avenida Unión del 4 y la calle Uvas. El conductor perdió el control de la unidad, que quedó sostenida por una malla ciclónica, evitando afectar las vías. La autoridad informó que no hubo impacto en la operación del servicio y que el chofer resultó, en este caso, por fortuna, ileso. Son las 6 de la mañana con 20 minutos, 6 con 20. Momento de una pausa, la primera pausa de esta emisión matutina. Regresamos en breve para seguir, pues, abriendo la conversación, compartiendo más detalles de lo que ha venido registrándose. No le cambien, volvemos.
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17: Diego Armando Maradona contra Inglaterra, 1986. Arrancando desde su propio mediocampo, Maradona eludió a 6 jugadores ingleses con un control celestial antes de anotar el gol del siglo. Esta obra de arte inmortal definió la genialidad argentina en el Mundial de México.
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0: Son las 6 de la mañana con 25 minutos, 6 con 25, estamos de regreso en la emisión matutina de Radio Fórmula Jalisco. Seguimos con ustedes abriendo la conversación en esta mañana de miércoles, se lo digo, o se lo reitero, mejor dicho, por si recién va despertando, de lo que va más o menos así como adaptando la mente y el cuerpo a este día, pues sí, miércoles 10. 10 de junio del 2026 significa que estamos a un día así completito, porque la inauguración se estará realizando por ahí del mediodía. El juego inicial, si mal no estoy, es a la 1 de la tarde, ¿no? Bueno, pues como sea, se sienten ya los ánimos más presentes, me parece, del Mundial, del que Jalisco es protagonista, junto con Nuevo León, junto con la Ciudad de México. Fíjese que el día de ayer, precisamente, se dio este recorrido por el Fan Fest, le llamaron algo así como soft opening, una cuestión así, algo así como una preapertura, haga de cuenta, preapertura de el Fan Fest que se instaló allí en la Plaza Liberación, en el centro de la ciudad de Guadalajara, con la intención de que este sitio se convierta en el lugar, digamos, de reunión, pues sí, de celebración, de convivencia y también, por supuesto, de ¿cómo se le llama? Bueno, para que usted vaya y si quiere, vea el partido, pues, el partido que se esté jugando allí en este espacio. Es que iba a decir, ¿cómo se le llamaría? Pues un punto de reunión para ello, ¿verdad? Pues sí, se puede decir así. El asunto es que, bueno, de entrada hubo un queja, por cierto, por parte de compañeros reporteros, periodistas que fueron invitados, que acudieron a la cobertura, pues, de este evento. La queja fue de que estuvieron muy mal organizados. Entiendo que el evento como tal fue convocado por la FIFA y, bueno, a la convocatoria les habrán ayudado a lo mejor el gobierno de Jalisco o el gobierno de Guadalajara, pero básicamente fue la FIFA quien estuvo a cargo de la convocatoria y a su vez también de como tal el recorrido en lo interior. Y la queja fue porque estuvieron muy organizados, de pronto se entró así como muy apretujados todos, una hora después de que habrían invitado al evento o citado, digamos, a este evento. Claro, previamente entraron pues las autoridades, los invitados especiales, que había entre ellos también algunos futbolistas y empresarios también estaban ahí entre los invitados. Vaya, la intención era que se conociera un día antes el espacio, 2 días antes, mejor dicho, el espacio en el que pues, se estarán viviendo las pasiones. Lo que busca la FIFA es que se convierta en algo así como el epicentro, por así decirlo, ¿no? ¿Quién sabe? No sé si lo vayan a lograr, se lo digo sinceramente y sin ningún otro afán, porque a fin de cuentas la ciudadanía decidirá a dónde acudir de los muchos espacios que se han dispuesto precisamente para ello. Le llaman point view en una cuestión así. A las sedes, no sé si son sedes alternas, bueno, a los otros espacios también, de alguna forma autorizados por FIFA, no comandados por ello, y yo creo que esa será la gran ventaja de otros puntos como el del centro de Zapopan, el del Auditorio Benito Juárez. Ayer también anunciaba la Laurimelda Pérez Segura, la presidenta municipal de San Pedro Tlaquepaque, un sitio también para ver el fútbol en el centro de Tlaquepaque, con toda la gastronomía deliciosa que hay ahí alrededor. Hay otro que abrirá o que abrió ya la Universidad de Guadalajara, allá en el conjunto Santander. En fin, son muchos los lugares, muchos, en donde se podrá ver, observar el fútbol, los partidos, y entiendo que sí, en todos habría regulaciones, digamos. Regulaciones en materia de seguridad, que básicamente ayer Sebastián Mermit, que acudió a este lugar, nos decía que no son otras o no son diferentes, digamos, a las que habitualmente se presentan en los estadios, ¿no? Ya sabe, no llevar ningún objeto que pudiera significar algún riesgo o peligro para los asistentes. Y entre estas, no sé, pues de pronto son las botellas de vidrio, ¿no? O de pronto los objetos que son así como muy, muy bromosos, bolsas grandes. Entiendo que incluso las mujeres, bueno, quienes principalmente son las que usan bolsas, no se les va a permitir entrar si la bolsa es de un formato así como de gran tamaño, que de pronto algunas suelen utilizarse así. De hecho, casi casi están sugiriendo que lleve una bolsa de plástico transparente y punto, ¿eh? ¿Para qué? Para que se pueda ver en todo momento qué es lo que lleva al interior. Y bueno, también las banderas, por ejemplo, las banderas, pues a menos que no sean de un palo muy grande, pues, o muy grueso, que pueda ser utilizado incluso para golpear, sino también se la van a retirar al momento de ingresar al Fan Fest. Pero ¿sabe qué? Lo mismo va a ocurrir en el resto de los espacios, ¿eh? Ahí la intención, por supuesto, que es la seguridad. Y yo creo que será un poco más acogedor en otras sedes. De hecho, más adelante, en la siguiente hora, le voy a presentar parte de una charla que tuve con la directora de atención al turismo ahí en el Centro Histórico de Zapopan. Porque pues son ellos principalmente quienes están organizando. La FIFA no esté metiendo la cuchara, y lo digo así, la verdad es que sí, con cierta molestia de lo que la FIFA ha venido haciendo a partir de lo que se le permitió realizar en el Centro Histórico de Guadalajara, y que por fortuna pareciera al día de ayer quedó pues ya resuelto con lo que el gobernador Pablo Lemus Navarro habría ordenado, que fue el que se quitaran, se retiraran las vallas que no estaban abonando para nada al FanFest y que por el contrario estaban perjudicando al comercio local de ahí del centro de la ciudad. Hemos venido hablando de ello pues prácticamente todos los días, porque pues a mí sí me parece indignante que si eres un locatario que todos los días estás ahí, ¿cómo es posible que no se te permita que los días de fiesta, de mayor fiesta y de mayor afluencia de personas, pues tengas un beneficio mayor, ¿no? ¿Cómo? Pues simplemente así, con la posibilidad de que tu comercio sea uno de los elegidos por los muchísimos turistas que se esperan en esta zona del centro histórico. ¿Y cómo lo estaban restringiendo? Pues simplemente bloqueándoles la vista, o sea, como si no existieran, ¿no? Invisibilizándolos detrás de una valla fea, además. Bueno, qué valla pudiera ser bonita, ¿no? Si finalmente están bloqueando. Pero lo que también cuestiono yo es cómo se colocaron en zonas que impedían la visibilidad de el andador, por ejemplo, que acaban de inaugurar, que remozaron, donde se colocó esta especie de lago artificial con fuentes danzarinas, que termina por dar paso de Plaza Fundadores hacia el Instituto Cultural Cabañas, ¿no? O sea, ¿cómo va a ser más bello una valla que todo ese espacio que se rehabilitó precisamente para esta finalidad, para que el turista pudiera disfrutar de este espacio? Bueno, pues fue tanta la queja a través de redes sociales, la viralidad con la que se compartió, que ayer mismo el gobernador, en la entrevista que tuvieron los compañeros con él ahí en este, ¿cómo le llamaron? Soft opening o apertura ligera del Fan Fest, que dijo el gobernador: ya las mandé quitar, ya las mandé quitar. Y yo cuestiono, por supuesto, el motivo para el que se hayan puesto inicialmente. Todo parece indicar que fue decisión de la FIFA, ¿eh? Decisión de la FIFA, y porque no otra cosa más que se les dio la gana, porque incluso la semana pasada, a finales, cuando se revisó el plano para que se instalaran estas, resulta que no estaban contempladas allí. Fue así como: ay, discúlpenos, ay, quién sabe quién las puso, casi casi, ¿no? ¿Quién sabe quién fue? Y pues entre el quién sabe y la falta de regulación también por parte del gobierno de Guadalajara o de Jalisco o a quien corresponda, pues permitieron eso. Y cómo es posible que solo quitaron una parte, y ayer que el gobernador pidió que se quitara el resto, siempre sí se pudo. Entonces, ¿es a contentillo o qué pasa? Esto es parte de lo que dijo ayer el gobernador cuando le cuestionaban sobre eso.
1: Ya se quitó todas las vallas, les habían puesto unas vallas a todos estos cafés que están aquí, las mandé quitar hoy en la mañana, liberando, sí, ya estamos liberando todo para que la gente pueda consumir también en los restaurantes locales. La línea 5 está jalando.
0: Pues ahí precisamente hablando el gobernador que ordenó que se quitaran todas. Y si basta que un gobernador decida eso, entonces la FIFA pues no tiene gran capacidad más que atender las órdenes, ¿no? Por eso digo, actúa porque puede, ¿no? Porque puede. Hubo algunas vallas, eso sí hay que decir, que permanecieron ahí instaladas, pero entiendo que es para delimitar espacios entre una plaza y otra, se lo comentaba incluso como parte del resumen, delimitar la Plaza Fundadores de la Plaza Liberación, y así, con la intención, por supuesto, de que pues se dé cierto orden, pero no para impedir o para invisibilizar a los comercios, porque, oiga, salías de un comercio y estaban a qué, 4 metros más o menos, unas vallas de metal que ni siquiera permitían, placas tal cual de metal que ni siquiera permitían que se viera del otro lado. No como estas vallas que se utilizan en las manifestaciones, que son barrotitos, ¿no? ¿No? Que dices, bueno, pues ahí se ve, sé que hay de qué lado y pues ya me doy la vuelta para llegar a este punto, ¿no? Acá de plano, invisibilizado. Invisibilizado. Yo diría que era hasta violento, ¿eh? La forma en la que estaban ahí colocados por parte de la FIFA. Y pues bueno, finalmente se deciden quitar. Yo por eso reitero que me da esta impresión de que en los otros sitios, fuera del centro, fuera del Fan Fest, fuera del oficial, pues habría como, ¿cómo decirlo?, una mayor inclusión. Pensaría. En fin, usted vaya donde quiera ir, ¿eh? Por supuesto, disfrute como quiera disfrutar, con la familia, con los amigos. Si va al Fan Fest del centro de Guadalajara, la entrada, según nos comentaba Sebastián, está por la zona de la rotonda de las y los jaliscienses ilustres. Pues a partir precisamente de ello, usted tendrá que llegar, pasar, atravesar arcos detectores de metal, un dispositivo de seguridad habitual, y pues nada, me imagino que habrá larguísimas filas, ¿eh? Muy largas filas para quien quiera estar ahí adentro, disfrutar de los conciertos, por supuesto, de la comida que también se permitió la venta al interior, luego de las negociaciones con cada una de las empresas. Además, también díjeme que habría mariachi, lo dije. Bueno, si no, lo reitero, habrá mariachi porque pues también cada Fan Fest tendrá su toque de lo que cada estado estaría, por supuesto, proporcionando para estos mismos espacios. Voy a mandar una pausa. Al regresar estaré charlando sobre otro tema que también estoy seguro le interesará, una invitación para que, bueno, no le adelanto, le espero en unos minutos para invitarle, bueno, yo no, la convocatoria, ya verán vos de quién. Regresamos a la emisión matutina.

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0: especies de orquídeas, insectos y aves icónicas como el quetzal. Es un laboratorio vivo para científicos que estudian el cambio climático, ya que su ecosistema depende directamente de la humedad de las nubes que lo atraviesan.
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0: Más partidos que nunca. El torneo de verano de este 2026 será el más extenso en términos de participación y cantidad de encuentros. Con más selecciones clasificadas, los aficionados podrán disfrutar de una mayor variedad de enfrentamientos y estilos de juego. También aumentarán las posibilidades de ver historias inesperadas y selecciones emergentes compitiendo en el máximo escenario. La expansión del torneo refleja el crecimiento global del fútbol en las últimas décadas. Todo apunta a un certamen futbolero lleno de actividad, desde el primer día hasta la gran final.
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2: Caminando por México.
3: En plena ciudad de Colima, el majestuoso Palacio Federal destaca por su arquitectura neoclásica. El terreno de este inmueble fue un cementerio, después una finca y una botica. Pero fue hasta 1908 cuando el entonces presidente municipal Blas Ruiz Díaz y un propietario del inmueble construyó ahí su casa. Sin embargo, desde 1928, el edificio estuvo en pugna por diferencias políticas, por lo que el gobierno estatal lo confiscó. Su interior está adornado con pinturas y murales de artistas como Mercedes Zamora o Antonio Cedeño, entre otros.
0: Las inauguraciones más memorables. Cada justa veraniega de fútbol tiene momentos inolvidables, pero algunas inauguraciones quedaron grabadas para siempre. Italia 90 destacó por su música, Sudáfrica 2010 por la energía africana y Rusia 2018 por su espectacular puesta en escena. Estos eventos marcan el inicio de semanas llenas de pasión futbolera. La ceremonia inaugural representa la bienvenida oficial a millones de aficionados y suele reflejar la identidad cultural del país anfitrión. El desafío para 2026 será enorme, especialmente al ser organizado por tres países.
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6: El secretario de Gobierno de la Ciudad de México, César Cravioto, anunció que a partir de hoy miércoles se desplegará un cerco de seguridad en la primera milla del Estadio Ciudad de México, que abarca aproximadamente Santa Úrsula Cuapa, Pedregal de Santa Úrsula, Viejo Ejido de Santa Úrsula, Circuito Azteca y Lateral de Anillo Periférico, Avenida del Imán y Gran Sur, la Calzada de Tlalpan y Acoxpa y Avenida de las Torres. Este miércoles 10 de junio se cumplen 55 años del halconazo Jueves de Corpus, donde centenares de universitarios murieron o desaparecieron, por lo que se prevén manifestaciones en la capital del país, a las cuales se esperan se sumen la CENTE y colectivos de madres buscadoras. Informó Itzel Vanegas, más detalles en radioformula.mx.
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6 de la mañana con 45 minutos, 6:45 de regreso en la emisión matutina de Radio Fórmula Jalisco. Seguimos con ustedes abriendo la conversación. Vamos a los detalles de lo que se ha venido registrando en horas recientes. No sé si ya tenemos también la posibilidad de abrir la charla con Elena Ortiz, justamente quien pues es la convocante, se puede decir, a esta invitación que le quiero hacer para el municipio de Zapopan, en lo que me confirma si tenemos ya la posibilidad, perdón,

0: de charlar con ella, pues déjeme decirle que lo que está ocurriendo es que en Zapopan se presentó esta exposición Arte y Barricas, que es integrada por 48 obras creadas por artistas locales, pues así tal cual, sobre barricas inspiradas en las 48 selecciones que participan en este Mundial 2026. Una muestra que busca proyectar, dicen, la identidad, la cultura, la tradición del estado de Jalisco ante quienes van a visitarnos, por supuesto, desde lo nacional o desde lo internacional. Estará abierta desde el día 3 hasta el 9 de junio en el Museo Jalisco, Paseo Interactivo, y posteriormente va a recorrer espacios públicos como Plaza Galerías, Plaza Andares, Midtown y también Plaza La Perla. Tengo en línea a Elena Ortiz, quien es la regidora, quien habría presentado la iniciativa de arte y de arte y barrica, se llama así, con quien tengo el enorme gusto de charlar. ¿Cómo le va, regidora? Bienvenida. Muy buenos días. Regidora, ¿me escucha?
1: Sí, te escucho perfecto.
0: ¿Cómo le va, regidora? Cuéntenos, ¿de dónde viene esta idea? ¿Cómo se le ocurrió?
1: Mira, Irán, pues más que nada fue para enaltecer un poquito el estado de Jalisco con esta barrica que es muy representativa del tequila. Tal vez nosotros como jaliscienses ya la tenemos muy normalizada, pero en el mundo hay personas que no conocen el proceso del tequila y qué mejor que tener esta coyuntura con el tema del mundial para aprovechar a hacer una combinación entre el arte y el deporte.
0: Claro, sí, la idea justo es que a partir de esto, de lo que somos sede, pues se tengan, bueno, mejor dicho, de la certeza de tener la mirada de los de turistas y de otras personas en el mundo, en nuestro estado, pues para que se animen a volver y conocer un poco más, porque ahorita muchos vienen de pisa y corre, vienen al partido y luego se van a otro y así se la pasa, pero la idea es que se vea, que se note que Jalisco, que el jalisciense, que el tapatío, que el zapopano es, por supuesto, muy, ¿cómo decirlo? Muy buen anfitrión, ¿no? Hospitalario.
1: Claro. Totalmente, Irán.
0: Oiga,
1: Y también
0: regidora,
1: es,
0: sí.
1: queremos mostrar la cara positiva de lo que somos aquí en Jalisco, ¿no? Sí, como bien sabemos, pues hay noticias que no son tan buenas, pero pues también queremos demostrar que somos más los buenos, ¿no? Y que también tenemos tradición, que tenemos cultura, que somos alegría, que somos folclor y que somos, por supuesto, la sede más mexicana.
0: Usted es regidora, me refiero a Elena Ortiz, regidora que tuvo esta iniciativa, que presentó la iniciativa de arte y barricas, formó parte del comité que decidió qué artistas serían los invitados precisamente para hacer estas creaciones.
1: Sí, mira, fuimos un equipo, me apoyé mucho del director de cultura, Christopher de Alba, que
0: Ah,
1: él
0: claro.
1: también me diferentes eventos, exposiciones, etcétera. Y también tuvimos el tema del curador, que también fue equipo de acá de Zapopan con nosotros, Fernando Sánchez. Y entre nosotros, pues empezamos a organizar cuáles serían los artistas invitados. Y decidimos que fuera primero una convocatoria de los artistas que ya han trabajado anteriormente con nosotros, pero en el camino se fueron sumando artistas que nos escribían a través de redes sociales al escribir también al presentarles este proyecto. Y así fue como fuimos armando estos 48 artistas, que bueno, tenemos artistas consagrados, pero también tenemos artistas emergentes. Entonces es una combinación bastante interesante. Porque pues estos artistas emergentes tienen la posibilidad de convivir, empaparse con estos artistas que ya son consolidados y reconocidos inclusive internacionalmente. Entonces creo que es una plataforma bastante, bastante importante y bastante grande para ellos.
0: Claro, y por supuesto también estaría dando esta posibilidad de acercar el arte a las personas que acudan directamente a visitarlos, porque finalmente el lienzo, por así decirlo, el lienzo es el mismo, la técnica es la que cada artista habría decidido. ¿Para cuándo es que se plantea que estén ya, digamos, en lo público? Porque primero habrá una etapa, los primeros días, pues, de hecho ya pasó, ¿verdad? La primera etapa en la que estuvieron ahí en el Museo Jalisco, Paseo Interactivo, y después va a estar en plazas comerciales, según entiendo, regidora.
1: Así es. De hecho, ahorita se encuentran todavía en Museo Happy a partir del 3 de junio y nos extendimos un poquito porque la verdad es que nos estuvieron pidiendo que las dejáramos más tiempo. Entonces vamos a estar hasta el domingo 14 para que estén las 48 barricas juntas por única ocasión en el Museo Happy. Posteriormente, ya el día 15 empieza su distribución hacia Plaza Andares, Plaza Galerías y Midtown. Algunas piezas nos las llevamos el día de ayer, ya están instaladas en la última milla. Son seis barricas las que pueden observar las personas que tengan posibilidad de asistir a los partidos aquí en el Estadio Guadalajara. Les invito a que no se las pierdan, que aprecien estas obras de arte que están hechas con todo el corazón.
0: ¿Alguna en particular que le haya llamado a usted la atención de manera, pues, digamos, aún más, pues, puntual?
1: Ay, mira, la verdad es que como hay diferentes técnicas, están súper interesantes todas, pero por ejemplo te puedo platicar que tenemos un alebrije de 2 metros por 2 metros que está impresionante. Esa está ya en la última milla. También tenemos pues la pieza de Yuri Satarain, que tiene uno de sus guardianes dominando un balón. Las piezas de José Luis Malo, pues qué te digo, ¿no? Es el maestro Malo y pues siempre hace una belleza. Por ahí también hay otra de Frida Kahlo de Cecilia Andonaegui que está preciosa. Hay muchas que tienen partes muy representativas de Jalisco. La verdad es que no te podría decir alguna en específico porque todas tienen su magia, ¿no?
0: Y me imagino. Pues le agradecemos mucho la charla, regidora Elena Ortiz. Esperemos, por supuesto, que continúe el muy bien recibimiento de esta exposición y pues ya también estaremos pendientes de cuando se convierte de alguna manera en itinerante por los diferentes puntos comerciales también de la ciudad. Le agradecemos mucho.
1: Muchas gracias, Irán. Y pues nada, seguimos trabajando desde Zapopan, porque pues creemos que el arte también construye comunidad y
0: Claro.
1: vamos a seguir con esos proyectos para ayudar a la reconstrucción del tejido social. Y pues nada, seguimos trabajando. Los invitamos a que nos sigan. Tenemos una página oficial que es arteybarricas.com para que no se la pierdan, por favor. Métanse a ver para que conozcan a nuestros 48 artistas y para que se den una idea más o menos de qué va esta exposición.
0: arteybarricas.com, ahí también toda la información y además también me imagino que los artistas cada uno hablando de su obra. Le agradezco mucho, regidora.
1: Muchas gracias, Irán.
0: Muy buenos
1: Hasta
0: días.
1: luego, buen día.
0: Arteybarricas, igualmente para usted, excelente miércoles. Arteybarricas estará pues básicamente también marcando estos eventos vinculados al Mundial, una iniciativa que nace en el municipio de Zapopan y que lo que buscaba era que estas 48 obras pues estarían también a su vez representando a las 48 selecciones participantes de este Mundial 2026. Vamos a los espectáculos.
2: Espectáculos.
3: Hola, ¿qué tal, Irán? Muy buenos días, qué gusto saludarte a ti y a todo el público de Radio Fórmula Jalisco. Pero, ¿qué te parece si nos vamos con lo más relevante del mundo del espectáculo? Y es que la cantante Belinda encendió las especulaciones sobre una posible colaboración en la inauguración del Mundial 2026 al compartir un video junto al tenor Andrea Bocelli. La grabación habría sido realizada en el Auditorio Nacional, sede del concierto con Don, que marcará el inicio de los festejos oficiales de la Copa del Mundo. Shakira compartió imágenes de sus ensayos en el Estadio Banorte, donde este 11 de junio encabezará el espectáculo inaugural del Mundial 2026 junto a Burna Boy. La colombiana continúa perfeccionando la coreografía de Dai Dai, tema que ya supera los 100 millones de reproducciones. El esperado encuentro entre Bad Bunny y el Papa León XVI finalmente se concretó durante una visita oficial del pontífice a Madrid. De acuerdo con el Vaticano, ambos intercambiaron un breve saludo al término de un multitudinario acto celebrado en el Estadio Santiago Bernabéu. La legendaria actriz María Victoria reaparece públicamente a los 103 años de edad durante una reunión familiar. Las imágenes difundidas en un programa de televisión la muestran disfrutando de una velada musical encabezada por Tania Libertad en un ambiente lleno de nostalgia y mucho cariño. Y este próximo 13 de junio, el Teatro Diana recibirá Mexica, una producción de gran formato que fusiona música, danza, actuación y mucha tecnología. Su director Isidro Guerra destacó que la propuesta en escena busca celebrar la identidad mexicana a través de tradiciones como la Guelaguetza, el Día de Muertos, el Son Jarocho y la Romería de la Virgen de Zapopan. Quiero invitarlos a que me sigan a través de mis redes sociales. Me encuentran como Jonathan Álvarez Espectáculos en Facebook y Parandoleando GDL en Instagram y en TikTok, para que se enteren de todo lo que pasa en el mundo del espectáculo, tanto local, nacional e internacional. Que tengan un excelente día.
0: Gracias, Jonathan, también para ti, excelente día. Por supuesto, llegamos al final de la primera hora de esta emisión matutina. Les espero en punto de las 8 del 790, por el 790 de amplitud modulada. Por ahí seguimos abriendo la conversación. ¿Qué toca escuchar esta mañana? Sorpréndenos, Rubens. Bueno,

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10: ¿Qué tal? Bienvenidos, son las 7 de la mañana, es miércoles 10 de junio del año 2026. Soy Azucena Uresti y estas son las noticias. Durante el noveno día de protestas de los maestros de la coordinadora aquí en la Ciudad de México, ayer la Secretaría de Seguridad desplegó un gran operativo en Calzada de Tlalpan y División del Norte antes de la última milla hacia el Estadio Ciudad de México. Esto para contener el paso de los maestros que buscaban manifestarse en el inmueble donde mañana se inaugura el Mundial y se celebra el primer partido México-Sudáfrica. El contingente de maestros salió de la zona de Taxqueña y avanzó sobre Tlalpan con la consigna de mantener la presión, principalmente para abrogar la ley del ISSSTE del 2007, pero fue detenido por un cerco policiaco, patrullas, pipas de agua, elementos antimotines equipados con extintores. Hasta el punto del operativo llegó el secretario de Gobierno, César Cravioto, quien explicó que era necesario resguardar el inmueble para evitar una confrontación y garantizar la seguridad de los aficionados.
11: ¿Nos presta la llave?
12: No. Hasta aquí está bien, ya sin confrontación.
11: Por lo menos nos hubiera dado echar otros 15 kilómetros.
12: No, de ninguna manera. Tenemos que resguardar. Tenemos que cuidarnos todos. No quieren ir. No queremos contagiar. De este lado, no de este lado.
13: O sea, son dos cosas diferentes. El Estado y el pueblo.
12: Todos tenemos que ver.
13: Tú lo comentaste.
12: El bien de este país. Y les hemos dicho, bueno, cuáles son los márgenes que se pueden tener en una manifestación en estos días. Y con todos les hemos dicho lo mismo. Este gobierno de la Ciudad de México garantiza la manifestación libre, pero también, digamos que es una concurrencia de derechos. Quien quiere manifestarse, pero también quien quiere disfrutar de.
10: Bueno, pues es lo que dijo ahí el secretario de Gobierno de la Ciudad de México, mientras Elvira Veleses, dirigente de la CETEC y referente de la sección 14, advirtió que van a continuar las movilizaciones hasta que el gobierno reconsidere su postura.
14: Y esperemos que la presidenta reconsidere su posición de cerrazón.
15: En la avanzada, ¿por qué van las mujeres?
14: Queremos decirles que la presidenta es una mujer y si dice que llegamos todas, ojalá y nos abra las puertas del Palacio Nacional para que escuchen nuestras demandas.
9: Luego de un par de horas, los docentes regresaron al plantón del Centro Histórico, mientras el secretario de Seguridad, Pablo Vázquez, dio un balance del operativo. César Cravioto, el secretario de Gobierno, garantizó además que los aficionados van a poder llegar al estadio para el partido inaugural.
7: La policía desplegó un dispositivo integrado por 800 elementos de las subsecretarías de Operación Policial y de Control de Tránsito, así como del Escuadrón de Rescate y Urgencias Médicas, para brindar acompañamiento.
15: Quiero dejar absolutamente claro, para que no haya dudas, el acceso a los aficionados al estadio el próximo jueves está garantizado. Solo les pedimos una cosa a los aficionados, que traten de llegar lo más temprano posible.
9: En Monterrey, otra de las sedes mundialistas, integrantes de Fuerzas Unidas por Nuestros Desaparecidos tomaron las calles para pegar fotografías y fichas de búsqueda durante la llamada protesta Ponte la Camiseta por los Desaparecidos. Además, colectivos de familias buscadoras difundieron en redes un video para convocar a una manifestación mañana jueves a las 8 de la mañana en el Ángel de la Independencia, justo en el marco de la inauguración del Mundial. En las imágenes mezclan clips de fútbol con fotografías, nombres y rostros de personas desaparecidas, acompañadas del mensaje: el mundo conocerá la historia de nuestros hijos.

0: Hoy aquí en la Ciudad de México continuarán las manifestaciones de distintas organizaciones y colectivos. A las 8:30 a.m, jubilados de Pemex acudirán a la Secretaría de Gobernación para exigir que se revise la reforma al artículo 127, al señalar que el tope a las llamadas pensiones doradas afecta a derechos adquiridos de los trabajadores. Marcharán al Senado y terminarán realizando una valla humana en el Ángel de la Independencia. A las 9:00 a.m, madres y padres de los 43 normalistas desaparecidos de Ayotzinapa tienen programado un volanteo informativo en la caseta de Tlalpan. A las 10, los maestros de la coordinadora prevén movilizarse desde Metro Tasqueña hacia el Estadio Ciudad de México. Y a las 4:00 p.m, el Comité 68, padres de Ayotzinapa, estudiantes del Politécnico y contingentes de la coordinadora realizarán la marcha por los 55 años del Halconazo. Saldrán del casco de Santo Tomás y avanzarán hacia Metro Normal y las inmediaciones del antiguo Cine Cosmos. La Embajada de Estados Unidos en México pidió a sus ciudadanos que en caso de haber conseguido boletos para un partido del Mundial, revisen las alertas de viaje más recientes. En su cuenta de X escribió: México es un destino vacacional popular, pero los riesgos de seguridad varían mucho según la región, por lo que asignamos niveles de advertencia de viaje para cada estado mexicano, desde el 1 hasta el 4. Al ingresar al sitio del Departamento de Estado, el aviso comienza con esta advertencia: tenga mayor precaución en México, el riesgo de viajar es elevado debido al terrorismo, la delincuencia y los secuestros, algunas zonas presentan un mayor riesgo. Debajo señala que en México se cometen numerosos delitos violentos como homicidios, secuestros, robo de vehículos, agresiones sexuales y asaltos, además de que existe riesgo de violencia terrorista, incluyendo ataques y otras actividades. También recuerda que el gobierno estadounidense tiene una capacidad limitada para brindar ayuda en nuestro país, que los servicios de emergencia son limitados o inexistentes y recomienda tres cosas: no viajar de noche entre ciudades, no trasladarse solos y obedecer en caso de toparse con un control carretero, asegurando que huir o ignorar las instrucciones puede provocar que resultes herido o incluso muerto. Según la clasificación, Jalisco, sede de 4 partidos, se encuentra en el nivel de alerta 3, el cual recomienda reconsiderar el viaje. Ciudad de México y Nuevo León, que albergan 5 y 4 encuentros, respectivamente, están en nivel 2, que implica ejercer mayor precaución. Además, mencionan a Guerrero, Michoacán, Tamaulipas y Zacatecas, que permanecen en categoría 4, la categoría más alta de riesgo, mientras que Yucatán es la única entidad con nivel 1, que supone tomar precauciones normales. Ayer se reportaron en México 38 asesinatos, los estados con más ejecuciones, Guanajuato con 5, Baja California 4, el Chihuahua, el Estado de México y Sinaloa con 3 homicidios cada uno. La síndica de Cortázar, Guanajuato, Damaris Salazar, su hijo de 8 años y su escolta fueron atacados a balazos ayer en la colonia Las Huertas cuando circulaban en una camioneta blindada que recibió cerca de 100 impactos de bala. El niño y el escolta resultaron heridos, fueron llevados al hospital, se reportan fuera de peligro. El esposo de la síndica y líder del PRI municipal, Diego Armando Estefanía, responsabilizó directamente a su hermano. Su hermano, que es alcalde, emecista, Mauricio Estefanía Torres, al asegurar que ya habían recibido amenazas y que la agresión se debe a que la síndica renunció a Movimiento Ciudadano y se afilió al PRI.
1: A mi niño y a mi escolta los balacearon. Gracias a Dios, pues se encuentran en tranquilidad. Pero sí quiero hacer responsable a Mauricio Estefanía por todas sus amenazas que me hizo. Y también a toda su gente. También a Mariana Ruelas, que es su regidor y que está atrás de todo esto. A toda su gente los quiero hacer responsables. Pues no se vale, con los niños no. Hubieran tocado de frente conmigo.
0: El alcalde, por su parte, se deslindó del ataque.
2: Va saliendo mi familia y la verdad que estoy muy preocupado, la verdad estoy muy nervioso por lo que le acaba de suceder a mi sobrino, al hijo de Diego, de mi hermano. Digo, no sé qué es lo que está pasando, no sé qué pasó, qué fue lo que se sucedió. Nos estuvo manejando un video en el cual yo soy responsable. Digo, yo no soy responsable de nada. Digo, al final del día tengo ahorita pues mucho temor de que les pueda pasar algo.
0: En Escuinapa, Sinaloa, explotó un coche bomba en el acceso sur del municipio. Horas antes que la gobernadora Geraldine Bonilla llegara para encabezar una mesa de seguridad con el alcalde Víctor Díaz Cimental. El estallido ocurrió sobre la carretera federal México 15, a unos 100 metros de la gasolinera, donde un día antes fueron asesinados Grecia Guadalupe, de 14 años, y su tío Arturo, cuando intentaban llegar al IMSS para atender a la menor por una picadura de alacrán. La onda expansiva dejó daños materiales, afectaciones en cristales, postes y el suministro eléctrico en sectores de la cabecera municipal. La zona está resguardada por elementos del Ejército, de la Guardia Nacional, la Marina, así como corporaciones estatales y municipales. Respecto a los hechos violentos y el asesinato de la jovencita y su tío, esto dijo la gobernadora.
3: Atención tanto en temas médicos como también temas personales, de material para lo que necesiten para el funeral de sus seres queridos.
4: ¿Los gastos médicos se le van a
3: cubrir? Todo se le va a cubrir. De hecho, ahorita también los gastos funerarios. Ahorita va a ser trasladada a Jessica a Mazatlán. Ya el secretario de Salud me está comunicando cómo se está realizando todo esto. Pero gobierno del estado se va a hacer cargo de todo lo que, de todos los daños y también gastos funerarios para los familiares.
0: El senador morenista Raúl Morón compareció ante la sede de la Fiscalía General de la República en Michoacán como parte de las investigaciones tras el asesinato en noviembre del alcalde de Uruapan, Carlos Manso, quien lo había señalado por amenazas, junto con Leonel Godoy y el exalcalde de Uruapan, Nacho Campos.
5: En el citatorio está subrayado y con letras negritas que dijo cantidad de libertad y como testigo. Nosotros venimos a cerrar ese tema ya porque dejen de especular, que dejen de jugar.
6: ¿Qué puede
5: con este tema? Porque creo que han sacado raja política y eso es muy complicado. Yo creo que esto no puede permitir.
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0: De esto y más le estaremos informando si nos acompaña después del corte, agradeciendo como siempre la amabilidad de su compañía. Gracias, bienvenidos y muy buenos días.
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0: Son las 7:15 y bueno, pues estamos a 24 horas de la inauguración del Mundial aquí en la Ciudad de México, en el Estadio Azteca, a 24 horas de, en una situación pues muy complicada, en una situación muy complicada para el gobierno, ante la presencia de diversos grupos de manifestantes, bueno, principalmente los maestros de la Coordinadora Nacional de Trabajadores de la Educación, que no ceden en sus demandas, que no han dado una tregua al gobierno y que, bueno, pues mantienen ahorcadas en diferentes lugares, por diferentes calles, con diferentes movilizaciones, la Ciudad de México. Por ello, pues el gobierno ha decidido, en cierta forma, por ello, por la seguridad y por la organización del Mundial, el gobierno ha decidido pues prácticamente vallar, rodear el Estadio Azteca ante la posibilidad y la amenaza de que lleguen hasta ahí los grupos de maestros que puedan complicar la inauguración. Maru Rojas, tú te encuentras ahí en el Estadio Ciudad de México, bueno, pues conocido como Estadio Azteca. Cuéntanos, Maru, ¿qué ves 24 horas antes de la inauguración? Buenos días.
4: Vemos muchos turistas que vienen a tomarse la selfie, incluso a esta hora. Las personas que acaban de pasar detrás de mí vienen desde Mexicali a este lugar a tomarse la foto antes, o quieren ver el antes y el después, el cómo va a estar mañana esto lleno de gente, es el lugar cero. Con las imágenes de Miguel Ángel Brígido vamos a ver el doble vallado que tiene el Estadio Ciudad de México, que se le ha tapado el nombre de Banorte. Las vallas de reja transparente en gris pintado, y después las vallas metálicas que siempre acostumbramos ver en el primer cuadro de la ciudad rodean todo el estadio. Solamente hay acceso donde está la revisión de los boletos, la revisión del boletaje. Y de ahí en fuera, Azucena, no hay ninguna otra forma de que si tú caminas por afuera del Estadio Azteca, como lo hacen estas personas, que ahorita todavía es muy concurrido, para transborde hacia los trabajos. Este es un punto de transborde de los que vienen de Acoxpa, de los que vienen de Ciudad Universitaria, de los que vienen de toda la zona de Santa Úrsula. Aquí transbordan para ir ya sea a la zona de la salida a Cuernavaca o bien hacia la zona centro sobre Calzada de Tlalpan. Aún están los transbordos, aún está el paradero de los microbuses y autobuses afuera del Estadio Azteca, que yo dudo mucho que mañana esto pueda funcionar, a pesar del asueto que se ha dado solo en las dependencias federales. El doble vallado existe y en unos minutos más nos vamos a dirigir hacia la parte donde estas estructuras de cemento que dividen en las autopistas se pusieron a unos 2 kilómetros de aquí para evitar que las manifestaciones lleguen. Por lo pronto aquí, doble vallado con reja transparente, con vallas de metal de más de 3 metros, y decirte que en los el floreado que hay de cempasúchil y de algunos adornos que ya se están secando, urge que empiece este mundial. Justo enfrente del Estadio Azteca estamos viendo el Instituto de Educación Media Superior de Coyoacán, y si lo que quieren es tapar lo que no se ve bien, enfrente el Instituto de Educación Media Superior de la Ciudad de México con banderas de huelga, Azucena.
0: Bueno, pues ahí estamos viendo esta imagen que nos está regalando Maru Rojas. ¿Quién te acompaña en la cámara, Maru?
4: Miguel Ángel Brígido.
0: Miguel Ángel Brígido, con la cámara de Miguel Ángel Brígido. Si la podemos ver completa, por favor, la imagen, para quienes nos siguen en televisión de 7 a 8 de la mañana y en algunas otras plataformas de Grupo Fórmula, pues está doblemente vallado, como bien dices, Maru Rojas, el Estadio Azteca, pues no se quita la costumbre, para la inauguración del día de mañana, hasta donde amenazaron con llegar. Digo, amenazaron en el sentido estricto de la palabra a los maestros de la coordinadora, que han bloqueado, que les decomisaron algunos artefactos explosivos, etcétera, que han amenazado con ir hasta ahí al estadio, pues a manifestarse. No así, porque de manera pacífica han mencionado, se van a manifestar otros colectivos como las madres buscadoras o los campesinos o los transportistas. Seguramente esto irá cambiando, Maru, conforme pasen las horas, haciéndose más evidente la presencia de policía y las vallas que entiendo pues van. Es decir, va a prohibirse el tránsito en esta zona alrededor del estadio para que la gente que vaya a los partidos llegue caminando.
4: Efectivamente, incluso para los que vivimos cerca, tenemos prohibido no solamente Calzada de Tlalpan, Acoxpa, Avenida Santa Úrsula, todas las avenidas que rodean a este Estadio Coloso, verdaderamente van a estar cerradas, ni con INE, salvo un código que les han dado a los muy, muy cercanos, van a poder circular, el resto, de verdad, ni con tarjetón.
0: Bueno, pues al ratito que te muevas a otro sitio, Maru, regresamos contigo de inmediato, muchas gracias, y ahí vamos tomándole el pulso a cómo va a cambiar esta imagen en las próximas horas. Gracias, Maru.
4: Estamos pendientes.
0: Gracias. Buenos días. El maestro Luis Antonio Rosales, integrante de la Dirección Política Nacional de la Coordinadora en la Línea. Maestro, gracias y buenos días.
6: Buenos días. Pues a usted y a su auditorio que nos ve, que nos escucha. En sí, mi nombre es Luis Antonio Rosales Narváez, integrante de la Dirección Política Nacional y de la Dirección Política de la Sección 7 de Chiapas.
0: Correcto. Maestro, estamos ya a 24 horas de la inauguración del Mundial. ¿Van a dar una tregua al gobierno de la Ciudad de México, a los turistas, a los visitantes?
6: Más que una tregua, nosotros hemos venido demostrando voluntad política en este día décimo de haber estallado la segunda etapa de nuestra huelga nacional, en las mismas exigencias que el año pasado, muy puntuales, muy centrales como coordinadora. Y en ese sentido estamos desarrollando las actividades políticas de manera pacífica en aras de sentarnos a dialogar con la Presidenta de la República. Y por ello nos mantenemos en esta huelga. Es evidente que quien tiene bloqueado los accesos, entradas, salidas del Zócalo es el gobierno federal y el gobierno de la Ciudad de México. Entonces, sí, la escuchamos.
0: Oiga, maestro, a ver, el día de hoy pues tienen programadas algunas movilizaciones, ¿verdad? Entiendo que van a la caseta en Tlalpan y luego en la tarde se suman a la marcha del Halconazo.
6: No, el acente, como sabemos responder a las intervenciones que nos hacen los medios nacionales, internacionales, alternativos en el desarrollo de nuestras actividades. Ayer decíamos que es a través de nuestras instancias de gobierno sindical y que lo es la Asamblea Nacional Representativa y que apenas hace un rato terminamos y desarrollamos después de un amplio abanico de posibilidades, en aras de sentarnos con la presidenta. Creo que por ahí ya tienen el oficio. Hay un llamado de parte de CEGOP, la CEP y el ISSSTE para hoy a las 11 de la mañana en las instalaciones de CEGOP. Mantenemos esa disposición. Vamos a asistir y nuestras bases las vamos a concentrar alrededor de la Secretaría de Gobernación.
0: Correcto.
6: De entrada, esa es nuestra posibilidad política que tenemos.
0: Correcto. Entonces, hoy se reanuda el diálogo con la Secretaría de Gobernación a las 11 de la mañana y, digamos, la movilización o participación de sus bases será alrededor de la CEGOP, mientras ustedes salen, supongo, para informar después los acuerdos a los que se pudiese llegar.
6: Es correcta la mirada en ese tenor.
0: Ahora, mañana, maestro, pues es un día muy importante para la ciudad, para el país. ¿Qué piensan hacer? ¿Van a retirar el plantón? ¿Van a abrir un paréntesis? ¿Qué piensan hacer mañana?
6: Nos mantenemos en huelga y paro nacional. La gente se mantiene en ese sentido. Hemos traspasado los momentos más complicados en la política interior de nuestro país. Hemos vivido todo tipo de represión, nos hemos mantenido a la altura de las circunstancias. No hemos llamado a un boicot, hemos llamado a una concentración, a una manifestación en el marco de esta coyuntura que le hemos llamado la Copa FIFA 2026, Mundial 2026 en la Ciudad de México, porque aquí es el capital político, la capital central.
0: Claro, el corazón político del país.
6: Exacto. Y en ese sentido, nosotros estamos siempre atentos a todo lo que está pasando en nuestro país, a todas las manifestaciones. También hemos sabido contestarle a los ciudadanos, a los empresarios, a
0: que ya diferentes actores. Que ya empiezan a molestarse, maestro.
6: Exacto, pero que se desarrolla toda la economía uh-huh. en el centro del país con normalidad. Incluso se ingresa de parte de nosotros a consumir, a comprar, a diferentes espacios, pero ciertamente en la parte más central
0: pues del claro. Zócalo,
6: está bloqueado por ellos, o sea, ni siquiera podemos accesar tan fácilmente ni con la credencial nosotros que somos de Chiapas, de Michoacán, de Guerrero, ¿no? Pero oiga, nuestras actividades van a estar ahí.
0: ¿Hay posibilidades de que después de la mesa de hoy suspendan esta manifestación de mañana?
6: Pues siempre hemos sabido desarrollarlo con nuestra instancia máxima, que es la ANR, la Asamblea Nacional Representativa. Sabe mirar con mucha puntualidad y creo que de manera implícita, cuando nosotros le decimos el día de hoy uh-huh. que vamos a estar a las afueras, pues también estamos demostrando voluntad política.
0: Correcto. Ahora, es imposible, maestro, y yo creo que usted con su experiencia lo sabe, en estos días por lo menos la reunión con la presidenta Sheinbaum. Esa es una petición imposible de cumplir, de momento.
6: Lo ha dicho en varios espacios la presidenta, uh-huh. seguramente calcula que por todo lo que no solo la gente lo ha dicho, los medios como ustedes y otros actores políticos en el país, es de que ha sido ella misma quien ha huido, se ha rehusado a enfrentar de manera...
0: Bueno, hubo una reunión que ella citó el 8 de mayo a la que no acudieron, ¿se acuerda? Era el año
6: pasado.
0: Sí,
6: el año pasado.
0: Ajá, entonces, bueno, pues la presidenta dice, bueno, no se aprovechó esa oportunidad. Ella dice que en este momento no se puede reunir con ustedes y creo que es una petición imposible de cumplir y por ende, pues ahí se amarra un posible acuerdo. ¿Me aguanta tantito, maestro? Déjeme cruzar el corte.
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0: El encendedor de bolsillo se inventó antes que los cerillos, facilitando la creación de fuego de una manera mucho más rápida.
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1: Las 7:30, gracias, muchas gracias por permanecer con nosotros al maestro Luis Antonio Rosales. Él es integrante de la Dirección Política Nacional de la Coordinadora Nacional de Trabajadores de la Educación. Le decía, maestro, pues esta petición primera de reunirse con la presidenta, pues usted sabe que será imposible, por lo menos en estos días. Mantenerla sobre la mesa es no querer llegar a un acuerdo.
2: Más que esté física presencialmente ella, es que se dé cumplimiento a nuestras demandas centrales. Si sus funcionarios, como lo han dicho en voz de Rosa Isela Rodríguez, como la segunda al mando en la política del país, porque lo ha señalado de manera muy puntual en la mesa, pues lo que queremos es que nos resuelva.
1: Bien, no necesariamente
2: dicho,
1: con la presidenta.
2: Hasta nos vamos siempre y cuando sí exista voluntad política de ellos y la solución a la categoría más puntual que exigimos, que es abrogación.
1: Ya pasó esto del pensionista, ya hablaron de la USICAM, y ahora lo pendiente, digamos, o lo que más les importa es el camino, que se construya el camino para derogar la reforma.
2: Exacto, es correcto.
1: ¿Y eso cómo podrían garantizarlo las autoridades, maestro? Si se firma un acuerdo de diálogo, de mesas de negociación, ¿cómo podría garantizarlo? Porque pues evidentemente no lo pueden hacer hoy ni mañana.
2: No, tendría que ser con una agenda de trabajo. Ajá. Que ellos planteen, como vuelvo a repetir, y señalan que traen la investidura y la voz del Ejecutivo Federal en el país y que lo plantean como un documento propuesta, como lo señalaron el pasado, la pasada semana,
1: sí,
2: con las tres firmas de ellos. Serán nuestras instancias las que lo van a revisar.
1: Correcto.
2: y sabe que lo hacemos de forma inmediata en el caso de lo que suceda hoy.
1: ¿Cuál sería un camino más o menos para dar a nosotros, los ciudadanos que no estamos ahí dentro con ustedes en las negociaciones, cuál sería un camino aceptable para ustedes, maestro? ¿Retirar el plantón, dar un espacio, abrir un paréntesis?
2: Sí, la voluntad política se tendría que demostrar de ambas partes. Nosotros lo estamos haciendo al asistir. Hacemos ajustes en nuestras actividades y prueba de ello es la de hoy, ¿no? De parte nuestra está toda la voluntad y queremos ver que en la mesa haya respuestas claras, fehacientes, acorde a nuestras demandas centrales y continuamos, ¿no?
1: Bueno.
2: Hay varias formas como la gente ha sabido traspasar todas estas situaciones más complicadas en la política del país.
1: Bueno, pues a las 11 entonces estaremos atentos. Supongo que darán alguna información a esa hora más o menos también a los medios.
2: Sí, fue uno de los acuerdos. También hemos sido muy respetuosos de todos los medios que nos acompañan para dar nuestra palabra y de entrada y siempre al salir de un espacio como.
1: Correcto. Este. Bueno, pues estaremos al pendiente. Maestro, muchas gracias. Muy amable.
2: Le agradezco la llamada.
1: Gracias.
2: Sí.
1: Y que todo vaya bien hoy. Gracias, cuídese.
2: Que así sea.
1: El empresario Israel Alejandro Valdés Sánchez difundió un video en sus redes sociales hace un par de días, un video que se ha vuelto viral, obviamente, en donde denuncia que el hijo del gobernador Américo Villarreal lo ha extorsionado. El hijo de Américo Villarreal se llama Américo Villarreal Santiago. En la línea está el empresario Israel Alejandro Valdés, a quien le agradezco mucho. Nos tome la comunicación esta mañana. Israel, gracias.
3: Buenos días, muchas gracias. Gracias a usted por darme la oportunidad de alzar mi voz en este proceso que estoy pasando, que es bastante injusto. Yo lo único que pido es que sea un piso parejo en mi proceso, que me inventaron.
1: A ver, cuéntenos desde el principio, Israel, ¿qué pasó? ¿Por qué lo está persiguiendo, extorsionando el hijo del gobernador?
3: Hace, en el finales del 2022, tengo una reunión con una persona de nombre Felipe Salinas Mansur. Se me acerca diciéndome que él es el operador económico, financiero, de todo. Él movía todo el tema de Ameriquito, de Américo Villarreal Santiago.
1: Ajá.
3: Me invita a participar, me invita a una de mis empresas a participar para la distribución de 1,700 despensas. Accedí, yo soy médico cirujano dentista de profesión, pero soy empresario, tengo varias empresas. Y me invitan, uh-huh. accedo, hacemos todos los trámites, me presentan a las personas de la Secretaría de Bienestar, organizo mi empresa, organizo bodegas, visito los 43 municipios del estado con el licenciado Vadillo, me presentan al ingeniero Alejandra Félix, que es la administradora del contrato, hago los trámites que se llevan, me solicitan cajas, uh-huh. Me autorizan cajas, me dicen que yo soy el mejor proveedor, habían participado 3 empresas. Al momento de la firma del contrato, recibo un mensaje de WhatsApp de esta persona, Felipe Salinas, diciéndome cómo se va a distribuir el dinero. Me invita a su casa a una reunión, yo voy a su casa, voy a la reunión, y me dice, se va a repartir el dinero de esta manera. De la utilidad de las despensas, 80 millones de pesos al momento de darte el anticipo, se queda para el jefe, para Américo, uh-huh. y Ameriquito,
1: uh-huh.
3: y 30 más para los operadores, o sea, ellos,
1: ajá.
3: porque él era con otra persona, pero Felipe es el que siempre daba la cara. Y me dice que tenía que poner esos 30 millones en Saltillo. Yo me negué, le dije que no, le dije por supuesto que no, porque no es lo que se había acordado. En la discusión me dice, bueno, pues entonces, pues si tú dices que no, yo le digo al jefe, al amigo, y pues verá las consecuencias.
1: Okay.
3: No le hago caso.
1: Uh-huh.
3: Ya habíamos estado muy adelantado en el contrato. Ya tenía muy avanzado todo.
1: Uh-huh.
3: Y días después, por ejemplo, yo tengo audios de la licenciada Alejandra, la administradora, un 27 de marzo,
1: uh-huh.
3: diciéndome que el contrato aún estaba terminado de firmar por todas las partes y yo ocupaba el contrato firmado para poder que me dieran las fianzas. Cuando yo ya había solicitado las fianzas, yo ya me había preparado. Y el 28 de marzo pierdo comunicación con toda la administración. El 13 de abril, mediados 13, me llega una rescisión de contrato.
1: Uh-huh.
3: Me sorprendió, me molestó, no la firmé,
1: uh-huh.
3: y yo procedí a demandar. Dije, no es justo, yo me quedé con todo preparado,
1: claro.
3: y todo por no acceder a lo que me estaban pidiendo.
1: Claro, al moche, ¿no? Al conocido como moche.
3: Con un moche. No quise dar el moche que ellos estaban solicitando. Iba a haber en el contrato, había un anticipo de 162 millones.
1: Uh-huh.
3: Y de ese anticipo, ellos querían que yo diera ese dinero. Y por supuesto que me negué, porque quedaba inoperable el procedimiento.
1: Correcto, a ver. Déjeme preguntarle, es Israel Alejandro Valdés, empresario. Primero, ¿por qué se anima en este momento a hacer esta denuncia, Israel, sabiendo que el río está muy revuelto y que, bueno, pues supongo que se siente en riesgo usted?
3: Me siento con mucho miedo. Tengo mucho miedo hacia mi parte de mi equipo legal, mi parte de mi equipo de comunicación, mi parte administrativa, mi familia. Tengo un año, casi un año arraigado. En mayo del año pasado se me acercó el licenciado Jorge Beas.
1: Uh-huh.
3: Es el representante legal de Tamaulipas, a llegar a un acuerdo, porque a mí me llega mi fallo. Yo demando al Tribunal de Justicia Administrativa,
1: uh-huh.
3: en el 23, en febrero del 25... sale el fallo a mi favor,
1: uh-huh.
3: y empiezan las noticias. Yo no saqué la noticia. De hecho, mi demanda penal que me inventaron está iniciada por una nota periodística, una nota de Facebook.
1: ¿De qué lo están?
3: Nadie me denunció.
1: ¿De qué lo están acusando, Israel?
3: De fraude y falsedad de declaraciones ante una autoridad. Me quieren dar de pena 17 años de cárcel y una multa de 162 millones de pesos por el daño que le estoy haciendo al gobierno de Tamaulipas. Yo quiero saber qué daño le estoy haciendo al gobierno, al uh-huh. pueblo de Tamaulipas.
1: ¿Y no te denuncia el gobierno?
3: No.
1: ¿Quién denuncia entonces?
3: Inicia la averiguación ajá. por una nota periodística y así dice el inicio de averiguación de mi demanda.
1: O sea, ¿la inició de oficio la fiscalía?
3: La inició de
1: oficio. ¿Como por noticia criminal o algo así?
3: Exactamente. Ajá. Cuando son demandas de querella, ajá. los delitos que me pusieron están prescritos. Yo en el 23 los demandé, ellos tenían 12 meses para darse cuenta si en verdad yo estaba diciendo mentiras o si yo había hecho un fraude. Jamás recibí un solo peso de ese contrato. Bien. Nunca me depositaron un solo contrato, un solo peso. Y me están diciendo que es fraude. ¿En qué momento pues estoy sí. en fraude? Claro. Mi temor es que todo el tema, tengo todo volteado. Uh-huh. Yo me estoy defendiendo, el juez no hace caso, todo a la fiscalía. Claro. Me demanda la Fiscalía Anticorrupción. Yo no soy funcionario público. Uh-huh. ¿Por qué está involucrada la Fiscalía Anticorrupción?
1: ¿Este tema de fraude y falsedad de declaraciones lo tiene Fiscalía de Tamaulipas o FEGER?
3: Lo tiene la Fiscalía de Tamaulipas. Sí. Pero resulta que cuando yo tengo la visita del señor Jorge Beas uh-huh. y me dice que si que lleguemos a un acuerdo, le dije, perfecto, lleguemos a un acuerdo y terminamos. Eso fue en el 25. No llegamos a un acuerdo, se molestó.

0: aguanta, me aguanta tantito, por favor, Israel. Sí. Déjeme ir al corte.
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12: El inventor del bolígrafo, Laszlo Biró, se inspiró en la tinta de los periódicos para su diseño.
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13: Lyon, Francia. A menudo llamada la verdadera capital mundial de la gastronomía, es famosa por sus trabules y los tradicionales bouchons. Estos pequeños restaurantes sirven platos contundentes basados en productos locales de altísima calidad y mantiene un estándar de excelencia que celebra la cocina francesa más auténtica, rústica, técnica y profundamente deliciosa.
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14: El embajador de Estados Unidos en México, Ronald Johnson, afirmó que se busca fortalecer la cooperación en seguridad entre ambos países a través de una coordinación más estrecha. Indicó que se priorizará generar resultados concretos y construir naciones más seguras. La jefa de gobierno, Clara Brugada, encabezó la puesta en marcha de dos nuevas rutas del trolebús, la Ruta 0, el Chapulín, y la Ruta 14, Animales Silvestres. Precisó que la obra de infraestructura beneficiará a 300.000 habitantes de la zona sur y poniente de la capital. La Confederación de Cámaras Industriales respaldó al gobierno federal al optar por esquemas de trabajo a distancia durante la inauguración del Mundial este jueves. Precisó que favorece a la movilidad urbana y permite que millones de trabajadores disfruten del evento deportivo.
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0: Son las 7:45. Gracias a Israel Alejandro Valdés, empresario allá en Tamaulipas, que ha denunciado pues acoso, déjame ponerlo así, Israel, a menos que le quieras poner otra palabra, por parte del hijo de Américo Villarreal, gobernador de Tamaulipas, de Américo Villarreal Santiago, después de haberse negado pues a pagar una extorsión o un moche. Si hacemos una recapitulación, Israel, tú fuiste contratado, tu empresa, para distribuir despensas, hiciste lo que cualquier empresario tendría que hacer, las cotizaciones, los recorridos, etcétera, envías el presupuesto, ellos lo aceptan y luego te piden que, por favorcito, le mandes 80 millones de pesos a Ameriquito y 30 millones de pesos a los operadores y que se deposite en Saltillo.
15: Así es, que lo pusiera 30 millones en efectivo.
0: En efectivo, bueno, pues claro. Oye, 110 millones de pesos, ¿y cuánto era tu contrato? ¿De cuántos miles o millones de pesos era?
15: El contrato era de 541 millones, 040 mil pesos, con 59 centavos.
0: ¿Quién?
15: Era un mes, 541 millones.
0: ¿Para distribuir cuántas despensas?
15: 1.700.000.
0: Correcto. Entonces,
15: despensas en 43 municipios. El Estado no estaba preparado para recibir las despensas. Uh-huh. No tenía ni la menor idea de cuántas despensas le caben a un tráiler de 70 pies. Claro. Sus bodegas no estaban preparadas. Se los dije miles de veces, no entreguen las despensas en cajas. Es inútil. Ah, se aferraron. Tengo el 23 de marzo, uh-huh, me autorizaron las cajas. Y el 28 ya tenían el proceso de recesión.

0: Porque tú te negaste. A ver, de estos 541 millones de pesos, ¿querían que adicionalmente pagaras 110 millones?
1: No, de los 541 me iban a hacer un anticipo de 162 millones que ahora quieren que yo los pague. Uh-huh. Y de esos 162 millones tenía que dar 110 millones.
0: Uh-huh. Correcto.
1: Esos 162 millones de anticipo es para operar el contrato. No es ni para la empresa, es para operar los primeros meses de contrato.
0: Y ahora te acusan a ti, porque bueno, tú dijiste, ¿sabes qué? No, así yo no le entro, o sea, no me funciona pues como empresario caer en esta extorsión, en estos moches, en esta entrega de dinero en efectivo, etcétera. Te castigan, te retiran el contrato, luego tú demandas. ¿Para qué? ¿Qué es lo que buscas, Israel?
1: Yo demando reparación de daño. Ajá. ¿Sí? Sí. Y mi fallo salió porque la rescisión de contrato estuvo mal hecha. Ellos llegan con una rescisión de contrato sin fundamentos. Hay una cláusula en el contrato, una cláusula que no me otorgaron por escrito. Nunca me solicitaron las fianzas por escrito. Y está en el contrato, en cláusulas que ellos, de la regla de los juegos que ellos pusieron. No lo estoy inventando yo, no es un capricho mío. Yo lo que necesito es un piso parejo en esto.
0: Pues sí.
1: No me dejan exponer. La semana pasada tuve audiencia intermedia. No me dieron el derecho humano de tener uh-huh. una defensa privada. Uh-huh. La tengo ahorita, la tenía, uh-huh. revoqué a mi abogado porque en la audiencia el administrador, la víctima, el apoderado legal de administración, el licenciado Justiniani, se acerca con mi abogado, me manda amenazar diciendo que por mi seguridad, la de todos, y no jurídica,
0: ajá.
1: me aplaque. Fueron sus palabras.
0: Sí. Pues es que
1: mi abogado con miedo, por supuesto que tiene miedo.
0: Claro. Aguas ahí en Tamaulipas, casos varios.
1: Estoy en Tamaulipas, por favor.
0: Sí.
1: Estoy en no tengo más que decir, estoy en Tamaulipas. Le digo al juez sin miedo, señor juez, necesito la palabra. Durante 8 meses nunca había pedido la palabra. Le dejaba a todos mis abogados. Señor juez, el licenciado Justiniani acaba de hacer una amenaza.
0: Uh-huh.
1: No le dio vista a la fiscalía. No le dio vista al proceso.
0: Uh-huh.
1: Simplemente, ¿qué tiene que decir, señor Justiniani?
0: Uh-huh.
1: Falsa de toda falsedad. Yo soy... Me denuncian el señor Jorge Beas en mayo del año pasado, hace una rueda de prensa diciendo que mis fianzas son falsas. No lo pudieron comprobar. Aquí están mis fianzas. No son falsas mis fianzas. Aquí están.
0: Oye,
1: nunca
0: Israel,
1: fueron falsas. Dicen que las entregué tarde. Compruébemelo. No me dan permiso de comprobar nada. Me retiraron todos mis testigos. No tengo testigos. Y mis testigos son los que firmaron en el contrato. Yo mandé solicitar de testigos
0: claro.
1: a las 5 personas que firmaron el contrato.
0: Oye, Israel, ¿qué sigue? O sea, ¿cuál es el siguiente paso en este calvario?
1: Estoy en un proceso, desconozco los términos legales, ajá. que lo que sigue son las audiencias de enjuiciamiento. Ya me quieren enjuiciar. Me dejaron sin armas. Todo era negación para mí. Todo cargado hacia la fiscalía.
0: Uh-huh.
1: ¿Sí? Todo, con todas las irregularidades. Estoy arraigado. Tengo 8, casi 9 meses arraigado. No veo a mi familia. Me perdí la graduación de mi hija de la preparatoria, de mi hijo de la primaria. Estoy arraigado, saqué a mi hija del Estado, a mi familia del Estado.
0: Bien.
1: Mis ventas cayeron 94%. Uh-huh. Yo me dedico a la venta, a la proveeduría de maquiladoras.
0: Eso te dijeron, ¿no? Que te iban a aplastar como un zancudo.
1: Y lo están haciendo, están cumpliendo la amenaza. Y no me puedo acercar a levantar una denuncia porque todo es de ellos.
0: Pues sí, sí, sí, sí.
1: Todo es de ellos, jueces, magistrados, todo lo controlan ellos. Resulta que la esposa del señor Jorge Beas es Tania Contreras. Tienen todo el poder.
0: Tania Contreras está en el Poder Judicial.
1: Es la presidenta del Poder Judicial. Uh-huh. Tienen todo. Bueno, yo y aún así estoy en contra de ellos. Yo solo contra ellos. Lo único que estoy pidiendo es un piso parejo.
0: Bien.
1: Estoy pidiendo un piso parejo.
0: Bueno, Israel, si es posible y si tu abogado nos pudiera enviar las fechas de los siguientes juicios o audiencias, etcétera, y mientras buscamos algunos de los pues protagonistas de esta pesadilla que ha resultado para ti, ¿qué papel juega Meriquito ahí? O sea, ¿qué hace ahí este junior?
1: Nunca lo he visto. Todo fue por medio de Felipe Salinas. Todo. Tengo el WhatsApp. Lo puse ante el perito las evidencias. El juez me dijo que no. Todas mis pruebas me las quitó, que no valían. Uh-huh. Tengo el WhatsApp. Tengo el mensaje y todavía me pone, cuando lo leas lo borres, nos vemos en la casa.
0: Así es. Si nos pudieras compartir algunos de estos audios o de estos textos, está bien, Israel, si no te perjudica. Y si no, pues vamos a, pues ya está expuesto tu caso, vamos a ver si hay alguna reacción de la autoridad, que ahorita andan pues ahí emproblemados con los señalamientos que dicen que les quitaron la visa y que tienen un permiso especial y que los está investigando Estados Unidos. Andan encacerados, pues, con ese asunto. Vamos a ver si podemos encontrar a alguien de las autoridades que nos explique cuál es tu delito.
1: Gracias. Y me quitaron mi visa. Ellos sí me quitaron mi visa.
0: Ah, ¿te quitaron tu visa?
1: A mí me quitaron mi visa. Y estoy buscando quién me apoye, porque es un documento de América. A mí sí me quitaron mi pasaporte.
0: ¿Pero quién te lo quitó? ¿El gobierno? Ajá.
1: El gobierno me lo retiraron porque me arraigaron. Me quitaron pasaporte, visa, una fianza de 200,000 pesos. No me puedo acercar a la oficina administrativa. No firmo todos los viernes. Todos los viernes voy a firmar. No he faltado una sola firma.
0: ¿Pero ellos no te pueden quitar la visa?
1: A las 8 de la mañana. Perdón.
0: ¿Ellos no te pueden quitar la visa?
1: Me la quitaron. Y tengo la hoja donde me quitaron, se la voy a compartir, donde uh-huh. me retiran mi visa. No tienen por qué quitar mi visa. Uh-huh. Y mi tarjeta. Tengo permisos. Yo he hablado con contactos. Oye, yo puedo pasar. No tengo ninguna restricción para pasar a Estados Unidos.
0: Pero pues,
1: y no voy a pasar porque yo quiero llevar este proceso normal. Bueno. No voy a violar ninguna ley de México. Uh-huh. Están violando todas las leyes de derechos humanos hacia mí.
0: Bueno, ¿tienes custodia ahí en el arraigo? ¿Estás solo? ¿Estás acompañado?
1: Estoy solo. No tengo posición custodia. Las medidas cautelares, hasta donde entiendo y mis abogados me dicen, son excesivas. Hay un exceso de poder en mi contra. Espero que me escuchen abogados y me puedan apoyar diciendo si uh-huh. merece arraigo, dice arraigo.
0: Correcto.
1: Estos dos delitos que se siguen por querella.
0: Ajá.
1: Están abusando de mí y lo único que yo quiero es un piso parejo. Yo no estoy pidiendo que sea más a favor a mí, que sea parejo. Y llamo a los empresarios y a las personas que han sido lastimadas por esto, que levanten su voz. No tengamos miedo. Claro, tengo miedo que me maten.
0: Pues sí.
1: Por supuesto. No salgo ni a la tienda pensando que en cualquier momento me van a levantar.
0: Bueno, Israel, danos oportunidad a ver qué podemos investigar respecto a tu situación y si es posible volvemos a platicar.
1: Muchas gracias. Gracias por el espacio.
0: Gracias por tu tiempo, Israel. Cuídate. Israel Alejandro Valdés, empresario allá en Tamaulipas. Bueno, pues el Aeropuerto Internacional Benito Juárez coloca en sus redes sociales: si tienes un vuelo programado para hoy, te recomendamos tomar precauciones y llegar con suficiente anticipación al aeropuerto. ¿Hay imágenes por ahí de webcams o algo? No, ¿verdad? Sí, para ver cómo está, porque por lo que nos dicen los maestros y los manifestantes, no tienen pensado ir al aeropuerto, por lo menos ahorita, porque tienen una reunión en la Secretaría de Gobernación a las 11. Pero bueno, pues por precaución, dice el aeropuerto, llegue con suficiente anticipación al aeropuerto ante la posible presencia de manifestantes en los alrededores del AICM que afectarían tu arribo a las terminales. Pedimos tu comprensión, ya que como medida de seguridad solo se permitirá el acceso a los pasajeros con pase de abordar y a los acompañantes que sean estrictamente necesario. Bueno, ahí estamos viendo las imágenes del aeropuerto, pues se ve tranquilo, los alrededores, no hay presencia ni de policías ni de manifestantes. E insisto, hace ratito que hablamos con uno de los líderes de la Coordinadora Nacional de Trabajadores de la Educación, del Comité Político de la CENTE, nos dicen, bueno, pues hay una posibilidad hoy de resolver esta situación en la que estamos empantanados, porque nos vuelven a llamar de la Secretaría de Gobernación para una mesa de diálogo a las 11 de la mañana. No están pidiendo reunirse con la presidenta. Ellos dicen que si se garantiza en voz de la Secretaría de Gobernación que se van a cumplir algunos compromisos, pues que ellos se retiran. Entonces, bueno, vamos a ver qué pasa en las próximas horas. ¿No ha empezado la conferencia o no va a haber conferencia? ¿No ha empezado? ¿No? Ah, bueno. Ahora regresamos, ¿sí? Ahí le cuento.
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0: 8 de la mañana, saludamos a las personas que a partir de este momento se suman a nuestro programa a través de Telefórmula. Muy buenos días. Y a quienes han estado con nosotros desde las 7 de la mañana en la radio, en YouTube, en las plataformas digitales, pues de nueva cuenta, buen día, buen miércoles. Deyanira, buenos días.
1: Buenos días, Ciro. Vamos con un resumen de la información. Si tienes un vuelo programado para hoy, recomendamos tomar precauciones y llegar con suficiente anticipación al aeropuerto ante la posible presencia de manifestaciones. Informó el Aeropuerto Internacional de la Ciudad de México ante el anuncio de la CENTE de que se movilizarán hacia allá en caso de que no se llegue a un acuerdo en la Secretaría de Gobernación a las 10 de la mañana. La CENTE siempre ha sido muy impopular, deja a los niños sin clases, genera destrozos y lleva ciudades al caos. A los maestros no les interesa ser populares, solo les interesa ver qué más le pueden sacar al gobierno, aseguró por la mañana Aurelio Nuño, exsecretario de Educación Pública. Agregó que hoy hay 1.400.000 niños sin clases porque la CENTE tiene al gobierno contra la pared. El juzgado primero de distrito suspendió las medidas que les habían concedido a los palcohabientes para poder ingresar con alimentos y bebidas al Estadio Azteca y para hacer uso de los estacionamientos. Ayer se les informó a los titulares de palcos y plateas que desde el 13 de mayo el estadio se rige bajo el reglamento de la FIFA y que sus medidas cautelares ya no estaban vigentes. Hoy a las 11 de la noche comenzarán los cierres viales parciales como parte del operativo Última Milla en los alrededores del Estadio Azteca, donde solo podrán acceder personas con boleto y residentes de la zona. Mañana a las 5 de la mañana, 6 horas antes de que inicie la ceremonia de inauguración del Mundial, será el cierre vial completo en los alrededores del Estadio Azteca. En estos momentos, el dólar interbancario se cotiza en 17 pesos con 39 centavos.
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3: Manuel. Se espera, pues, Ciro, una conferencia de prensa para más temprano, hoy a las 9:30 de la mañana, por parte de la jefa de gobierno. Está la cita, Clara Brugada. Tiene que ver, y va a estar el jefe de la policía de la Ciudad de México, tiene que ver con algunos cortes alternativas a la vialidad que se van a dar precisamente por las manifestaciones del día de hoy. Es muy probable que se regrese al tipo, le preocupa mucho el tema del armamento que está utilizando o el uniforme que está utilizando la policía de la Ciudad de México y los aditamentos con los que están, pues no están armados precisamente para todos estos operativos. Bueno, parte de los temas que se van a estar tocando en esta conferencia de prensa, esta llamada 9:30, seguramente a las 10 estaría comenzando, ¿no? Pero el llamado es 9:30 de la mañana allá en el palacio, en el antiguo palacio del ayuntamiento.
0: Bueno, y vamos a ver qué es lo que ocurre el día de hoy. Yo sigo pensando, a lo mejor es puro deseo que se llegue a un acuerdo, que los maestros de la CENTE se replieguen y que el Mundial pueda empezar como quiere la enorme mayoría de los mexicanos, los que están con el gobierno, los que están contra el gobierno, y es el Mundial, que se juegue el Mundial. No hay nadie en el país, más allá de la propia gente, que esté apoyando al movimiento de los maestros. Nadie. Ojalá lo entiendan, digan que van a regresar, regresen, pues sigan en sus luchas, sigan presionando al gobierno, alguna vez su aliado. Y que hoy al mediodía se esté informando que se levante este plantón. Yo todavía creo que eso puede ser posible. 8:05, volvemos.
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13: Los Royals y el Mundial. No solo la afición, sino que los Royals también participan en la fiesta del balompié cada 4 años. En 1966, la reina Isabel II entregó el trofeo a Inglaterra en Wembley tras su histórica victoria. En Qatar 2022, el rey Felipe VI de España viajó a Doha para apoyar a su selección de la roja. Además de aparecer en el video de la presentación de la selección española, el rey vendrá a apoyarlos a un partido en Guadalajara. 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
2: Continuamos con Ciro Gómez Leiva por la mañana.
3: 8:09, Moisés, buen día.
4: Ciro, buenos días. Manuel, buenos días. Informa el Departamento de Estado de Estados Unidos. Ciro, bajo la presidencia de Trump, el Departamento de Estado defiende la integridad de la ciudadanía estadounidense, poniendo fin a las redes ilegales de turismo de maternidad. Ningún extranjero puede obtener una visa de visitante con el propósito principal de que un niño adquiera la ciudadanía estadounidense mediante el nacimiento en Estados Unidos. Después aquí informa sobre cómo combatió un par de redes en África y en Europa que justamente se dedicaban a hacer esto y concluye el mensaje. Una visa estadounidense es un privilegio, no un derecho. El Departamento de Estado está tomando medidas en todo el mundo para detener este abuso, desmantelar las redes de turismo de maternidad y exigir responsabilidades a quienes intentan estafar para nuestro sistema. Esto, el Departamento de Estado de Marco Rubio, sí.
3: Y es la política integral en contra de la migración de Estados Unidos, la han aplicado desde el día 1, desde el 20 o 21 de enero del 2025 hasta el día de hoy, no han tomado una acción que vaya en sentido contrario. Y esas acciones, y han incluido la fuerza y la brutalidad en ocasiones contra los migrantes, el miedo y el terror contra los migrantes, la violación de la ley cuando ha sido necesario por parte de la autoridad de Estados Unidos y la aplicación severísima de la ley en otros casos y además pues nuevas disposiciones legales. Es una política integral, ahí no se han movido un milímetro. Y ante eso, creo, la respuesta del gobierno mexicano ha sido pues la que el gobierno mexicano puede darle a Estados Unidos. Ha sido un... no nos gusta, pero aquí estamos, ni hablar. Ayer, por cierto, lo decíamos al inicio del programa, el señor Rodney Scott, que es el jefe de la Oficina de Aduanas de Estados Unidos, dijo que México está más cooperativo que nunca en materia migratoria. Y estamos compartiendo información como nunca antes lo habíamos hecho y estamos obteniendo resultados. Y hoy, en una acción más, Estados Unidos dice, se acabó eso de que obtener una visa para venir a tener a sus hijos en hospitales de Estados Unidos y con eso obtener la nacionalidad estadounidense del hijo, por haber nacido un territorio. Y quizá con el paso del tiempo y trámites de por medio, también de los padres, ¿no?
4: Correcto.
3: Y eso, anuncia Estados Unidos, se acabó.
4: Sí, sí. Es querer combatir la migración internamente.
3: ¿Qué ha pasado con los gobernadores Durazo y Américo Villarreal?
5: Nada que sepamos, Ciro, después de su planteamiento de rechazar los reportes tanto de Los Ángeles Times como de Zeta Tijuana, los gobernadores se replegaron a sus actividades normales, no se han escondido, han tenido actividades allá en sus estados, en Sonora, en Tamaulipas, con algunas conferencias de prensa, algunos eventos, cuestiones de seguridad, cuestiones de economía, ¿no?
3: Pero ni a ninguno se le ha ocurrido demostrar su verdad cruzando Estados Unidos.
5: Pues no, salió Américo Villarreal a decir, aquí está mi visa.
3: Lo de Américo Villarreal es de una ternura. Sí. Yo no veía un hecho más tierno en la política, no quiero usar la expresión ternurita, como decía López Obrador, que Américo Villarreal, ¿no? Pues, ¿cuál me quitaron la visa?
5: Aquí está mi visa, ¿no?
3: Sí, señor, nada más que...
5: no tiene validez.
3: Esa visa tiene o no tiene validez. Nadie dijo que se hubieran metido
5: a su casa
3: y le hubieran quitado. O que hubieran llegado los sheriffes americanos, hubieran cruzado la frontera y dijeron, a ver... denos su visa. No, le quitaron, ya no tiene validez, invalidaron su visa, no su tarjetita.
5: Así es.
3: Que puede tener
5: sí,
3: su tarjetita.
5: Pero ninguno de los dos, Ciro, ha planeado, por ejemplo, decir, este fin de semana me voy a Estados Unidos, ¿no?
3: Pues no, porque ya no tienen visa. Y no tienen visa porque lo están investigando por nexos criminales a los dos. Sí, por supuesto, no se esconde, pues tampoco la gobernadora de Baja California se esconde, pues no. No se esconden por lo pronto, si porque así lo decide el gobierno de Estados Unidos, mañana el Departamento de Justicia o la próxima semana el Departamento de Justicia informa que están bajo investigación y solicita la cooperación de las autoridades mexicanas vía la extradición, pues el futuro de Durazo y de Américo Villarreal sería el de el señor Rocha, que lleva mes y medio escondido. Tuvo primero que dejar el cargo y está escondido. Punto. Y su mejor escenario es vivir escondido mucho tiempo, como el señor Insunza, por más de que lleve a sus patiños. El único patiño que se prestó a todo esto fue el libertario, el libertario, el demócrata, el senador Javier Corral, prófugo de la justicia, acusado de peculado y acusado de tortura. Javier Corral, el único patiño.
5: Así es.
3: Que se prestó a tomarse una foto con el señor Insunza. Pero bueno, Estados Unidos informa que se acabó esto que ellos llaman el turismo para ir a tener hijos en territorio de Estados Unidos con el fin de obtener la nacionalidad. ¿Cómo está Palacio Nacional? ¿Cómo está la mañanera, Sofía? Buen día.
6: Buen día, Ciro. Buen día, Manuel. Hoy la presidenta decide arrancar con temas económicos. Anunciaron una inversión de 4.600 millones de dólares por parte de Mercado Libre para este año. Hablaron ya también de simplificación de trámites, presentaron algunas plataformas para establecimientos mercantiles, un tema de COFEPRIS, y a eso han dedicado la mañana. No está hoy el secretario de Educación, Mario Delgado, tampoco está la secretaria de Gobernación, Rosa Isela Rodríguez, y no han empezado las preguntas. La única referencia que hizo la presidenta al Mundial fue al momento de saludar a los reporteros, les preguntó que si ya estaban en ánimo mundialista. Vamos todos con la selección, algo así dice la presidenta en apoyo a la selección, pero no han tocado para nada ese tema. A ver, ahora en las preguntas si le preguntan por el FanFest, porque decía que hoy iban a anunciar la logística, ella iba a confirmar si va o no al FanFest a ver el partido desde ahí, y ahora que empiecen las preguntas. A ver. Sí.
3: Que le hemos pedido una opinión a la gente del FanFest, pero creo que si no hay un... Si no se van los maestros de la CENTE o se repliegan los maestros de la CENTE, la víctima de todo esto, más que el Estadio Azteca, porque el Estadio Azteca, a fin de cuentas, la gente va a llegar, va a terminar llegando a pie, como sea. La víctima de esta movilización de la CENTE van a ser en primerísimo lugar las personas que viven y que trabajan y que tienen comercios en el centro de la Ciudad de México, que ya han sido afectadas desde hace dos semanas.
5: ¿Ya estamos en la tercera?
3: Estamos desde hace dos semanas, estamos en la tercera. Y quienes creo que sí van a terminar pagando
5: el
3: van
5: FanFest,
3: a ser los del FanFest. Creo, ojalá haya un acuerdo y ojalá. Porque ¿qué es el FanFest? El FanFest es un espacio abierto para que la gente vaya a divertirse, punto. Sí, quien quiera tomarse una cerveza va a tener que pagarla. Sí, bueno, pues sí. Pero el FanFest, y que no lo olviden los maestros de la CENTE, es un espacio para que la gente pueda ir con sus familias o con quien quiera a ver los partidos y a celebrar y a tener algo de fiesta a propósito del Mundial. Y ahí sí veo muy difícil, ¿no?, que no haya una afectación directa. Los tienes al lado.
5: Sí, pues está muy complicado, Ciro. Como hemos mostrado en las imágenes durante esta semana, eso no se ha mejorado. La verdad es que está bien difícil. Creo que se sigue replanteando el tema de por dónde, en todo caso, meter a la gente. Hablamos de 70, 80 mil personas, así fuercen 50 mil, de acuerdo con cualquier tipo de cálculo. Está bien difícil pensar en que puedan entrar y puedan salir. O entren los maestros al lugar y puedan hacer alguna manifestación también, porque supuestamente pues, no hay códigos, no hay preregistros, no hay nada. Y se supone que puede entrar cualquier persona, ¿no? Se supone que puede entrar cualquier persona.
3: Bueno, nada más.
6: Sí, comienzan las preguntas y le preguntan sobre la situación de la selección de Irán, el tema de que no puede, hablando ahora de Estados Unidos, el tema migratorio y las restricciones, le preguntan a la presidenta sobre el tema que no puedan dormir en Estados Unidos, bueno, y la presidenta dice lo que ya ha dicho, ¿no? Que
3: con todo respeto, les ayudamos. No fuimos nosotros los que preguntamos. ¿no? No, con todo respeto para quien pregunta.
6: No, fue una periodista brasileña.
3: Periodista brasileña, ¿qué espera? Que la presidenta diga, bueno, pues sí, yo creo que va a haber una merma en su rendimiento por los traslados tan largos.
7: No, hombre, eso
3: son y que además van a jugar con línea de cinco, ¿no? Bueno, venga, pero bueno, que pregunten lo que quieran. Vámonos a pausa.
5: Vamos a pausa, sí. Estamos por la mañana, arroba
3: Ciro. Tremenda injusticia deportiva, ¿eh?
5: Pues sí, por supuesto.
3: Que pone en condición de desventaja a la selección de Irán.
5: Por más cerca que esté Tijuana, ¿no? Por más cerca que esté, le están haciendo hacer un recorrido que se lo pudo haber evitado.
3: Porque es obligado, te están obligando a jugar e irte.
5: Sí, claro. Llegar, dormir en otro país, llegar ahí, que ese país está una hora y media máximo en avión, pero pues estás...
3: O a tres, porque van a jugar en
5: Seattle. No, o a tres, efectivamente, cuando van a Seattle, ¿no? Pero pues evidentemente pues te están obligando a hacer ese traslado que te lo pudiste haber ahorrado, ¿no? Bueno, vamos a pausa. Estamos por la mañana, arroba Ciro Gómez L en nuestra cuenta de X, Facebook, Instagram y TED, Ciro Gómez Leiva por X y por TikTok, arroba Radio Guión Bajo Fórmula por Facebook, Radio Fórmula por Instagram y TED, Radio Fórmula MX. Nuestro sitio para que nos visite, radiofórmula.com.mx. Estamos por la mañana, hacemos una pausa, volvemos.
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2: El dromedario habita en zonas desérticas y solo tiene una joroba en su espalda. Puede soportar temperaturas extremas de frío y calor. Cuando corre, alcanza una velocidad de 65 kilómetros por hora y es capaz de cargar 170 kilogramos. No almacena agua como se piensa, sino que la obtiene metabolizando grasa almacenada en tejidos, principalmente en la joroba, misma que funciona como aislante de la radiación solar. Aunque está hecho para soportar la sequía, si no toma agua en un gran tiempo, pierde fuerza y peso. El dromedario puede estar sin comer hasta 7 días, pero se recupera si beben hasta 100 litros de agua en un solo día.
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7: Continuamos con Ciro Gómez Leyva por la mañana.
3: Lourdes, de nuevo, buenos días. ¿Dónde estás?
22: Ciro, buenos días. Estamos en la Plaza de Santo Domingo, a un lado de la Secretaría de Educación Pública, Ciro, donde ayer algunos normalistas que llegaron de Chiapas y que pretendían instalarse, pues tuvieron este pleito con los comerciantes de la calle de Colombia, Ciro, como lo mencionaban al inicio del programa. A la derecha, a mi derecha, está la calle de Colombia. Justamente ya platiqué con algunos de los normalistas que llegaron en dos autobuses ayer y nos dijeron que su intención no era instalarse en Colombia, que ahí habían dejado los autobuses solo para descargar sus casas de campaña e instalarse en la calle de Venezuela, donde está la sección 7 de la CENTE de Chiapas. Sin embargo, bueno, los comerciantes pensaron que se iban a instalar ahí, comenzaron, pues ahí hubo algún intercambio de piedras. Ellos dicen que hay dos compañeros que están heridos, no de gravedad, solo los comerciantes golpearon a dos de sus compañeros, pero se instalaron finalmente en la calle de Venezuela, Ciro, y aquí están, son dos autobuses, ellos son normalistas de Chiapas, y bueno, llegaron a reforzar ayer este campamento de los maestros aquí en el centro histórico, y bueno, dicen que también van a participar en las movilizaciones de hoy. Comienzan a movilizarse, a caminar más o menos por ahí de las 9:00 a.m, 9:30, para estar llegando a las 10 a la Torre del Caballito, de ahí moverse a Gobernación y estar a la espera de que salga la comisión de la CENTE una vez que terminen estos trabajos de la mesa de diálogo que van a mantener en la Secretaría de Gobernación, Ciro. Y como lo decíamos más temprano, una vez que salgan de esta mesa de diálogo, dependiendo de las respuestas que obtengan de las autoridades, pues deciden si se van hacia el aeropuerto de la Ciudad de México, Ciro. Parte de las exigencias de la Asamblea es que todo lo que se acuerde el día de hoy, que las autoridades les entreguen todo lo que se comprometan de manera por escrito y firmado. Dicen que para que después pues no les digan que no se llegaron a estos acuerdos. Así es que depende de lo que salga en esta mesa de diálogo, Ciro, pues veremos si los maestros deciden irse al aeropuerto. Digamos que estas son las acciones que tienen el día de hoy. Y en la noche tienen programado otra vez a las 8:00 p.m. esta Asamblea Nacional. Bueno, Ciro, horarios que nunca se dan, ¿no? Pero esto se estaría empiezan dando por la noche, bueno, pero pues
3: oye,
22: depende de esta
3: Lourdes,
22: mesa de diálogo.
3: Lo que, pese a que es un plantón grande, pues no hemos visto la llegada de los famosos refuerzos. Y estamos en las horas previas al Mundial. Se habla de que llegaron dos camiones, pues en dos camiones llegan 90 personas. Pero esa llegada masiva de gente a la Ciudad de México... Estamos a 24 horas, 30 minutos de que se abran las puertas para del estadio y empiece formalmente el Mundial. Pues no se dio, ¿eh? Ya podemos empezar a hablar como un hecho consumado. La llegada masiva no se dio, Lourdes, de maestros.
22: Quizás, Ciro, lo que veíamos, porque fue la llegada hace un par de días de más maestros de Guerrero de la CETEC. También ellos son relevos, los que van y se quedan, Ciro, que digamos que ahora fue una semana, se van unos, que regularmente se van el fin de semana y regresan otros, pero los números que manejaba la Secretaría de Seguridad Pública cuando estaban, digamos, más maestros aquí en estos alrededores del Zócalo de la Ciudad de México eran 7,000 maestros colocados en más de 2,500 casas de campaña. Y después ya no se actualizó.
3: Difícilmente ayer, habrá crecido el campamento, Lourdes, a juzgar por los reportes de ustedes y otros compañeros. Entonces, empecemos a poner las cosas en su dimensión, porque se habla de la gran movilización de los maestros. Estaríamos hablando, en el mejor de los casos, y a mí me parece una cifra alta, de 7,000 manifestantes, 7,000 personas protestando. Yo no he visto además que las grandes organizaciones de izquierda o de grupos sociales se acerquen a darle su apoyo. Yo no veo a las madres buscadoras tratando de hacer comunicación, de hacer un maridaje con ellos para protestar juntos. No los veo. Entonces, dimensionemos lo que es la protesta de la gente. En el mejor de los casos son 7,000 personas que se saben instalar muy bien y colocar sus campamentos para dar una apariencia que son más. Y no llegó, ya no llegó, a menos de que hoy vinieran 25,000, 40,000 personas a la Ciudad de México. Imposible, eso ya no se dio. No hubo un refuerzo, no se reforzó esta movilización por parte de la gente. Quizá porque no tuvieron capacidad de hacerlo, quizá porque es su estrategia, no lo sabemos. Pero en los hechos, en el mejor de los casos, para ellos, son 7,000 personas.
22: Cifras oficiales que manejó el gobierno de la ciudad, Ciro, a pesar de que cada que los maestros hablan públicamente, parte de su discurso pues es llamar a los maestros de la coordinadora para que vengan a reforzar el campamento, pero pues como decimos, esto no se ha visto, solo se ha mantenido desde que comenzaron a llegar el 25.
3: Concentrémonos en lo nuestro. Eso no se ha dado.
22: No se ha dado.
3: O sea, no llegaron. O no han llegado al día de hoy, repito, no sé si hoy vayan a llegar decenas de miles, no lo sé. No se ha dado, porque si algo conocen los reporteros como tú, Lourdes, de la Ciudad de México, bueno, conocen muchas cosas más, pero si algo conocen bien, son las movilizaciones de la gente, porque hemos tenido, ¿cuántas has cubierto tú? ¿Cinco, siete, ocho, diez?
22: Más, Ciro.
3: ¿O más?
22: Más movilizaciones de la coordinadora, sí.
3: ¿Y perdón?
22: Desde el 2003, de que estuvieron en el Zócalo.
3: O no pudieron traer más gente, o no quisieron traer más gente, eso no lo sabemos. Pero son muy pocos los maestros. Porque se habla de la amenaza de los maestros. 7,000 personas movilizadas pueden causar caos, pero no son más que eso. Y nadie se acercó a apuntalarlos, a arroparlos, a decirles, compañeros maestros, aquí estamos con ustedes. Es un movimiento social. Mente aislado y políticamente aislado. Ni siquiera aparecieron ahí los Noroñas y esos, que nunca tienen nada que hacer y luego aparecen a ver si para luego pedir su derecho de réplica en los medios de comunicación. Ni ellos aparecieron, ¿no?
22: No, Ciro. Bueno,
3: entonces vamos, empecemos a darle dimensión a los hechos, ¿no? Máximo hay son 7,000 las personas que parecería que tienen en un puño a la Ciudad de México y al Mundial de Fútbol. Gracias, Lourdes. Con esto pues terminamos tu cobertura de estos días allá en el centro. Suerte. Gracias por los reportes.
22: Gracias, Ciro.
3: Nos vemos mañana por aquí. Y,
22: sí, mañana pues, nos vemos en estudio.
3: Gracias, Lourdes. Sofía.
4: Ciro, le preguntan a la presidenta si hay alguna preocupación por la llegada al estadio mañana para la inauguración. Ninguna, dice la presidenta, está todo bajo control. Le dicen que hay una recomendación de irse más temprano y dice la presidenta, pues sí, hay una recomendación de salir más temprano para que no haya ningún problema, pero se va a llegar al estadio, va a ser una buena inauguración, todo el ánimo a la selección. Y le preguntan dónde va a ver ella el partido, si ya decidió, y dice la presidenta, a ver. Si por alguna razón no se puede para el día de la inauguración usar el Zócalo, hay 18 sedes en la Ciudad de México que fueron planeadas con tiempo donde se puede ver el partido de manera gratuita. Ya en su momento, hoy por la tarde, tomaremos la decisión de si lo veo aquí en Palacio o en alguna de estas 18 sedes. Ya en la tarde se dirá sobre el tema del Zócalo y si por alguna razón no se puede usar el Zócalo para la inauguración, hay otras 18 sedes para ver los partidos de manera gratuita, dice la presidenta.
3: Ay, sentido común, sin necesidad de golpear a nadie. Bien, buena respuesta, pues sí. Y Y finalmente, yo creo que todo, Manuel, todo lo que tiende en este momento a desdramatizar esta imagen, ¿verdad? La Ciudad de México, atenazada. La Ciudad de México tiene todos sus problemas, ahí están. Muchas de las obras no se concluyeron, como siempre. El metro, todas esas cosas se dejan a medias o no se hacen bien. Pero la Ciudad de México, más allá de estas movilizaciones, ¿tú la sientes en una crisis especial?
5: No, Ciro, no. Tiene fundamentalmente su cenit en el centro histórico y sí. Desafortunadamente pues nada más en esa zona y quienes por ahí circulan, ¿no?
3: Pues sí.
5: Desafortunadamente para ellos, sí, pero por ningún otro lado.
3: Y creo que hace bien esta mañana, a diferencia de lo que hizo ayer la presidenta, ya en desdramatizar el asunto. Mañana no hay mañanera, ¿no?
4: Pues ayer había dicho que sí. Que sí habría mañana.
3: Yo pensé que no, pues no va a trabajar el gobierno.
4: No.
3: Pues no dijeron que mañana no trabaje el gobierno.
4: Los administrativos.
5: ¿Y ella qué es?
3: Ella es jefa.
4: Pero ayer le preguntaron, ¿va a haber conferencia el jueves? Y ella dijo que sí. A ver si hoy no.
3: ¿Antes o después del decreto? ¿Ya se había emitido el decreto?
4: Ya se había emitido el decreto.
5: Y ella, pues también es administrativa, para que no tengas ninguna duda.
3: Sí. Bueno. Ayer. Nos preguntas si van a funcionar los bancos. Sí.
4: Sí.
5: Hasta donde sabemos si van a funcionar los bancos, ¿no?
3: ¿Qué?
5: Que haya gente en los bancos es otra cosa.
3: Ah, bueno, esa es otra cosa, sí. Mañana no habrá clases en la Ciudad de México y en algunos otros estados. Y el gobierno federal dijo que no va a trabajar.
5: No va a trabajar ni la Ciudad de México.
3: Y lo demás, ojalá gane la selección. Regresamos con el fútbol.
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2: La Secretaría de Agricultura y el Departamento de Agricultura de los Estados Unidos acordaron la suspensión temporal de la importación de animales vivos a México. La SADER precisó que con ello se fortalece la protección sanitaria del hato ganadero al noreste del país. El gobierno de Tamaulipas, liderado por Américo Villarreal, afirmó que las crecientes lluvias han resultado en la recuperación de cuerpos de agua y mejorado las condiciones de almacenamiento en las principales presas del estado, informó el secretario de Recursos Hidráulicos para el Desarrollo Social, Raúl Quiroga Álvarez. La Secretaría Anticorrupción y Buen Gobierno informó sobre la inhabilitación por un año del extitular del órgano interno de control del Instituto Mexicano del Petróleo, lo anterior por realizar comentarios lascivos, sexistas y de carácter sexual en contra de una servidora pública. 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
3: 8:39 y comenzamos la participación, la colaboración de Ciro Procuna en nuestro espacio de aquí hasta que termine el Mundial. Es una colaboración que además hacemos gustosamente con ESPN México. Y pues suerte, tocayo, ya estamos aquí. Buen día, Ciro Procuna, buen día.
8: Hola Ciro, qué gusto saludarte, tocayo, igual a Manuel, a todo, buen día. A todo tu público esta mañana. Y hoy que estamos en la víspera de que arranque la Copa del Mundo y que México vuelva a inaugurar un Mundial, me gustaría ofrecer la siguiente reflexión. Ustedes han radiografiado de una forma muy concreta, muy clara, cómo está el país ahora que llega esta justa anunciada hace 8 años a nuestro país. Y me gustaría hacer algo semejante, pero para efectos del fútbol mexicano, porque es bien sabido que la selección nacional ha vivido obsesionada con el quinto partido en un mundial de fútbol, sí. Que no es otra cosa más que llegar a la ronda de cuartos de final, que te pone entre los 8 mejores en el principal torneo oficial que ofrece la FIFA. México se ha quedado estancado en los octavos de final, bien lo sabemos, en los mundiales del 94, 98, 2002, 2006, 2010, 14 y 18. 7 veces consecutivas, por diferentes razones. Los malditos penales contra Bulgaria, Oliver Bierhoff que nos dio la remontada en Montpellier, el naufragio de la selección en Jeonju, Corea. Poco después el golazo de Maxi Rodríguez, no era penal aquella fortaleza, sí. De Arjen Robben. No cuento ni siquiera el duelo contra Argentina en Sudáfrica.
3: El gol en fuera de lugar, clarísimo, que con el VAR jamás habría sido gol. Que
8: metió. Tienes toda la razón.
3: El Kun Agüero, no me acuerdo quién lo metió.
8: Uno de además, con el añadido, Ciro, no eran tiempos de VAR. Y en las pantallas de Soccer City en Johannesburgo se ofreció la repetición. El árbitro italiano pudo notar que había estado mal concedido ese gol y que debió haberlo anulado, ¿no? O sea, los motivos han sido de lo más diversos. Y esa obsesión del quinto partido nos ha perseguido a lo largo de los años. Dicho sea de paso, con el nuevo formato tendría que ser un sexto partido, sí, para alcanzar la ronda de los octavos de final. Pero la reflexión que quiero ofrecer aquí es si en verdad México aspira a estar entre los 8 mejores del mundo. Yo creo que para eso habría que hacer una limpieza profunda en el sistema que nos rige, en temas muy concretos. Y puedo ofrecer aquí algunos, pero estoy seguro que son más, porque es multifactorial. Por ejemplo, esta es la selección mayor. ¿Qué pasa con las selecciones con límite de edad? Durante este

0: años, salvo contadas excepciones como Grupo Pachuca, el fútbol base ha estado en el olvido. Podrían empezar por bajar el límite de extranjeros, irlo haciendo pausadamente, pero es algo que no les interesa a los dueños del balón. El que México tenga al futbolista más joven de la próxima Copa del Mundo que empieza mañana, Gilberto Mora, que va a presentarse con 17 años de edad, sí, no se traduce necesariamente en un gran apoyo al fútbol base. México tuvo en Qatar el segundo equipo con el límite de edad más alto, solamente detrás de Irán, 28 años y medio. Para este Mundial ese número baja a 27 años 10 meses. Hay mucho por hacer en ese rubro. Pero si nos metemos a la Liga, el ascenso y el descenso, hace casi 10 años dejó de existir y eso resta competitividad en la parte baja. Te encuentras descolgados a los mismos equipos y la Liga de Expansión está prácticamente liquidada. Las principales ligas del mundo tienen ascenso y descenso. Aquí se hizo para proteger la inversión de los equipos de primera división y que no se devaluara el valor de sus franquicias. Mexicanos en el extranjero, eso me parece clave. Cuando llegamos a un mundial, un factor que te va a llevar a competir ante las principales selecciones, Ciro, Manuel, compañeros, es que necesitamos futbolistas mexicanos en las cinco principales ligas del mundo, en España, Inglaterra, Italia, Alemania o Francia. En esta selección, solamente Johan Vázquez, capitán del Genoa, Álvaro Fidalgo, español naturalizado mexicano que está en el Betis, Obed Vargas, méxico-americano nacido en Seattle, perdón, nacido en Alaska, formado en el Seattle Sounders, que juega en el Atlético de Madrid.
1: Que juega Raúl poco, Ciro. Que,
0: exacto,
1: que
0: sí.
1: Está en el plantel, pero que casi nunca juega. Que casi sí, no ha jugado, caso, que no ha jugado, sí.
0: Claro, mismo caso de Santiago Jiménez, que es suplente en el Milan, Serie A. Y Raúl Jiménez, que acaba de salir del conjunto del Fulham, jugará en el Wolverhampton, que es de Championship, la división inferior en Inglaterra. Son muy pocos, son solamente cinco en las principales ligas y teniendo algunos pocos minutos, como bien dices. La experiencia en los estadios. Mira, el anterior comisionado, Juan Carlos Rodríguez, acentuó esa parte. La mayoría de los escenarios del fútbol mexicano dejan mucho que desear, incluyendo el tres veces mundialista a partir de mañana Estadio Azteca. Ya me podrán contar los que puedan asistir al partido el calvario que va a representar ir a ese partido. Yo sé que los motivos son otros, pero también hay mucho por hacer en ese sentido. Promoción al fútbol femenil es una enorme área de oportunidad. Sí. Y en general, con esto cierro, que la práctica del fútbol se convierta en un factor de cambio para la sociedad mexicana. Porque la selección mexicana es el producto más visible, el más lucrativo, es el que despierta pasiones y que detona mucha inversión. Pero el quinto partido, ese que tanto nos ha obsesionado, pudo llegar por un error arbitral a favor, por un autogol, por cualquier cosa de esas que tiene el fútbol. Pero lo que en verdad hará que tengamos un fútbol mexicano que se acerque a los mejores ocho serán esos repuntes en los actores pues que expuse. Y desde luego que hay más.
1: No, a ver, nosotros hemos sido muy insistentes, Ciro, en uno más, que es espacios donde jugar el fútbol. Nosotros prestamos durante 5 meses especial atención a esta promesa que hizo el gobierno de rehabilitar 4,000 canchas y que quedó en el mejor de los casos a la mitad. Tú que tienes oportunidad de viajar a otros países por tu trabajo y ves los espacios públicos para jugar fútbol y muchos otros deportes, eso no existe en México. Y uno se pregunta, ¿de dónde van a salir buenos jugadores si no es de pues las pocas canchas que tienen los equipos, uno que otro club privado, una que otra liga? Es un país donde no hay espacios públicos para jugar fútbol. No los hay. ¿No? Y puedes ir al Pacífico, al Golfo, al centro del país, a la Ciudad de México, al Valle de México, y la cantidad de espacios que encuentras para jugar al fútbol es mínima. ¿De dónde queremos sacar talento? De las 7 canchas de los Pumas, las 8 del Pachuca, las 4 del América, ¿de dónde?
0: Lo que han hecho estos equipos es que han crecido sus redes de captación para ser ellos quienes puedan reclutarlos. Inclusive algo que está ocurriendo y que también es palpable en esta selección, Ciro, compañeros, Manuel, tiene que ver con buscar inclusive futbolistas nacidos en Estados Unidos, sí, hijos de padres mexicanos formados en la Unión Americana, caso Obed Vargas, caso Brian Gutiérrez, que nació en Chicago, formado en la MLS con el Chicago Fire, y que lo captó Chivas. Chivas tiene muy puestos los ojos en este tipo de futbolistas y le está trayendo muy buenos resultados.

0: Pero efectivamente, lo que mencionas, y los escuché el lunes cuando hacían el corte de caja lo que se prometió y lo que terminó entregándose en el mejor de los casos, pues representa una gran oportunidad que no se aprovechó, porque no nos tocará ver, al menos a los de mi generación, otro Mundial de Fútbol que pueda detonar, que pueda hacer ese parteaguas que nos lleve a un siguiente nivel. Bueno. Como sí lo pretenden, por ejemplo, en Estados Unidos, que en 1994 eso derivó en la creación de la MLS, y que ahora con este Mundial pretenden que su liga se pueda acercar a las más populares a nivel local.
1: Bueno, pues muchas gracias. Para terminar esta primera colaboración, dinos algo que nos dé un poco de entusiasmo para el partido de mañana. Sabemos cuáles son las carencias. Yo tendré un punto y quizá lo vamos comentando a lo largo de estas colaboraciones. En los mundiales del 2006 y del 2010 teníamos a los campeones del mundo de la sub-17 y teníamos una buena cantidad de jugadores en las mejores ligas, Pavel Pardo, Carlos Salcido, había varios jugadores y tampoco se alcanzaron los cuartos de final. Pero más allá de eso, despidamos esta primera colaboración que agradecemos mucho con un poco tu pronóstico para mañana. Fútbol, ya sabemos cuáles son todas nuestras carencias. Mañana 11 jugadores mexicanos contra 11 jugadores de Sudáfrica. Creo que debemos ganar.
0: Creo también que tiene que ser así. Es claro favorito el equipo mexicano. La condición de jugar en casa tiene que gravitar en favor del equipo mexicano. Tiene mejores futbolistas que Sudáfrica. Los sudafricanos se enfrentaron a la selección de Nicaragua y también a la selección de Jamaica, dos que no van a la Copa del Mundo y no fueron capaces de derrotarlos. Eso nada más para pulsar un poco lo que trae este equipo, que me parece de los africanos el más débil que está en esta Copa del Mundo. México creo que tiene muy definidos los 11 que van a iniciar y también dos que tres revulsivos que pueden ser muy importantes para impactar en la segunda mitad. Creo que México lo gana y sí que sería novedoso porque es la octava vez que México inaugura un mundial y en ninguna de las siete anteriores se trajo la victoria.
1: Pero no hay octavo malo, no hay octavo malo, digamos, aquí por la mañana. Un gusto, Ciro Procuna, nos vemos mañana. Suerte en todos tus proyectos, suerte a ESPN México, qué buen trabajo están haciendo y platicamos mañana. Gracias, Ciro Procuna.
0: El gusto ha sido mío, Ciro Manuel. Gracias, les mando un abrazo.
2: Ciro, gracias. Muy buen día.
1: ¿Cómo ves?
2: Yo estoy estoy con Ciro. Procuna, en lo que tiene que ver con la selección de mañana, yo pienso que mañana el partido lo debe de ganar la selección mexicana. Creo que tiene buena cara, creo que llega con buen ánimo, creo que llega con buena condición física y con buenos asuntos tácticos, sobre todo con buen ánimo, ¿no? Que eso siempre es importante. En otros mundiales se ha hablado siempre del trabajo psicológico con los jugadores, ¿no? Para poder enfrentar a los grandes rivales y estar enfrentando a Alemania. Yo creo que eso ya está superado, ¿no? Me da la impresión que eso ya está superado. Creo que ya juegan, ¿no? Poquito, pero juegan en otras ligas, les da nivel, o por lo menos les da esa tranquilidad de poder enfrentarse a los mejores jugadores, que en este caso, creo que desafortunadamente, pues no será con el caso de Sudáfrica. Pero sí estoy con la victoria, espero que mañana gane.
1: Bueno, Sofía.
3: En Palacio Nacional, la presidenta ya se está despidiendo, hoy nos vamos con espíritu mundialista, dice.
1: Hoy no vamos a pelear.
3: Y aprovecho.
1: Durezas.
3: Hubo durezas, de hecho dijo la presidenta, hoy no vamos a entrar en polémica, hoy estamos de amor y paz. Y lo que está haciendo ahora en esta última parte de la conferencia es recuperar algunos videos que se han difundido en redes sociales en apoyo a la selección. Un video que hace dos semanas publicó un cineasta con muchas imágenes del país, donde se ven fotografías de los jugadores, que llamó muchísimo la atención. Un video de unos niños de Uganda, unos creadores de contenido que apoyan también a la selección mexicana ahí con las banderas. Entonces, a eso le ha dedicado el final de la conferencia la presidenta. Aclara también el tema de la canción de Julieta Venegas, esa que escuchábamos hace unos días que puso Lourdes Murguía aquí, de la niña futbolista. Dice la presidenta que nunca pretendió que esa canción fuera la canción oficial, que para que tampoco la estén criticando tanto. Pero hoy la presidenta ya se va en ánimo mundialista, confirma que va a tener mañanera el día de mañana, dice sí hay mañanera mañana, y le preguntan quién va del gobierno federal al estadio, y ella dice va la joven que ganó el concurso, y no sé si va Gabriela Cuevas como la representante.
1: Supongo que sí.
3: Y dice, y nada más, pero dice la presidenta, nada más.
1: Bueno, ¿y si alguien quiere ir, presidenta?
3: Pues al menos no de forma sí. oficial. Si alguien no, tiene pues boleto si alguien y va, ir, pero...
1: Total, mañana tienen día libre.
2: Día libre, ¿sí? Ese suelto.
1: Pues no. Día libre es como domingo, pues si alguien quiere ir, que vaya, ¿no? Y bien, creo, me parece bien que hoy haya desdramatizado el momento la presidenta. Siempre quedará en la polémica si debió o no asistir a la inauguración, pero vistas las cosas así, tampoco era tan importante, ¿no? Que fuera, ella tomó, hizo su cálculo de riesgos y dijo, no, mejor me voy al FanFest. Ahora quizá ni siquiera puede
2: ir. Ahora ni el FanFest.
1: Pero por algún lugar aparecerá mañana la presidenta. Y por sus problemas que tienen en su país o por la razón que sea, no viene el presidente de Sudáfrica. Entonces se evitará esa imagen que si hubiera sido, yo creo que un poco triste, ¿no?
2: Sí, pues sí.
1: En México estaría el presidente de Sudáfrica que viajó miles y miles de kilómetros para venir a un partido, pero no la presidenta.
2: Y no la presidenta.
1: Esa se salvó.
2: Se salvó, Ciro.
1: Porque el señor Ramaphosa de última hora decidió no venir.
2: Mejor, dice, tiene otros problemitas que atender.
1: Por cierto, a los señores de la Embajada de Sudáfrica en México, nunca nos contestaron.
2: Jamás nos contestaron un mail.
1: Sepan que, digo, no porque seamos mucha cosa, pero es la primera vez en la historia de nuestro programa por
2: sí,
1: la
2: que
1: mañana,
2: no nos pelan.
1: En 14 años, que ni siquiera nos dicen no gracias.
2: No gracias.
1: O en inglés, no thank you.
2: No thank you.
1: No thank you.
2: Sí,
1: no. Nada, esto, la Embajada de Sudáfrica simplemente
2: nos omitió.
1: Nos peló. De todas formas, saludos. ¿No? A ver si en este momento no nos están cancelando nuestras visas para ir a Sudáfrica.
2: Nah.
1: ¿Tú tenías pensado ir
2: por la verdad, no.
1: Yo tampoco.
2: No, está en mis, no estaba en mis agendas.
1: Yo estuve por allá hace 10.
2: Pues en el Mundial de 2010, ¿no?
1: 16 años, Dios santo. 16
2: años.
1: Y nos trataron muy bien en Sudáfrica.
2: Pues qué suerte tuviste entonces.
1: Y por ahí en un pasaporte viejo mío. Está
2: el sello.
1: Está el sello de la visa, Sudáfrica. Que además me la dieron
2: rapidísimo.
1: No me acuerdo si rapidísimo. Creo que lo gestionó la prensa. Ya no me acuerdo quién, pero era por 20 días o por 15 días.
2: Ah, sí, no, sí, sí, sí, sí. ¿A qué vienes?
1: Viene y se va.
2: Sí, para que veas, es el estilo Fox, pero por sellito. Sí,
1: es el estilo. Me hicieron la rocha, ¿no?
2: La rocha moya.
1: La rocha. No, saludos a la gente de Sudáfrica, pero en el récord de por la mañana quedan como la primera institución
2: que
1: no nos dice ni siquiera no gracias. Pero bueno, no hay hard feelings.
2: No hay hard feelings.
1: Eso sí, que gane mañana México. Sofía.
3: Terminó la conferencia, toda la suerte a la selección, dice la presidenta, y pendientes, porque dice la presidenta que hoy da conferencia a la Secretaría de Gobernación y la de Educación Pública con el tema de los maestros y también el gobierno de la Ciudad de México con las actividades. Dice la presidenta que si van a protestar al aeropuerto, están preparados tanto gobierno de la ciudad como federal.
1: Vamos a pausa.
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20: Explorando la naturaleza. Ubicada en Queensland, la selva de Daintree es uno de los ecosistemas más antiguos del mundo, con más de 180 millones de años de existencia. Este bosque tropical es único porque se encuentra directamente en la Gran Barrera de Coral. Alberga una mezcla fascinante de flora primitiva y fauna exótica, como el casuario. Su valor histórico y biológico es tan inmenso que ha sido declarada Patrimonio de la Humanidad por la UNESCO.
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17: Continuamos con Ciro Gómez Leyva por la mañana.
3: Nueve por la mañana. Si por alguna razón no se puede usar el Zócalo para la inauguración, hay 18 sedes donde se puede ver el partido de manera gratuita. Por la tarde decidiremos si yo veo el partido aquí en Palacio Nacional o en alguna de esas sedes. Aseguró esta mañana la presidenta Sheinbaum. Dijo que no habrá ningún problema para que los aficionados puedan llegar al Estadio Ciudad de México. Si tienes un vuelo programado para hoy, recomendamos tomar precauciones y llegar con suficiente anticipación al aeropuerto ante la posible presencia de manifestaciones, informó el Aeropuerto Internacional de la Ciudad de México ante el anuncio de la CENTE de que se movilizarían hacia allá en caso de que no se llegue a un acuerdo en la Secretaría de Gobernación en una hora. La CENTE siempre ha sido muy impopular. Deja a los niños sin clases, genera destrozos y lleva ciudades al caos. A los maestros no les interesa ser populares, solo les interesa ver qué más le pueden sacar al gobierno. Aseguró por la mañana Aurelio Nuño, exsecretario de Educación Pública. Agregó que hoy hay 1.400.000 niños sin clases porque la CENTE tiene al gobierno contra la pared. Ningún extranjero puede obtener una visa de visitante con el propósito principal de que un niño adquiera la ciudadanía estadounidense mediante el nacimiento en Estados Unidos, informó el Departamento de Estado de Estados Unidos.
0: El juzgado primero de distrito suspendió las medidas que les habían concedido a los palcohabientes para poder ingresar con alimentos y bebidas al Estadio Azteca y para hacer uso de los estacionamientos. Ayer se les informó a los titulares de palcos y plateas que desde el 13 de mayo el estadio se rige bajo el reglamento de la FIFA y que sus medidas cautelares ya no estaban vigentes. Y en estos momentos el dólar interbancario se cotiza en 17 pesos con 39 centavos.
1: Sara Pablo, buenos días.
21: ¿Cómo estás, Ciro? Muy buenos días. En la sesión de hoy de la Comisión Permanente del Congreso, que inicia a las 11, se tiene prevista la ratificación de diversos cargos diplomáticos enviados por la presidenta Claudia Sheinbaum, entre ellos Roberto Lazeri como embajador de México en Estados Unidos, pero también Pedro Blanco Pérez en India y Alicia Buenrostro Maciú en Países Bajos. Todo esto previas comparecencias ante la primera comisión de la permanente. Además, la Comisión de Relaciones Exteriores del Senado recibirá ya por la tarde a Cristina Planter, nombrada por la presidenta como subsecretaria para América del Norte de la Secretaría de Relaciones Exteriores, y su ratificación ya en el pleno del Senado, si compete al Senado, tendría que ser en el periodo ordinario que inicia hasta septiembre, del senador Enrique Insunza. Nada, ya de hecho esta semana el coordinador de Morena, Ignacio Mier, dijo que no será convocado para lo que resta de los trabajos de la Comisión Permanente en este periodo de receso, y que en todo caso ya en el periodo ordinario que inicia en septiembre, pues se verá si solicita licencia o el senador ahora sí asiste a los trabajos del periodo ordinario, Ciro.
1: Bueno, pues entonces al menos hoy en la permanente parece que las cosas no van a estar tensas hoy. Hoy un miércoles de paz, tranquilidad.
21: Sí, así es. Seguramente sí habrá algo de discusión en las últimas semanas, pues ha sido la agenda política con los mismos temas, con el tema de Chihuahua y el tema de Sinaloa, Ciro.
1: Bueno, algo dirán de Coahuila y demás, pero bueno, creo que el Mundial sí barrerá la sesión de la permanente hoy. Pero ya veremos, Sara. Muchas gracias.
21: Buenos días. Sí.
1: Gracias. Hasta luego. Nosotros gracias. Vamos a pausa. Son las 9, casi las 9:05. Volvemos.
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7: Uno de los temas más queridos de Morrissey, First of the Gang to Die, es parte de su álbum You Are the Quarry, lanzado en 2004 y rápidamente se convierte en un himno entre sus fans. Con ese toque melancólico pero vibrante, Morrissey nos narra la historia de un chico rebelde que se convierte en leyenda en su barrio. Canción que mezcla romanticismo con calle, muy al estilo del ex vocalista de The Smiths. Morrissey, que una de sus especialidades, como sabemos, es cancelar sus conciertos. Aquí, First of the Gang to Die, Morrissey, en Sonido Brown.

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1: Los semáforos existieron antes que los coches. El primero se instaló en Londres para regular el tráfico de los carros caballos.
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4: Nueve con nueve, otra vez, Moisés.
5: Ciro, la presidenta de la Comisión de Acusaciones del Congreso colombiano ordenó hace menos de una hora suspender provisionalmente a Gustavo Petro del cargo. ¿Quién es Gustavo Petro? El presidente de Colombia. Provisionalmente hasta el 21 de junio, que sean las elecciones en Colombia, la segunda vuelta de las elecciones. Dice la nota que ya están todos los medios colombianos, en El Espectador, en El Colombiano, en El Tiempo de Colombia. Dice, la presidenta de la Comisión de Investigación y Acusación de la Cámara de Representantes, Gloria Arizabaleta, ordenó la suspensión provisional del presidente colombiano Gustavo Petro mientras lo investiga por su presunta participación en la campaña electoral. La congresista, miembro del mismo partido que Gustavo Petro, ordenó suspender provisionalmente del ejercicio del cargo al mandatario hasta el 21 de julio, de junio, que sea la segunda vuelta. Hay especulaciones, Ciro, ya en Colombia también, de que esta medida se trataría, al ser del mismo partido, para que Gustavo Petro tenga completa libertad de intervenir en las elecciones, ya que lo estarían separando del cargo, pero esa no es información.
4: De la segunda vuelta de elecciones, que es de este domingo en 8.
5: Que es de este domingo en 8, pero de proceder esta medida, que todavía falta que tenga de ser sometida al Congreso colombiano, sería el primer presidente de la historia de Colombia que estaría suspendido provisional o permanentemente del cargo, no importa, pero sería el primer presidente colombiano suspendido del cargo.
4: Bueno, gracias Moisés. Se cumple una semana, Manuel, del secuestro, de la desaparición de la periodista Roxana Guzmán.
6: Sí, Ciro, porque realmente lo que supimos, bueno, fue el momento del secuestro, ese video que dejó muy claro ver cómo la sacaban de su casa. Después tuvimos una colaboración, creo que muy valiosa, sobre el perfil, precisamente con Elizabeth Aviña, de Roxana Guzmán. Hubo algunos detenidos, algunos liberados después por parte del juez, pero pues pasó una semana, Elizabeth, y realmente no se sabe nada del paradero de esta periodista.
4: Buen día, Elizabeth.
7: ¿Qué tal, Ciro? Manuel, buenos días. En efecto, como lo mencionan, se cumple ya una semana de la privación ilegal de la libertad de Roxana. Este inicio de semana, familiares de 4 de los 6 detenidos que hubo el fin de semana y que presuntamente estarían ligados a este hecho, alzaron la voz, dijeron que la manera en la que fueron detenidos el sábado a las 3 de la madrugada, que habrían sido sacados de un fraccionamiento, de un domicilio ubicado en Nanchital, ellos aseguraban que sus familiares eran inocentes y que pedían pues a las autoridades hicieran las cosas bien. Luego de la audiencia, que duró más de 6 horas en los juzgados de Coatzacoalcos, 3 de 4 de los detenidos de Nanchital fueron liberados. Uno de ellos, el dueño de la casa, permanece tras las rejas. Hasta este momento la Fiscalía General del Estado no ha dado a conocer un posicionamiento respecto a los hechos. Ayer la fiscal Lisbeth Aurelia intentó, periodistas del puerto de Veracruz intentaron entrevistarla, dijo que no puede abundar en detalles porque la carpeta se sigue integrando y bueno, pues hasta este momento no hay mayores datos de la ubicación de Roxana y tampoco de este detenido, por lo que pues seguimos muy al pendiente de qué puede suceder y pues para darles a ustedes mayores datos.
4: Una semana, Elizabeth.
7: Sí, una semana de incertidumbre. Los padres de Roxana que han hablado pues con los medios de comunicación insisten en que pues se apresuren las indagatorias. La mamá de Roxana, la señora Rubicelia, dice: no quiero ser una mamá buscadora, sumarme a esta cifra de mujeres buscadoras, y pues bueno, todo sigue igual.
6: Oye, pero al margen de eso, no quiere efectivamente sumarse a ser una madre buscadora, pero pues dice que no ha recibido, he escuchado algún testimonio de ella, no ha recibido llamada, no ha recibido comunicación, sí apoyo por parte de la Presidencia de la República, sí alguna llamada de parte de ellos, atención, pero realmente nada que lleve al paradero de Roxana.
7: Sí, nada, lo que sabemos de manera extraoficial es que sí hay avances en las indagatorias. Tú sabes que, bueno, como periodistas buscamos platicar con las fuentes, claro. Y si bien no pueden dar detalles puntuales a la prensa, sí pueden por ahí regalarnos datos, ¿no? Y ellos nos indican que sí hay avances importantes, pero bueno, hasta el momento nada de manera oficial.
4: Correcto. Pues muchas gracias, Elizabeth Aviña, Fórmula Coatzacoalcos. Muchas gracias.
7: Muy buenos días.
4: Buen día.
6: Bueno, pues ahora sí que, como bien dice Elizabeth, nos deja entrever que hay algún tipo de avance en la investigación, pero no el sentido de la investigación, ¿no? Aquí lo importante es que aparezca esta mujer, que aparezca Roxana, que aparezca con vida, de preferencia. El problema es que pasan los días y entre más pasan los días y no se sabe de una persona, pues en este país significa que probablemente pase pues lo que uno no quiere, ¿no? Aparezcan personas sin vida.
4: Pues ojalá.
6: Ojalá no sea el caso.
4: Ojalá no sea el caso. ¿No? ¿Qué más?
6: Bueno, eso. Llegó la selección de Uruguay, Ciro, allá al sureste del país. Llegó a Cancún porque va a tener por allá concentración. Así que la selección llegó en su avión hace, pues, ¿qué será? Como una hora y media, más o menos. Dice la gobernadora del estado de Quintana Roo, Mara Lezama, la Celeste aterriza en Cancún, su base de concentración al Mundial. Va a estar en el Hotel Mayacobá, allá precisamente en Cancún. Se le da la bienvenida a esta selección oficialmente al estado de Quintana Roo. Y pues por ahí algunas fotografías de la llegada de estos deportistas, Ciro, de estos atletas futbolistas que van a estar representando en este caso al equipo de Uruguay, pues todos ataviados ahí con su pants de ese color, ¿no? De ese color azul celeste, el azul clarito, ¿no? Entonces son los uruguayos que ya llegaron allá a Cancún.
4: Bien. ¿Con quién empieza Uruguay? ¿Cuándo su primer partido?
6: ¿Qué es su lugar de concentración?
4: Sí, sabemos. ¿Pero en dónde juegan?
6: Que debe ser Miami, una cosa así, ¿no?
0: En Miami,
4: bueno, pues ahí está. Más o menos.
6: Casi
4: como Tijuana, Los Ángeles, más o menos.
6: Yo creo que está un poquito más lejos esta, ¿eh?
4: Sí.
6: Yo creo que está un poquito más lejos.
4: Pero los uruguayos
6: no les imponen
4: el que lleguen tales días antes y se vayan. Suerte a los uruguayos, ¿eh?
6: Siempre, es correcto.
4: Siempre un buen equipo, siempre una buena selección. Y además, buenos personajes, ¿no?
6: Sí, la verdad es que sí. Sí, entonces, pues bueno, vamos a estar viendo, creo que a partir de mañana, Ciro, a partir de mañana que comience el partido de fútbol de México contra Sudáfrica, 1:00 p.m, pues van a ser muchísimos días. Yo estaba escuchando precisamente la transmisión de ESPN el viernes, la semana pasada, ahí con Ciro Procuna y el resto del equipo, y decían, este es el último fin de semana de varios, que no vamos a tener fútbol mundialista, y mira que hubo fútbol de preparación, jugaron algunas otras selecciones, Estados Unidos, etcétera. Dice, pero vamos a tener ya muchos fines de semana con partidos de fútbol, pues más o menos como 5 semanas, 6 semanas, ¿no? 11 de junio, 19 de pues, julio.
4: Sí, pero ¿no? Los partidos los va a transmitir otras cadenas.
6: Sí, otras cadenas. No, ellos. No, se refería por la actividad deportiva.
4: Ah, sí. ¿No? Sí. Que ya termina. Nos preguntan muchas personas que dónde pueden ver los partidos por televisión abierta sin tener que comprar paquetes. Pues, por todos lados hay. Si se mete usted a internet y ve qué partidos va a transmitir la televisión abierta.
6: Se puede, sí.
4: Y hubo un proyecto de VIX con los derechos para transmitir todos los partidos.
6: Sí.
4: Tuvieron muy buenos precios de promoción. Ahora, desde luego, están subiendo. Quien quiera ver todos los juegos, pues tiene que comprar ese paquete. Y quien no, pues verá alrededor de 30 juegos. 32 juegos son los que va a transmitir la televisión abierta. Y por lo mismo se podrán seguir en otros sistemas que llevan la televisión abierta, concretamente la de Televisa y Televisión Azteca. En esos juegos que se podrán ver gratuitamente están todos los de la selección mexicana. Va a estar la final y habrá una de las semifinales, uno o dos de cuarto de final, pero esas listas están por todos lados, ¿eh? No es información complicada.
6: No son, digamos que no son datos escondidos ni restringidos. No. Efectivamente, quien quiere ser ahora sí que un mundialista completo, pues puede verlo a partir del programa de VIX, ¿no? Que tiene, o de la programación de VIX, sí, que sí. Ahí sí están, ayer por cierto estaba yo revisando justamente, ya tiene un apartado del mundial, sí, ya sí. Te deja ver algunos partidos gratis, algunos partidos que son de tu programa de pago, ¿no? E incluso, por ejemplo. No,
4: los gratis son los que va a pasar la televisión
6: abierta. La televisión abierta, sí. Pero también los pasan por ahí. También sí, los pasan sí, por no, ahí, sí, ¿no? Sí. Digan, por eso dicen que ellos van a pasar absolutamente los partidos de los 42 equipos, ¿no? ¿Eso? Todos. Sí, todos. Y estaba viendo también en el sistema de Sky, ya abrieron algunos canales, como cuando tú contratas el béisbol o el fútbol americano, ya abren canales que dicen VIX, ¿no? VIX Mundial.
4: Desde hace tiempo, ¿no?
6: Sí, tiempo ya los abrieron.
4: Tienen eso. Bueno, vámonos a pausa. Son las 9, casi las 9:20 y le seguimos. Mañana a estas horas nada más para ubicarnos. A estas horas ya estarán abiertas las puertas del Estadio Azteca.
6: A las 9.
4: Ya llevarán 19, 20 minutos abiertas. Ya estamos en el Mundial. Estamos a menos de 24 horas de eso. Volvemos.
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20: ¿Gente o gentes? Bueno, si hablamos de una persona en específico, persona, pues estamos hablando entonces de una persona, no de una gente. Una gente es un grupo de personas. Llegó mucha gente, había mucha gente en el evento. Estaba lleno de gente o un gentío, pero nunca gentes, porque gentes tiene que ver con personas. Entonces, si tú dices, llegué a la fiesta y había muchas gentes, estás diciendo o quieres decir que había muchas personas o muchas, no sé, muchos asistentes, muchos invitados, pero nunca dices gentes.
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1: En plena ciudad de Colima, el majestuoso Palacio Federal destaca por su arquitectura neoclásica. El terreno de este inmueble fue un cementerio, después una finca y una botica. Pero fue hasta 1908 cuando el entonces presidente municipal Blas Ruiz Díaz y un propietario del inmueble construyó ahí su casa. Sin embargo, desde 1928, el edificio estuvo en pugna por diferencias políticas, por lo que el gobierno estatal lo confiscó. Su interior está adornado con pinturas y murales de artistas como Mercedes Zamora o Antonio Cedeño, entre otros.
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3: Continuamos con Ciro Gómez Leyva por la mañana.
4: 924, Miriam, buen día, ¿dónde estás, Miriam?
11: Estoy aquí frente al estadio, justo aquí en el del Coloso de Santa Úrsula, Ciro, y bueno, aquí ya es una, se ha concentrado trabajadores de obras de la Ciudad de México principalmente. Lo primero, para las 8 de la mañana, quitar toda la, los plásticos y la rejilla que cubría la barda perimetral del Estadio Azteca. Esto lo tomaron como medida para evitar que la barda fuera intervenida, vandalizada y grafiteada. Empezaron a las 8 de la mañana. Hay camiones con plantas para adornar todos los alrededores del estadio. Lo están haciendo con una gran rapidez. Tienen que hacerlo antes del mediodía, me dicen los trabajadores. Están viendo qué van a hacer con una manta que les amaneció justo pegado a donde está el famoso jardín de agua, Ciro, que nos reportó alguna vez Vania Pasarán, que estaban haciendo enfrente de la puerta principal del estadio. Pues ya les amaneció una manta contra la FIFA, y también muy apresurados los trabajadores, son cientos de trabajadores, Ciro, despintando los grafitis alrededor del estadio, ¿no? Van a marchas forzadas, ya hay mucho tráfico en el circuito Azteca, parte de la calzada de Tlalpan frente al estadio. Y pues eso es lo que hay, llegando trabajadores, los que van a dar prestación de servicios, las puertas de acceso, principalmente la 3 y la 6, ya registran largas filas, empiezan a llegar los medios internacionales también para tratar de hacer alguna nota de color, ¿no?, previo a la inauguración. Y la policía, Ciro, la policía de la Ciudad de México se mantiene adentro de las instalaciones, hay varias camionetas, hay varios elementos que darán seguridad en lo que le llaman la última milla. Ellos darán la seguridad perimetral. Y lo que he visto en este recorrido que hice alrededor del estado, cada puerta y toda la seguridad al interior está a cargo de la Guardia Nacional. Todo el, la perimetral, la última milla, a cargo de la Secretaría de Seguridad Pública Ciudadana de la Ciudad
4: de
11: México.
4: Oye, ¿qué tan larga es la última milla? ¿En realidad es entre 1 y 2 kilómetros? ¿O está mucho más allá del estadio?
11: Pues mira, calculamos 2 kilómetros. La última milla se contempla para que quienes vengan y vayan a cruzar en las últimas horas de esta zona. Está contemplada Avenida del Imán, Santa Úrsula, Calzada de Tlalpan, ya en el último kilómetro y medio, Ciro.
4: Y de periférico, obviamente.
11: Exactamente, parte del periférico que va a estar resguardado. Y todo, obviamente, el circuito Azteca.
4: Ahora, ¿qué se refieren con última milla? Si tú vas, ya no digas en coche, si te bajas del coche o del transporte, donde vayas y caminas, quieres llegar caminando, en esa última milla, ¿qué? ¿Ahí te piden el boleto? ¿Que identifiques si traes boleto o no?
11: Exactamente. Hoy funciona, pues hay paso libre. Pero a partir de mañana, a partir de las 12 de la noche, tengo entendido, Ciro, cuando se implementa el operativo, ¿qué va a suceder? Sí. Debes de traer tu boleto para poder accesar. Si eres residente de las colonias pegadas al estadio, debes de traer tu credencial del INE, que te acredite dónde vives para que puedas ingresar. Los famosos códigos QR para quien trate de ingresar en su vehículo, esto es para residentes. Sí. Deben de traer su gafete, los prestadores de servicios también, y la prensa internacional y nacional debe de traer colgado el gafete. Y estos son los filtros que se van a hacer alrededor del estadio. Se hablaba de 1 kilómetro, pero aquí platicando con algunos elementos de seguridad, ellos establecerán unos 2 kilómetros más o menos a la redonda, Ciro.
4: más o menos. O sea, a partir de ahí es a pie.
11: Es a pie, va a haber también ingreso. Habrá ingreso vehicular en algunos puntos, sobre todo por Avenida del Imán, ingresar por Periférico y Avenida del Imán. Habrá paso vehicular, pero está sumamente restringido a los códigos y tu acreditación, ¿no? Pero esa es la movilización. Y preparados para la tarde de hoy, Ciro, que se contempla esta marcha de madres buscadores, de los colectivos de buscadores.
4: ¿Eso a qué hora es, Miriam?
11: Esa está a las 7 de la noche y se van a empezar a concentrar a 2.5 kilómetros más o menos a partir de las 6 de la tarde.
4: ¿Y el objetivo de las madres buscadoras es llegar a dónde?
11: Ellos, su objetivo es llegar hasta el penetrar esta última milla que contemplan, por lo menos al bajo puente del Estadio Azteca, ¿no? Donde está la puerta 2.
4: Eso lo piensan hacer desde hoy, no mañana.
11: No, eso es lo que quieren hacer hoy en esta caminata que le llaman Iluminemos.
4: Y eso es por el lado entonces de Tlalpan, por allá.
11: De Tlalpan.
4: Por el lado de Tlalpan.
11: Eso es lo que ellos contemplan. Vamos a ver si la Secretaría de Gobernación y sus negociaciones con el gobierno de la Ciudad de México les permite acercarse pues hasta donde está el bajo puente, Ciro, que tú conoces muy bien, puerta 1, puerta 2.
4: Pues creo que sí, conozco muy bien.
11: Creo que has venido varias veces.
4: Sí, pero ya ves que lo mío nunca ha sido ir al Azteca. Vamos a
14: ir al Azul.
11: Era el Azul, así es.
4: Y a veces aseguro así que digas que una de mis predilecciones de vida es ir al Azteca, pues no. No,
14: no.
4: Yo la última vez que fui al Azteca fue a la final, en la que ganó el campeonato el Cruz
14: 2013,
4: Azul.
14: ¿2021? 2021.
4: Que fuimos. Sí, fuimos, claro. Con Xochitl Gálvez, saludos, con Marco Silva.
14: Oh, entonces, bueno, cinco años.
4: Sí, ahí estuvimos. Creo, hijo, ya no, pero creo que fue la última vez que...
14: ¿Que fuiste? No, pues ya llovió, sino qué bueno que vas a regresar mañana.
4: Ya no, vamos a estar por allá. Mañana vamos a estar por allá. Bueno, y vamos a estar aquí también, ¿eh?
14: Sí.
4: Y tú, pues, a ver dónde vas a estar mañana, Miriam. Espero que...
11: Pues seguramente en algún punto tratando de ingresar.
4: Espero que haciendo una buena
14: corona. Ah, sí, ingresar. ¿Y tus boletos?
4: ¿Ingresar? ¿Tienes boletos?
11: Bueno, ingresar con los colectivos de Madres Buscadoras de la sociedad civil. ¿Vas a dar portazo?
14: No, lo que nos faltaba oír, Ciro. Ya, ¿sabes qué? Se acabó este reporte.
11: ¿Sabes qué? Voy a poner mi casa de campaña aquí de una vez. Sí,
4: bueno. Como decimos en nuestra redacción, ese es problema tuyo.
14: Dios, lo que nos faltaba.
4: Lo que hagas fuera de tu turno.
14: Pues sí, ya es tu problema.
4: Problema tuyo. Gracias,
14: bueno,
4: Miriam.
11: Nos vemos, bye.
14: Sí. Estamos atentos, Ciro,
4: vamos
14: también para saber.
4: Vamos a ingresar. ¿Lo habías dicho con alimentos y bebidas?
14: Sí, con mi carrito. Sí. Y con mi carrito, ¿no? Bueno, estamos atentos, Ciro, tratando de conocer la hora. Decía la presidenta de la República hace un rato que va a haber conferencia de prensa, deducimos, en la Secretaría de Gobernación. Entiendo que sí, por lo que hemos podido estar checando en cuanto a la información. No hay una hora precisa, pero podemos estimar que entre las 10 y las 11 de la mañana va a darse esa conferencia de prensa en la Secretaría de Gobernación, por supuesto con la presencia de la Secretaria de Gobernación, Rosa Isela Rodríguez, el Secretario de Educación Pública, Mario Delgado. Desconozco si va a estar el titular del ISSSTE, ¿no?, Martí Batres, pero por lo pronto sí los secretarios de Gobernación y de Educación Pública. Ellos estarán en esta conferencia de prensa, ¿no?, entre 10 y 11 de la mañana, que además es el momento, me imagino, cuando comienza la negociación con los maestros, porque los maestros también van a eso.
4: Oye, interesante nada más, no quiero dejar pasar, porque ayer la presidenta fue durísima, acusó a Ricardo Salinas Pliego de estar detrás de la violencia, estar llamando a la violencia. Ya sabes, sí, Ricardo Salinas para la presidenta es representante de la ultraderecha. Y también se suele descalificar al periódico Reforma desde Palacio Nacional, diciendo que es la derecha y la prensa de la derecha. Pues hoy, un día después de la durísima acusación que le hizo la presidenta Ricardo Salinas, publica hoy Reforma como nota muy destacada en su portada, denuncia en Nueva York, fraude de TV Azteca, leo los dos primeros párrafos, firma la redacción del Reforma Y dice, los acreedores de TV Azteca en Nueva York acusaron a la empresa de orquestar un préstamo fraudulento de 290 millones de dólares con un banco alternativo de la isla caribeña de Santa Lucía poco antes de solicitar su concurso mercantil en México. 5 semanas antes de promover su concurso, TV Azteca negoció un préstamo de hasta 290 millones de dólares con Alter Bank Limited, un banco internacional de Santa Lucía, conectado a casos previos de actividad criminal. Dura nota hoy en El Reforma, no en uno de esos periódicos que se reparten mano a mano, en El Reforma hoy sobre TV Azteca. Vamos a pausa, 9:33, volvemos.
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22: La selección mexicana tuvo que esperar hasta 1962 en Chile para celebrar su primera victoria en una Copa del Mundo. Le ganó a Checoslovaquia por 3-1, que a la postre fue subcampeón del mundo. Este triunfo marcó un antes y un después para el tricolor. Y les digo una cosa, para muchos esa selección de 1962 ha sido la selección con más calidad en una Copa del Mundo.
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30: El primer animal que viajó al espacio exterior fue la perra Laika, lanzada por los rusos en 1957.
31: Los grandes candidatos al título. Cada justa de verano futbolera comienza con una pregunta que divide al planeta. ¿Quién levantará el trofeo? Para 2026, las apuestas colocan entre los grandes favoritos a Argentina, Brasil, Francia, España, Inglaterra y Portugal, selecciones que combinan talento, experiencia y figuras de talla mundial. Sin embargo, la historia demuestra que los pronósticos no siempre se cumplen. Italia quedó fuera en 2022 y Croacia sorprendió al mundo en 2018. En un torneo de este nivel, cualquier detalle puede cambiar el destino.
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0: El alto comisionado de la ONU para los Derechos Humanos, Volker Türk, dijo que su organismo solicita con firmeza a Estados Unidos el levantamiento de las sanciones que han empujado a la población de Cuba a un sufrimiento extremo y está provocando la muerte de los más vulnerables, que son los niños. El Papa León XIV agradeció a Cataluña su contribución a la acogida de personas llegadas de otros países y su labor para integrarlas en una única familia. Cataluña es una de las regiones españolas con más inmigrantes de otros países en la actualidad. Suiza votará este domingo por tercera vez en un referéndum, una nueva iniciativa para limitar la inmigración, que esta vez está vinculada a que la población del país no sobrepase la barrera de los 10 millones en 2050. Informó Cintia Dávalos. 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

0: 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Un día esto lo vamos a tumbar.
1: Ciro, estamos escuchando a Bad Bunny con esto que se llama Una Velita. Y lo estamos escuchando porque Yago de la Cierva, el coordinador general de la visita del Papa a España, confirmó que Bad Bunny se reunió con el Papa León XIV. Dice que el único requisito que pidió el Papa fue que no hubiera fotos, para que eso no desviara la atención de lo que él está haciendo en España. Recordemos que estuvo unos días en Madrid, ahora está en Barcelona, y fue justamente en Madrid el domingo en el Estadio Santiago Bernabéu después de sus eventos. Ahí recibió el Papa a Bad Bunny y también a su familia. Decía el señor Yago de la Cierva, el coordinador de esta visita, que Bad Bunny proviene de una familia católica y quería conocer al Papa. Entonces se logra dar este encuentro, pero sin ninguna fotografía, sin ninguna evidencia visual.
2: ¿Y ya?
1: Y ya, por eso escuchamos hoy a Bad Bunny.
2: Bueno, pues muy bien. ¿Qué más?
3: Bueno, informa Pablo Vázquez, el secretario de Seguridad Ciudadana, y ya en hechos que tienen que ver con la delincuencia en la Ciudad de México, que resultado del trabajo de investigación e inteligencia, compañeros de la Secretaría de Seguridad Ciudadana detuvieron en Alcaldía Gustavo Madero a Dylan Sebastián N., objetivo generador de violencia presuntamente vinculado con los delitos de narcomenudeo, homicidio calificado, transfeminicidio, y se le relaciona con el grupo delictivo que opera en la zona centro de la capital, con al menos 12 eventos de disparo y un feminicidio, uno en Tláhuac y otro en Venustiano Carranza, así como la agresión en contra de una diputada, fíjate, en la alcaldía Cuauhtémoc. Durante la detención se le aseguraron 100 dosis de presunta droga. Diana Sánchez Barrios, que es la diputada, ¿no?, a la que le dieron de balazos. Entonces, este hombre estaría vinculado precisamente con el atentado que afortunadamente no resultó positivo con Diana Sánchez Barrios. Entonces, este hombre está detenido y presentado ante las autoridades y ante un juzgado. Eso por un lado. Y por el otro lado, nos están enviando imágenes también del aeropuerto de la Ciudad de México. Pues, evidentemente, en este momento, afortunadamente, todo tranquilo.
2: Todo tranquilo. Supuestamente en unos minutos, ¿no? A las 10 empezaría la reunión.
3: La conferencia de prensa, porque ahorita que son dos conferencias, Ciro. Por un lado es la conferencia de prensa de Clara Brugada.
2: Sí.
3: Por otro lado, la de Gobernación.
2: ¿Pero la de Gobernación para informar qué?
3: Pues ese es el tema, Ciro. La presidenta, cuando le

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7: Enrique Burak.
8: ¿Cómo estás, Ciro? Manuel,
7: buenos días. Enrique. Ya llegamos a menos de 24 horas para que se abran las puertas del estadio.
8: Efectivamente. Y antes de eso, déjame decirles que Canadá y Bosnia y Herzegovina abren el grupo B este día 12 en Toronto. Es un duelo que es muy parejo y además en ese sector también se encuentran Suiza y Qatar, por lo cual es sumamente importante el sumar puntos desde el primer partido. Se espera un duelo que sea intenso, el de Canadá y Bosnia y Herzegovina, equilibrado y con ocasiones de peligro. 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Estábamos en que pues ya mañana se abren las puertas. A esta hora.
7: Pero
8: ya
7: tú estás en Bosnia, ¿Es Herzegovina o Herzegovina? ¿Cómo debemos decir?
8: Pues yo diría que es Herzegovina.
7: Bueno.
8: ¿No? Pero bueno, pues ya mañana se abren las puertas a esta
7: Platícanos
8: hora. Platícanos de... aproximadamente 45 minutos.
7: Del medio campo de Bosnia-Herzegovina. A ver.
8: Pues vamos a hablar del de México primero, en orden. Hay que preocuparse en orden.
7: De los laterales de Bosnia.
8: Exactamente, de la gente que maneja aquí. Pero bueno, el caso es que mañana se abren las puertas a las 9 y luego a las 11 y media es la inauguración y después a las 12 y media estará finalizando la misma para que a la 1 de la tarde sea el partido. El equipo de Sudáfrica, que puso como centro de entrenamiento Pachuca, ya durmieron en Santa Fe. Y ahora pues están listos.
7: Se van acercando.
8: El día de mañana. Poco a poco se van acercando al Estadio Azteca.
6: Al rato van a dormir ahí en un hotel de Tlalpan.
8: Estaría. Hay mucha gente que así le hizo y.
7: ¿Cuántos conoces?
8: Bueno, pues algunas personas que así le hicieron, que tuvieron la posibilidad. Ya nos informaba también Moisés a lo largo de estos meses cómo estuvo la cosa de la ocupación hotelera. Pero bueno, hay algunas personas que pues se sabe que independientemente de los problemas de acceso que puedan existir mañana, ojalá no, pero pues también que había que caminar bastante, en fin, entonces algunos, pues sí, hay uno que otro hotel ahí en la periferia del estadio y entonces apartaron ahí su...
7: La periferia puede ser del otro lado de Insurgentes.
8: Pues sí, o puede ser del otro lado del periférico y entonces ya caminas menos.
7: Por eso, pues caminas 3 kilómetros, 4 kilómetros.
8: Bueno, en este caso caminas menos de uno.
7: Sí. Pues bueno, sí. Qué buen comentario previo al Mundial. Háblanos de la selección, ¿qué sabes?
8: Pues, mira, de lo más interesante de la selección, porque bueno, pues ya está prácticamente lista para mañana, es lo de Raúl Jiménez. El hecho de que ya arregló su pase con el equipo de Wolverhampton, equipo con el que estuvo entre 2018 y 2023. 166 partidos, 57 goles. Estaba con el Fulham recientemente Raúl Jiménez. El Wolverhampton que descendió, por cierto, a la segunda división en el fútbol británico. Y existía la posibilidad de que volviera a jugar a México, ¿por qué no con el América? Sin embargo, decidió quedarse en Inglaterra.
7: ¿Y se va a la segunda división?
8: Se va a la segunda división con el Wolverhampton. Y bueno, pues esperando, evidentemente, ascender,
7: ¿no? Y es nuestra figura.
8: Es nuestra figura y pues a un buen nivel, Raúl Jiménez, después de aquel problema que tuvo de la fractura en el cráneo. Pero bueno, pues eso es lo más interesante con la selección mexicana. Ya prácticamente todo está dicho, ya todo está listo.
7: Ya no hubo conferencias, ya nada, ¿no? Ya están metidos en el juego.
8: Están metidísimos en el partido. Por cierto, se apellida Bros, el técnico es de Bélgica, de la selección de Sudáfrica. Hugo Bros. Y él jugó contra Javier Aguirre en el Mundial del 86. Esa es una buena historia para seguir el partido del día de mañana. Bueno, ayer partido amistoso Argentina en contra de Islandia, Argentina que le mete 3-0. Realmente lo interesante de ayer es que participa Lionel Messi, entra al minuto 70, mete un gol de penalti a 72.
7: ¿Qué cosa Messi, Ya sí. No corre, ya camina y aún así...
8: No, tiene una categoría, una clase, una capacidad bárbara. Había estado fuera de actividad por una cuestión de sobrecarga muscular.

0: Messi, que es el jugador que tiene más partidos de Copa del Mundo, tiene 26, ya superó con uno a Lothar Matthäus, que era el jugador alemán. Entonces, bueno, pues veremos a Messi también en esta edición de la Copa del Mundo, despidiéndose al igual que Cristiano Ronaldo y pues también Guillermo Ochoa.
1: Pues, que, bueno, pues, yo Messi, después de verlo, yo todavía dejaría en duda si no va a jugar a los 44 años.
0: Pues vamos a ver.
1: Después de verlo así. Oye, y mañana debe ganar México.
0: Mañana México debería ganar. Sudáfrica es un equipo que pues prácticamente...
1: Pobretón, chapón, pues, futbolísticamente.
0: Sí, y bueno, inclusive este técnico que mencionaba, en sus palabras, pues llegó para rescatar el proyecto del fútbol en Sudáfrica.
1: Es como Aguirre.
0: Pues sí, nada, es que sí. La verdad, afortunadamente hay niveles, ¿no? Entonces, debería ganar la selección mexicana. Yo creo que un 3-0 me parece el
2: último. ¡Eso! Bien.
0: Yo creo que, vamos, es que sabes que también es importante la cuestión de los goles. Porque si vas contra el equipo en el papel más débil de tu grupo.
1: Sí, sí, sí. Y, el único, porque los otros dos juegos van a estar duros.
0: Particularmente el de Corea del Sur, yo creo que está complicado.
1: Y los checos dicen, ay, es un,
0: no, vamos.
1: Un equipito de, de Europa.
0: Yo creo que los checos también tienen su peligrosidad.
1: Claro.
0: Pero viene también, desde luego, de la fase de recalificación en Europa. Pero Corea del Sur, con ellos jugaste recientemente, empataste. Y yo creo que sí es muy importante el partido de mañana. No nada más ganar, sino sacar la mayor cantidad de goles.
1: Ay.
0: Para la diferencia de goles y que quedes en el primer lugar de tu grupo. Eso me parece que es fundamental el partido de mañana, ¿no?
1: ¿Coincides?
3: Coincido.
1: ¿3-0?
3: 3-1.
1: 3-1.
0: ¿Y tú?
1: Que gane México. México. No, yo creo que va a ganar México. A mí yo se los dije, pero ustedes dos y como todo el mundo, yo les dije, yo vi un muy buen equipo en contra Serbia. Ay, pero que son las reservas, las sub, vi un buen equipo en actitud y en forma física y con algo parecido a un ataque. A mí me gustó, yo venía muy desilusionado, los vi, dije, traen ganas, están bien, están fuertes, están rápidos también, y yo creo que se van a dar buenas condiciones mañana.
0: Y entonces
1: creo, si no mete un gol Sudáfrica en el minuto 7
3: bueno,
1: y se meten todos atrás y empiezan los pelotazos.
0: Sí, pero okay, yo creo que no llueva, que eso también puede marcar diferencia.
1: Pero pues si llueve, le llueve a los dos, ¿no?
0: No, claro, pero se hace un partido que ya no es normal. O sea, ya no es normal. Bueno, entonces, ¿cuánto queda?
1: En el meteorológico dice que si llueve será una lluvia muy ligera. O sea, tormenta a la 1 de la tarde no habrá.
0: Ok, ¿y entonces cómo queda?
1: No, yo no, que va a dar marcador. Va a ganar México.
0: Bueno.
1: Y con eso, yo me doy de Santos. Bueno. Eso de 3-0, 3-1, si gana México, que venga Corea.
0: En Guadalajara, el siguiente partido. Bueno, hablando acerca del Mundial, en el estadio SoFi, en Inglewood, pegadito a Los Ángeles, pegadito al aeropuerto, existe un problema donde va a jugar Irán, desde luego también. Ahí van a jugar dos de sus tres partidos, el otro lo van a jugar en Seattle, pero existía la posibilidad de que hubiera una huelga de los empleados, de los son 2,000 empleados, entre pues toda la gente que participa en las concesiones, en fin, la limpieza, muchos de ellos que son de ascendencia mexicana. No nada más estaban buscando incrementos salariales, sino que también viniera protección para subcontratación y también protección en dado caso que ICE se fuera a presentar ahí. Y además la posibilidad de que, bueno, ¿saben qué? Si llega ICE, nosotros nos vamos de nuestro puesto de trabajo. Y les concedieron todo esto.
1: ¡Wow!
0: Así que, bueno, ahí van a tener 8 partidos de la Copa del Mundo. Por otro lado, también Texas se une a Nueva York y Nueva Jersey en una investigación a la FIFA por la forma tan oscura para la venta de los boletos.
1: Sí,
0: y, bueno, también esta cuestión en donde la FIFA revocó el otorgar boletos a aficionados de Irán.
1: Ya basta con la FIFA, hay demasiados hechos, ¿no? Ya basta, eso de que aceptamos las condiciones de FIFA y me quitan mi palco, ya. Ok, eso se negoció hace muchos años, pero espero que sea el último.
3: Ojalá.
1: La última vez que ocurra algo así, al menos en México. Gracias, Enrique.
0: Gracias, bueno, usted era de Irán. Y hoy juego 4 de las finales de la NBA, están arriba los Knicks 2-1, juegan en Nueva York.
1: Gracias, Enrique.
0: Gracias.
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1: Ya, de Yanira.
3: 9:53 por la mañana. Si por alguna razón no se puede usar el Zócalo para la inauguración del Mundial, hay 18 sedes más donde se puede ver el partido de manera gratuita. Por la tarde decidiremos si yo veo el partido aquí en Palacio Nacional o en alguna de esas sedes, aseguró esta mañana la presidenta Sheinbaum. Si tienes un vuelo programado para hoy, recomendamos tomar precauciones y llegar con suficiente anticipación al aeropuerto ante la posible presencia de manifestantes, informó el Aeropuerto Internacional de la Ciudad de México ante el anuncio de la CENTE de que se movilizarían hacia allá en caso de que no se llegue a un acuerdo en la Secretaría de Gobernación. La CENTE siempre ha sido muy impopular. Deja a los niños sin clases, genera destrozos y lleva ciudades al caos. A los maestros no les interesa ser populares, solo les interesa ver qué más le pueden sacar al gobierno, aseguró por la mañana Aurelio Nuño, exsecretario de Educación Pública. Ningún extranjero puede obtener una visa de visitante con el propósito principal de que un niño adquiera la ciudadanía estadounidense mediante el nacimiento en Estados Unidos, informó el Departamento de Estado de Estados Unidos. El juzgado primero de distrito suspendió las medidas que les había concedido a los palcohabientes para poder ingresar con alimentos y bebidas al Estadio Azteca y para hacer uso de los estacionamientos. Y en estos momentos el dólar interbancario se cotiza en 17 pesos con 41 centavos.
4: Bueno, simplemente quiero reiterar conferencia de prensa que estamos esperando en unos minutos. Por supuesto no nos toca, pero en los espacios de Grupo Fórmula se lo vamos a reportar. Clara Brugada, Pablo Vázquez, la jefa de gobierno y el jefe de la policía de la Ciudad de México, por un lado, tiene que ver con los operativos de hoy. Hoy es 10 de junio. Hoy entonces va a haber varias movilizaciones. Y en lo que tiene que ver con el asunto del conflicto con la CENTE, de estas negociaciones con la CENTE, también entre 10 y 11 de la mañana se espera una conferencia de la secretaria de Gobernación, Rosicela Rodríguez, y el secretario de Educación Pública, Mario Delgado, pues precisamente para saber pues esta información que dijo la presidenta. Cualquier duda del tema lo vamos a escuchar en la conferencia. Muy ya veremos.
1: Bueno, y ojalá prevalezca la cordura. Y mañana estemos hablando de que México fue capaz de darse algo parecido a un buen día de fiesta, un buen momento, un buen jueves de fiesta. Los problemas ahí van a estar. Ojalá no los hagan más grandes. Un pequeño grupo, porque eso ha sido la movilización del centro, una pequeña movilización. Se quedan con Chumel Torres. Buen miércoles, pásela muy bien.
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20: Las inauguraciones más memorables. Cada justa veraniega de fútbol tiene momentos inolvidables, pero algunas inauguraciones quedaron grabadas para siempre. Italia 90 destacó por su música, Sudáfrica 2010 por la energía africana y Rusia 2018 por su espectacular puesta en escena. Estos eventos marcan el inicio de semanas llenas de pasión futbolera. La ceremonia inaugural representa la bienvenida oficial a millones de aficionados y suele reflejar la identidad cultural del país anfitrión. El desafío para 2026 será enorme, especialmente al ser organizado por tres países.
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35: 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Ya son las 10. Y es miércoles, ombliguito de la semana, y el cuerpo ya pide clemencia, pero la semana se niega a cerrar el telón. 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Échele valor, mientras tanto prenda la tele o súbale a su radito, porque estas horas no son horas.
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35: ¡Pepe el Toro es inocente! Morena agarra y dice que las visas de sus senadores están intactas, que Adán Augusto hasta fue a operarse los ojitos allá al norte. ¡Aguas, aguas! Estados Unidos le dice a sus ciudadanos que si vienen al Mundial a México, pues que vengan, pero que no se les olvide que no se agachen porque hay peligro.
37: Buenos días, amor.
35: Reculando que es gerundio. La Consejería Jurídica de la Ciudad de México celebró desde su cuenta oficial que le dieran sus cocos a un ciclista y luego dijo que lo hackearon.
38: Y me volví a acordar de ti.
35: Y ahí quemaron tus alas las luces de Nueva York. Trabajadoras sexuales se unen a las marchas y bloquearon Tlalpan porque la ciclovía les bajó el ingreso.
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0: before.
1: Ya estamos de regreso, señora bonita, amigo de casa. Bienvenida sea usted a No Sonoras. Está usted donde debe estar. En Grupo Fórmula le saludo como cada día. Chumel Torres me acompaña como siempre. Mi rey Pelé.
0: Gabriel, ¿por qué? ¿Por, ¿eh? ¿Por lo tostado? No. O,
1: ¿sí?
0: ¿O por qué?
1: Es que yo te noto como cierta ascendencia.
0: No, yo ya estoy listo. Ya
1: ¿estás
0: estoy
1: listo?
0: Listones para
1: tú
0: la
1: y
0: fiesta.
1: La Ciudad de México están listos.
0: Mi corazón es un balón.
1: Ya no falta nada más.
0: Ya,
1: ya estamos ya.
0: ¿Dónde vas a ver la...?
1: ¿Eh?
0: Ah, no, tenemos que chambear. ¿Verdad? Que ¿dónde, ¿dónde vas a ver la, ¿eh? La inauguración?
1: No, yo la voy a ver ahí en el... No, no sé si la...
0: Aquí vas a estar aquí.
1: Ahí voy a estar aquí, eso. Gabriel. No, sí. Todo va a ser el mundial.
0: No se pierda mañana la transmisión. Va
1: no,
0: a estar
1: tenemos a don Raúl.
0: Don Chumel Torres con don Raúl.
1: Me está llevando vergüenzas ahí, güey.
0: Con tus comentarios certeros.
1: Yo una vez le dije a un cuate mío, le digo, la mejor manera de hacer como que sabes de fútbol sin saber, es decir, adjetivos calificativos que no tengan nada que ver con el fútbol.
0: Por ejemplo.
1: O sea, como decir de... Es un partido alegre, un partido jovial, un partido... Él es el aristócrata del gol. Entonces,
0: ahí tengo mi frase de fútbol cuando para... Ajá. Acciones como esas merman y desquebrajan el deporte del balompié.
1: No, buenos carrileros, la verdad, están buscando oportunidad y ahorita el equipo es feroz.
0: Hay que hacer una lista de...
1: ¿Verdad que
0: de,
1: sí, güey?
0: Jalo,
1: te digo.
0: Jalo.
1: Y yo todo lo que sé nomás es los de azul son los de Francia y los guapos son los de Italia y ya.
0: ¿Y los guapos?
1: Sí, Italia no calificó, lo que ya sabía yo.
0: Uribe, por eso, por favor. Por eso te estoy diciendo.
1: ¿Y dónde crees que estoy, hombre? ¿Por qué estoy tan triste? Vamos a corte comercial y volvemos.
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15: El mundial más espectacular de la historia. La Federación Internacional quiere que 2026 sea recordado no solo por los partidos, sino también por la experiencia completa. Nuevos elementos visuales, ceremonias más elaboradas y una producción tecnológica avanzada forman parte del plan. La organización busca aprovechar la magnitud del torneo para ofrecer un espectáculo global sin precedentes. Con 3 países anfitriones y un número récord de selecciones, el gran evento del fútbol ya tiene garantizado un lugar en la historia.
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1: Estamos de regreso en No Solo la Señora Bonita, amigo de casa. Vamos con lo primero porque ayer Gabriel estaba esparciendo un rumor.
2: No, no seas hocicón. Tú fuiste.
1: Ayer Gabriel, muy a mi pesar y en contra de mis órdenes, estuve esparciendo un rumor que claramente... No, dijimos aquí que era chisme.
2: Sí.
1: ¿Quién sabe? Digo, ¿quién sabe?
2: Sigue siendo
1: mira,
2: chisme.
1: Mira, no, o sea, chisme. Es que estamos hablando, para poner en contexto, estamos diciendo que habían dicho que estaba la chisma de que ya le habían cancelado la visa a señora, a don Adán Augusto.
2: Al señor Adán Augusto.
1: Al señor Adán Augusto. Y yo dije, esto es chisme, pero suena a que pudiese. Ya salió el señor Ignacio Mier, da declaraciones al respecto de que no es cierto. Mira, yo en mi experiencia, Gabriel, yo todavía no voy a sacar mi dinero de ahí. O sea, yo de... ¿Sí entiendes cómo? Ajá, eso es falso. No, ahí me quedo.
2: Bueno.
1: Así como las apuestas ¿te quieres bajar? No.
2: Si ves las declaraciones, no dice que no, dice que no le han avisado, que a ellos no les han avisado.
1: ¿Sí,
2: ¿sí me entiendes? O sea, no ha dicho... No.
1: Pero, ajá, o sea, ya desde...
2: No nos han dicho
1: desde
2: nada.
1: Desde ayer... Mier daba indicios de que había un chanchullillo ahí y hoy ya salió después de acabar de ensayar con los Acosta. Gran imagen, les agradezco mucho, equipo. Dijo que desmintió que el gobierno de Estados Unidos haya notificado la cancelación de visas a los legisladores mexicanos. Déjame poner una pausa. Memo, ¿te puedo poner una cámara? ¿Cuándo les han notificado, güey? No, o sea, sí. En la vida.
2: Todos nos enteramos.
1: No nos han dicho nada. Sí. ¿Y tú crees que a, cómo se llama, Torre Marfil, Cazador, Marina del Pilar, le han dicho que no?
2: O sea, ¿tú qué opinas? Que de ser cierto.
1: O sea, ¿tú crees que tú ves el gobierno de Estados Unidos? Y avísale a Ignacio Mier, por favor.
2: Con copia para Ignacio Mier.
1: Hijo, que se
2: oye,
1: olvida.
2: Oye, entonces, ¿tú opinas que de ser cierto.
1: De ser cierto.
2: Que
1: con tú.
2: Nos vamos a enterar por Estados Unidos y no porque Ignacio Mier, por ejemplo, nos avise a todos.
1: Yo nomás voy a decir, déjame mi dinero en la 8 roja. Sí, o sea, lo que va a pasar va a ser que pon tú, así si me apuras, la próxima semanita. Que diga...
2: Viernesito en la tarde.
1: Viernesito para que le caiga perfecto así de New York Times, Franken, Specification, Narcotráfico, Aiden Easy, Augusto. Aiden Comfort.
2: Comfort. Ya veremos, por lo pronto.
1: Yo creo que eso es lo que va a pasar.
2: Por
1: ya
2: lo
1: salió
2: pronto,
1: el señor.
2: La posición oficial de Morena, sí. Pues, es este...
1: Especulaciones y narrativa. Mira, esto me encanta. Narrativa política sin fundamentos. ¿Qué hace otra pausa? Memo, ¿te puedo pedir una cámara? Pero ya están dos que ya declararon, ¿eh? Y luego dos están juidos. El señor Rochamoya y Insunza no están yendo a trabajar. Y ayer lo dijimos. No están yendo a trabajar con goce de sueldo. Si esto fuera narrativa política, pues ¿para qué no vas al trabajo? ¿O por qué te irías a entregar a Washington si es que son especulaciones?
2: Todo esto desde la comodidad del chisme, ¿eh? No,
1: sí,
2: o sea, digo, es, se quiere informar realmente, no, espérese a que entre don Joaquín,
1: a ver, esta es declaración real de Mier.
2: Sí.
1: Lo otro, o sea, nomás lo pusimos de, pues yo lo leí porque, y lo dijo ese señor, Riva Palacio, y puso en un artículo, a mí que me esculquen, yo nomás lo leí, y dije, achis, me suena mucho a una lista, ¿cuál es la lista que, ajá?
2: Los 10.
1: Están, no, los 6.
2: Sí,
1: es que están los 10 de Sinaloa,
2: sí.
1: Son los que ya están.
2: 10 toros, 10.
1: Pero yo tengo, a mí me llegó otra, muy cabeceada, sí, va, o sea, sí, pero son 6.
2: Driblada.
1: ¿Eh?
2: Driblada.
1: Es drible, usando el argot futbolístico. Y dije, son 6, pero ni uno, y mira, los estoy palomeando a todos así de, ¿quién es?
2: Ahí vamos, a ver cómo nos va, ¿verdad?
1: Vamos a ver qué fue lo que dijo el señor Ignacio Mier, da las declaraciones con respecto a que no, ahorita es puro... especulación y narrativa política. Échamelo, por favor.
3: Si hay alguien que está involucrado en una actividad ilícita, trátese de lo que se trate, pues que se aplique la ley. Pero si no hay pruebas, tampoco vamos a convertir acá en paredón político a ninguno de los integrantes del Senado.
1: Yo también lo creo, Gabriel.
2: Oye, ¿qué le pasó a mi
1: Nacho? A lo mejor comió camarones.
2: Está muy así, urticaria. Está muy rojito.
1: No, a lo mejor le dio alergia a mí como el aire acondicionado.
2: Como a cocil.
1: Sí, que me da rojito, así como a rasquera.
2: Bueno.
1: Ya se emitió una notificación, gordo, de los Estados Unidos. ¿Ya viste la embajada?
2: Ah, ya había.
1: Mañana es el mundial ya. Ya empieza ya, ni modo. Ya lo que quedó, quedó. El candelabro que colgaron, ya lo quedaron. Y ahora ya falta ver el silbatazo inicial y el concierto de Shakira otra vez, con otra canción del mundial. Pero a pocos días, en específico el día de ayer, se emitió una alerta desde el Departamento de Estado y la Embajada de Estados Unidos en México, una actualización en la alerta de viaje. Lo voy a platicar rápido. La alerta de viaje son unos documentos que tú como gringo checas y si vas, por ejemplo, no, ay, qué ganas de ir a Francia, y lo checas, a ver, todo bien. Y cuando dices, ay, qué ganas de ir a Pakistán, y dices tú,
2: güey. Ahorita no se me hace buen momento.
1: ¿Sabes qué? Se me hace que no. Ay, qué ganas de ir a Tamaulipas, y ay, no. Y entonces, esto le hace mucho caso a los gringos, Aguas, sí, sí, aguas, sí. Aguas. Elevando a la categoría de riesgo, ojo usted, aquí, de terrorismo, delincuencia y secuestros en territorio nacional, o sea, nosotros. Mediante un mapa, que son 4 niveles de riesgo, que están lo viendo aquí en pantalla. Me encantó que también ponen a Belice y a Guatemala como si fueran México, no importa. Sí. Washington, literalmente Washington, esto no es el New York Times, New York Times, ni el LA Times, no, entonces es la cara allá, el gobierno allá. Reclasificó los destinos del torneo. Jalisco, por ejemplo, una de las 3 sedes mundialistas mexicanas, fue catalogado con nivel 3. Usted dirá, nivel 3 es muy buen nivel. No. Nivel 3 significa reconsider your viaje. Que la pienses.
2: O sea, sí.
1: Que si ya tienes ahí tu ticket, digas mejor verlo aquí. Quédate en casa. Venlo aquí en casa, ¿no? Por su parte, la Ciudad de México y la Ciudad de Nuevo León se ubicaron en nivel 2, lo que significa nada más precaución.
2: Sí.
1: Pero hay
2: que
1: una...
2: Que estés a las vértebras.
1: Que estés ahí, pistola, ¿no? Y hay una categoría 4, que es no viajar. Y estos son Colima, Guerrero, Michoacán, Sinaloa, Tamaulipas y Zacatecas. Puro destino muy turístico. Y entonces el gobierno de Donald Trump reconoció tener capacidad limitada para poder asistir a los connacionales en caso de una emergencia, y por eso emite estas directrices muy severas. Dice, no viajar solos de noche, utilizar exclusivamente taxis de aplicación, evitar traslados por carreteras remotas y acatar las órdenes de cualquier retén para evitar desenlaces fatales. Esto aplicaría incluso para recomendación para mexas también, ¿eh?
2: No, uno ya está aquí acostumbrado a cómo está el
1: asunto. Pero tú ya haces esto, tú ya no viajas solo de noche, utilizas exclusivamente esas aplicaciones.
2: Ya te las sábanas.
1: Traslados por carreteras remotas y lo de los retenes es nuevo, pero ahí está.
2: Esta, cabe mencionar que esta alerta ya la habían sacado, nada más
1: ya
2: que ayer hicieron una actualización.
1: O sea, ya la habían sacado, nomás que ahora le pusieron más rojito rojito y más amarillo a lo amarillo. Y ya dijeron que de plano no viajar en Colima, Guerrero, Michoacán, Sinaloa, Tamaulipas y Zacatecas.
2: Pero miren, muchachos, vengan, o sea...
1: Porfa.
2: La neta, sí, si no se me va a quedar toda la olla de pozole que
1: vengan,
2: yo
1: por favor,
2: vender.
1: Porque todos los que están rentando ahí en la Condesa, que esperaban 5 millones de turistas. Gabriel, ¿cómo iban a venir 5 millones de turistas? No hay ni uno, yo no he visto ni uno. Bueno, ya me dijo Pam que ya están en Coyoacán.
2: ¿Quién te dijo?
1: Pam. Que están ahí en Coyoacán. Dice, ahí hay muchos.
2: Pero ahí siempre hay, o sea.
1: Sí, no, siempre no, hay, no. O sea, siempre hay algún pejocillo ahí, marihuanito gringo. No, es la verdad. Y pero no ha venido.
2: Te vendo mi libro de poemas, carnal.
1: No ha venido nadie, gordo. Sí. Se nos va a quedar el pozole, güey, ya vas a ver.
2: Pues con los que estamos aquí tenemos. Digo, yo sí estoy contento porque empieza el mundial, la neta. Digo, hablando del deporte, que es uno de mis deportes favoritos.
1: Claro, güey, claro.
2: Ya todo lo que está pasando
1: tu
2: alrededor.
1: Corazón pues, corazón se viste de fiesta.
2: La neta, sí.
1: Y entonces el tema es que de los 5 millones que esperaban de turistas, al parecer no están llegando tanto. Y luego con estas alarmas por menos. Porque esto a los gringos sí les hacen caso, ¿eh?
2: Y o las sea, movilizaciones y los bloqueos.
1: La gente ya se me había olvidado. No, ayer le informamos que va a haber 4, 5, 6, 7 movilizaciones nomás mañana. Y me encanta la recomendación en la mañanera. Oye, ¿qué hacemos? Pues párense temprano.
2: Salgan un poquito
1: antes. Nosotros que tenemos que venir aquí a Fórmula, yo me voy a parar 3:30, yo creo. Yo creo que ya me voy a ir al bar y ya no me voy a salir.
2: Sí,
1: y ya, abajo, ya nomás sí. Subo.
2: Ya Memo implementó ahí unas instalaciones abajo.
1: Memo ya tiene aquí un protocolo, sí. Motel La Caricia, aquí está luego, y ya nos está vendiendo ahí un catre. Sí, sí. Un
2: tiempo compartido.
1: Tiempo compartido, dice, si quieres catre personal te va a ser más caro, sí. Pero puedes compartir con algún compañero.
2: Y Peregrino, ¡oigan, mi catre!
1: Dice, ¡un momento! Dice, pero puedes compartir con algún compañero. Y dije, ¡shot zero! Ay, no sé. Es que tenemos el mismo ciclo, sueño de ciclo REM, Gabriel. Vamos a un corte comercial y regresamos con que la FIFA batea a los Tigres como sede de entrenamiento para Japón y Suecia, pero...
2: ¿Por eso ya está chillando Gabriel?
1: Claro, pues está bien enojado. Exacto. ¿Quién necesita la FIFA? Vamos a un corte comercial y regresamos.

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7: La vasectomía es un método anticonceptivo seguro, eficaz y permanente para hombres que ya no desean tener hijos o que han decidido cerrar su etapa de paternidad. 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
8: Cuida lo que comes. La soya es un alimento versátil. A partir del frijol de soya se obtiene la soya texturizada, tofu, bebida de soya, entre otros alimentos. Contiene 9 aminoácidos esenciales como la lisina y la metionina, vitamina K1 y vitamina E. Esta leguminosa tiene una gran concentración de isoflavonas, mismas que benefician la salud cardiovascular. También ayuda a disminuir los niveles de colesterol.
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1: Ya estamos de regreso en No Sonora, señora bonita. Amigo de casa, le estamos platicando en el bloque pasado acerca de la notificación de alerta máxima, Gabriel.
2: Tampoco exageremos.
1: Así, hijo.
2: No, ¿a dónde dice máxima?
1: Aquí está. Alerta máxima me suena para el Mundial de... y Estados Unidos pide a los ciudadanos reconsiderar el viaje
2: de Steven Seagal
1: en México. Yo nomás soy un profeta de la palabra, Gabriel. Yo nomás soy... Leo...
2: Y transmito.
1: Leo y transmito. Yo ni siquiera filtro nada.
2: Un portavoz.
1: Mi corazón es la...
2: Un atalaya.
1: Soy un sirviente de la verdad, consagrado a que se cumpla. ¿Cómo dijiste tú una vez? Estoy consagrado a que se cumpla. Así son las reglas, pero estoy consagrado a que...
2: Yo no hice las reglas, pero Dios sabe que estoy aquí para que se cumpla.
1: Así yo, Gabriel. Y estamos platicando también acerca de ya Morena, el señor Ignacio Mier, ya frenó los rumores sobre Adán Augusto, sobre el retiro de vices en el Senado. Él dijo, claro que no. Yo nomás digo, suena. Y en una nota relacionada a el Mundial, porque todo va a ser el Mundial, la FIFA le dio un revés de la logística en este Mundial 2026 en Monterrey al notificar a Tigres que el estadio universitario conocido como The Volcano, el volcán, que está muy gacho. Y le dijeron que la verdad no pueden ahí jugar.
2: ¿Cómo que está muy gacho? O sea, sí, las instalaciones están muy
1: que gachos. El pasto está muy quién sabe qué. Y ya es que ahí iba a entrenar los nipones. Y dijeron, Tonsonomonangana. Y dice, le dije, chapsui, vámonos. Y se fueron al otro estadio, el de los Rayados. Y...
2: Pero tampoco ya les gustó.
1: Que ya no les gustó nada.
2: ¿Cuál fue la onda, Uriel? A ver, ¿cómo estuvo?
1: Metiendo agenda el Uriel.
2: ¿Quién necesita la FIFA?
1: El tema es que luego, ¿no? Después de evaluar el terreno como especialistas, con especialista ya, el máximo organismo del fútbol determinó que la cancha no está en condiciones óptimas para albergar las prácticas de los europeos este 13 de junio, ni de los asiáticos japoneses el 19. La decisión, pues ya, es la culminación de este viacrucis que tuvieron los nipones porque llegaron y luego de, oye, ¿cómo vamos a entrenar aquí?
2: Pero a ver, yo no entiendo, ellos venían a entrenar.
1: Ellos venían a entrenar, pero el tema es que...
2: ¿Iban a jugar aquí o en él?
1: Nada más
2: venían a entrenar.
1: A entrenar y a jugar. Y el tema es que Nuevo León, por las lluvias, pues está la cancha que parece Nagasaki,
2: alma llanera.
1: Ajá, entonces sí, parece fútbol llanero. Y dijeron...
2: La neta
1: no está padre. Y los nipones dijeron, no, compadre, pues ¿cómo vamos a entrenar así? No, pues acá tenemos otro estadio, el de los Rayeros. Ándale, pues vamos. Y los tuvieron ahí...
2: Pero ¿no es ponerse muy exquisitos? O sea, sí responden con goles y todo, o sea, dan un espectáculo.
1: La neta,
2: ponerse exquisitos por el campo y nada más no dan...
1: Pero es que si el campo ya está acá gachito, o sea...
2: ¿A qué le van a echar la culpa eso?
1: Pues no metemos goles porque... O sea, no, es que no puedes ni entrenar, yo creo, ahí. ¿A mí qué me reclamas? Dile
2: no,
1: a la
2: no,
1: FIFA,
2: no, no, no, sé, no, no, yo te estoy...
1: Si yo, te me estoy viste preguntando, cara de japonés,
2: te
1: ¿o
2: estoy
1: qué?
2: Preguntando desde...
1: Pregúntale, dile al señor
2: desde el
1: japonés,
2: banquillo de ahorita la que ignorancia.
1: Venga el señor, cuando venga el señor Vallanos, le haces este reclamito porque andas muy...
2: No te estoy reclamando, güey.
1: Muy enchilamente, como si
2: te
1: yo
2: hubiera... Te estoy preguntando, güey. Yo, si mira, hubieras... tal vez sea mi error confiar en tu
1: en mi juicio,
2: conocimiento.
1: En mi conocimiento. No, Gabriel, es un error confiar en mi conocimiento de lo que sea, excepto de los caballeros feos. Y entonces ya le dijo la funcionaria esta, Gabriela Cuevas, les dijo, vamos a hacer unos cambios, y llamó a los samuráis azules a que se fueran allá a los entrenamientos y ya los batearon.
2: ¿Qué son los samuráis azules?
1: Así se llama, así les dicen.
2: Es una caricatura.
1: No, así les dicen porque están de azul. Y samuráis pues, porque son de Japón. Tampoco se diga tú qué inventivo.
2: Poniendo los puntos.
1: Mira,
2: ¿qué haces aquí, güey, habiendo tantos casos sin resolver?
1: No, Chumel Holmes. Y entonces el tema es que se fueron al Barrial, que es allá, no es donde vive Tristán, así se le dice a la casa de los Rayados. Y ahora ya dijeron, ¿sabes qué? Mejor ya no, aquí no aguantamos de más. Está bien feo el clima, está bien feo todo, y ya se fueron a Nashville, Tennessee.
2: Bueno, pues Que les vaya bien, ¿verdad? Que les vaya chido.
1: Y mi Samuel, que les había llevado sombreritos y todo.
2: Oye, también.
1: Y lo recibió.
2: Oye, ¿lo viste el Samuel García diciendo que entra en modo party?
1: Que entra en modo party. Yo entro en modo party. Mira, no me están preguntando por el mundial. ¿Viste que lo abuchearon ahí en la entrega del
2: ¿por qué?
1: La copa?
2: Si estaba tan entusiasmado.
1: Baile y baile. Sí, no, él está.
2: Cae bien, ¿verdad?
1: O sea, sí, cae muy bien. Cae muy bien. Nomás la gente lo adora. No, y entonces le hicieron una. Ya ves que estuvo en la Copa del Mundo. También llegó para allá a Nuevo León. Y lo dijeron la presentación. Y ahora el gobernador Samuel García. Y le más ahí. Sí, la bucheada.
2: No es profeta en su tierra.
1: Están diciendo Bu o Samu.
2: Samuel.
1: Sí, le dio una bucheada. Y les llevaba los sombreritos. Estaba muy contento de que fueran los nipones.
2: Sí, pues sí.
1: Les dije, ¡ey!
2: Oye, ¿qué? Pero que no lo moleste.
1: ¿Quién de ustedes es Bruce Lee?
2: Que no.
1: ¿Conocen a
2: señor Jackie Chan? Señor Jackie Chan.
1: Aquí ya les pusimos una bardota para que no pase de Godzilla. Y entonces vamos, tenemos el Byte, ¿verdad? Donde dicen los de Tigres que no van a ir a entrenar y mejor se fueron a Nashville, Tennessee. Échamelo, por favor.
3: Yo te diría, más que no esté listo, ¿no?, para los primeros dos partidos, te platico y te doy un poquito de contexto, ¿no? Nosotros desde hace 8 meses contratamos un proveedor avalado por FIFA y hemos venido trabajando con FIFA también, siguiendo sus indicaciones al pie de la letra. Y la realidad es que ellos ayer en la noche nos avisaron que, como bien dices, tanto la selección sueca como Japón no va a entrenar con nosotros el 13 y el 19 de junio. Sin embargo, nuestras canchas vamos a seguir trabajando en ellas para que puedan estar en óptimas condiciones.
1: Acaba de salir.
2: No,
1: ya está confirmado.
2: No, CNN. Ahí vas nada más.
1: Por te lo estoy diciendo, CNN lo estoy viendo. Okay, a ver, sí. Es una noticia de última hora, está pasando ahorita. Ordenan, al parecer, la suspensión provisional de Petro como presidente hasta después de las elecciones. Es un comunicado que viene desde CNN, la presidenta de la Comisión de Investigación y Acusación de la Cámara de Representantes, que se llama Gloria Arizabeta, que es allá en Colombia. Ordenó este miércoles la suspensión provisional del presidente colombiano Gustavo Petro mientras lo investigan por su supuesta participación en la campaña electoral en estos comicios de elecciones en Colombia.
2: En todos lados se están cosiendo las habas,
1: En todos lados se llaman los fíjate nomás. No, perdón. Y entonces de concretar esta medida inédita en el país porque nunca había pasado, Petro, quien está ahorita de visita en Nueva York, donde hoy dice que intervendrá en el Consejo de Seguridad de la ONU, sería el primer presidente de Colombia en ser suspendido del cargo, que es una potestad que nada más tiene el Senado y no la Comisión de Investigación y Acusación de la Cámara. O sea, lo están ahorita suspendido. Esta es una información que está fresquita ahorita. Suspensión provisional del presidente, bueno, no presidente, presidente en pausa, hasta después de las elecciones, porque dicen que está metiendo mucha mano. Eso es lo que pasa, Gabriel, cuando tú tienes unas cámaras que no están siendo del mismo partido y pueden decirle al presidente que se porte bien. No como nosotros, que ahorita no.
2: ¿Pero qué no el presidente de Colombia es Betty la Fea?
1: No, ¿no? Era. Ella liberó a Colombia. Así, ella con Don Armando pelearon. Sí, no. Y el tema es que Petro
2: anda. Bueno, pues no se regrese, Don Petro, no se regrese ya a se Colombia. No, mire, aquí se mañana quedar. Tenemos fiestuki del Mundial.
1: No, quédese allí en el Mundial, Don Petro.
2: Yo lo invito allá.
1: Ándale, va a jugar aquí en Guadalajara. Hasta sí. Ahí sí quedó bien bonito. Oye, ¿viste lo de los palcos? Ya los batearon. Un juez federal otorgó una suspensión provisional a Grupo Ollamani, que esto quiere decir que deja sin efecto aquellas medidas cautelares que permitían a los dueños de los palcos y las plateas del Estadio Ciudad de México, antes Banor de Artes Azteca, antes Roberto Carrillo, ingresar. A ver, hay que hacer la distinción. Sí los van a dejar entrar a su palco, nomás que no pueden ingresar con alimentos y bebidas a ninguno de los partidos. El juzgado primero distrito en materia civil determinó que mantener estos privilegios comprometería la organización logística del evento internacional y violaría las estrictas directrices de la FIFA. Quiere decir que van a tener que pagar una garantía, la operadora de $1,000,000, pero no pueden meter que tu tostacho, que la coca de 2 litros, nada, güey.
2: Que a nadie le importa eso, hablemos claro.
1: A nadie le importa.
2: La cuestión es pompín.
1: Es muy real. O sea, sí, porque mucha gente dijo, güey, aguántate la hambre 2 horas, güey. Pero el tema es que los paquetes, ven nomás, están, pero una cosa brutal. Este es el básico. Este es el paquete básico que van a tener que pagar los señores de los palcos.
2: Palcoavientes.
1: Los palcoavientes. No estoy inventando esa palabra. Hasta, oscila entre, ¿qué son? ¿200,000 varos?
2: 10 mil, sí, son
1: 200 varos. Sí, sí, 200 mil varos. 12 bolsas de papas Sabritas de 170 gramos, las chiquitas. Bueno, 12 cacahuates, 12 smash burgers, ah, que son las que están aplastadas, así que las delgaditas.
2: Ajá.
1: 12 hot dogs, 12 boneless, una botella de ron, tequila.
2: Un whisky, pompín, un pompín.
1: Whisky Lucan, 24 chavers.
2: O sea, un 24, dos doces.
1: Un 24,
2: sí.
1: Dos doces. Dos doces de agua mineral y dos doces de refresco en 200,000 pesos. Ese es el básico. Ese sí eres pobre. Ese sí eres pobre y tú tienes 200.
2: ¡Ay, joder!
1: Y no tienes nada más. 200,000 pesos, eso es lo que puedes pagar.
2: $15,000.
1: El paquete premium, $15,000, $300,000 pesos.
2: Sí, 300.
1: Mil varos. 12 papas igual. Ahí nomás
2: ¿en qué cambia?
1: Todo igual, cambia. Tabla de quesos.
2: Sándwich vegetariano.
1: Sándwich vegetariano, qué rico, porque todos tenemos ese primo. ensaladas individuales de frutos rojos. Y es, ay, lo que, claro, es lo que le hago yo a Tristán de desayunar todos los días. Sándwich de brisket, está bueno. Ahí lo ya le echan más ahí. Son dos botellas de tequilubri, Julio 70, Double Black. Siguen siendo 24 chelas, siguen siendo 24 aguas y es, no, lo que van a tener que pagar.
2: Se me hace un poquito caro,
1: güey. Vamos a un corte comercial y regresamos, seguimos aquí en No Sonoras.
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13: El secretario de Economía, Marcelo Ebrard, informó que la plataforma de comercio electrónico Mercado Libre invertirá $4,600 millones en México este año. Indicó que se utilizará para la expansión de su infraestructura y el reforzamiento en la digitalización de pagos y servicios financieros. La gobernadora del Estado de México, Delfina Gómez, encabezó la entrega de la condecoración Maestro Altamirano a 399 maestras y maestros mexiquenses. Detalló que el galardón reconoce su entrega, vocación y trayectoria por más de 40 años de servicio. El vicealmirante Manuel Roberto Farías Laguna, encarcelado por presunta relación con tráfico de hidrocarburo, afirmó en una carta enviada a la presidenta que es inocente del delito que se le señala. Acusó ser catalogado como culpable de manera anticipada, sin derecho a la presunción de inocencia.
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16: La selección mexicana tuvo que esperar hasta 1962 en Chile para celebrar su primera victoria en una Copa del Mundo. Le ganó a Checoslovaquia por 3-1, que a la postre fue subcampeón del mundo. Este triunfo marcó un antes y un después para el tricolor. Y les digo una cosa, para muchos esa selección de 1962 ha sido la selección con más calidad en una Copa del Mundo.
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1: Estamos de regreso en No Sonoras y como parte de los esfuerzos de Somos Locales, usted sabe perfectamente de qué le estoy hablando. Voy a un enlace directamente con mi compañero Gustavo Mendoza. Gustavo, ¿qué nos traes hoy, Rey?
18: ¿Cómo estás, Chumel? Qué gusto saludarte. Pues ya listos para la justa mundialista. ¿Qué te traigo? Pues mucha ilusión por parte de la afición, que yo noto que mucha gente cree que México puede trascender, que podemos hacer un mundial histórico. ¿Y cómo no va a estar ilusionada esa gente, Chumi? Sí, pues las condiciones están dadas. Hablo de la localía, de no se va a volver a repetir nunca, Chumel, que México juegue hasta 5 partidos de local en caso de que avance a 16avos y octavos. El tema, Chumel, es que, pues quién sabe si la selección, el equipo de Javier Aguirre, a cancha, esté realmente listo para que México pueda trascender en este mundial.
1: Pero sientes que es, bueno, ayer platicaba con el profe Orbañanos y nos decía que iba a depender más de don Javier. O sea, que él tenía que inyectarle ahí la jiribilla a nuestros muchachos. ¿Tú qué opinas de esto, güey?
2: Hay un poquito de lag, así que como experto yo te voy a decir.
1: Por favor, dime.
2: Fíjate qué opinas, que efectivamente, lo que hay que hacer como mexicanos es apoyar al equipo.
1: No.
2: Mira, a donde lleguen, mi carnal, a donde lleguen.
1: Hay que ser como que si eres experto, güey.
2: Sí.
1: ¿Tú qué dirías que tiene que hacer?
2: Tengo que comportarme como de,
1: sí,
2: integrante de Fórmula Deportes.
1: Sí.
2: A ver, pásame el mezcal, güey.
1: A ver, exacto. No. Estamos aquí en el enlace con Gabriel Escudero. Gabriel, ¿qué opinas tú? ¿Cuál es tu opinión acerca de Javier Aguirre?
2: Ahí viene. No, la neta es que hay que apoyar a la selección, güey. Lleguen hasta
1: por
2: donde lleguen.
1: No, sí, para apoyo
2: sí,
1: no
2: sí, que sea que se sienta en el estadio y en su casa, en los donde decide usted ver el partidito, que se siente el apoyo, porque pues güey, todos somos México. Ya se restableció el enlace,
18: pero
2: ya no sé qué decir.
18: Pero fíjate, Ya estoy.
2: Venga de ahí.
18: No, ya sabes, hay que pagar. Se me olvidó pagar. El vecino me bajó el switch. Lo que hay que entender es que, a ver, esto que están diciendo, pues este es el argumento principal de mucha gente. No, es que hay que tener fe, hay que rezarle a la Virgencita de Guadalupe, es que somos locales, es que les va a costar la altura a los visitantes, les va a costar el calor. Son argumentos todos 100% extracancha, extrafutbolísticos y más apegados a la fe que a la realidad deportiva de un equipo que con Javier Aguirre, a todas luces, respeto mucho lo que te ha dicho tu profesor, tu maestro y quien te lo diga, pues yo la verdad no le tengo mucha fe deportivamente hablando a la selección mexicana. Ojalá y me callen esta bocota, pero yo creo que si la selección mexicana máximo llega a octavos de final, pues ya sería un gran mérito. Ahora, hablando de la inauguración, pues claro que es favorito para ganar y tiene todo para ganarle a Sudáfrica, una de las selecciones peores rankeadas de esta justa mundialista, y definitivamente México es muy favorito. El problema es que pues México encuentre gol. Fíjate, otra vez los defensores mexicanos son los que en los últimos partidos anotaron más goles. La delantera está seca, no hay quien le genere ocasiones claras de gol a esos futbolistas delanteros como Raúl Jiménez, que por cierto acaba de firmar un convenio para quedarse en la segunda división del fútbol inglés por 2 años más, ahora con el Wolverhampton en la segunda, pero va a cobrar mucho más que acá en el América. En fin, no hay quien surta de balones, y es ahí la preocupación principal. Después los actos de fe, Chumel, no, es que si le rezamos a la Virgencita, y es que como mexicanos hay que echar buena vibra

0: Para ir a,
1: No, no,
0: al estadio.
1: Gustavo, de aquí van todos los jefes. O sea, ¿tú crees que nos va a rozar? O sea, igual y nos llegó la invitación a nosotros, pero a nos, sí, pero no, fíjate, se quedó traspapeló. Vas a tener que venir.
2: A chambear.
1: ¿Verdad?
0: Yo pagué
1: Sí, así es, mi rey. Muchísimas gracias, mi querido Gustavo. Vamos a un pequeñito cortito y regresamos acá en No Son Horas. Te agradezco mucho la participación y vamos y volvemos. Échale.
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1: Ya estamos de regreso. Vamos ahora con una. Hay mucha manifestación. Aquí, allá y acullá, Gabriel.
2: Sí.
1: Pero hay una que duele. No es los maestros. No es digo que sí, por supuesto, en nuestro corazón ahí. Es que ya hubo, ya llegó, trastocó todos los ambientes, Gabriel. Todos los estratos. Y alrededor de el día de ayer,
2: Sí.
1: alrededor de 50 trabajadoras sexuales de independientes, digan, no es que estén sindicalizadas, aquí sí, no es cierto. Bloquearon la calzada de Tlalpan, Gabriel, a la
2: Sí,
1: altura del
2: señor.
1: metro viaducto. Pues siempre te dejo yo ahí después.
2: No, pero
1: No,
2: porque ahí tomó
1: ah,
2: el
1: ok.
2: metro, ahí tomó el metro.
1: Ahí tomas el
2: Sí.
1: metro, sí, el metro, pero. El tramo, ¿verdad? Y entonces
2: Va a agarrar
1: llegaron.
2: el metro y, oye, y no le sirven 90 centímetros. Oye,
1: Treinta.
2: pero cómo
1: Sí, las señoras,
2: estas santas,
1: las
2: estas.
1: damas de la noche salieron ahí a exigirle acá la arrugada con las pancartas más llamativas. Había unas cosas más llamativas
2: Es
1: que
2: que
1: otras.
2: sucede, güey, sucede
1: Que
2: que
1: las hicieron para allá.
2: en el tramo de Tlalpan, vamos, el que todos conocemos, el que, güey, es que casi va de qué será del centro hasta todavía el Estadio Azteca. Todo ese tramo tiene una ciclovía. Una ciclovía que, híjole, casi yo, la neta, yo paso
1: Pues
2: seguido por
1: bicicletas
2: Tlalpan
1: hay.
2: porque es mi ruta,
1: Ay,
2: pero
1: ay, es mi ruta.
2: güey, es mi
1: No, yo porque
2: ruta.
1: tengo que pasar por ahí.
2: Sí.
1: Sí.
2: Y entonces,
1: Otra vez se me quedó el carro y
2: pues sí,
1: me ayudaron.
2: les pedí si me
1: Ya,
2: podían ayudar a empujar el coche.
1: Yarishdi, Rubí me ayudaron, que son amigas mías ya que las conozco yo, pero ahí quedé.
2: Y pues fíjate que eso, el hecho de que dicen que los clientes llegan y se orillan ahí al borde, yo no sé cómo funciona el asunto. ¿Sí es cierto, Memo?
1: No, que no la reparta,
2: Que
1: no la reparta.
2: tienes que orillarte para, pues, para preguntar la
1: Para,
2: tarifa, para
1: sí,
2: preguntar, o para
1: sí,
2: ponerte de acuerdo, ¿no? De
1: para
2: cómo procede.
1: presupuestar,
2: Y
1: para que te
2: se han
1: exijan.
2: visto afectadas porque la ciclovía y las
1: Ah,
2: marchas, todo esto,
1: ya.
2: no dejan que el carrito se orille, ¿verdad?
1: Las damas de la noche dicen que se han desplomado sus ingresos hasta en 70%, Gabriel.
2: Güey,
1: ¿Cómo crees?
2: imagínate.
1: Acusaron al gobierno capitalino de que no está cumpliendo los acuerdos previos que incluían la entrega de despensas e inscripción al seguro de desempleo. A ver, hay que entender que esta banda pues está viviendo una condición muy pesada, güey. Entonces el gobierno les dijo, no, les vamos a dar despensas y no se preocupe el seguro de desempleo. Y ahora ya están ahí manifestándose también.
2: También, además de.
1: Que pensaban, dicen, oye, vinieron las de la delegación. Luego, no, no, no son las chavas estas de la. Ay, nos va a ayudar el equipo de Claro. Ah, no, no es cierto, no son
2: Ya
1: estas.
2: llegaron las jefas de los diputados. ¡Wow!
1: Exacto.
2: Eso no.
1: Ah, ya llegaron las. Ya llegaron los de la cámara, ¿qué toma? Ah, no, no son. Es Rubí. Y
2: Sí.
1: bueno, esta también, tenemos el clip, ¿verdad? Donde está
2: No es
1: diciendo
2: vamos,
1: una de las
2: Helenas de
1: Troyan.
2: no es el único sector al que
1: Afecta.
2: marearon
1: Pero sí es el más doloroso.
2: prometiéndoles que
1: Sí.
2: pues que les convenía, que todo lo que estaban haciendo les iba a convenir, que iban
1: No
2: a
1: sean
2: atraer más
1: gachos, no sean gachos, no
2: clientela.
1: sean gachos.
2: Les pasó a restaurantes, les pasó
1: Sí,
2: a
1: güey.
2: comercios y ahora también les pasó
1: Sí,
2: a las
1: se la están
2: trabajadoras
1: jugando, la neta.
2: sexuales.
1: Vamos a ver qué fue lo que tiene que decir una muchacha y una de las trabajadoras sexuales de allá, de Calzada de Tlalpan. Échalo, gordo.
4: Ahorita en este momento lo único que estamos pidiendo es que el gobierno ya nos dé una respuesta sobre las mesas de diálogo. Apenas tuvimos una mesa de diálogo con el secretario de gobierno. El secretario de gobierno nos dejó claro que el programa de emergencia iba a ser pronta. Y ahorita nos están haciendo una largas para que ya nos puedan dar ese programa cuando la emergencia es pronta para todas las compañeras. Todas perdieron el trabajo y ya no estamos igual que antes. Necesitamos la respuesta ya para que podamos decir que ya.

0: nos dieron un apoyo como tal, como lo que habíamos pedido.
1: Ahí está, es el empleo más viejo del mundo.
2: Pero oye, qué articulada, señora, la neta. O sea,
1: pero dijo, pues es una de las vocerías.
2: No, pero, o sea, dijo bien todo acá. O sea, habla mejor que 15 diputados y senadores que hemos tenido aquí en cámara.
1: Pues ahí está, resuélvanles.
2: Sí, no sean gachos, no sean gachos porque neta.
1: Porque falta menos ya de un día y no creo que. ¿Cómo crees que se ponga mañana? Así el She Loves You.
2: Gabriel, yo siento, digo, no quiero ser esa persona. Va a ser un aclarre, sí. Porque ya salió un artículo, una videocolumna, que ahí te la puse de Sky Alert. Ya los gringos ya están diciendo, hey, si van ustedes a pensar que el Fan Fest está de que, woohoo, acá no sé qué, se van a topar con los bloqueos de la gente. No se van a hacer a ningún lado ya, y el día de ayer ya empezaron a hacer las movilizaciones y se vean ahí los granaderos que ya no había.
1: Pero va a haber varios FanFest, ¿no?
2: Sí, hay varios, no hay muchos.
1: No va a ser solamente
2: ahí. Nada más que todas estas marchas desembocaban en el Estadio Azteca. Y ante esta situación de las movilizaciones, de toda índole, ya la única que les queda es decir, pues váyanse lo más temprano que puedan. O sea, hay gente que se va a ir desde las 7 de la mañana.
1: Mucha gente no va a salir a trabajar.
2: El partido es a la 1.
1: Sí.
2: Y ahí va de que dije, no, pues yo voy desde las 7 de la mañana para allá.
1: Paso, man.
2: Sí, no es demasiado.
1: ¿Qué vas ahí, güey? ¿Qué vas a hacer?
2: Mira, a mí, bendito Dios, yo lo voy a ver aquí en casa. No, tengo que trabajar. Vamos a estar aquí en la cobertura de todo esto. Vamos a ver cómo se va a poner mañana. La verdad es que está muy difícil de leer un escenario que no sea.
1: Qué lástima, ¿eh?
2: Sí, güey.
1: Qué gacho.
2: Sí,
1: sí, porque sí, quién sí, sabe sí. Cuándo nos vuelva a tocar un.
2: No, hombre, olvídate. Y el tema es que cayó en la desorganización, cayó en la falta de planeación, en el que parecía como si nos hubieran avisado 20 minutos antes. Hace 8 años sabemos de esto. No se preparó absolutamente nada. Duele mucho, la verdad, porque a mí me hace sentir muy, muy, mucha vergüenza el cliché en el que cae todo el día México de haciendo las cosas hasta el último. Y no digan que no. Todavía están ahí los pobres chavos ahí en la lluvia, barriendo el corredor ese tiene desagüe.
1: Pintando,
2: están, wey, los chavos ahí pobres en el aeropuerto de hace, ¿qué te gusta? 2 meses, 3, güey.
1: Sí.
2: En los andamios ahí los están en friega. Se cayó un dompe ahí que está en la rampa del aeropuerto nacional. No es culpa de los trabajadores. Es que los trabajadores dicen, pues yo le levanto lo que hay que levantar. Nomás que les dicen a marchas forzadas. Les dicen a última hora, ya están los pobres de verdad rifándose en la lluvia y el sol y la madrugada, porque ahorita ya están a toda hora. Ya se acabó, ya no quedó, lo que no quedó, no quedó, y muchas cosas van a faltar, y mañana recibimos a quienes haya que recibir. Yo no veo tanto turismo, yo no veo esta diseminación del tema del mundial, pues va a llevar a los gringos a lo gringo, y a los canadienses a los canadienses, y nosotros vamos a quedar aquí en casita. Y el tema es que, pues, lástima que no tenemos mejores noticias de que está súper bien organizado y la fiesta va con todo. México lo va a dar, eso sí, porque sí, el mexicano sí, es bien
1: porque
2: fan
1: la
2: del
1: banda
2: mundial
1: de México
2: y le va a entrar con toda la alegría. El tema es, pues, que parece que va a ser algo bastante menor a lo que estaban esperando.
1: Una vez más se va a tener que encargar la banda,
2: se va a tener que encargar, exacto, la fanaticada. Sí. Qué lástima. Y hablando de lástima, con voz entrecortada, Gabriel, y rompiendo en llanto. Es que yo me quería, no quería dejar pasar esta, güey,
1: sí,
2: perdóname. Hay un señor que está ahí en Tabasco, ¿no?
1: Diputado federal.
2: En una transmisión del programa Telereportaje en Tabasco, el diputado federal Erubiel Alonso anunció que su renuncia al Partido Revolucionario Institucional, al PRI, tras 30 años de militancia. Dijo que el proceso fue una reflexión personal, afirmó que se iba con la frente en alto, no tengo ni idea quién es, agradeciendo a sus compañeros, prometiendo que su decisión no buscaba dividir el partido.
1: Fue entonces cuando el líquido cristalino amenazó con salir furtivamente de los...
2: Fue entonces cuando un soplo de Cupido atravesóle el corazón y las ventanas del alma, Gabriel, empezaron a hacer agua.
1: ¿Qué son esos? ¿Qué son esos cristales que salen de tus ojos?
2: ¿Qué es ese tamal deshojándose?
1: Bueno, pues se le desamarró
2: suerte,
1: el michote al caballero.
2: Por suerte tenemos video para que vea usted la versión.
1: ¡Ah! ¡Ah! ¡Ah! Pero dijo, 30 años de militancia. Oye, ¿qué va a hacer? Pues no, me voy a MC, me voy a ir a MC.
2: Ah, me voy a Movimiento Ciudadano, pero también me van a llorar. Vamos a ver al señor que busca no dividir al partido con su salida, que se va del PRI a MC. Échamelo, Verde.
3: Hace unos minutos continuó un segundo, Emanuel.
4: Está conmovido, emocionado, Eruviel.
3: Respira. Continuamos, Eruviel, gracias. Hace unos minutos presenté mi renuncia al PRI. 30 años de trayectoria. Tomar este camino obedece a un proceso de reflexión personal. Me retiro con la frente en alto, con la satisfacción de haber cumplido y sobre todo con un profundo agradecimiento a la militancia.
2: Yo estoy conmovido, Gabriel. Por favor, toma tú el micrófono porque yo no sé si puedo hablar.
1: Bueno, pues ahí está. Con un
2: así he visto llorar a Gabriel, pero cuando el de las quesadillas no tiene flor de calabaza.
1: O
2: así.
1: Cuando cierra temprano.
2: Ajá, cuando cierra temprano. No, como ya no tengo de cochinita ni de flor de calabaza, Gabriel. Y yo tantos años que estaba aquí.
1: Me da, como dice el señor, un profundo sentimiento. ¿Qué digo un profundillo sentimiento?
2: Profundísimo.
1: Hoy sí. Me siento conmovido, ¿verdad? Me siento humilde.
2: Humilde.
1: Sí, sí. Mire cómo, lo que para ustedes son lágrimas viles, para mí son rubíes. Que
2: el Gaby Rufo de Tabasco.
1: Ándale, míralo.
2: Oye, y luego aparte, qué gacho, yo por eso no entrevisto políticos, porque tienes que fingir.
1: Que te importa que te primero. Importa.
2: Entonces, imagínate en este programa, que hubiera pasado, que empieza a ver. Entonces yo voy a la militancia y yo con mi cara de...
1: Ni estás chillando.
2: Así, el vato llorando aquí. Imagínate que viniera aquí, que fuera aquí. Entonces, yo sé. Y luego nomás de... Échame la cara. Es como... Y nomás yo de...
1: Estás llorando, güey. Mira,
2: así nomás de... No me sale, no me sale. Por eso cuando los políticos que me dicen, invítame... Ese soy yo, güey. Es que no tengo filtro. Yo no puedo decir de... Está conmovido el candidato. No, güey. No.
1: Digo, conmovida andan todos, pero...
2: Sí, no. Ya se nos acabó. Ya se nos acabó el tiempo. Muchas gracias por acompañarnos. Mañana en punto de las 10 de la mañana se quedan ustedes con el señor Marco Antonio Regil. Y nos vemos también en...
1: No llores, Chumel. No llores.
2: Y gracias por acompañarnos. Pero se va a quedar con Marco Antonio. Él va a hacer lo que yo nunca pude. Gracias por estar aquí.
1: Gracias, México.
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12: 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Scary Movie está de regreso. Y esta vez no viene solo a burlarse de las películas de terror. Viene a burlarse de Hollywood entero. Regresan Anna Faris, Regina Hall, los hermanos Wayans para parodiar todo lo que domina el horror moderno. O sea, trauma, toxicidad, universos compartidos, woke, A24, true crime, TikTok y secuelas que nunca terminan. Anna Faris nos comparte lo que significa para ella formar parte de esta franquicia.
13: 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Soy parte de esta franquicia que la gente ama en todo el mundo. ¿Y qué regalo y qué premio es eso? Se siente increíble.
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14: Territorio Animal.
15: El majestuoso pavo real es un ave llamativa por su plumaje e iridiscente cola en forma de abanico decorada con ocelos en tonos azules, dorados y rojos. Su cola forma parte del 60% de su cuerpo y la utiliza para apareamiento. Se dice que las hembras eligen a su pareja en función del tamaño, color y calidad de la cola. Cada macho puede tener hasta 5 hembras. En el macho, el plumaje es mucho más vistoso que el de la hembra. Aunque se cree que no puede volar, el pavo real puede volar distancias cortas.
14: El apunte del día.
15: Los pulpos tienen 3 corazones y su sangre es de color azul debido a una proteína rica en cobre vital.
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16: ¡Comenzamos! Buenos días a toda la República Mexicana y el sur de los Estados Unidos, especialmente a nuestros amigos en California. Los saludamos con mucho cariño. Estoy desde Mérida, Yucatán, transmitiendo aquí para Telefórmula, Radio Fórmula y redes sociales. Y pues ya llegó el Mundial. Estamos a 24 horas de que arranque un Mundial con todos los problemas que está teniendo México para el arranque, que pronto, pues en las siguientes horas, sabremos qué va a pasar en nuestro México con la inauguración del Mundial. Pero mañana, de hecho, no tenemos programa porque mañana a esta hora Radio Fórmula estará cubriendo justamente el arranque de la Copa del Mundo y nosotros regresaremos el viernes con programa en vivo. Pero mañana, pues nos tomamos el día porque Radio Fórmula va a hacer la cobertura y estaremos viendo la inauguración junto con ustedes. Bueno, pero hoy, ¿de qué vamos a hablar hoy en el programa? Pues para empezar tenemos a un súper experto en fútbol. Ayer por fin pude ver la película México 86, no sé si ya la vieron, pero se la súper recomiendo, está muy divertida para empezar, es muy divertida y habla de algunas cosas que en teoría son verdad y otras que no son verdad. Estará con nosotros el periodista deportivo Francisco Javier González, que viene a contarnos cómo se vive la cuenta regresiva a punto de arrancar el Mundial de Fútbol, pero él escribió el libro que inspiró la película México 86. Entonces nos va a decir, pues, de lo que aparece en la película, qué tanto está pegado a su libro y qué tanto es verdad y qué tanto es mentira. Porque bueno, hoy lo que se está preguntando es, Martín de la Torre, el personaje que interpreta a Diego Luna en la película México 86, pues obviamente es un nombre ficticio, pero el que sí existió fue el presidente de la Federación Mexicana de Fútbol. ¿Qué tan apegado está el personaje de Diego Luna a quién era realmente el presidente de la Federación Mexicana de Fútbol, la Femex Food? ¿Qué tanto de lo que aparece en la película es real? ¿Qué tanto, pues, es fantasía? Diego Luna y la película lo dicen, algunas de las cosas de esta película son reales y en cuáles se tomaron la licencia literaria. La película está buenísima, se la súper recomiendo que no se la pierdan en Netflix y hoy justamente Francisco Javier González nos viene a comentar esos detalles y obviamente hablaremos de la película. Bueno, y más adelante en el programa viene Terry Holliday, una activista, una gran activista que ha sido legendaria en la defensa de los derechos de la comunidad LGBTQIQ+, y nos viene a hablar del origen de este mes y de la marcha. Esto empezó hace años, cuando había una represión horrible, cuando no se les permitía expresarse en un México ultra, ultra conservador. Cómo han cambiado las cosas el mes de junio, el mes de la inclusión, el mes de la compasión, el mes de entendernos. No importa que no compartamos o que no tengamos el mismo estilo de vida o preferencias, eso, no se trata de eso, se trata de amor, se trata de compasión, se trata de incluir a todos más allá de nuestras preferencias en los derechos de un país que se merece esa paz y esa equidad, esa igualdad. Así que estará con nosotros Terry Holliday, que es artista plástica, cofundadora del Archivo de Memoria Trans de México. También es actriz y, bueno, activista. Ella nació hace años, cuando era un México muy distinto, y nos va a contar cómo han cambiado las cosas y qué falta. Y estaremos cerrando el programa con nuestro querido experto José Valdés Peña, crítico cinematográfico, que viene a hablarnos de Steven Spielberg. La nueva película de Steven Spielberg se estrena y dicen los críticos que es la mejor película de Steven Spielberg en décadas. Y eso es decir mucho, porque pues ha creado éxitos como E.T. Y otros grandes, y el día de la revelación se estrena mañana justamente, y hoy hablaremos de eso. Eso y más aquí en Grupo Fórmula. Quédense con nosotros, una pausa y arrancamos con el contenido en Telefórmula, Radio Fórmula, YouTube, TikTok, Facebook y en radiofórmula.mx. Volvemos después de la pausa.
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0: Le enviamos un abrazo a la organización Alcohólicos Anónimos, que un día como hoy, en 1935, fue fundada. Los fundadores de estos famosos 12 pasos que le han ayudado a millones de personas a manejar su condición de alcoholismo, y a todas las familias que también han sido beneficiadas por esta organización. Ellos ya han estado con nosotros, y un día como hoy, en 1935, se fundaron. Les mandamos un abrazo con mucho cariño. En el podcast de la semana, nuestro querido invitado, que fue formado por el FBI y la Guardia Civil Española, experto en negociaciones, Juan Manuel García Pincho, está con nosotros y reflexiona sobre la gran importancia de, antes de ponerte a discutir, pensar si lo que quieres es ser feliz o tener la razón. La gente inteligente, la gente que de verdad quiere ser feliz, le da una prioridad a ser feliz sobre discutir y discutir y discutir y engancharte y engancharte y engancharte queriendo tener la razón. Una reflexión muy, muy interesante. Aquí tenemos un segmento del podcast de la semana con Pincho. Vamos a verlo y escucharlo.
1: Nuestro cerebro funciona con 1.5 litros de sangre en estado normal. Cuando nosotros discutimos con alguien, nos ponemos en modo amenaza. Y el cerebro no sabe si la amenaza es el león, que es real, o es un email que nos ha sacado de quicio, o es una discusión con nuestra pareja. La amenaza es exactamente la misma.
0: Entonces, esto de la emoción sube, la inteligencia baja, no solo emocionalmente, es biológicamente. Tengo menos sangre en el tanque.
1: Sí, sí.
0: O sea, soy menos inteligente.
1: Claro, claro. Sí, mira, es que además, cuando hay una amenaza, lo que hace nuestro cerebro es repartir la sangre sobrante a las extremidades para luchar o para huir. Entonces, ese 1.5 litros riega la parte, digamos, más racional, para que todos nos entendamos, del cerebro, que sería el neocórtex, etcétera, baja a solamente 0.5 litros, que es el mínimo para que un cerebro pueda sobrevivir. Ricky Elías era uno de los pasajeros que estaba en el avión del río Hudson cuando se estrelló en el propio río.
0: Sí.
1: Él dice que cuando ocurrió todo esto, y le dijo el comandante de la aeronave que iban a impactar contra el río, de repente dijo que se sumió en una tristeza profunda y se dio cuenta que se había preocupado en la vida por cosas que no debía haber preocupado, ¿no? Y en el momento en que se dio cuenta de todo esto, dijo una frase que a mí me ha ayudado mucho. Prefiero ser feliz que tener razón. Cuando nosotros discutimos con nuestra pareja, tenemos un enfrentamiento con un familiar o algo que no sea profesional, plantéate si lo que quieres es ser feliz o quieres tener razón. Nuestro cerebro es muy tendente a tener razón, a querer tener razón por encima de cualquier cosa. Y eso es un paso atrás siempre. Tenemos que ser estrategas y pensar si nos merece la pena. ¿Nos merece la pena realmente hacerlo de esta manera, o prefieres dar la razón a otra persona, que su ego se eleve y tú salirte con la tuya y estar tranquilo?
0: Bueno, pues ahí está Juan Manuel García Pincho. Tú decide qué quieres, ser feliz o tener la razón. Está muy interesante el podcast. Podemos aprender mucho de este personaje, Juan Manuel García Pincho, que por cierto ha venido a México varias veces y ha trabajado con diferentes agencias donde está dando esta educación de cómo negociar, de cómo leer a las personas, de cómo conocerte a ti mismo. Desde el punto de vista psicológico, sí, pero de un hombre entrenado por el FBI y por la Guardia Civil Española, un hombre que le ha salvado la vida a mucha gente justamente negociando. Entonces, imagínate todo lo que podamos aprender de él. Está en mi canal de YouTube, Marco Antonio Regil TV, y en cualquier aplicación de podcast. Es el nuevo episodio, que es el 434 episodio ya. Bueno, pues pasando a otro tema, saludo a Gina Jaramillo, que está en los estudios de Radio Fórmula y Telefórmula, una colaboradora de nuestra productora de contenido, que cada vez me la chulean más. Qué bonito habla Gina, qué inteligente, qué voz tan radiofónica tiene. Fue creada genéticamente para la radio, ya saben, ¿no? Todo ese tema. ¿Cómo estás, Gina? Buenos días.
2: Querido Marco, muy buenos días. Pues aquí, ahora sí, con los deditos en el mundial, pero muy feliz de saludarte.
0: Oye, igualmente, y Alejandro Fernández va a cantar, ¿verdad?, el himno en la inauguración del mundial. Cuéntanos un poquito.
2: Oye, que es un momentazo, porque en peleas de box, en ceremonias importantes, quien canta el himno tiene una responsabilidad grandísima. Y si se fijan, hemos tenido algunos atropellos a lo largo de la historia que se les olvida, cambian de palabras. Le deseamos lo mejor a Alejandro Fernández, que canta muy padre, y él será el encargado de cantar el himno nacional en la inauguración del Mundial. Esto ya está confirmado por la FIFA. El potrillo Fernández será el encargado en interpretar el himno nacional. La ceremonia de apertura comenzará a las 11:30, por eso no estaremos al aire el día de mañana en vivo, y será la antesala para el esperado partido inaugural. También estarán por ahí Maná, Belinda, Los Ángeles Azules, Lila Downs y J Balvin. ¿Cómo la ves?
0: Suena muy bien. Yo ya me puse a investigar dónde ver el Mundial y voy a activar la membresía de VIX que había cancelado.
2: Un mes.
0: Esa de VIX la compro y luego la cancelo, No, la voy a comprar para echarme el mundial y aprovecharé a ver ahí algunos documentales interesantes que tienen. Es que no soy telenovelero, entonces no soy como que el cliente perfecto para VIX, pero bueno, están metiendo otras cosas. Y la activaré para ver el mundial y la voy a ver acá con Nacho Flores de la Lamba. Vamos a ver la inauguración del partido de México con nuestro querido colaborador. ¿Tú dónde vas a ver el mundial, Gina?
2: Lo vamos a ver en la casa, se está armando con todo el equipo acá de radio, vamos a ver la inauguración, ¿ah, sí? El partido inaugural, la verdad a mí sí me emociona, o sea, yo sé que está muy áspero el ambiente, pero dentro de todo, pues sí, también es emocionante.
0: Sí, no, pues mañana, y aparte hay que echarle corazón a México, aparte ayer que vi México 86, que está buenísima, la verdad me hizo recordar mucho, yo tenía 16 años cuando México 86, y me acuerdo de los goles, de ese mundial, de la ilusión, y sí me revivió un poquito la esperanza de que ahora sí le vaya bien a México.
2: Es que tú sí tienes muy presente ese mundial, Marco, o sea, tú ya estabas en edad de acordarte absolutamente de todo.
0: Sí, ¿tú no habías nacido, Gina?
2: No, ya había nacido, pero era muy joven. Era una bebé, pero ya había nacido.
0: Eras un bebé. Sí, yo disfruté mucho ese mundial. Fue un gran mundial. Y nos emocionamos y lloramos todos. Aquellos penales contra Alemania en Monterrey, me acuerdo cómo lloramos. Está buenísima la película México 86. Si la ven hoy, antes de ver el mundial mañana, creo que les va a ayudar. Creo que es bueno verla hoy. Así que vayan a Netflix y chéquenla si no lo han hecho. Pues les recomiendo que lo hagan.
2: Nos gustó mucho.
0: Oye, pues de las cosas no muy felices del Mundial de Fútbol, el control migratorio de Estados Unidos está durísimo y pues han estado rechazando, bueno, para empezar, el tema de Irán, tenemos por ahí el tema de Irán que no va a poder estar en Estados Unidos, ¿no? Que va a tener que jugar en México, pero ahorita en un momento vamos a ver imágenes de eso, pero tenemos el tema del árbitro somalí Omar Abdulkadir Artán, que los Estados Unidos así de pantalones le dijo no puedes entrar y no le permitieron entrar, es uno de los mejores árbitros de África, creo que es el mejor de África, y lo regresaron a su país y no va a poder pitar la Copa del Mundo como estaba planeado porque las autoridades migratorias de Estados Unidos lo regresaron, lo cual, o sea, más antimundialista no puede ser, ¿no, Gina?
2: Pues es antimundialista y también roza en la violencia y va en contra de los derechos humanos. Nos hemos enterado de también revisiones exhaustivas, escogen al azar a personas que por su aspecto físico les da una mala espina, vente para acá, te reviso, incluso se sabe que revisan el celular. O sea, la realidad es que sabíamos que esto iba a empezar a suceder, pero que le pase a personajes importantes dentro de la justa mundialista que tienen los papeles en orden, que seguramente tienen cartas oficiales, que van a trabajar. Obvio. O sea, esta persona no era un aficionado cualquiera, es un personaje importante para el arbitraje, el más importante en África, y si le pasa esto a una persona tan visible, imagínate todo lo que no nos enteramos, Marco. Es que eso es lo preocupante. Sí.
0: Lo preocupante, por ejemplo, Ayman Hussein, delantero estrella de la selección de Irak, fue retenido e interrogado por 7 horas en el aeropuerto de Chicago, mientras que los planteles completos de Senegal y Uzbekistán fueron sometidos a revisiones exhaustivas en plena pista de aterrizaje en San Antonio, Texas. Ahí está el Estados Unidos represivo, racista. Y la selección de Irán, que esto es injusto. Obviamente Estados Unidos está en una guerra injusta con Irán, que los iraníes no buscaron, que empezó Estados Unidos. Van a tener que estar durmiendo en México, en Tijuana. Hay imágenes de la selección de Irán que ya está en un hotel de Tijuana entrenando alrededor de la alberca, hazme el favor, adentro del hotel entrenando, y están en completa desventaja porque además van a tener que, el mismo día que juegan, van a tener que transportarse desde México hasta Los Ángeles y luego desde México hasta Seattle, o sea, desde Tijuana. Y obviamente al cruzar la frontera, quién sabe qué tan fácil se las hagan, qué tanto los revisen, qué tan rápido pasen. O sea, cuando lleguen a jugar su partido, los partidos de Irán van a estar en completa desventaja. Sí. En vez de haberse levantado en la ciudad donde van a jugar, haber entrenado en el mismo lugar. Eso es súper injusto, horrible lo que está haciendo Estados Unidos con la selección de Irán.
2: Y no sé qué piensas tú, Marco, pero también visto desde los ojos de los civiles, esto es una demostración clarísima de poder. Esta humillación constante frente a los medios de comunicación es una herramienta para demostrar quién tiene el poder, quién tiene el control, y además de esta desventaja y esta precarización dentro del entrenamiento, sí te diría que va por ahí. Es para demostrar el poder que tienen y cómo lo ejercen de manera absoluta.
0: 100% raro, va por ahí.
2: Peligroso y feo.
0: 100% va por ahí y es triste, jamás lo hubiéramos pensado. Este Estados Unidos que estamos viviendo de Donald Trump es un Estados Unidos muy, muy triste para mí. Me decepciona mucho. Uno que crecimos pensando que Estados Unidos era el lugar de la libertad y de la democracia y de la tolerancia, el país moderno que podríamos tal vez haber visto como ejemplo en el tema político. Pues nada que ver. Nada que ver. Estamos muy decepcionados en el mundo entero. Oye, y el traje oficial de la selección mexicana que están usando, el traje oficial, es un traje de gala que fue también confeccionado por manos mexicanas, ¿verdad?
2: Eso me gusta y me emociona porque es una vez más traer a la vista recursos importantes que tienen que ver con la creatividad, con la tradición, con el arte. Y es que el combinado tricolor no solo estrenó playera para el Mundial, sino también el traje de gala que lucirán en las ceremonias oficiales del torneo. Lo destacable es que toda la vestimenta formal fue diseñada y confeccionada por manos artesanales del municipio de Santiago Tianguistenco, en el Estado de México. Ahí van a ver sastrería clásica con sutiles detalles bordados que obviamente rinden homenaje a la cultura de este preciosísimo país.
0: Muy bien, pues hacemos una pausita y vamos a regresar para hablar con nuestro querido invitado Francisco Javier González, que es autor del libro que inspiró la película de México 86. Volvemos después de mensajes.
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12: El corazón del colibrí late más de 1000 veces por minuto cuando vuela para mantener su metabolismo extremadamente rápido.
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0: de que se estrene la Copa del Mundo, de que se abra, de que se dé la patada inicial. Ayer me puse juicioso, como dirían los colombianos, me puse a ver México 86 en Netflix, porque hoy tenemos el gran gusto, el gran honor de tener con nosotros a Francisco Javier González, periodista, comentarista deportivo con más de 50 años de trayectoria y director editorial de Televisa Deportes. Y aparte, autor de el libro en el que se basó o se inspiró la excelente película de Diego Luna, México 86, que ayer me la eché, está buenísima. ¿Cómo estás? Buenos días, Francisco Javier.
1: Marco Antonio, feliz de estar contigo y con tu enorme auditorio. Muy buenos días.
0: Buenos días, amigo. Oye, ¿qué onda? ¿La película se basa, se inspira, se medio inspira en tu libro? O sea, del libro a la película, ¿qué porcentaje se parece?
1: Poco. Está inspirada en el libro del 86, efectivamente, que es un libro que habla de cómo obtiene la sede en México y finaliza con la final entre Alemania y Argentina. No es una cronología de hechos. Algunos personajes, por supuesto, que son reales. Sin embargo, su papel en el fútbol, su papel en el ámbito directivo es diferente. No quiero spoilear porque entiendo que mucha gente puede no haberla visto todavía y tiene deseos de hacerlo. Entonces, no quisiera decirte que sí y que no. Ajá. Pero es una película de ficción. El personaje central de la película es un personaje ficcionado absolutamente, con usos, costumbres y acciones diferentes a las reales, ¿no? Ajá. Simplemente, pues, el libro me parece que es el punto de partida para que de ahí en adelante, pues, viniera la inspiración a ponerle muchos aderezos a la historia, que termina siendo, sí, ficticia.
0: Sí, y el mismo Diego Luna lo ha dicho, es una película de ficción, y luego cuando empieza la película dice, algunos hechos están basados en la realidad, o sea, y se agarraron como lo que pasó y hicieron una película muy divertida. Está excelente. Lo que pasa es que, aunque tú sepas que no está basado, no es un documental, ni mucho menos, como si salen personajes reales, sale José Ramón Fernández, sale el Tigre Azcárraga, sale Joao Belanch, o sea, salen personajes reales, entonces empieza uno a dudarle y de, bueno, ¿y hasta dónde es verdad y hasta dónde no es verdad?
1: Claro, porque además yo te diría, adelantando un poquitín, es muy poquito, y eso se percata de quien vea la película muy rápidamente. Mucha gente no vivió el Mundial del 86, o no lo vivió tan conscientemente o tan dentro del ambiente como yo sí tuve la oportunidad de estar. Pero ahí se plantea lo que hubiera sido verdaderamente utópico y surrealista en aquella época: una amistad entre el personaje principal y José Ramón Fernández. La verdad es que no se podían ver ni en pintura. Habrán coincidido alguna vez, pero eran, no quiero decir enemigos, pero sí eran totalmente antagónicos, el entonces presidente de la Federación Mexicana de Fútbol y José Ramón Fernández.
0: Que no se llamaba Martín de la Torre, obviamente. Martín de la Torre es el personaje ficticio de la película.
1: Es correcto.
0: El presidente de la Federación Mexicana de la Femex Food, ¿cómo se llamaba realmente?
1: Rafael del Castillo, el doctor Rafael del Castillo, que falleció hace poquito. No se podían ver, ¿no?
0: Ok.
1: Porque las posturas eran muy encontradas, ¿no? José Ramón siempre fue un comentarista que retaba lo establecido, el poder, ganó muchas y muy buenas batallas, y digamos que la Federación Mexicana de Fútbol, pues, era el establishment, era lo que mandaba, era lo que generaba todo el movimiento del fútbol en México, y que José Ramón siempre estuvo opuesto a ello. Entonces, yo creo que ni a desayunar fueron un día, Marco Antonio.
0: Ya. Oye, es que, bueno, con peligro de spoilear, pero a ver, yo tenía 16 años en México 86, o sea, yo sí lo viví como adolescente, lloré, me emocioné, fue la primera vez en que, México venía de, jugábamos con Italia y con equipos europeos y eran 5-0, 7-1, eran puras goleadas, y de repente México en el 86 aparece y hace un papel no solo digno, sino relevante, por primera vez en la historia del fútbol mexicano.
1: Sí, veníamos de una crisis tremenda. Esto ojalá fuera ficticio, pero no, es absolutamente real, porque México fue último lugar en el Mundial de Argentina 78. Uy. No califica al Mundial de España 82. Y antes de eso, al 74 tampoco va porque lo elimina Trinidad y Tobago en el premundial de Puerto Príncipe, Haití, en el estadio Silvio Gator. Entonces, veníamos de cuatro fracasos inconmensurables. Inclusive, yo recuerdo que la televisión, como castigo al fútbol, dejó de transmitir partidos. Y, o sea, se alejó del fútbol un rato, los anunciantes también, y había que reconstruir algo. Y creo que esa época dorada de los Pumas con Bogdan Milutinović, que es la que permite el gran cambio. Y con una situación que también, Marco Antonio, me parece fundamental. El ingeniero Guillermo Aguilar Álvarez, que era el presidente de los Pumas de la universidad, apoyó, fue el valedor, digamos, de Bogdan Milutinović y aceptó su plan de una serie de giras internacionales y de tener al equipo concentrado un año antes de la Copa del Mundo. Ahí no hubo misterios de la lista final, quién estaría, quién no. Bora, que es un hombre muy inteligente, fue a pedirle consejo, imagínate, a Michel Hidalgo, que era el técnico de la selección de Francia, campeona de Europa. Él lo conocía porque jugó en el fútbol francés. Y Michel Hidalgo le dice, y eso se relata en el libro, dice, mira, llama a tus jugadores y deja un lugar. Vas a llamar a Hugo Sánchez y, por supuesto, bueno, como no había fechas FIFA ni obligatoriedad de prestar jugadores para compromisos no oficiales, porque además no había eliminatorias, finalmente le guarda el lugar a Hugo Sánchez y mantiene exactamente a los mismos jugadores todo el año. No había dudas, hubo una gran confianza y una labor de equipo muy buena por parte de Bora, y eso nos llevó a la consecuencia de un muy buen mundial.
0: ¿Esa estrategia se ha vuelto a repetir desde 1986 o nunca más se ha vuelto a aplicar esa estrategia?
1: No, fíjate que es cada día más difícil porque en esa época solo Hugo Sánchez jugaba en el extranjero. Era el único mexicano que actuaba fuera de México. Entonces, el resto de los jugadores, pues igual que ahora, los prestaron un mes antes y no jugaron liguilla, los que dirigió Javier Aguirre, se pudieron concentrar, pero era medio equipo. No, hoy ya con este fútbol global, eso sería imposible, eso no se puede repetir.
0: Imposible.
1: Sí.
0: Oye, ¿y está en tu libro o no está en tu libro? No voy a tratar de preguntarlo sin spoilear. Esta escena donde supuestamente le piden a México que no gane un partido para que juegue en el Azteca en vez de ir a jugar a Monterrey, ¿viene en tu libro o no viene en tu libro?
1: No, no vi en mi libro porque yo creo que México nunca se le pidió perder un partido. No.
0: Ok, entonces eso es
1: Es ficción, es
0: Es
1: ficción, sí.
0: creatividad, es creatividad.
1: Es creatividad, sí, correcto, sí.
0: Ya, oye, esto de que los mexicanos tenían pánico, bueno, perdimos 4-1 en penales, fue horrible, se fallaron un montón de penales. El primero creo que fue el único que metieron, ¿no? No me acuerdo
1: Negrete,
0: bien.
1: sí.
0: El primero. Pero esto de que tenían pánico y nadie quería tirar los penales, ¿aparece en tu libro o también es ficción?
1: Hay un poco de ficción y un poco de realidad, porque fíjate que lo que pasó que había cuatro tiradores de penaltis que durante ese año reunidos con Bogdan Milutinović eran los que cobraron en partidos oficiales los tiros de penalti. Uno era Tomás Boy, que ya había sido sustituido, un veterano que ya no resistió la carga física del Mundial y tuvo que salir en un momento del partido. Otro era Javier Aguirre, que había salido expulsado. El otro era Hugo Sánchez, que pues le dieron calambres igual por el exceso de carga, llegó lastimado, de hecho, a la Copa del Mundo. Estaba Manuel Negrete y estaba Fernando Quirarte. Y de esos, Quirarte falló el suyo, que era el que los tiraba en Chivas, y del otro lado, solo Manuel Negrete lo metió. Es decir, los cobradores oficiales no estaban en la cancha. Entonces, ¿quién
0: Ah,
1: lo tira? Y Bora preguntó, ¿quién los quiere tirar? Y cada quien
0: ya.
1: levantó la mano, sí.
0: Entonces fue esa mala fortuna, porque de eso no me acordaba. Yo como adolescente, pues me acuerdo de que lloramos amargamente, no puede ser, fallamos cuatro penales,
1: Sí.
0: etcétera. Y se quedó por décadas el fantasma de los penales para México. Ahí nació en México 86, justamente.
1: Y nos duró un rato además, ¿no? Varias veces
0: Sí.
1: más perdimos en penaltis. Tiene razón, sí.
0: Exactamente. Bueno, entonces, hasta ahí para no spoilearlo, para no
1: Bien.
0: spoilearlo. Ahora, quien quiera leer, vea la película porque está buenísima. Se van a divertir mucho el timing, la forma en que la dirigieron, la hicieron. O sea, creo que es la mejor película mexicana que he visto en cuanto a comedia. O sea, está divertidísima, buenísima. No le pide nada a una comedia de Hollywood gringa, o sea, nada. Está buenísima. Ahora, habiendo dicho eso, para quienes nos gustaría entender más, no desde la ficción y no desde la comedia, sino desde la realidad de un periodista serio como tú, mi querido Francisco Javier González, ¿en dónde podemos encontrar tu libro y cómo se llama tu libro? Donde ahí no hay ficción, ahí está tu información como periodista.
1: Sí, es correcto, muchas gracias. Mira, se encuentra en cualquier librería, se encuentra en las plataformas digitales que te hacen llegar libros, para no decir este nombre, este marca.
0: Dilo, en Amazon, puedes decirlo,
1: sí. En Amazon, sí, exacto. En Amazon se lanzó, este libro se imprimió y se distribuyó poco antes del Mundial de Qatar. Y ahora se hizo un relanzamiento con algunos ajustes en edición de bolsillo, que además está muy práctica, se llama El 86.
0: El 86.
1: El año en que México cambió al mundo.
0: El 86 de Francisco Javier González, y ahí son, es periodismo, son cosas que tú investigaste y que son verdad, es tu investigación profesional.
1: Correcto, es lo que yo viví en esa época, fue mi primer mundial en televisión, y además hablé con muchos de esos personajes en la actualidad, inclusive pude hablar con el propio Rafael del Castillo poco antes de su fallecimiento, o de que él cayera en una enfermedad que ya se complicaba dar entrevistas, y sí, estaba basado en testimonios, investigación y vivencia.
0: El 86 está disponible de Francisco Javier González. Hacemos una pausa y volvemos para hablar de qué está pasando a unas horas, a menos de 24 horas de que arranque el Mundial. Volvemos en Grupo Fórmula.
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13: La presidenta Claudia Sheinbaum analizará si podrá ver la inauguración del Mundial de Fútbol en el Zócalo capitalino. En caso contrario, asistirá a una de las 18 sedes gratuitas para ver el encuentro en la Ciudad de México.
14: Ya sea que lo vea en una de las 18 sedes, o aquí mismo vamos a adaptar una televisión, que ya lo teníamos programado para que todos los que trabajan aquí en el gobierno, los que van a venir a trabajar ese día, lo puedan ver.
13: La Secretaría de Marina informó que las trampas de ascenso y descenso que conectan el área de salidas de la Terminal 2 del Aeropuerto Internacional de la Ciudad de México se encuentran en funcionamiento. Lo anterior ante el percance registrado el domingo pasado en el que una máquina pavimentadora generó un socavón. Informó Daniel Welbanks. 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
0: Con el gusto, el honor de tener con nosotros a Francisco Javier González, periodista y comentarista deportivo con más de 50 años de trayectoria, director editorial de Televisa Deportes y autor del libro El 86, que inspiró, no está basada la película, pero inspiró la película México 86 de Diego Luna, que tiene mucho de fantasía. Ya hablamos de eso, pero ahora regresando al fútbol, yo nada más para concluir el tema de la selección, antes de empezar a hablar a cómo estamos a 24 horas de que arranque el fútbol. Entonces, en el 86, cuando tú ya estabas trabajando en televisión y yo tenía 16 años, México pasó a ser de un equipo pésimo, pésimo, que no pintaba, a un equipo que podía competir. Sí. Y ahí nos nació la ilusión a todos de que México podía avanzar más. Pero tristemente, 86, 96, 2006, 2016, estamos en 2026. O sea, 40 años después, amigo, no hemos visto un avance tangible en 40 años de ese brinco que dio México, de la ni siquiera mediocridad, de la no competencia a menos mediocridad, a andarle ahí pegando. ¿Por qué en 40 años no hemos dado otro brinquito? ¿Por qué ya Estados Unidos le dio la vuelta a las cosas? ¿Qué nos falta, amigo? Tú como experto, como periodista, ¿qué le falta a México para convertirse en alguien competente que de verdad puede aspirar a una Copa del Mundo?
1: Qué buena pregunta, Marco Antonio. Creo que el fútbol mexicano y la selección en particular han mantenido cierta estabilidad en el lugar que ocupó desde el 94 para acá. Es decir, pasar a la segunda ronda y quedarse en ella. Con diferentes leyendas, culpables, motivos, etcétera, hasta el Mundial de Qatar, en donde no avanza siquiera de la fase de grupos. Y eso hacía pensar en un gran cambio en el fútbol mexicano. Creo que ese cambio se está operando. Sin embargo, es muy complicado en 4 años cambiar un fútbol de raíz. En 4 años empiezan a surgir algunas figuras interesantes, ¿no? Como Gilberto Mora, como Bet Vargas, como los jugadores de Chivas, como La Hormiga. Pero digamos que no es un trabajo tan estructurado. Te voy a contar lo que hizo Alemania después de un mundial crítico, uno de los 2 o 3 mundiales críticos que tuvo la selección de Alemania. Después de su fracaso en el Mundial de Chile en 1962, se hizo la Bundesliga. Antes Alemania jugaba con ligas regionales que al final arrojaban un campeón y se enfrentaban esos campeones para determinar al monarca del fútbol de Alemania. Dijeron, eso no funciona, hagamos una Bundesliga, una liga federal, se metió el gobierno, apoyó. Y Alemania empezó a mejorar. Y después, en otro fracaso, que fue en un mundial posterior, mucho más reciente, Alemania dijo, tenemos que hacer algo. No hubo una gran inversión, otra vez, tanto de la federación como de los clubes, como del gobierno alemán, para que no hubiera un solo niño que no tuviera, por lo menos a 40 kilómetros de distancia, un lugar de entrenamiento donde aprender a jugar fútbol. Y entonces empezó a reclutar niños por todos lados. En México creo que hay 2 situaciones que afectan, ¿no? Siendo el fútbol un deporte tan popular en nuestro país. Una de ellas, la base. El deporte no es una prioridad en México, ¿sí? No está entre... Hay muchas otras preocupaciones, hay mucho menos dinero del necesario para atenderlas, y el fútbol, por supuesto, y el deporte pasan a un cuarto término, siendo un aspecto que para mí sería fundamental por salud pública. Sabemos nuestros antecedentes de diabetes, sí, infantil y de adultos y de...
0: Sí, de acuerdo, 100%. De tipo, ¿no?
1: Sí. Y la otra, sí, creo que el fútbol profesional de repente ha adoptado la fórmula de contratar en lugar de fabricar jugadores. Fabricar un jugador es una labor artesanal, porque tú puedes tener un gran talento a los 10, 12, 14 años de edad, que para que llegue al primer equipo, se mantenga y triunfe, requiere de un montón de cosas que tiene que combinar. Sí, creo que en México no hay la paciencia para hacerlo de esa manera, viendo clubes que trabajan mejor que otros. Y la otra, pues sí, que ese tamaño que tenemos necesita decisiones muy drásticas de tipo científico, de inversión, de tecnología, que ya se están haciendo en Federación Mexicana, pero que en 4 años, por supuesto, no se han visto todavía. Yo, igual que tú, espero que un día sí demos ese paso, ¿no?
0: Ojalá, claro,
1: que sea en este Mundial.
0: Ojalá. Oye, los tiempos aquellos, ¿en qué Mundial fue cuando México perdió con Estados Unidos? Que fue la tristeza, la decepción. Yo me acuerdo cómo lloré, lo vi en Monterrey, y me acuerdo que lloré, fue por ahí del 2002, exactamente.
1: Japón, Corea, sí.
0: Ajá, y luego salieron todos los rumores de que la selección un día antes se había ido de reventón y que habían contratado prostitutas. ¿No es verdad eso?
1: No. No, en un mundial de fútbol eso suele no suceder.
0: ¿Es mentira?
1: Es mentira, sí. Okay. Que en la víspera contra Estados Unidos hubo tal desmán.
0: O en la semana previa, pues, que estaban distraídos, que se iban de reventón, que hasta que Jorge Campos decía, pues si no los dejan ir, se van a ir de todas formas. Que andaban. O sea, eso que el run que salió de que por eso perdimos contra Estados Unidos en 2002.
1: Mira que creo que siempre, Marco Antonio, culpamos un factor externo, ¿no? O en este caso muy, muy interno. Estados Unidos nos ganó porque era mejor equipo y no hemos entendido a partir de esa fecha

0: La situación de los mundiales es muy acuciosa.
1: Es seria. Bueno, entonces por lo menos no es por falta de disciplina. No es por falta de, ok. Entonces simplemente nos falta darle prioridad al deporte. Ahora, Estados Unidos ha mejorado y en Estados Unidos se llevan a los atletas de quinto nivel, porque primero los atletas quieren jugar béisbol, fútbol americano, básquetbol, hockey, tenis, golf, y por ahí después entra, vas a jugar fútbol profesional, o sea, no el del americano, sino el fútbol tradicional que conocemos nosotros. O sea, nos están ganando con el quinto nivel de atletas, o sexto a veces.
0: Sin embargo, fíjate que, por ejemplo, a nivel femenil, hace muchos años Estados Unidos es una potencia porque tiene programas en las escuelas para el fútbol femenil. En el varonil no, hay una cuestión que lo hace diferente a otros deportes. En el high school empiezan a despuntar los valores que luego son becados por las universidades de Estados Unidos, universidades muy importantes que tienen presupuestos monstruosos. Y ahí toman su camino. En el fútbol, el empezar a jugar profesionalmente a los 18 años ya es tardísimo. Tienen que empezar mucho antes. Sin embargo, Estados Unidos me parece que lo está haciendo muy, muy bien, porque ellos tienen, un día me decía Gonzalo Pineda, que trabajó en Estados Unidos, dice, mira, la diferencia es que en México hay millonarios que sostienen el fútbol. En Estados Unidos hay billonarios que son los que apuestan su dinero, como en otros muchos negocios, al fútbol y el deporte en general. Y acá tienen proyectos y tienen paciencia. Aquí creo, Marco Antonio, que nos ponemos nerviosos, se ponen nerviosos los directivos muy rápido. Y cuando algo no resulta, lo hacen a un lado. Estados Unidos un día dice, vamos a exportar futbolistas, démosles facilidades a los jóvenes que se vayan a clubes europeos sin querer ganar nosotros una fortuna por el traspaso, cosa que sí sucede en México. Y ves el desarrollo del futbolista de Estados Unidos en el extranjero, que ha sido muy bueno, francamente muy bueno.
1: Ya. Oye, pues volviendo ahora a México, al presente, a un día de que arranque el Mundial, mucha gente está diciendo así de, o sea, cuando ven las restricciones que está poniendo la FIFA, literalmente está diciendo, oye, qué flojera. Aquí estamos leyendo notas de, por ejemplo, dice que entre las disposiciones estarán prohibir transmitir partidos en vivo en redes sociales, publicar goles, jugadas, fragmentos de los encuentros, que no puedes compartir imágenes, que si vas a un partido de fútbol y pagaste el boleto carísimo, no puedes grabar con tu celular y subirlo porque te pueden bajar la cuenta. En una nota que apareció en uno de los periódicos acá en Yucatán, en donde ando, dice que las multas por un restaurante que transmita el Mundial y llegue a usar ahí, anunciar que va a transmitir el Mundial, puede ser hasta de 500,000 pesos, y que el INPI lo va a estar verificando. O sea, hay una cantidad de restricciones. Y la mayor parte de la gente, me incluyo, estamos diciendo, oye, qué flojera, están como, no estarán cometiendo un grave error y asfixiando al fútbol, mientras la NFL, que quiere crecer a nivel mundial, está diciendo, úsenlo, pónganse la camiseta, que los partidos de la temporada se vayan a Inglaterra, a México, a Brasil, que esto sea una fiesta, que el Super Bowl sea para todo el mundo. Y la FIFA no está como ahorcando a la gallina de los huevos de oro.
0: Pienso que sí. Yo divido mi respuesta en dos partes. La primera de ellas, las televisoras pagan un dineral de derechos. O sea, lo que se paga de derechos por un mundial son cantidades también que no sabíamos qué comprar con eso, salvo los derechos de un mundial, ¿no? Son estratosféricas. Y la FIFA cuida mucho la piratería, la distribución de imágenes, y sobre todo cubre a las televisoras y medios que sí pagaron los derechos de transmisión. Por eso hay tanta restricción. Inclusive yo te diría, nosotros que trabajamos y haremos el Mundial una vez más con Televisa, no podemos subir a nuestras redes sociales personales ninguna imagen que contenga un logotipo o una imagen, inclusive un estadio de Copa del Mundo, por estas restricciones que hay. Eso sí es un hecho. Sin embargo, veo el por qué protegerlo. Lo mismo ocurre con la exhibición pública de estos eventos. Sí, la verdad es que yo también he escuchado varias entrevistas y leído en los últimos días sobre la imposibilidad de revisar todos los establecimientos para ver qué está pasando el fútbol, que muchos partidos además van por televisión abierta, no por televisión restringida, y que podrían ser causa todo esto de una sanción. Eso es parte de la protección de los derechos, y lo de los restaurantes yo lo invito a que lo hagan, pero creo que al final no pasaría nada, francamente, porque siempre ha sucedido de esa manera. Ahora, la

0: parte donde sí veo ese estrangulamiento feroz del que tú hablas, Marco Antonio, es el precio de los boletos. Son inaccesibles. La FIFA está más que duplicando su proyecto de utilidad del Mundial anterior en Qatar y los precios son verdaderamente monstruosos, son inaccesibles para la mayor parte de la gente. Y eso, aunado a que Estados Unidos no es un país que esté invitando demasiado a visitarlo por el Mundial de Fútbol, donde inclusive algún equipo como Irán es cuestionado y tiene que entrenarse en México para luego irse a jugar su partido a Estados Unidos y regresar a Tijuana, donde está entrenando, pues hace que la combinación sea, sí, de darle la vuelta. Ojalá que el fútbol, que el balón pueda rehacer un poco el mal ánimo con el que varios ven el Mundial, porque sí es verdad, se está estrangulando y se está haciendo inaccesible.
1: Sí, a mí se me hace una exageración lo de los celulares, de que no puedas grabar un gol o grabar, estoy aquí en la tribuna o estoy en un restaurante, mira aquí salió el gol y ¡ay! La gente celebrando. Eso no compite con los medios de comunicación, o sea, no es que, ah, lo vi en Instagram, no voy a ver VIX, ¿no? O sea, no voy a ver el
0: Claro.
1: partido en VIX, o sea, na na nada que ver. O sea, a mí, se están, las sensaciones que se están pasando de la raya con eso. Lo de Irán, amigo. La selección de Irán, eso es injusto. Están entrenando en Tijuana, no van a poder do dormir en Estados Unidos. Aparte, el cruce de la frontera, estábamos viendo ayer que están deteniendo futbolistas hasta por 7 horas en la frontera para revisarlos. No es que vayan a cruzar, no es que digas, ah, van a ir a Los Ángeles. Bueno, de Tijuana a Los Ángeles, ya que cruzas la frontera, son como 3 horas, ¿no? Más o menos en carretera, 2 horas y cacho, depende a qué velocidad manejes. Pero te van a detener, van a revisar ese camión, van a revisarles los papeles, quién sabe cuánto tiempo los van a detener ahí. Van a llegar a jugar ahí, pues van a llegar disminuidos. Y luego tienen un partido en Seattle, tienen que agarrar avión desde, me imagino que desde San Diego, después de cruzar de Tijuana a San Diego. O sea, ¿en qué condiciones va a llegar esa pobre selección el día de su partido?
0: Sí, y aquí encuentras también un poder que se supone es el máximo en cuestión de fútbol, que es la FIFA, con otro poder que es superior a ella, que es el gobierno de los Estados Unidos. En el cuaderno de cargos, cuando un equipo pide la sede, ni siquiera cuando se la dan, cuando solicita la sede, se compromete a ciertas cosas. Y una de ellas es justamente a darles visas, facilidades y seguridad a todos los clubes, los equipos participantes, junto con su cuerpo técnico, cuerpo directivo, familiares de los futbolistas. Ya el público, pues sí, tendrá que pasar por los pasos que se requiera dar como cualquier ciudadano que visita otro país. Sin embargo, eso no lo está respetando Estados Unidos. Y la FIFA, pues no sé si le ha dicho o no le puedo decir nada a Estados Unidos, decir, oye, tú quedaste en eso y fue una de las condiciones para darte el Mundial de Fútbol. Estamos viendo cosas que nunca antes se vieron, que son lamentables y que sí están mostrando en este mundo que quiere ser otra vez unido por un balón. Una discriminación por los motivos que tú quieras a equipos completos y países completos representados futbolísticamente, ¿no?
1: Sí, estamos viendo aquí que Ayman Hussein, el delantero estrella de la selección de Irak, fue retenido e interrogado por 7 horas en el aeropuerto de Chicago. Imagínate,
0: Sí.
1: imagínate si le hacen eso a la selección de Irán cuando crucen de Tijuana a San Diego para después irse a Los Ángeles. Si los detienen, los empiezan a cuestionar ya el ánimo con el que llegas. Era México 86, ¿te acuerdas del himno? México 86, el mundo
0: Sí, cómo
1: unido
0: no.
1: por un
0: Claro,
1: balón,
0: sí.
1: justamente. ¿Para qué quería el Mundial de Estados Unidos si esta es la actitud con que está recibiendo a la gente del planeta? Digo, no lo negoció Trump, obviamente, no se autorizó en tiempos de Trump, pero dices tú, ¿qué onda con Estados Unidos? Está rarísimo, ¿no?
0: Está rarísimo y creo que es parte de este
1: Sí.
0: mundo tan bizarro que estamos viviendo, en donde hay de
1: Sí.
0: repente tanto poder que decides lo que tú quieres, ¿no?
1: Oye, yo veo dos, veo, me sorprende hacia dónde van las cosas. Veo una FIFA aplaudiéndole a Trump, dándole un reconocimiento a Trump, a pesar de todo lo horrible que está haciendo en el mundo. Y ves una NFL de Estados Unidos desafiando a Trump con la presencia de Bad Bunny, con el espectáculo de medio tiempo en una protesta. La NFL se quiere globalizar y desafía a su propio presidente. Y la FIFA, que ya está globalizada, ¿no se está ahorcando al hacer estas cosas? O sea, yendo en sentido contrario.
0: Nunca lo va a reconocer, pero creo que uno de los grandes errores de Gianni Infantino fue ofrecer ese premio de la paz a Donald Trump. La
1: Exacto.
0: intención era seguramente buena, pero muy mal fundamentada. Y ahora, bueno, siguen saliendo memes con esa entrega del premio de la
1: Claro.
0: paz a un hombre que no está abogando por ella, ¿no?
1: Sí, un mundial muy, muy, muy politizado. Mi querido Francisco Javier González, pues espero que las marchas y los problemas que tiene Ciudad de México se solucionen para la inauguración. ¿Cuál es tu pronóstico?
0: ¿Del partido o de las marchas?
1: Del partido. No, ¿te puedes quedar un segmento más con nosotros?
0: No, creo que ya me están
1: No,
0: llamando para una grabación.
1: tienes que ir
0: Perdón,
1: al
0: no
1: aire.
0: puedo
1: No,
0: ir.
1: tu pronóstico para el México
0: 3-1.
1: Sudáfrica.
0: México 3-1.
1: 3-1, México.
0: Sí, señor.
1: No habrá sorpresas raras ahí.
0: Ninguna. Espero que no. Ni con el equipo ni con las marchas, espero.
1: Que así sea, que así sea. Te podemos ver entonces en Televisa Deportes, en ViX durante todo el Mundial,
0: Sí,
1: obviamente.
0: señor. Ahí estaremos con mucho gusto, Marco Antonio, sí.
1: Y en redes sociales, ¿cómo te podemos seguir?
0: FJ-TV.
1: TV. Ok,
0: Es
1: perfecto.
0: Francisco Javier González-Bajo, lo que era Televisa Deportes, así bauticé mi cuenta y así se quedó.
1: Se quedó TD. FJG-TD.
0: FJG-TV.
1: Y tu libro, El 86, a la venta en Amazon y en todos los lugares donde encuentran el libro, El año en que México cambió al mundo, donde se inspiró, no está basado, se inspiró la película México 86 de Diego Luna, para que te podamos seguir ahí entonces.
0: Qué
1: Gracias.
0: placer, Marco Antonio. Muchísimas gracias.
1: Igualmente, será un gusto volverte a tener durante el Mundial si tienes tiempo y estaremos siguiéndote y éxito y que estén muy felices, que estemos todos muy felices mañana celebrando el 3-1 de México a Sudáfrica, pronosticado por Francisco Javier González. Gracias, amigo, un abrazo.
0: Un abrazo, Marco Antonio. Gracias a ti.
1: Gracias, nos despedimos de Telefórmula y en Radio Fórmula continuaremos con más después de mensajes.
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11: Muy buenas tardes, este es el adelanto informativo. Una unidad del transporte público terminó con el frente destrozado luego de estrellarse contra el muro de una bodega. Los hechos ocurrieron sobre anillo periférico en el cruce de la calle Sitio de Puebla en la colonia Huentitán el Alto. En la Fiscalía del Estado, al menos el 81% de las órdenes de captura están pendientes de ejecución. La impunidad supera el 95%. A través de un video difundido en sus redes sociales, el gobernador Pablo Lemus informó que firmó un acuerdo para suspender actividades públicas no esenciales en Jalisco el día 11 de junio con motivo de la inauguración del Mundial. Soy Sebastián Miermid y en una hora más información.
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0: Estamos de regreso, ya estamos en nuestra hora de televisión, radio, YouTube y la plataforma de Grupo Fórmula. Y bueno, te fuiste al concierto ayer,
1: no,
0: buenísimo.
1: Max, tuviste que haber ido conmigo. Sí, fíjate que teníamos mucha expectativa. Ya ves que Áureo Baqueiro vino aquí y nos platicó. Bueno, tengo muchas observaciones. Una de ellas, impresionante el show. La primera es que de primera instancia transformaron todo el escenario del Auditorio Nacional. Crearon una escenografía completamente 3D y aparte utilizaron mapping, que el mapping es una proyección holográfica sobre una base para darle vida. Entonces, lo que hicieron fue recrear los momentos más importantes de la justa mundialista con todo el stock de ProTele. Uh-huh. Entonces, yo hasta ahí dije, bueno, es un gran concierto porque empieza la orquesta de Sinfónica de Minería, ¿no? Cuando de repente empiezo como a darme cuenta de muchas cosas técnicas que estaban sucediendo alrededor del show. Por ejemplo, tenía cámaras Jimmy, que son estas grúas. Había 4 cámaras de televisión, de foro de televisión. Dije, estas cámaras no son del auditorio, esta es una producción completamente ajena, porque tenían mucha más producción en cuanto al área musical. Entonces lo estaban grabando porque fue, digamos, un programa VIP donde éramos el público VIP del show. Esperaba yo ver algo diferente y lo que vi fue lo que nos prometió Áureo. Consiguieron los temas más emblemáticos de cada época y pusieron a los cantantes a cantar esos temas con arreglos de sinfónica. Entonces imagínate eso, Carlos Rivera cantando con el mariachi y también arreglos de sinfónica, Lucero cantando cumbia, pero también Lucero regresando al ranchero, que creo que nunca se tuvo que haber ido. Vi a Carla Morrison cantar temas de José José y de Agustín Lara. También María José se aventó un popurrí cantando
0: hasta las venas se le saltaban.
1: Y nosotros teníamos miedo porque justo aquí Marilena nos dijo, esa es la bandera de la música ranchera mexicana, no cualquiera lo puede cantar. Y si se le iba un gallo, no era opción. Pero preparé esta nota para que vean un poquito de todo y ahorita se los cuento. La fiesta del balompié llegó a México y anoche arrancó con un impresionante show llamado México Vibra, donde todas las estrellas de la música le dieron la bienvenida a este evento histórico. Una de las actuaciones estelares fue María José, quien de esta forma interpretó uno de los éxitos más grandes de Lola Beltrán.

Y para el gran cierre, Alejandro Fernández, quien cantará el himno nacional mañana en el inicio de la justa mundialista.

0: Para Grupo Fórmula, Ernesto Buitrón.
1: Este, en este cerró Alejandro el Potrillo. Ajá. Y en el de hoy cierra Karim León.
2: Sí. Ahora ahí me faltó, porque no tenemos tanto tiempo de aire, Emmanuel y Mijares. Emmanuel sí. Cantando el show sinfónico. Perdón, Mijares. Luego cantando con Emmanuel la gira que traen Tour de Amigos. Y luego Emmanuel cantando con la Orquesta Sinfónica. Entonces hicieron una mezcla completa. De repente salía Carlos Rivera y estaba cantando tema pop, pero de repente estaba cantando Coco, y de repente veías a María José cantando estos temas ochenteros, y de repente salía Carla Morrison con algo de Agustín Lara. O sea, iban como de arriba abajo. Realmente no esperabas mucho, en el sentido de no sabías qué iba a pasar.
1: ¿Y duró qué?
2: 4 horas.
3: Salieron a las 2 de la mañana, ¿no?
4: Que tuvo, como 12,
2: sí.
4: Que tuvo algunos contratiempos, ¿no? Porque empezó un poquito tarde y luego hubo muchísima lluvia. Sí. Entonces, sí. El tráfico y todo el caos que hay en la ciudad como que se retrasó. De repente habían como muchos lugares vacíos. Luego se llenó todo, o sea.
2: Sí, o sea, ¿qué pues pasó, es que algo
1: la gente
2: ahí?
1: Toda, imagínate, atorada en el tráfico entre la lluvia. Y el tráfico y las manifestaciones.
2: ¿Pero qué crees? Yo creo que era más tema... No, yo creo que era un tema de que la gente pensaba que había tráfico, porque justo cuando a mí me avisa Flor, yo todavía estaba como por el Palacio de los Deportes, y entonces me dijo, hay que estar a tal hora, tal. Entonces yo dije, bueno, pues calculo por tráfico. Hice del Palacio de los Deportes a Polanco 40 minutos, me estacioné para hacer tiempo, y cuando caminé dije, qué raro, yo creo que empezó más temprano, porque me dijeron, hay que estar a las 8 en punto en la taquilla. Ajá. Cuando yo dije, no, pues ya son las 8 y no veo a nadie, yo creo que empezó a las 7. Resulta que la gente pensó que había tráfico, entonces no había llegado, y cuando entro yo 8:30, estaba medio vacío, y dije, híjole, a lo mejor no vendieron, porque hasta los revendedores que había afuera estaban rematando los boletos, porque dijeron, algo pasó,
4: no,
2: y resulta que pasado los primeros 35 minutos ya estaba lleno.
1: Pues sí.
2: Y tan lleno estaba que la producción la supervisó personalmente, y lo vi a Emilio Azcárraga Jan. Estoy yo sentado y de repente veo que vienen unos escoltas, y viene Emilio Azcárraga con una sudadera de México, de la selección, y se para atrás de mí, que es donde estaba el house de producción general, con su escaleta en mano. Mira, lo estamos viendo.
3: Allá
2: y
3: como
2: su equipo.
3: Productor con su escaleta, ¿sí? Siguiendo el minuto a minuto.
2: Tenías un minuto a minuto atrás, estaba supervisando que todo saliera bien.
4: Le faltaba su diadema.
2: Su diadema, y él estaba cuidando todo eso, y justo ahí creo que reflexionó un tema. Todos estos artistas, exceptuando Carlos Rivera, fueron hechos desde el inicio de su carrera en Televisa. Entonces, la importancia que tiene Televisa en el entretenimiento.
1: En sus carreras, y además, van a pasar todo el programa en las estrellas, la han estado anunciando.
2: Sí. Lo conduce México Daniel Vibra. Diturbide, sí. Va por cuatro, ella tiene 4 participaciones, porque va narrando qué pasaba en el México, por ejemplo, desde la década de los 60s, los 70s, hace un recorrido por el deporte, todo lo que estaba sucediendo políticamente, y me llamó mucho la atención, Max, la impresionante, ¿cómo decimos?, ensamblaje que tenía el show, porque de verdad no había un minuto, o sea, no había un negro en todo la escaleta, o sea, salía uno y de repente ya estaba saliendo otro, y de repente estaba Los Ángeles Azules, y en vez de que saliera alguien que cantara con Los Ángeles, aparece Lucero cantando.
3: Y es cierto que la que se llevó la noche fue María José, cantando Cucurú Polo, porque todos decían, no hombre, esa nada más la única que la canta bien es Lola, y se acabó.
1: No, la cantó muy bien.
3: Pero que sí le llegó a los tonos, le llegó a la voz, y ahí demostró María José que canta y bien.
1: Canta
3: que
1: muy
3: sí
1: bien.
3: Se llevó hasta ovación de pie, dicen.
2: Hubo varias ovaciones, Carlos Rivera se llevó la primera, la segunda, la primera, perdón, fue María José. Sí, creo que Cucurú,
3: que todo el mundo habla de
2: Carlos Rivera. La siguiente fue Mijares, porque cantó sinfónico, y Mijares está espectacular.
3: Sí,
2: de hecho, qué bueno que dejó los tacones, la chaquira, el brillo.
3: Las plumas, las aves en el sombrero.
2: Creo que lo que a mí del show siento que pasó desapercibido fue la presencia de Timbiriche. Creo que de verdad salieron, cantaron una, ahí nos vemos muchachos. Y me llamó mucho la atención que salió Meme del Real, integrante Café Tacuba, que mezcló temas de Zoé, de otra banda y otros temas, pero con corrido bélico, sin que fuera bélico. Entonces, como que la gente se sacó y dijo, a ver, eso es un corrido bélico, pero no, realmente hizo eso. Entonces, yo creo que lo que hizo Aureo fue
1: redondo. Muy bien, sí. Y claro, también se hizo una con Televisa para que pudieran grabar, porque es realmente difícil juntar a tantas personalidades en un solo concierto.
2: Sí.
1: Y Aureo lo logró. porque estuvieron todos y realmente todos tienen una agenda muy ocupada.
4: Y están bien contentos, Max, porque incluso ya ves que luego cuando dan concierto de ellos en el auditorio ni se paran. Y entonces llegaba Lucero y daba entrevista a los periodistas.
1: Sí, ahorita regresando del corte vamos a tener lo que dijo el Potrillo y lo que dijo Lucero. Ajá. Nos vamos al corte primero.

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11: Un caracol puede dormir hasta 3 años seguidos si las condiciones climáticas no son favorables para su supervivencia diaria.
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2: La selección mexicana tuvo que esperar hasta 1962 en Chile para celebrar su primera victoria en una Copa del Mundo. Le ganó a Checoslovaquia por 3-1, que a la postre fue subcampeón del mundo. Este triunfo marcó un antes y un después para el tricolor. Y les digo una cosa, para muchos, esa selección de 1962 ha sido la selección con más calidad en una Copa del Mundo.
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3: Estamos de regreso. Y bueno, hablando de este concierto, México Vibra, que llegó el potrillo en su camioneta y se paró para platicar con la prensa. Miren lo que dijo.
4: Muy bien y muy nervioso.
5: ¿Nervioso? ¿Cómo te sientes de formar parte del mundial?
4: Pues no va a ser nada fácil, yo creo, estar ahí en... Es que cambió... No va a ser nada fácil estar en cámara y que te vean en televisión no sé cuántos millones de personas.
6: ¿Vas a cantar el himno nacional? ¿Cómo te sientes?
4: Bien nervioso, hermano.
7: ¿Cómo te sientes de salud, Alejandro? ¿Ya mejoraste de la garganta?
4: No, a ver. Qué bueno que me preguntan eso porque...
7: ¿Cómo ya mejoraste de la garganta,
4: Alejandro? No. Esto es de un periodista que siempre me ha estado chido y me tiene hasta la madre, de hecho. Pero nada más solamente les quiero aclarar que esa vez era mi segundo concierto y me acababa de terminar el show y me tomé una pastilla de una pastilla de miel y eso fue lo que pasó. Además, después de todo, se ve en la cámara y en la pantalla que está súper saturado eso. Entonces, yo no sé, o sea, la verdad, no entiendo por qué quieren hacer noticia donde no es. Espérame, Tatito.
6: Las cámaras.
4: Pues muchísimas gracias a todos, ya no los quiero molestar.
6: ¿Nervioso por el himno, Alejandro?
4: Muy nervioso, hermano, muy nervioso, pero preparado para todo.
5: Alejandro, tu papá. Entonces, en la segunda edición serán tus hijos los que participen.
4: Va a haber otra edición, y creo que sí. Eso lo maneja Vicente, mi hermano y mi mamá.
6: ¿Cuánto auguras México?
4: Pero se supone que van a estar mis hijos. ¿Perdón?
6: ¿Cuánto auguras México Sudáfrica? ¿Cuánto crees que quede?
4: Pues yo creo que unos 3-1, 3-0. Vamos por todo. Obviamente, a favor México.
7: Por favor, un viva México, Alejandro.
4: ¡Viva México, campeones!
3: Gracias, Alex. Bueno, bajó así la ventana, no crean que por chocante, sino porque no baja más porque es blindada. Ya saben que las camionetas blindadas abren poquitito el vidrio. Entonces, por eso abrió un cachito.
8: Algunas ni los abren.
3: Apenas. Sí, bueno, siquiera lo abrió.
8: No, por el blindaje, luego no se pueden bajar. Pero me encanta que el potrillo esté disfrutando su momento. Es su momento porque millones de ojos van a estar viéndolo, la proyección que le va a dar a nivel internacional. Y él, como dice, estoy nervioso, pero voy con toda la actitud. Lo vi feliz, se echó ahí.
3: Y además, el potrillo es el potrillo, nadie canta.
9: Y ya desde hace varios años, si te fijas, ya en el aeropuerto es más fácil que te dé entrevista. Cuando entras al rancho de los tres potrillos, baja el día, a veces sí, a veces no.
8: Ha madurado mucho.
9: Pero hace 10 o 15, que es la gran estrella, era un garbanzo de libra, tener siquiera una contestación y era lo tuve. Ya ahorita ya con la edad ya es abuelo.
8: Pero yo creo que no, siempre ha sido como que accesible, educado también.
3: Sí.
8: O sea, de repente sí le tiran mucho porque ahí se molestó. Lo que pasa es que salió una imagen donde él tiene la lengua blanca en el interior y entonces le ponen como si tuviera alguna enfermedad o algo. No. Entonces dice, es un periodista que siempre me está fastidiando, que siempre me está sacando cosas que no van. Y la verdad es que pues tampoco está bien tanto ataque hacia una figura. Es un chavo que ha trabajado. Bueno, chavo no, ya no tan chavo, pero sí que ha trabajado muchísimo,
3: sí,
8: que ha picado,
3: claro,
8: que le ha costado, que viene de una dinastía.
3: Y además es una estrella.
8: Es una estrella.
3: Es una estrella, ni modo.
10: ¿Y sabes qué más?
3: Pero también Lucerito se paró.
10: Lucero.
3: Y también platicó con la prensa, miren lo que dijo.
10: La novia de América.
11: Yo creo que lo más bonito es poder justamente unirnos.
12: ¡Lucero!
11: Para dar diversión, para dar alegría.
1: yo creo que es lo que estamos haciendo también con este México Vibra, el poder dar esta imagen bonita, porque yo creo que el mundial es para divertirse y el mundial es para reunir a la gente, no para dividir, para Alessandra, pues para decir que va con mucho amor, mucho cariño desde hace muchos años, porque él pues fue
11: Lucero
1: mucho tiempo, desde hace muchos años, y vivimos momentos muy buenos.
11: Las demás,
1: que en paz descanse Jaime Sánchez Rosaldo, siempre querido.
5: ¿Qué nos puedes decir de él, de su persona?
12: Qué recuerdos.
1: Era muy divertido,
12: sí, pero no todo, ¿sabes?
1: Siempre riendo, era muy activo, muy movido. ¡Cállate! Siempre chaparrito lindo, que la verdad era un
11: paso, así que
1: yo le mando un beso al cielo y a sus tres hijas.
11: ¡Lucero! ¡Foto!
1: Pues las conocí chiquititas desde nenitas, así que todo
11: mi amor. ¡Mi luz mi Lucero!
12: Lucero, eres pambolera, ¿cómo ves a México justo ahora que inicia esta?
1: Yo quiero que gane, a ver, este primer partido lo tenemos que ganar, y yo estoy
11: con... ¡Hermosa Lucero!
1: Yo creo que va a ser un buen papel, la verdad es que yo los veo preparados. No soy tan experta en el fútbol, pero les va a ir bien porque traemos la vibra,
13: ¿Y quiénes son los más guapos, Lucero? ¿Quiénes son los más guapos?
1: La selección de los guapos. Yo creo que España trae a sus galanes. Allá me voy. España trae a sus galanes. Oigan, que ya me voy.
11: ¿Crees que le debes al quinto partido?
1: Gol. Así.
11: Partido Lucero.
10: Ay, pues ahí está Lucero.
3: Ay, Lucerito, siempre tan linda. Hasta gritó gol.
10: ¿Qué crees? Que ella sí no debió haber dejado el ranchero. Ayer que salió
3: el
10: ranchero.
3: Ay, no, el ranchero canta padrísimo.
10: Padrísimo, sí. Además, ya sabes, enfundada. Creo que el experimento que hizo con banda fue bueno, pero dedicó mucho tiempo al de banda.
8: A mí no me gustó el de banda. Creo que no.
3: No, no, ella, los rancheros y los...
8: No, la balada.
3: La balada y el ranchero.
5: Porque balada pop, realmente, si tú vas a un concierto de Lucero, la mitad es ranchero, pero la mitad son muchos éxitos de cuando fue Veleta, Llorar, o sea,
3: la balada.
10: Ahora, el Potrillo tiene, Max, y hablando de esto, tiene la responsabilidad más grande de su vida mañana, porque...
3: Espero que no se le olvide.
10: Exacto, hay varios fantasmas ahí, es
3: si
10: más...
3: Si no lo van a dejar en paz 10 años.
10: Camila en una pelea del Canelo, recuerda que también se le chispoteó. O sea, hay varios fantasmas que se pueden exorcizar con él, porque de hecho, si llegara a suceder, ojalá no, colocarse arriba del Coque Muñiz, que tiene el número uno.
5: El uno
10: lo tiene el Coque.
5: Pero hay más que se han equivocado, pero es que Coque tiene el estigma.
3: Pero Coque fue el primero.
10: Sí, Coque fue el primero y el primero.
3: Y queda primero da dos veces, entonces... Sí.
8: Queda para la historia.
3: ¿Cuántos años tiene el Coque que se equivocó?
5: Como 25, por eso
3: bueno,
5: se enoja.
3: Bueno, y le siguen preguntando.
5: Pero por eso se enoja, porque él bajita la mano, Coque dice, no, Miki, también está ahí, trae su lista para que ya nos desviemos la atención. Ajá. Y dice, no, también ya se equivocó este. Pero él lo hace para que ya no lo...
3: Pero él es el Coque y él se equivocó.
10: A ver
3: primero.
10: Si no le puso ahí el Sirio Pascual, ahí puso el Sirio en su casa, el Coque dijo, ojalá que Alejandro, para que tú le quite el primer lugar... Y ya lo desbandó.
5: Aunque le haga como Ana Bárbara. Según Ana Bárbara no se equivocó porque llevaba... ¿Quién llevaba el papelito y lo leyó?
3: Ana Bárbara, pero no se equivocó.
5: Por eso, pues ya si llevas acordeón.
3: Prefieres llevar el acordeón que equivocarte.
5: Ah, pues mil veces sí.
3: También Diego Schwenning habló al respecto. A ver, vamos a ver qué dijo Diego Schwenning.
14: Una vez más Timbiriche juntos, por fin.
15: Por lo menos sí, yo creo que eso está en el tintero y acuérdate que... Tardamos mucho en ponernos de acuerdo porque es muy difícil conjuntar 7 agendas. Entonces, nos estamos poniendo de acuerdo, queremos hacerlo, porque además el público se merece una
14: ¿Se parece que ese es el inicio del reencuentro ya por fin?
15: No sabría decirte, estamos poniéndonos de acuerdo desde hace un año. Entonces, yo creo que estamos poniendo los puntos sobre las is y viendo cómo van a estar las agendas, pero en algún momento ya les diremos cuándo iniciar.
16: ¿Cuántas canciones serán hoy?
17: ¿Vendrá Sasha, Diego? Diego, ¿vendrá Sasha esta noche?
15: No lo sé. Estamos ahorita Benny, Alex, Mariana y yo. Entonces, no sé.
13: Para el encuentro con los Timbiriches estará Sasha, o sea, ya emocionalmente ya está preparada.
16: ¿Con Talía, Diego? ¿Quién ha hablado con ellas?
15: No sé, yo no.
16: Sobre la música, pues, sobre este reencuentro.
15: No sé todavía, estamos apenas poniéndonos de acuerdo, no te puedo decir más.
13: ¿Música inédita o los éxitos de Timbiriche?
15: Siempre llevamos en un reencuentro, ponemos música inédita.
18: Ok, gracias, Diego.
15: Gracias, gracias.
18: Oye, ¿qué tal has visto a Paulina enamorada ahora?
15: ¿Perdón?
18: ¿Cómo has visto a Paulina enamorada?
15: No la he podido ver, he estado trabajando mucho, te lo juro, pero en cuanto la vea le voy a mandar besos, me va a encantar verla feliz.
16: Diego, ¿tuviste la oportunidad de escuchar las declaraciones de Charly López? El día de ayer decía que pues lo que sucedió con Sasha y Luis era algo normalizado en aquella
15: época. No te puedo decir algo que no escuché y si no lo... es o sea, que hablar al aire, ¿no? No lo sé. No,
18: muchas
15: no
18: gracias.
15: Gracias.
18: Gracias.
15: Las declaraciones. Gracias a ustedes. Diego.
3: A ver, estamos de regreso. Ahí está lo que dijo.
9: Es que como decíamos que Diego Schoening dice, es que yo trabajo mucho, no me doy cuenta, y por eso decíamos, ¿pero en dónde o cuáles son sus canciones?
10: Ay, no seas mala.
8: Ya te dije, él trabaja mucho en Estados Unidos porque para empezar, allá vive. Ajá, entonces, él hace muchas cosas para Telemundo.
10: Bueno, yo te apoyo.
8: Que tú no te das cuenta porque vives aquí.
9: Sí, ya me enteré, pero entonces sí trabaja mucho. Pues, no, sí, para no hablarle a Paulina o tener un minuto para hablarle a Paulina y cómo estás...
3: Pues a lo mejor no se llevan tanto como para estar hablando
8: ahora,
3: por teléfono.
8: El hecho de que hayan estado en una banda no significa que sean uña y mugre y que todo el tiempo estén chateando. O sea, son conocidos y yo creo que se saludarán, pero tanto como para preguntarle, oye, ¿cómo va tu divorcio?
9: Vivieron 20 años juntos, vivieron 20 años, todo lo que es la banda, y desde chiquitos la adolescencia y crecieron juntos.
3: No, pero todo el día en el chat no.
8: Ya a lo mejor se odian.
3: Ahorita volvemos.
10: Yo también creo que...
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0: La fiesta de la justa deportiva más esperada del planeta ya está aquí y viene con muchísima música. Los próximos días serán de puro baile y aquí les traigo la agenda completa. Y es que el ambiente se puso al rojo vivo desde ayer con el espectacular evento México Vibra. El escenario se llenó de gala con las presentaciones de Alejandro Fernández, Manuel Mijares, Emanuel, Lucero y Carla Morrison, entre otros quienes hicieron vibrar a todos. Pero esto apenas empieza, porque hoy, 10 de junio, el Auditorio Nacional recibe el Countdown Concert como parte del Festival México Vibra. El cartelazo de hoy incluye a Los Ángeles Azules con Belinda, Elena Rose y como invitado especial el maestro Andrea Bocelli. Los fanáticos podrán ingresar desde las 5 de la tarde para disfrutar este show incluido en su boleto. Y más tarde la fiesta sigue en México Vibra con el rugido de Carin León.
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2: ¡Viva México!
0: Todo esto sirve como la antesala perfecta para mañana 11 de junio, cuando la gran ceremonia de inauguración tome el Estadio Azteca a las 11 y media de la mañana. Recordemos, esta justa deportiva tendrá 3 sedes y 3 espectáculos propios. México contará con Shakira, Belinda, Los Ángeles Azules, Danny Ocean y Lila Downs. Estados Unidos tendrá a Katy Perry y Canadá apostará por Michael Bublé. Y la fiesta se extiende en el territorio nacional, porque el próximo 16 de junio, Carlos Vives y Silvestre Dangond, junto al grupo Chuck Keep Town, armarán una auténtica fiesta colombiana en el Estadio GNP Seguros. Un plan futbolero imperdible. Además, las grandes plazas públicas se suman en grande. Tanto la Ciudad de México como Monterrey arrancan mañana con el espectacular FIFA Fan Festival, una fiesta masiva que durará del 11 de junio al 19 de julio con pantallas gigantes y una cartelera impresionante de bandas en vivo. Y lo mejor de todo, con entrada general completamente gratuita para todos los asistentes. La cartelera está completa en todo México y la pregunta obligada es, ¿a cuál de estos eventos van a ir o con cuál ceremonia inaugural se quedan? ¿Nuestro país, Estados Unidos o Canadá? Para Grupo Fórmula, Domi Martínez.
3: Bueno, estamos de regreso y ya llegó el doctor Simi, representado por Luz Blanchet.
2: ¡Sí! Pues el doctor Simi a la fiesta futbolera, a todo lo que da. Ustedes no saben el nivel de anfitrión que nos espera. De entrada, va a estar presente en las 3 sedes, en Guadalajara, Ciudad de México y Monterrey. Y ahí les va. Llegas al Aeropuerto Internacional de la Ciudad de México, puerta 4, terminal 2, un Simi de 6 metros.
4: Sí, lo viste inmenso.
2: ¿Qué tal?
4: Te da la bienvenida porque tiene un balón y está arriba. Sí, yo cuando lo vi dije, con qué raro.
2: Con su playera.
4: Con su playera verde.
2: Simi, verde, ¿no? Brutal. Pero espérate, te metes a lo que es el aeropuerto, terminal 1 y terminal 2, ya te empiezas a encontrar los simiclones que los puedes saludar. Te van a estar regalando simipeluches para que los personalices y los vistas como quieras, ver las caras. Con sus outfits, ¿ok? Está las Similandia para que compres todos los souvenirs.
3: Pero ahí todo, en el aeropuerto.
2: Sí, todo muy futbolero. ¿Ok? Bueno, pues ahí les va. Además, va a estar presente, por ejemplo, en el Fan Fest que va a haber en el Zócalo, okay, en el Parque La Fundidora, donde también van a regalar simipeluches para que los personalices. Agárrate porque no solo eso, también lo veremos presente en lugares como, por ejemplo, Aztlán Parque Urbano, ¿ok? Uh-huh. El Parque La Mexicana va a estar en el corredor de Tlalpan cerca del Estadio Ciudad de México. Uh-huh. Va a estar también en Aztlán, en el Hipódromo de las Américas. No conforme, vamos a ver un montón de murales alusivos al doctor Simi, pero con el food, ahí les va por dónde. En lugares emblemáticos como el Parque México, ¿ok? Allá en la Condesa, estará en la Colonia Roma. En calles como Baja California, chécate todo lo que me aprendí, ¿eh? Como Baja California, Salamanca, Nuevo León, Pachuca y también en la estación del Metrobús de Chilpancingo.
4: ¡Qué padre! ¿Cómo
2: Espérate, no solo eso, es que no tienen una idea. O sea, vaya que va a ser anfitrión este anfitrión, si lo queremos y lo amamos, ¿ok? Espérenme tantito, todavía, además, lo vamos a ver en las trajineras de Xochimilco, sí señor, y también va a estar con los mariachis en Garibaldi, y va a estar en el Partibus, que va a recorrer las principales avenidas de la Ciudad de México, y no solo eso, agárrate, también se puso de cuate con varios ídolos futbolistas, ¿ok?, que van a estar dando autógrafos en varias farmacias similares en las 3 ciudades sedes.
4: Ah, nos interesa.
2: Les voy a decir quiénes van a estar dando autógrafos, ¿ok?
3: A ver.
2: Ahí les va. va a estar Kikín Fonseca, Osvaldo Sánchez, Jared Borghetti, Germán Villa, Aldo de Nigris, Jesús Corona, Pavel Pardo y Carlos Hermosillo. ¡Qué hubole los superídolos!
3: ¿Y dónde van a estar?
2: Van a estarse rotando en farmacias
3: similares. En las farmacias, sí,
2: de las tres ciudades sede. Ah, fíjate, nada más eso. Y ya, si pensabas que eso no era suficiente, échate este trompo a la uña que se está aventando el doctor Simi. Hizo una alianza con la Casa de Toño, ya saben, este lugar que hay por todos lados. Bueno, pues va a tener presencia en varios de los platillos. ¿Y qué creen? Va a haber tacos edición especial con la cara del doctor Simi en el tizoncito.
4: Y ah, invítanos ya, y que nos lleve el doctor Simi.
3: No, qué bárbaro.
2: Con el doctor Simi. Esto se va a poner bueno, la fiesta futbolera a todo lo que da con el mejor anfitrión. Y a esto sí le llamo yo una súper celebración.
4: Hay que decirle a don Víctor que nos gustan los tacos, Martín, el pastor, que son nuestros favoritos.
2: ¿Qué tal? ¿No está tremendo?
3: Está tremendo. Bueno, sí. Doctor Simi. Es ajonjolí de todos los moles.
2: Ajonjolí de todos los
3: moles. De todos los moles.
2: Ya, te juro que a mí de lo que más me impresionó fue esa escultura de 6 metros. Saliendo de la Terminal 4, acabamos de llegar de Nueva York cuando lo vimos, saliendo de la Terminal 4, así, en tus narices, saliendo de la Terminal 2, en la puerta 4.
4: Sí, luego en la puerta, claro.
2: Así.
3: ¡Qué barba!
2: 6 metros, pero aparte imagínate que te lo encuentras en las trajineras, pero en Garibaldi, pero con los mariachis, pero ya se puso a todos los futbolistas a dar autógrafos, no, está tremendo.
3: Pero en los tacos... en el pozole.
2: Vas a ver la cara de Simi en la tortilla del taco.
3: Bueno, ¿y a qué horas está en las farmacias?
2: Sí, ya te has visto los ¿también? Memes en todos lados, menos en la farmacia. Pero claro que también lo tenemos en las farmacias. Faltaba más.
3: No, bueno, no, no. Hay que ir a las farmacias.
2: Y a festejar a lo grande esta fiesta futbolera que se va a poner mejor que nunca gracias al doctor Simi.
3: Abrazos al doctor Simi, lo quiero. Bueno. Ya llegó Aranza.
5: Ay, bien feliz. Yo estoy impactada con...
3: De con verdad. El doctor Simi.
5: No, estoy impactada contigo porque...
2: Ah, de todo cómo lo que habla. Aprendí,
5: cómo se aprendió todo de la exactitud con la que dice las cosas.
3: Wow, sí, ¿verdad?
2: ¿Eh? Ay,
3: Lucecita.
2: Yo fan tuya desde siempre, preciosa.
5: Muy hermosa. Oye, pues al doctor Simi nada más le va a faltar estar en el Lunario el 19. Viernes 19 de junio.
3: Ah, eso, pues que vaya lunario, también.
5: Le va a faltar, a ver si va, a ver si va. A
2: para que te avienten tu
3: sí.
5: Sí, porque además andamos coqueteando ahí para hacer colaboraciones con su fundación, que está haciendo cosas bien importantes, sí, en la música.
2: Claro, sí, claro. Sí, donó instrumentos. Ahora los
5: acaban de traer a Andrea Bocelli a un concierto espectacular.
2: Ahí estuve.
5: Ah, bueno, yo no. Yo estuve invitada, pero yo estaba trabajando ese día y no pude ir. Pero sí.
3: Y ahora sí, Aranza.
5: Y ahora sí, ¿qué es lo que está pasando? Maxim, vengo otra vez a invitarte y a invitar a todo tu equipo y a todo tu público a que me acompañen este 19, viernes 19 de junio, en el Lunario del Auditorio Nacional, donde estaré estrenando mi nuevo concierto, Nueve Vidas. Es un,
3: así se llama.
5: Así se llama, Maxine.
3: Mira.
5: Así se llama porque yo soy como un gato reloaded.
3: Como gato.
5: Los gatos tienen 7, yo tengo 9. La verdad es que es un recuento, un recorrido por la historia de la música de nuestro país, de grandes figuras. Es un homenaje a grandes autores, pero también a grandes artistas, a los que yo admiro, a los que yo he seguido. Pues Lupita D'Alessio, José, Álvaro Carrillo, por supuesto, sí. El momento Manzanero nunca puede faltar.
4: ¿A qué hora
5: faltar?
4: Lo vas a programar en ese show? Porque ese es el momento que muchos queremos ver.
5: También. Ese es el
2: momento. ¿El Manzanero?
5: Sí, claro. es el momento cumbre. Va como a la mitad, ¿no? Va como a la mitad porque es un momento muy entrañable, muy íntimo. Uh-huh. Que hace al público llorar, de verdad que sí. Hace. Y esta, y
3: es
5: en
3: que
5: esta ocasión.
3: Qué canciones,
5: qué no, maravillosas. Y yo que trabajé
3: tantos
5: años, Maxine, sí. Casi 30 años trabajé con él en
3: ¿Y
5: sus
3: cómo
5: conciertos.
3: ¿Cómo se llamaba su concierto, Aranza, qué? ¿Y Manzanero? ¿Cómo?
5: Ah, no tenía nombre nuestro concierto, pero yo sí anduve por todo el mundo con el maestro. Nos recorrimos Europa, todo el continente americano, México, todo México anduvimos, desde pueblitos hasta pueblotes, una cosa maravillosa.
4: Sí, que no sé si esté bien dicho decirlo, eres de ese segmento muy pequeño de mujeres, sí. Las mujeres de Manzanero, que son estas grandes cantantes contadas con la mano, que solamente podían cantar en cualquier momento con Manzanero, y que era como pues un lujo, porque como decías, se anunciaba el show y decía, pero es que va a estar
3: Aranza.
5: Y fíjate que irónicamente, Tania, sí.
3: Susana, la Zabaleta,
5: Angélica María,
4: tú,
5: Edith, no, ahí es lo que yo te iba a decir. irónicamente, a pesar de toda mi historia con el maestro Manzanero, en ese momento yo no estaba en la disquera que organizó este concierto, este tour. Entonces yo no, después de Las Mujeres de Manzanero, fue que yo me integro a su show y hacemos una gira por toda Latinoamérica. Nos fuimos a España, me faltó Japón, pero pues ya se nos fue el maestro.
3: Uy. ¿Y cuál era la canción que más cantabas de él? O sea, tú, la icónica de Manzanero, ¿cuál era la...?
5: Bueno, Dime, la de la novela, que es fue un gran éxito de Mirada de Mujer y que sigue siendo lo que sigue sonando en la radio. Hace poquito
3: Ay, dime cómo va.
4: Nos agarra el corte,
3: Sí, no, rápido, para que se vaya el corte.
5: Regresándose la canta. Mejor no canta,
4: para que nos cante más.
5: ¿Qué es lo que está pasando?
3: Ay, padrísima. Vamos a correr. Sí.

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11: El presidente de Estados Unidos, Donald Trump, informó que no podrá renovar el T-MEC con México y Canadá. Sin dar especificaciones al respecto, afirmó que se discute el asunto con representantes de ambos países. El embajador designado de México en Estados Unidos, Roberto Lasseri, compareció este miércoles ante la primera comisión

0: Y aquí me ayudan todas y todos los que andan heridos, ¿ok? No,
1: estamos de regreso y estamos platicando con Aranza. Pero nos estaba contando que ya tronó con una relación muy larga que tenía.
0: Así es, Maxi.
1: ¿Verdad? Hace cuatro años.
0: Hace cuatro años.
1: ¿Y fue buena o fue regular o fue mala?
0: Pues fue una relación normal con su dosis de toxicidad como todas. A lo mejor un poquito extra porque
1: extra los dos, tóxica.
0: Extra tóxica. Porque él era mi director musical y yo era la cantante y siempre somos muy intensos los artistas.
1: Sí, ¿no? Claro.
2: ¿Y tú eres
1: ¿Y te
2: intensa?
1: Puso el cuerno?
0: Muy. Pues sí.
1: ¿Y te diste cuenta?
0: Sí, me di cuenta.
3: ¿Y qué te dijo? No, es mentira.
0: No, como todos lo niegan.
1: Claro.
0: Todos dicen, no, ¿cómo crees yo? Y yo con las pruebas aquí enfrente.
1: No, sí, es cierto, no soy yo.
0: Y lo niegan y no, estás sí, loca, ¿no?
1: No, soy yo. Sí. Es mi dope.
0: Es su dope. Es mi doppelganger, sí.
2: Oye, ¿eres tóxica?
0: Yo creo que sí.
2: Sí.
0: Yo creo que todos, a ver, yo pienso que la toxicidad uno la propicia. Depende cómo recibas tú al otro, se vuelve en mayor o menor medida la toxicidad.
2: ¿Y cómo nos enamoras, Aranza? Porque seguramente nos está escuchando el público.
0: Les canto al oído.
3: Ah, te quedaste que ibas a cantar.
1: Ah, nos ibas a cantar, dime.
0: Sí. Ok.
1: A ver.

0: Órale.
1: Que será el tema de Mirada de Mujer, que sí. Tuvo que ver también que el gran éxito de esa novela, para que también tu tema, porque hasta la fecha.
2: Yo creo que es al revés. Tema, ¿no? Yo creo ahí que hay otro fenómeno, y es que la canción era muy famosa. Entonces, tú la escuchabas en los bumpers de Azteca, así y dices, oye, ¿pero qué es eso? Y te ibas a la novela.
0: Y la novela fue buenísima.
2: Sí, claro.
1: O sea, un conjunto.
3: Y luego, fue el equipo.
0: Además, la voz de Aranza es inconfundible.
4: Sigue
0: buenísima voz.
3: Sí. ¿Y sigue solo la nueva versión que hicieron?
4: No la he visto.
3: ¿No la escuchaste?
4: No la quiero ver. Ah, la de Yuri no la he escuchado, sinceramente.
2: Ah, la de Yuri.
4: No la he escuchado. Hubo mucha polémica. Sí. Recibí una cantidad de hate de sus fans muy, muy fuerte. Y nunca entendí por qué, porque esto no es ninguna competencia,
0: pues
4: ¿no?
0: Claro que
1: ella,
0: no.
1: Hate de Yuri.
4: De fans de ella. De ella jamás. De hecho, ella salió y les dijo... A ver, se calman, porque esto no es, no nos estamos peleando nosotras. Uh-huh. Ella siempre, y se lo agradezco, ha mostrado mucho respeto por mi versión.
0: Pero además es la original.
4: Mi versión es la original.
0: Claro.
4: Mi versión es la original. El maestro Manzanero andaba buscando una cantante para que la cantara, y después de probar varias cantantes, me escuchó a mí y me la dieron a mí, ¿no? Y nadie se esperaba que la novela iba a ser un éxito.
0: Un exitazo.
4: Nadie lo esperaba. Yo la grabé un miércoles, la novela salió un lunes, y a mí nadie me conocía, yo salí a la calle y la gente me decía, hola, Aranza, ¿no? O sea, así.
2: ¿Y a qué atribuyes que te haya escogido el maestro, teniendo en cuenta, como tú dices, bueno, que era una estrella de la música? O sea, ¿cuál fue el acercamiento? ¿Cómo te eligió? ¿Qué fue lo que sucedió para que se diera esa conjunción?
4: Él tenía muy claro cómo quería que sus canciones sonaran, y sin duda tuvo a las mejores cantantes, intérpretes, no nada más de México, de todo el mundo, ¿no? Pero en particular con esa canción, él buscaba algo que nunca entendí, nunca me lo supo explicar, porque probó a grandes cantantes. Sin embargo, a lo mejor era mi inocencia, yo en ese tiempo era como muy inocentona y la canté como yo era, ¿no? Y eso fue lo que le llegó. Y por supuesto que era muy exigente con la afinación perfecta. La canción está hecha en una toma.
0: Sí.
4: La canción está hecha en una toma. O sea, él me vino, me dio 2-3 instrucciones y me dejó grabar.
3: Pero fíjate que es cierto, tienes una personalidad...
0: Inocente.
3: Inocente. Sí, y para esa canción representaba una mujer... sumisa, una mujer retraída, o sea, entonces como que...
0: Y muy dolida, porque ya no te acomodas en mis brazos.
4: Imagínate.
0: Ya se fue con otra.
4: Y yo te

0: Tenía 25 años cuando grabé la canción.
1: No.
0: Yo ni de cerca había yo vivido algo así
1: Fuerte.
0: como lo de la novela. Lo pude interpretar, pero él buscaba ese candor, ¿no? Como esa inocencia,
1: Inocencia.
0: porque así María Inés así fue como se sorprendió,
1: Claro.
0: ¿no? Después de veintitantos años
2: Oye, Aranza,
0: de
2: y esta
0: nacimiento.
2: pregunta es la del millón.
0: ¿Qué?
2: ¿Esta canción te ha dado para vivir todos estos años? O
0: Por
2: sea, este
0: supuesto.
2: tema tú vas y vas a tus regalías y dices, bienvenido, ya estoy lista
0: No.
2: para mis vacaciones,
1: Las
2: para algo.
1: regalías
0: ¿Qué
1: son para
0: va?
1: Manzanero,
0: ¿Qué
1: ¿no?
0: va?
1: Sí,
0: A
1: las
0: mí me
1: regalías
0: dieron
1: son.
0: regalías. Mira, yo así nunca lo he contado, pero a mí me pagaron en ese momento que yo tenía una disquera en ese momento
2: Sí.
0: y conseguí, no sé por qué artes, logré mi carta de retiro. Me dan mi carta de retiro, me firman en Azteca y me dan 80 mil pesos de aquella época de adelanto de regalías. Después de eso yo nunca más vi un adelanto de regalías y nunca
1: No.
0: más recibí regalías. Tristemente, fíjate, tristemente el máster del disco se perdió en Azteca, nadie sabe dónde está, no hay un reclamo de, había,
2: Okay.
0: existía un Azteca Music en ese tiempo que ya no existe,
1: Ajá.
0: entonces se murió, ya no hay manera, incluso hace poquito con Search mi community nos encontramos que había un canal de YouTube que tenía Dime y tenía veintitantos millones de reproducciones y nadie sabía de quién era el canal. O sea, fue muy triste eso porque se perdió por completo, se diluyó. Entonces yo no he recibido más regalías, pero a mí Dime me puso en el mapa.
1: Claro.
0: Y yo creo que he hecho un trabajo bastante digno en mantenerme en el gusto del
1: Eres una gran
0: público.
1: cantante.
0: Gracias, mi
2: Sí.
0: amor.
1: Sí. Y
0: Gracias.
1: sin escándalos, porque
0: Sin
1: te digo, estamos
0: escándalo.
1: preguntando, ¿no traes un
0: Limpia.
1: chismecito?
0: No
1: No.
0: traigo, hombre. Lo más intenso que me pasó la semana pasada es que mi perrito se me enfermó.
2: Okay. Pero no
0: ¿Entiendes?
2: traes
0: Chihuahua.
2: galán.
1: ¿Qué intensidad es? Sugar Daddy,
0: No.
1: ¿no
2: No
1: tienes
2: traes galán o
1: Sugar
2: ni
1: Daddy o al revés el
2: millonario.
1: colágeno? ¿No traes
0: No, no, no.
1: unos
0: Demandita
1: jóvenes?
0: por
1: No,
0: ahí o
1: estoy.
0: algo.
1: No, ¿qué crees? ¿Qué crees? Ahí se las debo. Les debo la nota de hoy, pero no, tengo
0: No.
1: hace unos meses una relación que inicié y ahí voy, va muy bien. No es ni colágeno, ni
0: Ni
1: es
0: sugar
1: ni
0: daddy, ni
1: sugar. Es
0: famoso,
1: alguien como de mi edad.
0: alguien
1: No, no es
0: famoso,
1: famoso.
0: no
1: Dice que
0: actor,
1: le corren los
0: yo le huyo a
1: famosos.
0: los
1: Pero ¿por qué
0: famosos.
1: los famosos
0: No.
1: les corres?
0: Pues tú dime,
1: Por
0: conoces muchos,
1: famosos.
0: por el ego, porque
1: Pero
0: los.
1: hay alguien, algún famoso que te haya cortejado, que de repente,
2: Sin miedo, ya, no pasa
1: sí, que
2: nada.
1: digas,
2: Estamos nada más los
1: bueno,
2: cuatro aquí, los
1: no se
2: cinco.
1: dio, pero bueno, me hubiera
0: No, no,
1: gustado.
0: fíjate que hablando de colágenos, ay, ojalá Maribel no se vaya a enojar conmigo, pero en algún momento Julián fue a mi programa,
1: Juliancito,
0: su hijo Julián, y tuvimos una química padrísima, ¿no sabes qué? Surgió como una química, una amistad muy bonita. Él era muy coqueto y se sabía guapo.
1: Claro.
0: Se sabía guapo. Yo tenía, pues no sé, creo que todavía en ese momento no cumplía los 50. Yo ya estaba muy grande para él. Y fue así como, no, o sea, sí, sí lo veía yo y me lo pensaba. Yo, pues que es
1: Pero
0: muy.
1: Juliancito te dijo, quiero contigo, obviamente,
0: Pues
1: pues
0: hay
1: sí te
0: muchas
1: dijo.
0: formas de
1: Te
0: decirlo, ¿no?
1: dijo, hoy
0: Sí,
1: salimos a cenar.
0: pero él no dijo así nada, ¿no?
1: Pero
0: Y
1: ya estaba
0: yo.
1: casado con
0: O sea,
1: Imelda o
0: ¿sentiste
1: sin.
0: química
1: Yo
0: con
1: creo que no
0: Julián?
1: andaban bien, ¿eh? Yo creo que no andaban ahí ellos bien, o no sé. Es que yo nunca me metí a averiguar nada,
0: nunca jamás pasó nada. Pero fue el único momento en
1: Pero
0: el que.
1: siquiera un besito, nada.
0: No, Maxine, o
1: Ay,
0: sea,
1: no, te lo
0: digamos que
1: perdiste.
0: sentiste química con
1: Yo
0: él.
1: sentí química y dije, ay, los Te puso
0: colágenos, ¿no?
1: nerviosa.
0: O sea, pero sí, pero no, no, no, no, nunca más pasó nada. Por ahí un par de veces llegamos a mensajear muy, muy light, muy breve. Y no, yo siempre he sido como muy de mi mundo. Y
1: Sí.
0: yo sé que a veces eso resulta que no
2: Pero
0: es
2: fíjate,
0: tan
1: pero ¿por qué se va a
0: comercial,
1: enojar
0: ¿no?
2: No,
1: Oye,
2: exacto.
1: pero
0: ¿Por qué se
1: no,
0: va a
1: al
0: enojar? Pues
1: contrario,
0: va
1: va
0: a
1: a
0: que es
1: decir
0: un
1: mi hijo,
0: niño, es un
1: te
0: niño.
1: iba,
0: Pero
1: pero
0: el
1: el
0: niño
1: niño
0: que
1: bien
0: vivido
1: vivido
0: que
1: que
0: quería
1: quería
0: contigo,
1: contigo,
0: muy
1: muy
0: vividito que
1: claro.
0: quería
1: Oye, pero
0: contigo.
1: no, y
0: Hablando como
1: además con una guapa.
0: de cantar
1: Oye, a ver,
0: juntos.
1: pero dime del lunario,
0: Ay,
1: ¿cuándo
0: sí.
1: es?
0: Belunario, viernes 19 de junio, a las 9 de la noche los espero con mi concierto Nueve
1: Viernes
0: Villas.
1: 19 de junio,
0: Sí,
1: lunario.
0: vamos a adelantar el festejo de los papás, vamos a celebrar también toda esta fiesta futbolera que pues
1: Ajá.
0: ahí está, no nos la esperábamos, ¿verdad? Y
1: No.
0: yo confío que los pocos boletos que quedan el público ya los va a
2: Vas a
0: ir a
2: ver que sí.
0: comprar.
1: Homenaje a Armando
0: Sí.
1: Manzanero, Juan Gabriel, a José
0: Homenaje a los
1: José.
0: grandes, grandes
1: Bueno,
0: autores y los
1: eso.
0: grandes artistas
1: ¿Vas a estar tú solo o vas a tener invitados? No, yo sola, Maxi. ¿Tú sola? Yo sola, sí. Okay. Mira, he colaborado con mucha gente. Tengo un show de esto, si es despecho, con varias cantantes.
0: Me encanta, padrísimo.
1: Está muy padre. Sí. He cantado con Carlos Cuevas, con todo el mundo. Y creo que el Lunario es así como...
3: Sí, para ti.
1: Como para mí solita. Sí, sí, es muy
3: está bien.
1: Es muy
0: tres dobles, bueno. Damos, Flor, tres dobles.
3: Tres dobles, tres para dobles. Que vayan a ver a Aranza Lunario.
2: Ay, muy bien.
3: El viernes
1: 19 de junio, por favor.
3: Al Lunario, con Aranza. Y ya nos vamos. Gracias, ya Aranza, vamos, por haber venido. Gracias.
1: Sudando.
3: Gracias, Vicky. Gracias,
1: Maxi.
3: Ernesto, a todos ustedes un beso. Y mañana no nos vemos porque no va a haber programa hasta el viernes, si Dios quiere. Gracias.

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11: Muy buenas tardes, este es el adelanto informativo. Una unidad del transporte público terminó con el frente destrozado luego de estrellarse contra el muro de una bodega. Los hechos ocurrieron sobre anillo periférico en el cruce de la calle Sitio de Puebla en la colonia Huentitán el Alto. En la Fiscalía del Estado, al menos el 81% de las órdenes de captura están pendientes de ejecución. La impunidad supera el 95%. A través de un video difundido en sus redes sociales, el gobernador Pablo Lemus informó que firmó un acuerdo para suspender actividades públicas no esenciales en Jalisco el día 11 de junio con motivo de la inauguración del Mundial. Soy Sebastián Miermid y en una hora más información.
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13: Los pulpos tienen 3 corazones que bombean sangre azul por todo su cuerpo para sobrevivir en las profundidades del mar.
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15: Muy buenas tardes, tenga usted muy buenas tardes. Y sí, claro. Es la 1:00, pero en punto tiempo del Centro de México, usted puede ajustar su reloj y yo soy Joaquín López Dóriga, transmitiendo para usted con mucho gusto, como todos los días en vivo. En vivo desde la Ciudad de México para toda la República Mexicana a través de 97. Sí, estamos transmitiendo como todos los días a través de 97 estaciones de radio en todo el país y en otras 30 estaciones de radio más en Estados Unidos para nuestros paisanos.
16: A quienes les enviamos besos y abrazos en California, Arizona, Texas, Nueva York, Illinois, Georgia, Utah, Kansas, Oklahoma, Carolina del Norte y del Sur, Tennessee, Oregon, Colorado y Florida. Y en Telefórmula Estados Unidos a través de las cadenas Xfinity Latino y Latino View.
15: Y también estamos en YouTube. Estamos en radioformula.mx, en lopezdoriga.com y en Instagram. ¿Y en?
16: En Telefórmula estamos en Easy Canal 121, Sky Canal 157 y 1157. Total Play Canal 161, Megacable Canal 153 y en Dish nos encuentra en el 354.
15: ¿Y de quién es Santo Laura? Laura Pérez Cineros, me da mucho gusto saludarte como todos los días. ¿De quién es Santo este miércoles y 10 de junio?
16: Mi querido Joaquín, antes que nada, muy buenas tardes. En este miércoles estamos celebrando a Primitivo, Getulio, Marino y Zacarías.
15: No, Maurino, sí. Bueno, a Primitivo Olvera, muchas felicidades. Sandrita, ¿es tu cumple hoy? Gracias. A ver, no escucho. Qué lindo.

0: todos con gusto.
1: Pues muchas felicidades, Sandrita. Sí, ya segunda generación conmigo. Sí, Sandra Jiménez Carreño, muchas felicidades. María Luisa, muchas felicidades también. Hoy es cumpleaños también de Alfonso Caso Aguilar. Felicidades de Mariana Seoane. Gracias. Y si todo esto es hoy, Laura, que es, te decía, miércoles y 10 de junio, nos quieres decir, hoy se están cumpliendo 55 años de la matanza de aquel jueves 10 de junio, jueves de Corpus era de 1971, ahí en la ribera de San Cosme, cuando el halconazo de quién va a ser santo mañana, ya jueves y 11 de junio, y arranca el mundial arranca mañana, bueno, estamos a 23 horas y 57 minutos, ¿sí? O sea, ya llevaría 3 minutos el primer partido México-Sudáfrica, mañana a partir de la 1. ¿De quién va a ser santo mañana, Laura?
2: Mañana vamos a festejar, Joaquín, a Bernabé, Fortunato, Rosalina y Paricio. Muchas felicidades a todos ellos.
1: Bueno, y pues esto es algo de lo más importante que ha ocurrido y que está ocurriendo hoy en México y en el resto del mundo, con mucho que es muchísimo de todo lo que usted leerá y escuchará mañana y muchísimo de todo lo que usted leerá, escuchará y verá esta tarde, esta noche. Vamos, ahora en el correr de las próximas horas. Lisbeth Hernández, ya entraron los dirigentes de la coordinadora una vez más a la Secretaría de Gobernación. ¿Qué tienes?
3: Así es, Joaquín, muy buenas tardes. Reportamos en vivo desde el exterior de la Secretaría de Gobernación, donde ingresaron poco después de las 11 de la mañana los dirigentes de la coordinadora, los integrantes de la Comisión Única de Negociación para la cuarta mesa de diálogo de negociación con representantes del gobierno federal. Dijeron que esta invitación a esta nueva mesa de diálogo la recibieron ayer a las 9 de la noche y también adelantaron que si no obtienen respuestas favorables a sus demandas, harán una marcha de El Caballito en Paseo de la Reforma hacia el aeropuerto capitalino, donde ya hay todo un resguardo de seguridad. También antes de ingresar, Joaquín, aclararon que estas protestas y movilizaciones no van en contra de la afición para el Mundial que inicia mañana. El reporte que tenemos al momento, Joaquín.
1: No, va en contra de todos los que vivimos en esta ciudad. David Galván, en el aeropuerto.
4: Joaquín, buenas tardes. Y ante la amenaza de los maestros de la CENTE de movilizarse hacia el aeropuerto, las autoridades del AICM han determinado restringir el acceso y solamente se permite ingresar a pasajeros con pase de abordar y también a familiares que sea estrictamente necesario que ingresen. Por su parte, en la Terminal 2 hay que señalar que ya terminaron los trabajos de rehabilitación y ya fue reabierta la vialidad de la rampa de acceso vehicular hacia el área de salida. En breve te comento.
1: Tú también tienes más, Ulises.
5: Pendientes.
1: Ulises, venga.
5: Joaquín, en estos momentos hay un dispositivo de seguridad preventivo en el Aeropuerto Internacional de la Ciudad de México, donde en estos momentos se está haciendo todo lo posible ante el amago de la coordinadora de venir a manifestarse si no le gustan las respuestas que obtienen en la Secretaría de Gobernación. Son más de 1,000 policías de la Secretaría de Seguridad Ciudadana quienes se han desplegado en este punto y están muy pendientes. También han llegado camiones costeros, así como dovelas de concreto que esperan la llegada de los maestros para impedirles el paso. Mientras tanto, Joaquín, más adelante te doy todos los detalles.
1: Venga, también le informo a usted que siguen revisando todos los transportes que entran a la Ciudad de México por la caseta de Cuernavaca, que vengan de Guerrero o incluso de Cuernavaca, porque así encontraron el otro día este cargamento de 59 artefactos explosivos. Se señala a un grupo de Ayotzinapa como responsable de la fabricación y del traslado. Voy a ir contigo mientras tanto en la mañanera. ¿Qué, Israel?
6: ¿Qué tal, Joaquín? Muy buenas tardes. Hoy en la conferencia de prensa de la mañana, la presidenta Claudia Sheinbaum Pardo aseguró, Joaquín, que mañana no habrá ningún problema en el marco de la inauguración de la justa mundialista. Dice que hay mucho trabajo con el gobierno de la ciudad para garantizar la llegada de todos los aficionados al estadio de la Ciudad de México. También mucho trabajo en lo que tiene que ver con el aeropuerto, en donde afirma que no habrá afectaciones para los turistas y todos los visitantes a la capital de nuestro país. Mientras tanto, Joaquín, ella continúa analizando si asiste al Fan Fest de la Zócalo, en donde ya se están haciendo pruebas, pero está en vilo, Joaquín, si se abre para los aficionados, esto por supuesto por la manifestación de los maestros disidentes de la CENTE. el adelanto y, por supuesto, el detalle más adelante.
1: Bueno, pues si no se abre para los aficionados, la presidenta tendrá que buscar otro lugar, como ha dicho, sí, para ver la inauguración del Mundial. Quiero ir contigo. Maru, tú estás allí en el Estadio Azteca, te escucho.
0: Comienza a llenarse, pero de turistas, Joaquín, de gente que viene a ver todavía cuando hay acceso a muy cercana a la entrada principal del Estadio Azteca, el Estadio Guillermo Cañedo, para no meternos en complicaciones. Dentro está el presidente de la FIFA, Gianni... ay, se me fue el apellido.
1: Infantino,
0: Gianni Infantino, con los directores técnicos tanto de Sudáfrica como de México, Javier Aguirre y Hugo Broz, porque esta noche las 48 delegaciones, los 48 equipos mexicanos con sus técnicos y sus delegaciones estarán en una cena de gala en el Alcázar del Castillo de Chapultepec, pero hoy hay una conferencia a las 2 de la tarde ahí dentro. Ahí está José Luis Cuevas, el pintor, dentro de este recinto que se luce ya festivo, que la gente está viniendo, incluso cuando se pasan los coches y quieren tomarse la selfie, la fila de atrás, que esta es un puente muy concurrido, no se desespera, no tocan el claxon, todos están teniendo como este ámbito festivo, y en el puente contiguo, en el paralelo, ya están las batucadas, Joaquín, ya está el ánimo de inauguración de Mundial.
1: Venga, pues qué bueno, y ni rastros de maestros, ¿verdad, Maru?
0: Ojalá que así siga y ojalá que no lleguen aquí hoy las manifestaciones que amenazan con hacerlo.
1: Gracias. Gracias, Maru, ahí en el Estadio Azteca. Y Jenny Valencias, todos se quedan en casa.
7: Joaquín, el sector privado accede al exhorto de la presidenta Claudia Sheinbaum de implementar el esquema de home office este jueves 11 de junio por la inauguración del Mundial y la movilidad, aunque puntualizó que será solo en aquellos casos donde resulte viable y no afecte la productividad, la producción o la prestación de servicios, así como actividades industriales esenciales. El reporte.
1: En medio de todo esto, Francisco Villalobos.
8: O México acaba con las drogas o no hay tratado de libre comercio. Eso acaba de amenazar Donald Trump, Joaquín. El presidente de los Estados Unidos dice que no necesita nada de Canadá ni de tampoco de México para que Estados Unidos siga económicamente fuerte. ¿En qué realidad alternativa vive el presidente, Joaquín?
1: Pues en la que él quiere, porque eso es un farol, se está marcando un farol. Así. Le quiero decir que el viernes hay una importantísima junta, un encuentro de seguridad en Palacio Nacional encabezado por la presidenta y su gabinete de seguridad con autoridades de seguridad del gobierno de Estados Unidos. Mientras tanto, Juan Antonio Jiménez.
9: Autoridades federales identificaron a una célula radical del Comité Estudiantil de la Normal Rural de Ayotzinapa como la responsable de fabricar cientos de artefactos explosivos improvisados y trasladarlos a las movilizaciones en la Ciudad de México. Entre los señalados están Jesús García Estrada, alias El Coquillo, y Juan Miguel Hernández Carvajal, El Mamado. Los detalles, Joaquín, más adelante.
1: Gracias, nada más le informo que mañana los bancos operan normalmente. No hay home office para los bancos y en el resto del mundo, Laura.
2: Gracias, Joaquín. El Congreso de Colombia suspende por 11 días a Gustavo Petro como presidente para que no influya en la segunda vuelta. Advierte Trump otro intenso ataque a Irán tras el de ayer por el derribo de helicóptero estadounidense. Bill Gates, cofundador de Microsoft, confía en que su testimonio sobre el pederasta Epstein sea útil para las víctimas. Como héroe recibieron en Somalia al árbitro Omar Artán tras negarle Washington visa por presuntos nexos con terroristas. En tanto, Canadá le ofreció al somalí Artán dirigir partidos del Mundial en su país. Y en Barcelona, el Papa León XIV dice que la vida es como el fútbol. No debe lucirse en solitario, sino un camino para recorrer juntos. En estos momentos, Joaquín, el Papa León XIV oficia en la Sagrada Familia una misa. Antes de esta celebración visitó la tumba del arquitecto Antonio Gaudí y pues posteriormente va a ser la bendición de la Torre de Jesús, Joaquín, y se convierte ahora sí que oficialmente en la iglesia más alta del mundo con 172 metros.
1: Así es, la torre de 172 metros. Gaudí, esa es la tumba del arquitecto Gaudí, Antonio Gaudí, un genio que, mire, empezó esta obra de la Sagrada Familia en 1882, y se está terminando. Bueno, yo creo que todavía no, yo creo que nunca se va a terminar, pero el genio de Gaudí que le dedicó, pues desde desde 1902 todo su empeño a esta maravilla, y lamentablemente murió atropellado. Pero la obra siguió durante años. Pasó la Guerra Civil Española, pasó la Guerra Mundial, pasó la dictadura de Franco, pasó la democracia y la monarquía, y ahí se han ido relevando en la construcción de esta obra extraordinaria, la Sagrada Familia de Barcelona. Bueno, les recuerdo que estrenamos hoy miércoles, capítulo de María José Mas López Dóriga, Mi Vida, en todas mis redes y en todas las plataformas. Y que en esta tarde, de miércoles 10 de junio de este año de 2026, le voy a tener a usted todo esto.
2: Este más, mucho más, hoy aquí con López Dóriga. Le recuerdo, siga todos los comentarios de Joaquín en sus redes, aquí en Grupo Fórmula. Ya estamos más que listos en Por qué damos poder a tu voz.
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5: Más partidos que nunca. El torneo de verano de este 2026 será el más extenso en términos de participación y cantidad de encuentros. Con más selecciones clasificadas, los aficionados podrán disfrutar de una mayor variedad de enfrentamientos y estilos de juego. También aumentarán las posibilidades de ver historias inesperadas y selecciones emergentes compitiendo en el máximo escenario. La expansión del torneo refleja el crecimiento global del fútbol en las últimas décadas. Todo apunta a un certamen futbolero lleno de actividad, desde el primer día hasta la gran final.
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0: Bueno, pues mire, estos eran los hermanos Zavala, ¿sí? Y llegaron a México 70. Hace, pues, ¿qué le diré? 56 años. México 70. El primer mundial de aquellos 2 años extraordinarios. México 68, los Juegos Olímpicos. México 70, el mundial. Pero vamos al México real, al México de hoy. Voy contigo, Lisbeth Hernández. Ahí está la reunión ya en la Secretaría de Gobernación. Tú tienes el reporte.
1: Así es, Joaquín, muy buenas tardes. Estamos pendientes desde el exterior de la Secretaría de Gobernación, después de que poco después de las 11 de la mañana ingresó esta comisión única de negociación. Los representantes dirigentes de la CENTE ingresaron para esta, sería la cuarta reunión, el cuarto intento en estas 2 semanas por llegar a acuerdos, esto por parte del gobierno federal con la Coordinadora Nacional de Trabajadores de la Educación. Comentaron antes de ingresar a esta reunión que esta invitación para el día de hoy les llegó ayer a las 9 de la noche. Recordemos que pues ellos no tenían justo previsto otra reunión, sin embargo ayer a las 9 de la noche fueron convocados, decidieron asistir y también comentaron que pues movilizaban a todos los integrantes que vemos aquí en las imágenes en vivo de mi compañero Luis Ramos, porque además de que están acompañando a la Comisión Única de Negociación, hay estas personas y además hay muchas otras más, parte de estos integrantes, que están aquí a unos metros en el cruce de Reforma y el Caballito, porque ellos están esperando que salgan la Comisión Única de Negociación de esta reunión para entonces pues informar acerca de si es que recibieron respuestas favorables de acuerdo a lo que ellos mismos comentaron a sus demandas, para decidir o no si es que todos estos integrantes que vemos en las imágenes y los que están en el cruce del Caballito Reforma se movilizan hacia el Aeropuerto Internacional de la Ciudad de México, donde, como ya sabemos, pues este es el dispositivo de seguridad, justo porque pues esta es este fue el anuncio que dio la CENTE antes de ingresar a esta reunión. También destacaron que pues no están en contra de la afición. Esto en el marco, pues como tú lo comentaste, como todos lo sabemos, de que en unas horas se inaugure este mundial. Y bueno, ante también la consigna clara de por parte de la CENTE, con la que ellos llegaron hace poco más de 2 semanas aquí en la Ciudad de México, de boicotear este mundial. Así que bueno, estamos a la espera de la resolución de esta reunión y que decidan cuáles van a ser las acciones que se tomen el día de hoy y por lo tanto también mañana, porque también anunciaron que de manera manifestarse mañana, incluso reunirían a otras causas o movimientos sociales, Joaquín, como las Madres Buscadoras y otros grupos que están en huelga, como incluso también el Monte de Piedad. Así que bueno, pues estamos al pendiente si es que continúan estas protestas, se suman más o si se llega a algún acuerdo.
0: Gracias, gracias por tu reporte, Lisbeth. Mientras tanto, voy contigo, Ulises Soriano.
2: Para ingresar a la Terminal 1 se ha desplegado un fuerte dispositivo por parte de la...
3: Para ingresar a la Terminal 1 se ha desplegado un fuerte dispositivo por parte de la Secretaría de Seguridad Ciudadana. Son elementos del equipo metropolitano quienes están ataviados con sus escudos, rodilleras y demás equipo de protección, como los cascos, para evitar cualquier conato de violencia que se podría presentar en caso de que la Coordinadora Nacional de Trabajadores de la Educación arribe hasta estas inmediaciones al oriente de la capital. Déjame decirte, Joaquín, que son más de 1,000 elementos los que se han desplegado en este punto y se han formado justamente en el desemboque que entra de circuito interior para la Terminal 1, donde se encuentran las diferentes puertas. Todos ellos están esperando la orden superior para apostarse en este puente y bloquearle el paso a los maestros disidentes. También han llegado diferentes camiones costeros que los han transportado desde el centro de la Ciudad de México, así como diversas grúas con dovelas de concreto, como las que vimos ayer en Calzada de Tlalpan, para evitarles el ingreso a esta terminal aérea. Mientras tanto, pues la vialidad se mantiene pues prácticamente liberada, salvo un carril que se mantiene afectado. Eso sí, Joaquín, también las estaciones del metro, terminal aérea, Hangares y Oceanía están cerradas para evitar, como lo han señalado a través de un mensaje en redes sociales en metro, pues el ingreso de manifestantes hasta este punto. Asimismo, Joaquín, en las imágenes de Alberto Muñoz Tláhuiz y Julio Reyes, tú puedes ver que han llegado personas ataviadas de pantalón de mezclilla y playera blanca, que son el cinturón de paz. Diversos funcionarios que se han dado cita y están esperando ser la primera línea de contención en caso de la llegada de esta coordinadora. Ellos serán los primeros que tratarán de entablar un diálogo con la coordinadora para evitar que haya alguna confrontación. Si esto no se da, el equipo metropolitano serán la siguiente línea para evitar que los maestros ingresen a esta terminal aérea. Mientras tanto, Joaquín, es el reporte que te tengo a bordo de la motocicleta de Grupo Fórmula.
0: A ver, espérame, Ulises Soriano, dime, ¿dónde están exactamente, porque lo dijiste muy rápido, dónde se ubica exactamente esta columna de policías?
2: El tramo que ingresa de circuito interior a la terminal número 1 del Aeropuerto Internacional de la Ciudad de México es justamente este puente que tú puedes ver en estas imágenes de Alberto Muñoz Tláhuiz, donde se encuentra esta columna, que es prácticamente unos metros subiendo de circuito interior en dirección a La Raza. Ahí es donde se han apostado primero
0: por eso.
2: Una grúa, ¿sí?
0: Y por eso, dime, ¿a qué distancia del aeropuerto? ¿Por dónde? Pues sí, para que la gente tenga un referente.
2: Están prácticamente en la entrada principal de los carros a la terminal 1, donde se encuentran todas las puertas y donde se pueden tomar los taxis, justamente a unos metros también del metro terminal aérea.
0: Bien, o sea, están antes de llegar a la terminal 1, es lo que me quieres decir.
2: Efectivamente, Joaquín, antes de llegar a la terminal 1.
0: Venga, gracias. Gracias. Y en el Estadio Azteca, Maru.
4: Pues ya estamos aquí, nos dimos la vuelta con las imágenes de Miguel Ángel Brígido. Hay aztecas, hay batucada brasileña, hay mucho ánimo y hay mucha gente que ya se dieron cita con playera, con bandera, con todo, Joaquín. Están apoyando, por supuesto, a la selección mexicana. Colombia.
5: Presente. Colombia presente en el Mundial. Gracias, México lindo. Ustedes son admiración para nosotros. Los queremos mucho en Colombia. Entonces, por eso hoy estamos abrazados, uniendo estas dos banderas. Unidos por siempre. Unidos.
4: Así debe de ser. Y voy a pedirle a Miguel Ángel Brígido que se venga por acá, porque están de todos los países, como puedes ver. Pero como siempre, los brasileños también son súper animados. ¿De dónde vienen?
6: De Colombia.
7: Animadísimos, sí. Venimos de Villavicencio, una ciudad pequeña cerca de Bogotá.
4: ¿Cuántos días van a estar?
7: Vamos a estar hasta el 22, estamos desde el domingo.
4: ¿Qué te ha parecido México?
7: México muy agradable, el calor humano de la gente, la hemos pasado bastante bien y sobre todo la comida, los chilaquiles, los alambres, los tacos.
4: Así debe de ser. Y sin duda, Joaquín, siempre los brasileños con su batucada también presentes. Y la playera de los brasileños, casi todos con el nombre de Neymar, como puedes ver aquí. La batucada, jefe, ¿de dónde viene?
8: Viene de Brasil.
4: ¿De qué ciudad?
8: De Recife, Pernambuco.
4: ¿Cuánto tiempo va a estar con nosotros?
8: 3 días. Ah, porque depois eu vou lá para os Estados Unidos. O Brasil não joga aqui. Mas já jogou aqui e foi campeão.
4: Oye, pues la batucada la estábamos escuchando a lo lejos, pero ahorita ya
8: van a volver a tocar. Amanhã eu vou estar lá na FanFest, porque é muito caro o ingresso acá. Não tenho lá guita. Só os mexicanos têm dinheiro para cá.
4: Joaquín, así el ánimo en este puente peatonal que da a la calzada a Coxpa y que ya está lleno no solamente de connacionales, de familias, de niños, de ancianos, sino de también ya los extranjeros que están en nuestro país con motivo de este Mundial, Joaquín.
0: No, pues ahí sí se siente ya, Maru, lo que es el Mundial. Es sorprendente, la verdad, el número de personas que ha llegado, de turistas. Este, el señor de... ¿De la que dijo? ¿De Recife? No. ¿Eh? Sí, de Recife. De Recife. Dijo, vengo 3 días, porque aquí no juega Brasil, pero vino a hacer la escala. Gracias.
4: ¿Pero vino? Claro.
0: Vino, claro. Y ahí están en la Azteca. Gracias.
4: Mucho ánimo.
0: Gracias, Maru, que estés muy bien. Ojalá que sea exactamente el ánimo que prive hasta las finales, ¿no? Y después de los anuncios, el vicealmirante Roberto Farías, que está acusado con el tema del huachicol fiscal, en una nueva carta a la presidenta le dice que en su partido Morena están los verdaderos culpables del huachicol fiscal. Yo he insistido una y otra vez que este engranaje, este mecanismo, esta empresa a nivel multinacional de crimen organizado no puede estar topada en un vicealmirante y en un contraalmirante. No. Aquí hay decenas o centenares, empresarios, funcionarios. ¿Por qué? Porque estamos hablando de millones y millones de litros de combustible. Políticos, también protegiéndolos. Lo van a topar ahí con este vicealmirante y con el otro contraalmirante, su hermano, que está preso en Buenos Aires. Ahí lo van a topar. No le van a subir a quienes están arriba, a quienes protegieron, a quienes se enriquecieron, a las empresas fantasmas, a las factureras, a los que compraron, a los que vendieron, a los que importaron, a los que exportaron. No van a llegarle ahí. Mientras no lleguen ahí, será una acción fallida. Me refiero en cuanto al logro de detener a las cabezas, sí, en una expresión de impunidad. Fue un golpe enorme haber detenido este contrabando que, sobre todo en el gobierno de López Obrador, se disparó cuando decía que ya había acabado con el huachicol fiscal. Con el huachicol, mentira, ahí lo vemos. Pero no puede quedar en dos mandos de la Marina, no. Tiene que ir arriba, arriba. Solo así se aplicará el castigo a quienes robaron y se enriquecieron y a quienes políticos protegieron y también se enriquecieron. Bueno, el Gianni Infantino, el presidente de la FIFA, le agradece a la presidenta Sheinbaum y a su gobierno pues lo del Mundial a un día de la inauguración. Vamos a la mesa de Somos Locales, ¿sí? Raúl Orbañanos, David Faitelson y José Pablo Coello. Vean nada más qué mesa. ¿Y sabe con quién voy a hablar hoy? No me lo va a creer. No, ahorita le digo, ¿sí? Y la mesa política de Roy Campos, René Casados y don Pepe Fonseca. Continuamos.
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0: Esto fue la música de Morricone para el Mundial del 78, aquel Mundial de la Vergüenza, el de la dictadura, el de Videla, en Argentina. Bueno, pues somos locales y me da mucho gusto saludar al querido Raúl Orbañanos. Raúl, ¿cómo estás? Buenas tardes.
1: Joaquín, nuevamente contigo, encantado de la vida, de gusto saludarte.
0: Y yo más, querido David Faitelson, ¿cómo estás, David?
2: Bien, bien, Joaquín, ¿cómo estás? Saludos para Raúl y, por supuesto, para José Pablo también.
0: José Pablo, buenas tardes. A ver, Raúl.
3: Hola, Joaquín.
0: Raúl, mañana a esta hora irán 34 minutos del primer tiempo.
1: Ya iremos 1-0 ganando, Joaquín, el minuto 34.
0: Sí. ¿Así lo ves, David?
2: Bueno, yo quisiera, yo creo que las dudas, Joaquín, que nos despierta este equipo es cuando tiene que atacar, cuando tiene que generar fútbol, cuando tiene que lograr goles. Esas son las dudas. Hasta ahora Aguirre ha logrado, y hay que decirlo, ha logrado poner un equipo serio, ordenado, disciplinado, que se defiende muy, muy bien. Pero yo la única duda que tengo es qué va a pasar cuando Sudáfrica te ceda el balón, los espacios, los tiempos. Vamos a ver si México tiene la capacidad para poder meter los goles.
0: ¿También tienes la duda, José Pablo, o tienes otro tipo de dudas? Porque el otro día me dijo una persona, dice, oiga, Joaquín, tengo una duda. Le digo, puta, lo felicito. Yo tengo miles.
3: De acuerdo. ¿Sí? A ver, fíjate que yo soy más optimista que Raúl y mucho más que David. Hoy tuve la oportunidad de platicar un rato con Bora Milutinovic, que ayer estuvo contigo,
0: sí.
3: Y nos acordamos de aquello que pasó en el 86, y decía Bora, en aquel Mundial, el primer partido de México falla, el sonido local, la gente canta el himno, y dice Bora, en ese momento yo supe, sí, que ese partido contra Bélgica, México no lo podía perder. Yo voy un paso adelante, Raúl. Raúl dice, al minuto 34 iremos 1-0. Yo creo que vamos a ir ganando 1-0, Joaquín, desde que suene el himno, desde que la gente se convierte en ese jugador número 12 que indudablemente será mañana, le vamos a ir ganando 1-0 a los sudafricanos antes de que el árbitro dé el pitazo inicial, y vamos a terminar ganando el partido de mañana. Coincido con David, hay que meter los goles, no hay mucha llegada, ni con México ni con casi ningún equipo en el mundo, porque es más fácil defender que atacar, pero yo creo que habrá la forma de hacer uno o dos para sacar este resultado y empezar con el pie derecho.
0: Yo confío en algo más, porque el Raúl el otro día decía a uno de sus colegas que, no sé si estén de acuerdo, que el Vasco no es de los que le gusta golear. Le digo, pues entonces está en el oficio equivocado, ¿no, Raúl?
1: No, bueno, son estilos de juego, y el Vasco tiene una forma de jugar siempre muy peculiar. Primero asegurar y luego tratar de ir al frente y ganar. Pero en este caso específico, Joaquín, contra esta selección de Sudáfrica, lo digo con todo respeto para la selección de Sudáfrica, para mí es una de las más flojas de la Copa del Mundo. Si esta selección al minuto 34, 35, no le vamos ganando y no le ganamos a esta selección, pues entonces nuestras posibilidades de hacer algo más trascendental van a ser mínimas. Yo, después de ver a jugadores individuales, porque colectivamente nos hace falta, como el caso de este muchacho, Brian Gutiérrez de Chivas, ver a Raúl Jiménez, ver a Quiñones, yo aquí no estoy tan de acuerdo con David. Yo creo que contra este equipo sí podemos tener gol. Más adelante, contra los que vienen, ya no sé. Pero en concreto contra Sudáfrica estoy convencido que va a ganar México y va a haber goles.
0: David, como dicen algunos, pues vamos uno por uno, ¿no? Partido por partido.
2: Sí, totalmente, Joaquín. Mira, estoy de acuerdo con Raúl. También es evidente que hemos visto un nivel importante en este chico colombiano-mexicano, Quiñones, con la temporada que tuvo en la Liga Árabe. Raúl Jiménez es un jugador de clase de Liga Premier de Inglaterra, ahora va a jugar en la Championship. Brian Gutiérrez es un grito de aire fresco del fútbol mexicano, igual que el otro chico Mora del Tijuana. Sí, yo estoy de acuerdo con eso. Y además estoy de acuerdo con ustedes en que el rival es muy flojo. El rival realmente es un equipo que depende de un conjunto que se llama Mamelodi Sundowns de Pretoria, de la capital sudafricana. Tiene por ahí un jugador en la Liga Premier que descendió con el Burnley en esta temporada. Realmente es un rival flojo y tienes que ganarle a Sudáfrica. Pero para mí, Joaquín, sigue siendo México contra México. Y sí, lamentablemente, en todo este proceso, en los últimos 3 años y 8 meses, en lugar de hacer cosas por realmente alentar el desarrollo del fútbol mexicano, pues nos dedicamos a hacer lo mismo que hemos hecho históricamente. Vino un entrenador, lo sacamos, vino otro, lo sacamos, vino un comisionado, lo sacamos, vino Javier Aguirre, que para mí fue obviamente una muy buena decisión. No es mi entrenador favorito, porque tú hablabas también, Raúl hablaba de estilos, y también José Pablo. A mí me gusta otro tipo de entrenador, pero quizás el entrenador que necesitábamos en ese momento.
0: A ver, José Pablo.
3: Mira, yo entiendo todo lo que dice David, ¿eh? Y no hay manera de decirle a David que no está en lo correcto y hay muchas cosas que no se hacen bien, David. Pero mañana ya no juegan los directivos de los que hablas o a los que mencionas. Mañana ya no vamos a sacar a ningún entrenador. Y lo que yo sí te puedo decir, David, a ti, a Raúl, a Joaquín, a la gente que nos escucha, es que estos chavos que están ahí, los 11 que alineen, los 26 convocados, ¿no? Los que entren de cambio, son los mejores que tenemos. Y nada que hubiéramos hecho en estos 3 años y medio a partir de lo que pasó en Qatar habría hecho que fueran muy distintos, David. Es lo que hay, es lo que tenemos. Y yo pondría énfasis en esto. Lo dije aquí la última vez que Joaquín hizo favor de invitarme. Estos 26 sí se dedicaron 3 años y medio a hacer lo que tenían que hacer, David. Y lo hicieron todos los días, a todas horas. Son tipos serios, profesionales, talentosos. Entonces, podemos estar tranquilos, más allá de todo lo demás de pantalón largo que se haya hecho mal, que se haya dejado de hacer, porque algunas otras cosas no se hicieron tan mal y también lo podremos discutir, pero estos llevan 3 años y medio después de lo de Qatar preparándose y toda su vida listos para este momento. Algunos ya jugaron en el mundial anterior, otros estarán debutando. Entonces, yo creo que ahí somos claramente superiores a los sudafricanos y tenemos a 26 representantes, incluyendo a Javier, el técnico, que han estado haciendo lo que tenían que hacer y son gente que lo hace al máximo nivel. Son representantes de excelencia de nuestro fútbol. Ojalá que las cosas le salgan porque hay un rival y este es un deporte en donde tú te preparas, tú planeas y después la suerte también en el fútbol, más que en muchos otros deportes, juega un papel preponderante. Ojalá que mañana le sonría al fútbol, al equipo mexicano.
0: Bien, déjenme poner un corte y regresamos con los tres Raúl Orbañanos, David Faitelson y José Pablo Cuello, porque yo solo quiero hacer un apunte. Oigo que faltó uno, que faltaron dos, que quizá faltaron tres. Yo creo que es muy buen porcentaje de atinarle, porque de 26, si se falta uno, dos o tres, hay 23. Continuamos y me contestan. Gracias.
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14: Nueva York, Estados Unidos. Es el crisol de culturas definitivo, donde puedes encontrar auténtica comida de cualquier rincón del mundo en una sola calle. Desde la clásica pizza de $1 y los pretzels calientes, hasta los restaurantes más vanguardistas del mundo. Su dinamismo culinario no tiene descanso, ofreciendo innovaciones constantes que marcan las tendencias globales en el arte de comer muy bien.
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6: La selección mexicana de fútbol se encuentra lista para encarar el Mundial, torneo en el que participará de forma automática como coanfitrión. Bajo la dirección técnica de Javier El Vasco Aguirre, el conjunto nacional quedó ubicado en el Grupo A, donde compartirá sector con Sudáfrica, Corea del Sur y la selección de Chequia. Los tres partidos de la primera fase serán en territorio nacional. El jugador más valioso de la plantilla mexicana es Santiago Jiménez, con un valor en el mercado de 18 millones de euros. Sin embargo, quien más ilusiona es Gilberto Mora, jugador de 17 años, que es la mayor promesa del fútbol mexicano.
12: Va a ser muy bonito representar a mi país, justo en mi país.
6: Además, el arquero Guillermo Ochoa es el elemento más veterano del seleccionado y estará en su sexta cita mundialista.
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0: buenas. Yo no recuerdo más que una por ahí. Y en estos 4 años, si no se empezó a hacer un trabajo, vamos a estar aquí contigo dentro de 4 años, Joaquín, diciendo lo mismo. ¿Qué va a pasar con el Mundial? ¿Qué vamos a tener? ¿Qué podemos hacer? El fútbol mexicano está estancado. Ojalá le vaya bien a la selección porque me encantaría, soy mexicano, fui futbolista, quiero que gane México, pero estamos
1: Totalmente de acuerdo.
0: estancados. Ojalá este equipo le vaya bien. Ahora, si nosotros en este momento decimos quién falta, cuesta un trabajo terrible meter más futbolistas, porque no tenemos más. Yo metería aquí al Chavo Ledesma de Chivas y no sé si algún otro más. O sea, no tenemos suficiente calidad y suficiente cantidad porque los trabajos que no se han hecho, pues no te dejan tener jugadores de calidad. O sea, chavitos como Mora, deberíamos de tener algunos más. O sea, somos un país de más de 100 millones de habitantes.
2: David Faitelson.
3: No, me parece brillante lo que ha dicho Raúl. Ha sintetizado perfectamente bien lo que pasa en nuestro fútbol y estoy de acuerdo completamente con él. La propia presidenta Sheinbaum, que a lo mejor no sabe mucho de fútbol, pero que es una persona muy inteligente, lo primero que le señaló a los directivos del fútbol mexicano en las últimas horas es: hay que crear academias, hay que desarrollar jugadores. Somos un país de 180 millones de habitantes, porque también hay que tomar en cuenta los que están en Estados Unidos, que la selección se beneficia de ellos. Ahí hay chicos que no fueron hechos en nuestro sistema, sino en el sistema estadounidense, y son tan mexicanos como tú o como yo, Joaquín. Entonces, yo creo que hace falta hacer esas transformaciones porque va a pasar lo mismo. Y mucha gente dice: bueno, ustedes no tienen buena vibra, ustedes no se imaginan cosas, como dijo Chicharito. A ver. Yo como mexicano, quiero que triunfe el fútbol de mi país, el fútbol de mi país. Yo trabajo en esto, es mi pasión, es mi vida. Yo quisiera que el fútbol de mi país triunfara, pero no se trasciende en un mundial de forma fortuita, no se trasciende en un mundial gracias a la suerte, se trasciende en un mundial colocando las bases, la estructura, infraestructura, respetando proyectos, tomando decisiones en conjunta. Por eso digo yo que lamentablemente veo que México va a competir, pero de alguna manera, Joaquín, para mí va a desperdiciar esta maravillosa oportunidad que teníamos de tener un gran, gran equipo de fútbol, gran calidad y poder llegar lejos en nuestro mundial.
2: Sí, porque por más que me insistan, José Pablo, que estuvieron concentrados, ¿cuánto tiempo?
1: Alrededor de 40 días, ¿no? A partir de que terminó o de que salieron los seleccionados que iban a jugar a la liguilla.
2: Bueno, no sé vamos a poner meses, no. Yo creo que esto debe ser una cuestión de años, vamos, por una
1: Sí,
2: cuestión.
1: pero a ver.
2: A ver, dime.
1: Yo sí quisiera hacer algunas precisiones. Tiene razón David, ¿eh? Son 180 millones de mexicanos. Raúl también, ciento y cacho viviendo en México. Pero bueno, la mitad son mujeres, para empezar la discusión. Un alto porcentaje de los mexicanos que ustedes mencionan ni están en edad ni están en condiciones físicas de dedicarse a la práctica del fútbol. No se entran a esas discusiones y hay gente, Joaquín, quizás tú estés en esa lista y me arriesgo de hacerlo aquí en tu mesa, que le parece que esto es políticamente incorrecto, pero México tiene, con respecto a muchos otros países, desventajas desde el punto de vista incluso fisiológico para competir. Las estaturas, por ejemplo, promedio de todos los seleccionados que se presentan a este mundial son mucho mayores, casi en todos los casos, que la del nuestro. Punto número uno. México no es un país en donde activarse físicamente, Joaquín, practicar cualquier deporte, salir a jugar a las calles, sea parte del ADN. Y esta es una política que tendría que preocuparle a los gobiernos, a los empresarios y a la sociedad en general. O sea, no tenemos el deporte como un eje central en la vida de los
2: No.
1: mexicanos. Entonces, no sé quién nos vendió la idea de que siendo muchos, como dicen David y como dice Raúl, o de que siendo muy aficionados al fútbol, podríamos tener un equipo de fútbol extraordinario. No lo hemos tenido nunca, con el respeto que me merecen todas las generaciones de seleccionados que a veces nos quieren vender que fueron mucho mejores que esta, son bastante parecidas, y no lo vamos a tener mientras no cambie esto, que es la base. Yo le diría a la presidenta que coincido con David, persona brillante, y solo así se llega hasta donde llegó ella, que no se preocupe por pedirle a los dueños de los equipos que hagan academias y fuerzas básicas, que ya las tienen los que quieren tenerlas, ¿eh? Que se preocupe porque en este país los niños se activen, se pongan a hacer deporte y haya una cultura de aquí a 50, 60, 70 años, que sí hay en los países que han estado compitiendo en mundial.

0: y en Juegos Olímpicos y en muchas otras disciplinas, y que nosotros no tenemos tristemente, y que creo que solucionaría muchos más problemas más importantes que el de ser campeones del mundo.
1: Sí, yo
0: Una
1: no.
0: precisión,
1: Yo.
0: Joaquín, si me permites,
1: Sí,
0: con
1: dime,
0: José Pablo. A
1: dime.
0: ver, José Pablo,
1: Dime.
0: tú hablas de un tema de que México fisiológicamente no estamos, quizá
1: ¿Sí?
0: no somos los ideales para jugar al fútbol. No
1: No
0: estoy de
1: estamos.
0: acuerdo contigo en absoluto, Bueno,
1: en nada.
0: ok.
1: A ver, ¿cómo pudo España? Tú puedes ver a España, porque tenemos que compararnos siempre con España, porque
0: Sí,
1: tenemos
0: sí,
1: una
0: sí.
1: relación, unas raíces históricas. España llegó a ser campeón del mundo con un equipo de fútbol que tú pasas frente a él y ves a Xavi, ves a Iniesta, ves
0: Sí,
1: a
0: sí, sí.
1: Villa y
0: Y
1: dices,
0: ves
1: Dios
0: a
1: mío.
0: Piqué, y ves a Piqué, y ves a
1: Bueno,
0: Casillas, y ves a
1: y
0: otros, y
1: nosotros
0: ves a
1: también.
0: Busquets,
1: No,
0: y el
1: bueno,
0: promedio está por arriba, David. El
1: bueno,
0: promedio está por
1: perdóname.
0: arriba.
1: César Montes mide
0: Me
1: casi
0: estás
1: 2 metros,
0: hablando de una
1: ¿eh?
0: generación histórica, ¿eh?
1: César Montes mide casi 2 metros.
0: Estoy
1: Y
0: hablando de los promedios,
1: Johan Vázquez es un
0: los
1: tipo muy fuerte,
0: promedios.
1: un defensa central de la Serie A de
2: Pero,
1: Italia. Yo creo
2: perdón
1: que
2: que me
1: por ahí no va,
2: meta,
1: no, por ahí no
2: perdón que me
1: va, José
2: meta,
1: Pablo, ¿eh? Perdón
2: perdón que me meta, José Pablo, pero Uruguay, 3 millones y pico de habitantes, la cantidad de futbolistas que tienen, los físicos no
0: Sí.
2: son como los europeos. Brasil fue campeón del
0: Son.
2: mundo 5 veces. Brasil
0: Pero
2: fue campeón del mundo 5 veces. Medían
0: Raúl,
2: Garrincha medía unos
0: pero en
2: 60,
0: Brasil,
2: o sea.
0: por eso,
2: ¿Por
0: Brasil,
2: qué?
0: Raúl,
2: Porque
0: en
2: trabajan nada
0: Brasil,
2: más, no importa el físico para jugar
0: sí, ¿y por
2: fútbol.
0: qué? Porque en Brasil tú te metes a cualquier playa y hay miles
2: Ah,
0: y
2: no, bueno,
0: miles
2: pues
0: de
2: entonces no te
0: personas
2: vamos a
0: pegándole a un
2: convencer
0: balón.
2: nunca.
0: No,
2: No.
0: no, la verdad no.
1: No.
0: Yo veo que, pues siempre como todo en la vida, ¿no? Si te dan limones, haz limonada.
1: Claro.
0: Tienes que trabajar con lo que tienes, independientemente de la carrocería, de las alturas,
1: 100%.
0: y
1: No.
0: buscar dentro de eso lo
1: Y la
0: mejor.
1: mayor ventaja, Joaquín, es que tenemos, perdón, Joaquín, la
0: Sí.
1: mayor ventaja es que tenemos lo que no tienen otros, pasión por el juego.
0: Es.
1: Tenemos gente en la calle ya vestida de verde, aquí
0: Sí.
1: fuera de mi barrio, gente vestida de verde esperando que sea en la 1 de la tarde, esperanzadas, llenas de fe. En Estados Unidos y en Canadá
0: No.
1: no tienen esto, no lo tienen. Nosotros sí lo tenemos y lamentablemente no lo hemos aprovechado totalmente.
0: Imagínate el ánimo que hay en Kansas
1: Sí,
0: City. Digo, pues
1: sí.
0: es que eso
1: De
0: también es
1: acuerdo.
0: contrastante. Dices que México todavía no se siente. Yo anoche fui a un concierto en el Auditorio Nacional extraordinario, ¿sí? Se llama México Vibra. Y cuando van pasando desde el Mundial del 30 en Uruguay, la emoción de la gente del ver a México, y cuando van saliendo las figuras y los grandes goles, el auditorio se prendió, ¿sí? ¿Por qué? Porque es justamente la emoción del
1: Claro.
0: fútbol. Y estábamos viendo videos. Imagínate ver ya el partido en vivo mañana. Yo será la tercera vez que me toque cubrir,
1: No, qué
0: pues,
1: afortunado.
0: sí,
1: Creo que
0: la
1: Raúl
0: inauguración
1: también
0: aquí.
1: estuvo en el 70, ¿no, Raúl, o no?
2: Sí,
1: Creo que
2: también
1: Raúl
2: tuve la oportunidad.
1: también.
2: No, no trabajando, yo todavía jugaba en aquella época, pero sí
0: Fíjate, tú
2: es una
0: jugabas y
2: emoción
0: yo trabajaba,
2: diferente.
0: Raúl, para que veas la diferencia de edades.
2: No, bueno, pues
1: Bueno,
2: sí,
1: pero
2: pero.
1: la diferencia de Raúl con nosotros, Joaquín, yo empezaría diciendo que él pudo enfrentar a Pelé, ¿no? Que
0: Sí,
1: fue un momento maravilloso.
0: en Ciudad Universitaria, por cierto, casualmente, ¿eh? A ver un marcador para mañana, David.
1: Bueno, yo creo que México es mejor que Sudáfrica, le va a costar un poco de trabajo, pero va a terminar ganando 2 goles por 0.
0: José Pablo. Igual, pienso igual que David, ¿eh? Me gusta el 2 por 0, creo que es algo que muchos han repetido y creo que se va a ganar, se va a festejar y va a subir el nivel, digamos, del ambiente que muchos dicen no sentir, se va a sentir mucho más y
1: Sí,
0: la
1: por
0: selección va a
1: supuesto.
0: ganar en confianza.
1: En cuanto empiecen a anotar goles y a ganar, esto sube. Raúl.
2: 2-0 también, estoy igual que José Pablo y que David.
0: Bueno, yo voy a ir por un 3-0 para nada más para subirles un poco la
1: Ojalá.
0: bandera así y el ánimo y en fin, yo les agradezco mucho, saben lo que les quiero y sobre todo lo que les admiro y respeto todo lo que saben. Y para mí es un privilegio que estemos juntos aquí en este espacio de Somos Locales y ya seguiremos a lo largo del Mundial porque vamos a estar juntos todo el Mundial porque yo insisto, durante los Mundiales que me ha tocado cubrir, la gente solo le interesa una cosa. el Mundial y mientras esté viva la Selección de México, la Selección de México, para la mayoría de la gente, todo lo demás pasa a un último lugar. Y aquí en este espacio, todo lo demás también va a pasar a un último lugar, a menos que haya algo extraordinario. Gracias y los abrazo con cariño.
2: Chao. Igualmente.
1: Abrazo, Raúl. Saludos, José Pablo.
0: Raúl Orbañanos, David Faitelson, José Pablo Cuello. Continuamos. Voy a hablar, ¿saben con quién? Con José Ramón Fernández. ¿Sí? A ver, continuamos.
3: Pero primero hay mensajes que dice aquí en Grupo Fórmula, donde somos locales.
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16: Maestros de la CENTE se concentrarán en la Torre del Caballito para dirigirse a la Secretaría de Gobernación, donde habrá una nueva mesa de diálogo. Si no se cumple su pliego petitorio, los maestros amenazan con una movilización en el Aeropuerto Internacional de la Ciudad de México. El juzgado primero de distrito suspendió las medidas que le habían concedido a los palcohabientes para ingresar con alimentos y bebidas al Estadio Azteca y también para hacer uso de los estacionamientos. Por la mañana, el dólar interbancario se cotizó en 17 pesos con 39 centavos.
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17: El juego Monopoly fue diseñado originalmente para enseñar sobre los peligros de los monopolios y la injusticia económica del sistema.
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18: En Veracruz la transformación avanza.
19: El gobierno de Veracruz, que encabeza Rocío Nale García, recibió las máximas calificaciones crediticias de Moody's Local México y HR Ratings, tras concretar la sustitución de dos financiamientos contratados con Banobras por nuevos créditos con BBVA, por un monto conjunto de 4.860 millones de pesos. Con ello, reconocen la fortaleza financiera de la entidad, la calidad de los mecanismos de pago y la viabilidad de la operación realizada por la Secretaría de Finanzas y Planeación. La reestructuración permitirá generar ahorros estimados en 155 millones de pesos y liberar 18.376 millones durante la vigencia de los contratos, sin incrementar obligaciones ni modificar plazos. La operación se realizó conforme a la Ley de Disciplina Financiera como parte de las acciones orientadas al fortalecimiento de las finanzas públicas de Veracruz.
18: En Veracruz la transformación avanza.
0: Con notas AAA, Moody's y HR Ratings respaldan la sustitución de créditos de Banobras con BBVA hechos por Veracruz. A un mes de concretar la sustitución de dos créditos originalmente contratados con Banobras por financiamientos con BBVA por 2.425 millones y 2.435 respectivamente, el gobierno de Veracruz recibió el respaldo de Moody's y HR Ratings, que asignaron sus máximas calificaciones a la operación. Moody's asignó la calificación triple A a los créditos sustitutos al considerar que mantienen una sólida calidad crediticia.

0: Aquí eran los hermanos Zavala otra vez, 1986 como en 1970. Bueno, tengo aquí la Gaceta de la UNAM, que dirige el periodista Juan Pablo Becerra Costa, y dice, llévela, llévela, su edición mundialista de la Gaceta de la UNAM. Y hay un chavito voceador, de los que ya casi no hay, con su camiseta de la selección. Dice, el fútbol y los futbolistas analizados desde varias disciplinas, psicología, fisiología, medicina del deporte, nutrición. Dice, además, si lo tuyo es conocer fans, la prevención es la mejor jugada. Unos tips en alimentación, salud y relaciones sexuales. La mano de Dios, fútbol y teatro, fuera de lugar, exposición colectiva. Ayer le decía que había sido Ojeda, mi compañero del Heraldo de México, Alejandro Ojeda, ¿sí? Que también era veterinario, ¿sí? ¿Sí? Un personaje. Esa fue la documentación de la mano de Dios. También trae conferencia magistral por los 55 años de la autonomía de la Universidad Autónoma de Nuevo León. Libertad de pensamiento, autogobierno y responsabilidad social. También trae aquí la formación de liderazgos de mujeres médicas. Estamos en la fuerza laboral, pero no en la toma, dicen, de decisiones. Ella representa a las mujeres casi el 70% de la matrícula de la Facultad de Medicina y de muchas otras en el país y en el mundo. La medicina se está feminizando, dice la doctora Ana Carolina Sepúlveda. Y a ver, Israel, ¿qué dijo esta mañana la presidenta de todo lo que está pasando en la coordinadora, los bloqueos, el mundial, la inauguración? Te escucho.
1: Hola, ¿qué tal, Joaquín? Gracias. Muy buenas tardes. Y justamente a unas horas de que se inaugure la justa mundialista, la presidenta de la República, Claudia Sheinbaum, confía, Joaquín, en la capacidad de diálogo, de negociación de la secretaria de Gobernación, Rosa Isela Rodríguez, para desactivar principalmente las manifestaciones anunciadas por la Coordinadora Nacional de Trabajadores de la Educación para mañana jueves, cuando México estará en los ojos de todo el mundo. De entrada, hoy, Joaquín, la presidenta Sheinbaum Pardo, pues hace votos para que se pueda llegar a una negociación, que se alcance una negociación positiva en estas mesas que se están llevando en la Secretaría de Gobernación. Pero deja muy en claro, Joaquín, que está garantizada la llegada de todos los aficionados al estadio de la Ciudad de México. Dice que no hay ningún problema. Eso sí, les recomendé, Joaquín, pues que lleguen con muchas horas de anticipación al estadio de la Ciudad de México.
2: Ninguna, está todo bajo control.
3: Porque hay una recomendación de salir más temprano, de llegar más temprano.
2: Sí, por pues sí, para que no haya ningún problema. Hay una recomendación de salir más temprano, pero se va a llegar al estadio y va a ser una muy buena inauguración y también todo el ánimo a la selección. Pero no hay problema. Todos los que tienen boleto van a llegar.
3: Sí, no, bueno, y queremos acompañarlos
2: también. Todos van a ver, porque además no hay clases. No hay trabajo de oficina, todo el mundo vamos a ver a la selección y echarle porras.
1: Allá está, Joaquín, dice la titular del Ejecutivo, que no va a haber ningún problema mañana jueves. Respecto a la celebración del Fan Fest aquí en el Zócalo de la Ciudad de México, en donde se tenía previsto ya con mucha anticipación a Joaquín, ella misma dijo, la presidenta Sheinbaum Pardo, que por este motivo también pues donó su boleto, el 001, para asistir a la inauguración del Mundial a una jovencita del estado de Veracruz, porque ella iba a estar justamente con los aficionados aquí en el Zócalo capitalino. Dijo hoy por la mañana, al igual que ayer, Joaquín, que continúa analizando su presencia. Y deja también muy en claro, Joaquín, que si por estas manifestaciones por parte de la CENTE, el Fan Fest no es abierto a los aficionados, pues al igual que ella, se tendrán que ir a los 18 puntos que se han instalado en toda la Ciudad de México para presenciar de manera gratuita este partido inaugural entre la Selección de México y la de Sudáfrica. Y así lo dijo esta mañana.
2: Es muy importante, si por alguna razón no se puede para el día de la inauguración el Zócalo, hay 18 sedes en la Ciudad de México que fueron planeadas con tiempo por la jefa de gobierno. Entonces, a ver si las puedes poner, las 18 sedes, donde se puede ver el partido de manera gratuita.
1: Y solamente, además de estas 18 sedes, Joaquín, también dijo la presidenta Sheinbaum Pardo que en el Salón Tesorería, una vez que concluya la conferencia de prensa matutina, que ya tenían programado instalar una serie de pantallas para que todos los trabajadores de Palacio Nacional y de la Secretaría de Hacienda, que también se encuentra justamente aquí, pues puedan ingresar al Salón Tesorería y observar este partido inaugural. También existe la posibilidad, Joaquín, en caso de que la presidenta no vaya a ninguno de estas 18 pues fanfest pequeños en cada una de las alcaldías, que sea aquí justamente en el Salón Tesorería, en donde pues observe este partido de fútbol. Hablando, Joaquín, del tema de la seguridad de los turistas y de todos aquellos que vengan a la capital de nuestro país, justamente con este motivo, también la presidenta Sheinbaum Pardo garantizó su total seguridad. Dice que hay mucho trabajo entre el gobierno federal y el de la Ciudad de México para garantizar la movilidad de todos aquellos que visiten la capital del país.
2: Toda la seguridad. El turismo en México ha aumentado, ¿cuál es la cifra exacta de visitantes? Del año pasado a esta, 10% es, o 12%. 12% el número de visitantes a México del año pasado a este. Están llegando visitantes a la ciudad, a Monterrey, a Guadalajara, para los partidos y a todo México. Entonces no hay ningún problema, se reciben más visitantes. Es más, como decimos nosotros, México está de moda.
1: Está, Joaquín, garantizada la seguridad de todos aquellos que visiten las sedes mundialistas en nuestro país. Ya en otro tema, Joaquín, presente en la conferencia de prensa matutina, el secretario de Economía, Marcelo Ebrard, anunció que la próxima semana estará prácticamente, pues ya viviendo en Washington, la capital de los Estados Unidos, en donde se está llevando a cabo, se va a llevar a cabo la renegociación del T-MEC. Dice que conforme a lo planeado, se está llevando a cabo esta revisión del acuerdo comercial con los Estados Unidos y Canadá.
4: Y estaremos en la semana avanzando en este proceso de revisión de nuestro tratado con los Estados Unidos. Ya estamos preparados, tenemos todos los argumentos y estaremos por allá, como te decía, pues viajando desde el domingo, lunes, martes, miércoles, jueves. Si no saben, nos quedamos hasta el viernes y ya regresando nos dirá la presidenta cuando les informamos el detalle de esto. Pero México tiene conversaciones formales establecidas y un proceso de revisión en curso que era un objetivo principal, pues al principio de estas conversaciones, porque no se sabía si íbamos a tener esas conversaciones formales o no.
1: Joaquín, el reporte con las imágenes de Jorge Aguilar.
0: Bien, muchas gracias. ¿Y cuáles son las preocupaciones en materia de salud, pues en este caso para la Ciudad de México? Le aprecio mucho a la doctora Nadine Gassman, secretaria de Salud del gobierno de esta Ciudad de México. Doctora Gassman, ¿cómo estás? Buenas tardes.
5: Buenas tardes, Joaquín. Un gusto estar contigo y con tu público.
0: ¿Qué preocupación tiene Nadine Gassman, la doctora Nadine Gassman, doctora en salud pública por la Universidad Johns Hopkins y maestría en salud pública por la Universidad de Harvard, para el Mundial? ¿Qué preocupación en materia de salud, doctora?
5: Bueno, Joaquín, yo te diría que lo que tenemos es una ocupación. Hemos estado trabajando por encomienda de nuestra jefa de gobierno y del secretario de salud, de nuestra presidenta, en los últimos meses, en prepararnos para que pues no tengamos riesgos grandes en términos de salud. Como cualquier evento masivo, pues esta fiesta del fútbol nos llama a estar preparados, a tener vigilancia epidemiológica, a tener las capacidades de identificar enfermedades de transmisión, tanto infecciosas, de transmisión sexual. Estar preparados también por si hay eventos masivos. En estos eventos masivos puede pasar cualquier cosa. Tenemos preparada la red de atención prehospitalaria de urgencias. También cuestiones epidemiológicas. Estamos aprovechando también para promover la salud pública. Hemos tú y yo hablado de esto. Es una ciudad que produce salud y estamos aprovechando toda esta fiesta futbolera para tener lugares para hablar de salud sexual y reproductiva, hacer pruebas de VIH, repartir condones, hablar sobre el golpe de calor, de hidratarse. Pero bueno, digamos que temas importantes que son de la preocupación de la gente es que tenemos vigilancia epidemiológica, estamos también vacunando en el aeropuerto, en las centrales, de las centrales camioneras, invitamos a la gente desde hace meses que ya viniera vacunada. Y bueno, hay temas de enfermedades que no son alertas, pero que tenemos la capacidad de responder, como el ébola, que tú sabes que se ha hablado bastante en las últimas semanas. Y bueno, yo te diría que es una gran fiesta. Estamos preparadas y preparados en temas de salud. Nuestra agencia de protección sanitaria ha estado trabajando con hoteleros, restauranteros, para cuidar la forma en que preparamos alimentos, el tema del agua. Y nuestra agencia de protección y prevención de adicciones y salud mental, pues tiene toda una estrategia para estar en todos estos lugares donde va a haber mucha gente, para prevenir y atender, si hace falta, pues el consumo problemático de sustancias, incluido el alcohol, que sabemos que es un tema en estos festivales.
0: Corre,
5: demasiado, demasiado.
0: Oye, doctora, en el tema del sarampión, que hay una preocupación, ¿qué están haciendo?
5: Mira, el tema del sarampión, la verdad es que nos hemos preparado muy bien. Como tú sabes, en los últimos casi año hemos tenido campañas de vacunación en la ciudad. Hemos vacunado a más de 4 millones de personas en la ciudad. Hemos aumentado, digamos, la cantidad de personas que están vacunadas. Tenemos también, en parte de la vigilancia epidemiológica, es también tener alertas rápidas si vemos a personas que llegan o que desarrollan enfermedades exantemáticas, quiere decir fiebres con exantema, con ronchitas. Tenemos la capacidad en los centros de salud, en los hospitales, que además están habilitados para atender, pues, a nuestros connacionales, pero también a los turistas, con eso y otras enfermedades. Y lo más importante, y yo creo que ese es el tema central y por lo que tenemos confianza, es que hemos estado trabajando durante meses en la coordinación. Estamos coordinados con la FIFA, estamos coordinados con la Secretaría de Salud, todos los prestadores de servicios de salud públicos y privados tenemos un comando interinstitucional que se reúne periódicamente y que, bueno, pues mañana es el día cero y estamos esperando que no pase nada, solo estamos esperando que gane la selección y que nosotros estemos atentos con nuestras ambulancias, nuestros hospitales, pero que no tengamos grandes novedades.
0: Gracias, doctora, te mando un abrazo y siempre un privilegio hablar contigo.
5: Igualmente, Joaquín, y esperemos que sea una gran fiesta, que disfrutemos estos 39 días y que la gente esté tranquila, que estamos haciendo vigilancia, que hay prevención y hay atención.
0: Yo tengo confianza, sobre todo cuando está a cargo de alguien de tus capacidades reconocidas y del doctor David Kersenovich. Son dos personajes que garantizan con su experiencia y su entrega lo que estuvo en la fragilidad y casi en el abandono en un pasado reciente. Te mando un beso. Gracias, doctora.
5: Muchas gracias. Muchísimas gracias.
0: Sí, la doctora Nadine Gasma, secretaria de Salud del Gobierno de la Ciudad de México. Voy con la mesa y le voy a hablar después con José Ramón Fernández y con José Ra. Continuamos.
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19: Sheinbaum reveló la creación de un área especializada para implementar la simplificación administrativa en México, así como el desarrollo de una plataforma digital con que se da impulso a nuevas inversiones, se apoya a las empresas para agilizar trámites y se facilita su apertura y operación.
20: Esta oficina de la Presidencia de la República para promoción de las inversiones. En este momento es para las inversiones grandes, las que son de más de 2,000 millones de pesos. Pero va a ir bajando para pequeños negocios, muy pequeñitos, establecimientos mercantiles. Invitamos a todos los municipios del país a que se incorporen a esta plataforma. El objetivo es que en 24 horas un pequeño establecimiento pueda tener su resolución de que ya puede iniciar su operación sin prácticamente ningún trámite y si hay algún pago de derechos que se haga también de manera electrónica.
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0: Venga, pues es Ricky Martin en Francia 98. Don Pepe, querido.
1: Mi querido Joaquín, ¿cómo estás?
0: Qué bonita corbata, don Pepe.
1: Muchas gracias, señor. ¿Eh? Muchas gracias.
2: Don Joaquín.
0: Roy, querido, don Roy.
2: Sí.
0: ¿Sí? Hola, ¿cómo querido, estás?
2: Joaquín, muy bien, afortunadamente.
0: Un gusto verte.
2: Un gusto también de verte.
0: Don Pepe. Venga.
1: Mira, para no salirnos del tema del fútbol.
0: Sí, sí.
1: ¿Cuál es el amago que tiene ahorita la inauguración del Mundial en el estadio
0: Azteca,
2: Ciudad de México?
1: Azteca, perdón. Porque las dificultades que ha tenido el gobierno de la presidenta Sheinbaum para negociar con la CENTE es porque dentro hay sectores importantes dentro de Morena que tienen afinidades ideológicas con la CENTE y las han expresado. Y de alguna manera, por eso no ha podido haber un mensaje unificado del oficialismo para negociar con la CENTE. Porque esas simpatías que confunden la realidad de demandas gremiales que no tienen nada que ver con la democratización de la educación, como dicen. Entonces, por eso estamos todavía, no sabemos qué va a pasar mañana.
0: Yo estoy confiado en que va a marchar muy bien. He buscado hoy a Rosa Isela Rodríguez, me dice que está ocupada, sí está en la reunión, a Mario Delgado. Mario Delgado acaba de mandar un mensaje, ¿sí? Está negociando, pues sí, digo, pero pues... Y no sé en qué momento Mario Delgado cometió el error ahí en esa reunión de decir que sí los recibiría la presidenta, cuando la presidenta dijo que no los iba a recibir y que no se sometía a ningún chantaje, ni menos a un ultimátum. Y Martí Batres también los he buscado a los tres. Lo que pasa es que del gobierno no hay una sola voz.
2: No. Como estrategia, ¿eh? No lo hacen. Están negociando.
0: No, si están negociando, están negociando, pero no hay una sola
1: voz.
0: Ese
1: es el problema.
0: Solo se escucha la voz de los maestros.
2: Sí. A ver, yo no quiero entrar al detalle como de calidad educativa, pero sí, a ver, no hay fecha que no se cumpla. El mañana inicia la gesta, ¿no? Ya se sabía que iba a haber todo esto. O sea, ya se sabía porque no es nuevo que haya aparecido la coordinadora, ni que hayan aparecido los productores, ni madres buscadoras, ni Greenpeace. Ya sabían que iba a haber esto. ¿Por qué lo hicieron en este momento todos estos grupos?
0: Pues
2: porque hay una gesta y presionan al gobierno.
0: Y no solo eso. Está la presencia de ¿qué?
2: De
0: miles de medios,
2: ¿sí?,
0: internacionales en México.
2: Así es.
0: Que cubren el Mundial y que cubren esto como...
2: Lo que pase.
0: En el 68, ¿por qué se internacionalizó de inmediato? Porque faltaban 10 días para la inauguración de las Olimpiadas, ¿sí? Yo hablo del caso referente que es el de Oriana Fallaci, escritora, venía por la revista Le Europe, y le dieron un tiro ahí, estaba en la plaza de Tlatelolco.
2: El 2 de octubre.
1: Sí. En un glúteo.
2: Sí, pero entonces estos grupos buscan presionar al gobierno. El gobierno tiene tres urgencias.
0: Pero también presionar e internacionalizar, claro, sus movimientos.
2: De eso es que podemos separar todos estos movimientos. Sí. Pero es, el gobierno, uno, tiene que cumplirle a la Federación de Fútbol. Tiene que cumplir los compromisos que hizo. Dos, tiene que atender al turismo, porque deja lana.
0: Y a los mexicanos.
2: Y al turismo en general, porque es de todo México que llega a la Ciudad de México aquí. Y tres, tiene que proyectar una imagen a futuro para que el beneficio no sea coyuntural, sino que se genere una imagen a futuro que genere inversiones, viajes, turismo. Es decir, el gobierno está presionado en tres sentidos y entonces los movimientos aprovechan. Hay dos tipos de movimientos. Un movimiento que quiere visibilizar las causas. Y ahí podemos decir las madres buscadoras, Greenpeace, quieren visibilizar y eso se les va a permitir. Otros buscan beneficios directos. ¿Cómo?
0: Como siempre.
2: La coordinadora. Que es el caso de la coordinadora. Beneficios directos. Y estira la liga lo más que se puede, porque la urgencia del otro lado es mucha. Entonces, por eso aparece. Pero no porque el gobierno no supiera, pues estos vienen regularmente. Y regularmente sí se soluciona.
0: Sí,
2: pero ahora tienen más presión.
0: No solo eso, quieren más. El equivalente de sus peticiones alcanzan 780 mil millones de pesos que el gobierno no tiene. Es el casi el 8%.
2: No el gobierno, México no tiene, bueno, el Estado no tiene.
0: Pero sobre todo el gobierno en su progreso de egresos, en su, presupuesto de egresos, es el 8% del presupuesto de egresos de la Federación para este año. Mira, 800 mil millones de pesos, casi un billón de pesos.
2: De este año. Pero si les hace caso lo que quieren, hipotecan al país.
0: No, lo hipotecan. Es que ya no lo pueden hipotecar.
2: No se puede. O sea, no puede decirles, se deroga la ley del ISSSTE, se cambia el sistema de pensiones. No puede. Hipoteca al país.
0: Pero lo que pasa, a ver, para que tú hipoteques una casa necesitas que primero que esté deshipotecada, ¿sí?
2: Y aquí,
0: o sea, que no tengo ninguna carga. Y así es muy difícil hacerlo.
3: Mencionaste, la presidenta, no solo el gobierno, la presidenta en primera persona no puede estar sujeta a ser rehén y al chantaje y al ultimato. Eso es vital, uno. Don Pepe habla sobre la calidad. No, es correcto. ¿Por qué? Porque el objetivo de toda esta movilización y de demanda sindical no es mejorar la calidad de la educación, sino lograr un interés económico y de prebendas muy concreto, como siempre.
0: No hay novedad.
3: Exactamente. Ahora,
2: de muchos años.
3: ¿De dónde viene? Es muy importante mencionar que, aunque sea desde siempre y venga de antaño, el hecho es que el expresidente Andrés Manuel López Obrador, en campaña, después en gobierno, revivió, reactivó, si pudiéramos llamar, este Frankenstein, este animal, y ahora siguen cobrando y hay que alimentarlo. La misma presidenta en campaña habló sobre la cuestión
0: de la reforma.
3: Exactamente. Bueno, si habláramos de directos responsables, sí, no lo es menos la presidenta, pero lo es por sobre todo esta herencia del expresidente que ha puesto en esta situación al gobierno mismo. Aquí sí vienen. Yo te escuché desde el primer comentario, Joaquín, hace unos 20, 15 días. Cría cuervos y te sacarán los ojos. Y así podrían estar muchos dichos populares. Si el animal es bravo...
0: Permítanme.
3: ¿Verdad? ¿Para qué lo ponen en esta situación? Está Están bien. Sufriendo las consecuencias y cosechando la tormenta que ellos mismos sembraron.
0: Voy a un corte, permíteme, don Pepe, y regreso contigo.
1: Claro, ¿sí? Que sí.
0: Así agarran más ahí. Bueno, continuamos.
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21: La miel es el único alimento natural que nunca se echa a perder debido a su baja humedad y acidez.
20: Conoce más.
21: Los delfines duermen con un ojo abierto para mantenerse alertas ante depredadores y seguir respirando mientras descansan su cerebro activamente.
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1: Venga, don Pepe. Por supuesto que no estoy de acuerdo contigo. Es de calidad. Sí, es de calidad. Bien. Ahora, que son de, no es cosa de dinero tampoco. Es cosa de poder. Y vamos a ver por qué. Porque los objetivos que tienen los dirigentes de la CENTE es quieren controlar las plazas, quieren controlar los ascensos y los recursos de la educación. Eso es lo que es poder.
0: Que entonces, le quitaron la reforma de Peña
1: que
0: Nieto.
1: Que se las quitó la reforma de Peña Nieto.
0: Pero hoy lo tiene. Y se las devolvió López Obrador.
1: Sí, pero mira, el problema ya no, si se, no importa, ya López Obrador ya no está, a pesar de que lo quieren revivir. No está ya. Esto es problema del actual gobierno.
0: Claro.
1: Y los actuales militantes del partido en el poder. Ellos, al no dejar, al no unificarse en este conflicto en torno todos a la presidencia, lo único que están haciendo es alentar a estos dirigentes que tienen solo objetivos gremiales, no educativos, gremiales.
0: Sí, y económicos, y políticos.
1: Sí, claro.
2: Sí, coincido contigo, está bien, no es económico, es poder, así no, y quieren ampliar ese poder y cada vez tener más poder. Sí, a lo mejor no solo Oaxaca, Chiapas,
0: Guerrero, Michoacán,
2: o sea, es, ¿no?
0: La Ciudad de México.
2: Exactamente, aquí también hay una sección, Zacatecas, hubo algún levantamiento, es decir, ampliar ese poder, es poder. También hay que decir que muchos de los que vienen, o sea, vienen porque en el sindicato son organizados o algo así, pero sí están peleando por su pensión. O sea, es decir, formalmente sí están diciendo el sistema de cambio de pensiones, pues sí les perjudicó, pero que también era injusto el anterior. La población no da ya para ese sistema de pensiones. Pero ellos quieren regresar a un sistema como si México fuera una pirámide de edades vieja. No es. La pirámide no está abierta, es una pirámide angosta. Entonces, sí están peleando por algo que creen, pero que al país lo quiebra. O sea, no se puede hacer.
0: Pero a ellos no les importa eso en el discurso político.
2: Exacto. Y entonces, sí hay eso. Ahora, no es el único movimiento, es el más visible. Pero los demás no son tan dañinos, tan violentos y tan obstaculizan lo que se quiere.
0: Porque aquí hay una militancia.
2: Sí. Sí, sí.
0: Sí, no son agremiados, no son sindicalizados, son militantes.
2: Así es. Y está todo en esto. Qué pena que antes de una gesta de ese tamaño se tenga que estar hablando de esto precisamente.
0: No, es que ¿no? Se está hablando de esto por el campeonato mundial.
3: Sí, mira, Joaquín, lo dijiste. Aprovechando, capitalizando el foco, la concentración que hay de los medios nacionales e internacionales, aparte del método de lucha que tienen ellos, presión, movilización, regresar, retirarse, regresar, presionar, pues ellos tenían perfectamente contemplado eso para tener en jaque a las autoridades, tanto del gobierno de la Ciudad de México como el gobierno federal.
2: Y los estados.
3: Y de los estados. Ahora, cuando yo menciono de los dichos populares, pues es que sí, como se dice popularmente, la cuarta transformación, el actual gobierno y el expresidente sembraron vientos y están cosechando tempestades. Es muy importante saber con quién te alías. Sí, porque como dicen también popularmente, si cuando el animal es bravo, hasta los de la casa desconoce. Ahora, ¿por qué digo
2: viene
3: esto?
2: Viene muy dichoso.
3: Es que son...
4: Cuando repeles si bravo, hasta
3: si tú te alías con provocadores que son tus aliados incómodos y después desde el gobierno los vas a acusar de que son provocadores y de que tal vez busquen la desestabilización, pues estamos en un momento no solamente de tensión, sino un momento muy delicado. Sí, ahora, sí. El gobierno optó por la contención en este momento, pero no puedes dejar de preguntarte por qué no se previó, por qué no se contuvo, por qué no se desactivó, se trató de neutralizar y administrar el conflicto desde tiempo atrás.
0: En fin, porque ellos en esto han sido más profesionales
2: sí.
0: que en el gobierno, porque ellos llevan haciendo, utilizando este método desde 1979.
3: Sí. Esa es la respuesta.
0: Este gobierno tiene un año y 8 meses.
3: Esa es claro. la respuesta, Joaquín, y si me permites, esa es la conclusión.
0: Bien. ¿Y gracias, va. Una conclusión.
2: A ver, yo sé que el fútbol no es la vida, que México no depende del fútbol, pero sí creo que los aficionados y los mexicanos merecen algo de alegría. Ojalá a México le vaya muy bien.
0: Sí, algo que celebrar.
2: Sí, se merece ese. Sí. ¿No? Después de que hay tantas cosas malas, que hay algo bueno, festejos, fiesta, abrazos, sí se merece México.
3: Y no es pueblo bueno o malo, la afición se lo merece.
0: Sí. Así es, yo creo que el país todo, y ¿sabes qué? Que los gobiernos siempre buscan que sus deportistas ganen, porque yo insisto, el único que da alegría a los países son los deportistas. Don Pepe.
1: Mira, venga. Yo creo que todo se resume, todo esto que hemos discutido, en tres frases.
0: A ver, uno.
1: Una, de Abraham Lincoln. Ha sido mi experiencia de que las personas que no tienen vicios tienen muy pocas virtudes.
0: Me gusta.
1: La otra, del danés Kierkegaard, en fin. Muy influyente, dicen, que en la filosofía occidental. La vida solo puede ser comprendida mirando hacia atrás, pero solo ha de ser vivida mirando hacia adelante.
0: Estoy de acuerdo.
1: Y la otra es sobre la modestia, que no sé hasta dónde les alcanza a ustedes, pero yo me gusta esta frase de Edith Stilwell. Frecuentemente deseo tener tiempo para cultivar mi modestia, pero estoy muy ocupada en mí mismo.
3: Oh. La humildad es una virtud
0: como
3: exagerada.
0: Como aquel que dijo, no, si no fuera por mi modestia sería perfecto.
1: Exacto. Joaquín, ¿sí? Muchas gracias.
0: Muy bien. Gracias, don Pepe. Gracias, querido
2: don René.
0: Nos vemos el miércoles. Y gracias, continuamos Joaquín. Después, ¿sabe con quién? Con Joserra. Fíjate. ¿Eh? Lo que hace el fútbol.
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27: El Parque Nacional Serengeti, Tanzania, famoso por la gran migración anual de millones de ñus y cebras, este parque es el corazón de la vida salvaje africana. sus llanuras interminables, son el escenario donde depredadores y presas interactúan diariamente en el ciclo natural de la vida. Es uno de los ecosistemas más complejos del mundo, ofreciendo safaris que muestran la naturaleza en estado puro.
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4: El presidente de Estados Unidos, Donald Trump, afirmó que implementará operativos antifentanilo vía terrestre en la frontera con México. El mandatario destacó la disminución del 97% del tráfico de la droga vía marítima. La Agencia Nacional de Aduanas de México decomisó un cargamento de 1.200.000 cigarrillos ilegales procedentes de Taiwán en el Aeropuerto Internacional de la Ciudad de México. La SEMAR precisó que la mercancía decomisada equivale a 60.000 cajetillas. El Instituto de Ciencias de la Atmósfera y Cambio Climático de la UNAM afirmó que las lluvias registradas en los primeros 5 meses del año han sido 15% más abundantes que el promedio de los últimos 30 años. Informó Daniel Huelvanks. 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
7: Porque esto es África.
0: Bueno, pues esto es Shakira, que va a volver. Bueno, estuvo en otro mundial. Y esto fue en Sudáfrica en el 2010. Y lo que hace el fútbol, querido José Ramón Fernández, ¿cómo estás?
8: Hola, Joaquín López Dóriga, ¿cómo estás?
0: Yo a todo dar, ¿y tú?
8: También a todo dar, esperando que inicie el Mundial de Fútbol.
0: Sí, ya quiero, sí. Tengo una especie de ansiedad.
8: ¿Por qué? ¿Por qué tienes ansiedad?
0: Porque
8: ¿por quiero... México o por el país?
0: Por esto. Porque yo estoy seguro que mañana México le va a ganar a Sudáfrica y va a ser uno de los pocos motivos que va a tener este país para celebrar algo.
8: Estoy de acuerdo contigo. México le va a ganar mañana a Sudáfrica. Puede ser 1-0, 2-0, 2-1. El resultado es que triunfe el equipo mexicano, que se vea bien en la cancha. Es un partido que se va a jugar a 1:00 p.m. La ceremonia inaugural será antes y seguramente va a estar lleno, no del pueblo mexicano, pero estará lleno el Estadio Azteca con invitados, patrocinadores y la gente de FIFA. Los que pudieron comprar el boleto, lógicamente.
0: Así es. A ver, ¿cuál fue tu primer mundial que cubriste como periodista?
8: Mi primer mundial fue en 1978 en Argentina.
0: Ah, oye, qué numerazo, ¿cómo quedó la selección? Allá era, Roca era el entrenador, ¿no?
8: José Antonio Roca era el entrenador y terminó en último lugar. Fue derrotado por el equipo de Túnez, 3-1, por Alemania 6-0 y por Polonia 3-1. Fue último lugar de el Mundial de 78, un Mundial muy difícil, había una dictadura muy fuerte en Argentina, sí. Y Argentina se consagró campeón venciendo a Holanda.
0: Así es, el Mundial de Videla, recuerdo aquella imagen.
8: El Mundial de Videla, efectivamente, Joaquín.
0: Del dictador entregando la copa.
8: Sí, así es, entregándosela al capitán Pasarela.
0: Mira, tú te acuerdas de todo eso. A ver, después vino lo de Haití, ¿no?
8: Eso fue antes de Haití.
0: Eso
8: fue en 73, México va a jugar a Puerto Príncipe, Haití, sí. Contra Trinidad y Tobago, contra Antillas Holandesas, contra Haití, y es eliminado y no va al Mundial de Alemania en 74, que Alemania enfrenta al equipo de Holanda, la naranja mecánica de Johan Cruyff, Johan Red, Johan Esken, Rep, un gran equipo de fútbol que cambió el estilo de jugar, fútbol total, y vence a Alemania con goles de Müller.
0: Y luego tú fuiste protagonista en una investigación periodística, me acuerdo muy bien, porque esa noche te llamé para felicitarte, en otros tiempos, de los cachirules, la vergüenza de los cachirules.
8: Sí, eso fue después del Mundial de México 86, la selección juvenil fue a Guatemala, calificó para un Mundial juvenil, pero cuando revisamos las actas de los jugadores, dudábamos de las fechas de nacimiento, revisamos las actas de los jugadores y resultó que la mayoría, si no todos, rebasaban la edad límite del Mundial Juvenil. Por lo tanto, el país sede, que fue Guatemala, protestó inmediatamente a la FIFA. La FIFA castigó a los directores juveniles, no castigó a la Federación, pero la Federación, como había estado muy bien en 86 con Avalanche y con Cañedo, fueron a Zurich. Yo me acuerdo que hablé con Rafael del Castillo y le dije, no vayan a Zurich porque se van a enfrentar a un problema muy serio con Avalanche. Fueron, pelearon. Y finalmente la FIFA dictaminó, me lo platicó Cañedo, perdió la votación 3-2, ratificó el castigo para México, fuera del Mundial de 90 en Italia y además también fuera toda la Federación Mexicana de Fútbol.
0: Qué tiempos. Ahora cuando recuerdas que en 1978 en Argentina, México quedó en último lugar y lo traigo al pasado Mundial Doha donde México quedó en último lugar, pues ¿qué pasó de 1978 al año 2002?
8: Pues pasó que México atravesó momentos difíciles, no estaba jugando bien el equipo mexicano y además cometía errores administrativos muy serios, como es el falsificar actas de nacimiento para darle otra edad a los juveniles. La selección mexicana, después de no haber asistido al Mundial de 90, hizo un trabajo bastante bueno en 86 en México, aquí con Bora Milutinovic, y terminó perdiendo con Alemania en Nuevo León, en el Estadio de los Tigres, por penaltis. Hugo Sánchez y Tomás Boy estaban acalambrados, no tiraron penales, y Schumacher, el portero del equipo de Alemania, paró los penaltis que tiraron los defensas. Después México, del 86, no va al 90, califica para el 94, es un torneo que se juega en Estados Unidos, y también es eliminado por Bulgaria en octavos de final. Stoico marca el primer gol, empata a Garciaspe, y después de los penales, Campos ataja 1-2, pero el portero Mijailovic de Bulgaria ataja 4 penales y México es eliminado en cuartos de final. Ese

0: partido era para que mandara a Sae, que era el goleador. No quiso entrar a Hugo, pensó que le faltaba el respeto, que él tenía que jugar adelante. Y bueno, lamentablemente yo platiqué después con los dos en dos programas diferentes, cada quien de su punto de vista, pero cuando un técnico mueve a un jugador es porque el técnico requiere que el jugador entre al campo y juegue. Así pasó, así sucedió y así han pasado muchas cosas, Joaquín.
1: Sí, porque yo hacía el referente. En 1978, México último lugar del Mundial. En 2022, México último lugar del Mundial. Entonces, pues, es casi medio siglo.
0: Medio siglo. En Qatar, el último mundial que se jugó muy mal porque Martino no encontró la posibilidad de ganarle el partido clave a Argentina. Argentina venía de perder con Arabia Saudita en el estreno del mundial. Argentina ganó el partido y se encaminó hasta la final de la Copa del Mundo, que terminó ganando. Es verdad que FIFA empujó mucho al equipo argentino, pero tenía un gran jugador que se llamaba Messi, que se llama Messi, que va a jugar este mundial, su sexto mundial posiblemente. Argentina es una selección muy poderosa y México no anduvo bien. Fue eliminado, ganó un solo partido, le ganó a Arabia. Lewandowski falló un penalti, se lo detuvo Ochoa en el partido Polonia-México y México fue eliminado en 2022 en Qatar, que fue un gran mundial, Joaquín.
1: Sí, oye, ahora dime, fíjate que de entre los puntos extraordinarios de esta, además del número de equipos, de que es en tres países por primera vez, yo he agregado uno, que es el primer mundial en donde van a jugar dos países que están en guerra, uno de ellos anfitrión, Estados Unidos e Irán. Digo, que van a participar, no jugar entre ellos, pero esto es parte del mundo de hoy, de lo que vivimos, ¿no, José Ramón?
0: Sí, lamentablemente es una guerra muy cruenta la que se sucede en ese momento en Irán. Irán no está en Estados Unidos, Irán va a tener su sede en Tijuana y de Tijuana se va a mover a los partidos que va a jugar en Estados Unidos y regresará a su sede en Tijuana, Tijuana, México. Por lo tanto, las visas para los delegados de Irán, la mayoría han sido evitadas, han sido canceladas, solamente el equipo de fútbol, su entrenador y algunos que están cercanos al equipo de fútbol. Es un momento difícil por la guerra, por situaciones. No vienen Ucrania ni Rusia, que también están en guerra. Fueron descalificados. Rusia no está participando en mundiales ni Juegos Olímpicos. Y Ucrania no tenía un equipo de fútbol para competir. Irán sí, Irán calificó, igual que Irak. Son equipos, igual que Arabia Saudita, que están involucrados en el conflicto de Medio Oriente.
1: Sí, pero te reitero, es la primera vez que se da eso, que en un mundial
0: Así es.
1: participen países que están en guerra. Es parte del delirio que vivimos hoy. Y dime una cosa, en el caso de Memo Ochoa, a mí me gustó mucho que él fuera el abanderado, yo creo que él se lo merecía. No sé qué opinas tú.
0: Sí, estoy de acuerdo. Es un jugador que ha trascendido, ha sido referente del equipo mexicano, ha sido capitán del equipo mexicano, tuvo actuaciones muy brillantes en mundiales anteriores, sobre todo en el Mundial de Brasil, parándole una jugada de remate a boca de jarro a Neymar, jugador estelar de Brasil. Ochoa es un jugador que si juega algunos minutos o un partido completo, alcanzará seis mundiales, cuatro jugados, dos no jugados, pero fue convocado en los seis mundiales, en los cinco mundiales y en el sexto mundial también es convocado. Ojalá lo haga, solamente habrá tres jugadores que alcancen esa cifra, que son Memo Ochoa si juega, Cristiano Ronaldo por Portugal y Leo Messi por Argentina.
1: Sí, yo recuerdo que en el caso de la Tota Carvajal le permitieron jugar medio tiempo, tú lo debes saber bien, o el partido completo, para que fueran cinco copas, que entonces no había ninguno.
0: Así es, Joaquín. Eso fue en 1966 en Inglaterra, cuando se jugó el Campeonato Mundial en Inglaterra, que ganó el único campeonato que ha ganado Inglaterra. La Tota Carvajal jugó un medio tiempo de un partido de fútbol en lugar de Nacho Calderón, que era el portero titular. Con
1: Sí.
0: eso cumplió cinco mundiales y después Lothar Matthäus, alemán, alcanzó también cinco mundiales. Son récords que quedan históricamente para la FIFA y para el mundo del fútbol.
1: Y que ahora se van a romper en este mundial.
0: Sí.
1: Va a haber tres protagonistas de esa
0: Tres
1: ruptura. De esa.
0: protagonistas. Uno es Ochoa, otro es Messi y otro Cristiano Ronaldo, merecidamente los tres.
1: Oye, extraordinario. Mira, a ver si estás de acuerdo conmigo. No, si no, yo sé que me lo vas a decir. Yo creo que Messi es mejor jugador, a ver si me explico, del cuello hacia abajo, y Cristiano es mejor jugador del cuello hacia arriba.

0: Sí, estoy de acuerdo contigo, Joaquín. Somos jugadores diferentes. Messi es mucho más técnico, más bajito de estatura, un gran jugador. Y Cristiano físicamente es un atleta, rinde mucho como centro delantero, como extremo, es un goleador. Anda cerca de 980 goles ya Cristiano Ronaldo, un poquito más, un poquito menos. Puede que alcance, no en el Mundial, pero sí después, los famosos 1000 goles con video. O sea, él dice que tiene video de todos los goles. Messi viene un poquito atrás, son diferentes, son muy buenos jugadores. Los vivimos en una etapa maravillosa cuando Messi juega con el Barcelona y
1: Sí.
0: Cristiano con el Madrid. Ahí tuvieron su momento estelar. Hoy Cristiano juega en Arabia y Messi juega en la MLS.
1: Oye, España fue local en Puebla antes de anoche, ¿no?
0: Sí, local, porque Puebla es una ciudad que recibió muchos, muchos españoles que vinieron antes de la Guerra Civil y con la Guerra Civil se instalaron en Puebla y los hijos de esos españoles pues llenaron el estadio junto con muchos mexicanos, había un gran ambiente. España es un equipo sólido, fuerte, tiene un medio campo maravilloso, tiene un jugador como Rodri que juega muy bien, tiene también a Pedri que juega muy bien, a Lamine Yamal que no jugó ese partido porque está cuidándose de una pubalgia, igual que Nico Williams, tiene a Oyarzabal, tiene muy buen equipo España, va a pelear posiblemente semifinales y finales.
1: Yo estoy de acuerdo contigo. Y oye, pues me da mucho gusto hablar contigo. Te recuerdo tanto, tantos años, desde el siglo pasado. Y
0: Sí.
1: luego el encuentro que tuvimos ahí en ESPN hace poco, pues me quedé muy contento.
0: Igualmente, Joaquín, me da mucho gusto estar contigo, platicar contigo del Mundial y que te guste el fútbol, Joaquín. Yo sé que
1: Sí,
0: te gusta
1: sí.
0: y sé a quién le vas.
1: ¿Sabes? Claro, a las Pumas como tú.
0: No, pero en el Mundial.
1: Ah, en el Mundial le voy a la selección de México y si no llega a la selección de México, le voy a la selección de España.
0: Muy bien, Joaquín.
1: ¿Y
0: Estamos
1: tú? Como tú, ¿no?
0: cerca también. Yo le voy a México, pero creo que España puede ser campeón del mundo con equipo muy fuerte. Tiene un gran rival que podría ser Francia, que tiene un equipo poderoso con Kylian Mbappé y compañía. Va a ser un mundial interesante, atractivo.
1: Oye, y hablando de España, es la primera vez lo que retrata la realidad del Madrid, que no hay ni un seleccionado del Real Madrid en la selección española.
0: No, la base de la selección española es el Barcelona, el Atlético de Bilbao, la Real Sociedad de San Sebastián. Y equipos o jugadores que actúan, sobre todo en la Liga Premier, son la base de la selección española. El Madrid está lleno de extranjeros, no aporta ningún
1: Sí.
0: jugador, tiene que cambiar. Ganó las elecciones Florentino Pérez y creo que va a llevar varios jugadores españoles para la siguiente temporada.
1: En fin, pues te abrazo y nos veremos el viernes, ¿te parece?
0: Igualmente, Joaquín, un abrazo para ti.
1: Que estés muy bien, José Ramón Fernández, ESPN y Fórmula. Y voy a ir contigo, Stephanie Almaraz. ¿Quién llegó a Cancún?
2: ¿Qué tal? Muy buenas tardes, Joaquín. Te informo, sí, los 26 convocados de la selección de Uruguay y el cuerpo directivo, pues ya están en tierras mexicanas y concentrados en este hotel sede aquí en el Caribe mexicano, llegando al Aeropuerto Internacional de Cancún la mañana de hoy, muy temprano, prácticamente a las 7 de la mañana, con todo un dispositivo de seguridad para el traslado hacia este complejo en donde estarán Mayacobá, en la Riviera Maya. Fueron recibidos ahí con una ceremonia maya. Y a las afueras del complejo, pues bueno, la comunidad uruguaya que con banderas ya estaban esperando a esta selección que llegó justamente a su hotel poco después de las 8, 8:20 de la mañana aproximadamente. Y pues bueno, luego de un vuelo de prácticamente 12 horas de vuelo, ahí su director técnico Marcelo Bielsa solo se refirió en 38 segundos que estaban ilusionados por este partido que pues bueno, estarán disputando la llegada a México. Y hoy por la tarde te adelanto que será el primer entrenamiento en el que sí se permitirá estar a la prensa cerca de 15 minutos y sería prácticamente el calentamiento. También te comento que es
1: Bien.
2: un día de mucha humedad para los seleccionados porque ha estado lloviendo. Este es el reporte, Joaquín.
1: No, pues no andaban perdidos los uruguayos, ¿no? Se fueron al Mayacobá. No, hombre. Sí. En cambio, los japoneses, qué mal les fue con. Pero es culpa de la empresa que escogió el lugar, ¿eh? No tiene nada que ver con México, es más, ni siquiera con la selección. Bueno, me están reportando que acaba de salir, en el marco de la estrategia de seguridad pública, 90 efectivos del Cuerpo de Fuerzas Especiales del Ejército Mexicano, ¿sí? Salieron de la Base Aérea Militar de Santa Lucía al aeropuerto de Durango con el fin de reforzar el despliegue operativo que mantiene allí la décima zona militar. Algo está pasando allí y aquí va este refuerzo de las fuerzas especiales del ejército a Durango. Bien, es todo. Gracias. Buenas tardes. Yo soy Joaquín López Dóriga y como siempre le agradezco a usted que me escriba, que me llame, pero sobre todo y en especial le agradezco, usted lo sabe, y además lo sabe muy bien, que me escuche y ahora que me vea y que me siga en las redes. Gracias pues por eso y los dejo con Marion y con Risco y mañana nos vemos jueves ya a la 1:00 p.m. Que le vaya muy bien.
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16: Maestros de la CENTE se concentrarán en la Torre del Caballito para dirigirse a la Secretaría de Gobernación, donde habrá una nueva mesa de diálogo. Si no se cumple su pliego petitorio, los maestros amenazan con una movilización en el Aeropuerto Internacional de la Ciudad de México. El juzgado primero de distrito suspendió las medidas que le habían concedido a los palcohabientes para ingresar con alimentos y bebidas al Estadio Azteca y también para hacer uso de los estacionamientos. Por la mañana el dólar interbancario se cotizó en 17 pesos con 39 centavos.
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15: Radio Fórmula Jalisco trae para ti la hora exacta. Son las 3 de la tarde en punto. Las 3 en punto.
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0: ¿Qué tal? ¿Cómo está? Muy buenas tardes. A ustedes bienvenidos, a ustedes bienvenida a esta emisión, la vespertina de Radio Fórmula Jalisco. Estamos con ustedes abriendo la conversación. Hoy, día miércoles, miércoles ya 10 de junio del año 2026. Un día, unas horas en realidad más bien, ¿no? Menos de 24 horas para que dé inicio la fiesta del fútbol. El tema que se está pues poniendo, digamos, como prioritario en diferentes ámbitos, Jalisco en particular, bueno, siendo sede, ni se diga. Ayer hablábamos y, bueno, Sebastián Mermid incluso nos platicaba un poco de este sitio específico en el centro de la ciudad, el FanFest, que pues estará abriendo sus puertas, espera para miles, miles de aficionados y todavía hay otros más instalados en otros puntos de la metrópoli, no específicamente organizados por FIFA, sino por los municipios como tal, pero invariablemente nos dicen que esto será una fiesta, ¿eh? No hay de otra, se observará así, invariablemente se vivirá así. Justo Tlaquepaque ayer, Tlajomulco también ayer anunciaban los diferentes sitios en los que estarán pues proyectando, transmitiendo, mejor dicho, los partidos que sean más relevantes, pero entre ellos, invariablemente, los partidos de la selección, pues también, claro, los alcaldes, las alcaldesas están buscando que esto se convierta en una experiencia social, más allá de los altos precios, altos costos que significa asistir al estadio, la imposibilidad para muchas personas de vivir el mundial de forma cercana, pues también a partir de los eventos en plazas públicas, en plazas donde se espera la concentración masiva de personas. Yo diría que es otra manera, una muy buena manera, mejor dicho, de hacer llegar esta fiesta, de hacernos partícipes, así sí, a todos y a todas, ¿no? ¿Qué opina usted? Estamos transmitiendo la emisión de este día. Gracias por estar con nosotros como cada tarde, bueno, cada tarde, de lunes a viernes, eso sí, el fin de semana obliga a descanso porque hay que retomar pilas. Todo lo que es noticia, todo lo que ha venido ocurriendo en últimas horas, aquí lo tendrá. Y también estamos muy pendientes de lo que se registre, pues así como de última hora, desde este momento y hasta las 4:56, 57 de la tarde, que es el tiempo en el que usted nos honra enormemente con su atención en este espacio. Espero justamente también, por cierto, bueno, tendremos como siempre el reporte del tiempo, pero así como vio que amanecimos y así ha continuado, así va a estar. Las lluvias se tienen previstas para ya más entrada a la tarde, aunque en algunos puntos de la ciudad es posible que ya esté cayendo algo así, chipi chipi, ¿no? Lluvia ligerona, pero no salga sin paraguas, pues. Y además también, si va tras el volante, que sé que muchos de ustedes que nos escuchan están precisamente manejando ahorita algún vehículo, no olvide estas recomendaciones de extremar todavía mayormente las precauciones. No se olvide también de, yo sé que es costoso, ¿eh? También esto de revisar sus llantas. Si hay que cambiarlas, pues hay que cambiarlas. O si no, extremar todavía mayormente sus precauciones, no aumentar la velocidad con la que maneja. De pronto, esta posibilidad de que por donde usted transite aparezca, exista algún bache, algún hoyanco, pues podría ponerle algún riesgo todavía mayor a esta ciudad que se torna complicada. El otro día no me acuerdo con quién platicaba y me decía, oye, es que de verdad las personas pareciera que desconectan el sentido común cuando cae apenas una brisita, ni siquiera tormentones. Y yo creo que sí, como que hay personas muy nerviosas al momento de manejar cuando se genera un poquito de lluvia. No es otra cosa más que ponerse más alerta, ¿eh? Más alerta, las velocidades sí hay que disminuirlas porque pues de pronto el piso mojado puede que genere algún accidente, pero la verdad es que sí, los choques lamineros incrementan y un montón, un montón. Yo creo que todos somos testigos de ellos, ojalá no partícipes, pero sí testigos de ellos al circular por las diferentes vialidades. Oiga, que por cierto, hablando de vialidades, entiendo, continúan haciendo reparaciones, no sé de qué tipo, sé que tienen que ver con el cableado, con las instalaciones eléctricas del puente Matute-Remus, el puente atirantado, este de Avenida Lázaro Cárdenas que termina por conectar con Avenida Vallarta. Y bueno, ahí precisamente se hace esta extensión hacia el poniente de la ciudad. Están tomando uno de los carriles, me ha tocado que son carriles sentido justo poniente, no, oriente poniente, es decir, sentido hacia periférico poniente, hacia Vallarta, pues hacia los cubos, para que estemos más claros. Y eso de pronto hace más lento el tránsito en esa misma zona. No sé si le ha tocado a usted, pareciera que están trabajando antes de mediodía o justamente por ahí, alrededor de ese horario. Ayer lo hicieron, hoy también, no sé si para mañana, yo pensaría que no, porque mañana es cuando se espera un mayor flujo de personas hacia aquel punto, ¿no? El partido en Jalisco será a las 8 de la noche, ¿no? Que serán estas elecciones. Corea, República Checa, que por cierto, están a la espera, mis compañeros de deportes, ahí haciendo, ¿cómo se le llama? Base en el hotel donde se concentrarán, bueno, donde descansarán la selección de República Checa. Los de Corea llegaron ya desde el fin de semana, ya incluso aquí hicieron algunas exhibiciones y prácticas y demás, pero entiendo que los de República Checa apenas hoy están por llegar o ya llegaron, ¿alguien sabe si ya llegaron a su hotel? Yo veía justamente las transmisiones de mis compañeros de deportes y pues bueno, se veía ahí una buena cantidad, mejor dicho, de personas pues muy expectantes, pero no sé si ya se habrá dado esta llegada. Como sea, serán ellos, estos dos partidos, estas dos selecciones, perdón, ustedes las que se enfrenten mañana a las 8 de la noche en el Estadio de las Chivas, y pues es ese tramo, esa vialidad, la de Avenida Vallarta, la que se espera, se complica todavía más. Yo no sé, porque no hemos ido todavía, no hay memoria cercana en lo histórico, pues, que nos hable de más o menos cómo pudiéramos comportarnos en cuanto a la vialidad se refiere, porque claro que, lo que se vivió en el año 86, hace más de 30 años, pues 40 estamos cumpliendo este año, ¿verdad? 40, hace 40 años, pues se tenga alguna posibilidad más o menos de comparar. Yo pienso que no, porque las vialidades eran otras también, ¿no? Entonces, lo único que se espera es que el operativo vial que se anunció estaría registrándose desde muy temprana hora, pues funcione a fin de que la ciudad no se colapse, o al menos esa parte, esa vialidad de Avenida Vallarta, que yo creo que por eso también son las adecuaciones que se vienen haciendo, ¿no? Me imagino que más o menos por ahí va. Recuerde que mañana, a propósito de eso, mañana 11 de junio, no habrá clases en ninguno de los niveles escolares. Porque así se ordenó por medio de decreto por parte del gobierno estatal, sumándose al llamado que hacía la presidenta Claudia Sheinbaum, y a su vez también se estaba haciendo la invitación a que las empresas hicieran este trabajo a distancia, ¿cómo le llaman? Teletrabajo, pues, o priorizaran la posibilidad, claro, dependiendo del ramo al que se dediquen. Están anunciando, pues por obviedad, a partir de este mismo decreto, que las diferentes áreas de gobierno que no resulten sustantivas, como salud, como seguridad, como vialidad específicamente, también estarán de descanso. Por ejemplo, las recaudadoras estatales, el día de mañana no van a estar laborando precisamente por este día inhábil oficial. Y la buena noticia, hablando justo de las adecuaciones que se vienen dando, es precisamente en el sistema de transporte público. Pues a partir de que hace poco menos de una semana se inauguraba la línea de mi macroaeropuerto, con la intención de que ese mismo sistema sea utilizado por aficionados y, bueno, también por habitantes de la ciudad para llegar al estadio de las Chivas, pues estos estarán ampliando su horario. No, creo que terminan 10:30, 11, ¿no? Pues entiendo, de acuerdo a lo que informaba el sistema de tren eléctrico urbano, el SITEUR, que habría ampliación, por ejemplo, las líneas 1, 2 y 3 del tren ligero. Y también mi macro periférico y mi macro aeropuerto estarían ampliando sus horarios durante los días de juego en el estadio del Guadalajara, los 4 días que se tendrán todos en el mes de junio, pues en este operativo. En particular, hablan que del día 11 de junio al 19 de julio también las líneas del tren ligero de 1, 2 y 3, estarían también ampliando horario, pero principalmente por la posibilidad de que una buena parte de los ciudadanos y, bueno, de aficionados vayan también a los festejos en los diferentes centros, el de Tlaquepaque, el de Guadalajara y el de Zapopan tendrán eventos en estos días. El Fan Fest, por supuesto que es el de Plaza Liberación, pero por eso le mencionaba lo de Tlaquepaque y lo de Zapopan, porque se puede llegar perfectamente el tren ligero y este va a estar ampliando sus horarios, porque a su vez también se va a colocar, entiendo, un vagón más a fin de trasladar hasta 27 mil personas en el día. Es más o menos lo que se está esperando a propósito de los festejos, las celebraciones, la fiesta, pues, como tal del fútbol. ¿Usted ya decidió a dónde irá? Mañana en particular, ¿dónde va a haber la inauguración? ¿Dónde va a haber también el partido de México? Justo por la tarde, pero a la una, ¿verdad? Es el partido de México. Por cierto que aquí tendremos el detalle y el análisis, pero a su vez también el de la noche, los operativos nocturnos. ¿Dónde va a estar usted? ¿Ya lo decidió? Pues cuéntenos, cuéntenos en redes sociales. Mando una pausa, es breve y regresamos.
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0: Estamos de regreso en la emisión vespertina de Radio Fórmula Jalisco. Seguimos con ustedes en esta tarde abriendo la conversación. Vamos a más de la información que se ha venido registrando. decirle que al final de este bloque, como es habitual, tendremos el reporte del tiempo con mi querido Julio Zamora, especialista en esta materia, parte del equipo de investigadores del Instituto de Astronomía y Meteorología de la Universidad de Guadalajara. Les decía antes de la pausa que compártanos qué tiene pensado hacer para el día de mañana a través de redes sociales, y me dijeron aquí mis compañeros que pues no mencioné las redes sociales. Bueno, es que yo creo que ya se la saben, ¿no? No hay otra más que Radio Fórmula Jalisco en Instagram, en Facebook, en X. Por ahí estamos también presentes con la información, compartiéndose de manera constante, pero a su vez también nosotros expectantes de lo que usted nos quiera enviar a través de mensajes directos, privados. Gracias de entrada de antemano por ello. Y aprovecho, si quiere estar, si busca estar, si desea estar en contacto con un servidor, esas mismas aplicaciones, Instagram, Facebook y X, sirven perfecto para tal finalidad, ¿eh? Me encuentra tal cual mi nombre, Irán Espinosa de los Monteros, por estas mismas vías, estemos en comunicación cuanto usted lo desee. Y hablando de mis compañeros, pues se los presento, ya saben, el equipo conformado. Fíjese que UCI Toledo nos estará haciendo falta y mucha falta en esta semana en particular. Trae ahí una complicación de salud, nada grave, por supuesto, pero ya sabe que nosotros sin voz nada más no lo logramos, pues es nuestra principal herramienta de trabajo. Y precisamente UCI Toledo trae una afectación, pues así, bastante notoria en la garganta, que le hace imposible estar comunicando. Entonces, no nos da otra más que estar deseando, por supuesto, una pronta recuperación para nuestra querida UCI. Nos hace mucha falta, pero si todo va acorde al plan, el próximo lunes estará de regreso aquí con nosotros, parte fundamental de esta familia de Radio Fórmula. Pero quien sí está con nosotros es Sebastián Miermín, nuestro productor. Sin él tampoco se logra esto. Es el encargado básicamente de que toda información que se va registrando aquí la tengamos, por supuesto, de manera puntual, constante, de darle cabida en este espacio, en estas 2 horas. Y además, bueno, hablando de las 2 horas, la segunda hora la ameniza con la selección musical que todos los días nos prepara. Ya veremos qué sorpresas nos tiene para este miércoles lluvioso. De pronto se pone medio melancólico. Yo creo que hoy sí da el día para eso, decía Miguel Ángel Collado cuando está, el día estaba así, a quien le mando un muy afectuoso saludo, mi querido Miguel Ángel Collado, mi jefe, mi formador, la verdad. En esto de lo profesional me refiero, ¿eh? Decía que estos días eran así como tequileros, ¿no? Para echar una copita. Bueno, apenas terminemos las labores, por supuesto que aquí estaremos en esa materia también, por supuesto, dando esta posibilidad. Pues a fin de cuentas son días de mundial, quién sabe si esto pueda significar una posibilidad de relajarnos un poquito más. Para usted sí, seguramente, ¿eh? Para usted seguramente así será. Y también está a cargo de controles de audio mi querido Rubén Esparza, a quien le agradezco que todo salga de la forma correcta, adecuada. Y pues bueno, ya estaremos por supuesto con más de lo que se ha venido registrando. Familia ampliada, por supuesto, a propósito del mundial. Alberto Ibarra y los deportes, nuestro especialista que no puede faltar, ya nos estará dando los primeros detalles de justo la llegada de la selección de República Checa y demás. Y sobre todo, a ver, vamos haciendo como una, no vaquita, como una quiniela, ¿no? ¿Ya tenemos quiniela o no? Y si sí, ¿por qué no me invitaron, oiga? A ver, vamos haciendo proyecciones de marcador en estos primeros partidos que ya a partir de mañana se estarán registrando. Bueno, pendientes de eso, ya le estaremos compartiendo mayores detalles. Antes de ir con el pronóstico del tiempo con mi querido Julio Zamora, permítanme también darle un poco de información en materia preventiva en torno a lo que se registró en horas recientes. Esto ocurrió ayer por la noche, una agresión con arma de fuego en la colonia Las Liebres, del municipio de San Pedro Tlaquepaque, y que pues terminó con 2 personas en el hospital. De hecho, fueron 2 menores de edad los que fueron agredidos con proyectiles a balazos, pues, en un intento de robo de su moto. Según las primeras investigaciones, este habría sido el motivo detrás del ataque. Ocurrió ahí sobre Periférico Sur y la calle López Mateos, en la colonia Las Liebres, del municipio de San Pedro Tlaquepaque. Iban, según se sabe, con dirección hacia la colonia El Órgano, que pues forma parte de este mismo polígono. Cuando llegaron los policías, Bueno, luego de las llamadas al 911, por ahí de las 11 de la noche, más o menos habrían sido los reportes, la policía pues llegó al lugar y localizaron estos dos jóvenes, dos menores de edad, adolescentes, reitero, con lesiones de bala, uno en estado inconsciente, con una lesión en cráneo. Híjole, de verdad, una cosa terrible, con posibilidad de una complicación todavía más grave. Y el otro presentaba la lesión en uno de sus brazos. Según lo que se informaba, bueno, por obviedad se pidió también la presencia de paramédicos allí en el lugar. Cuando llegaron, estabilizaron precisamente al que estaba en condición grave, la persona que recibió la bala en cráneo. Ambos fueron trasladados a la Cruz Verde Marcos Montero, la más cercana, para que ahí se diera pues una atención, digamos, mayor. Y la información que se tiene tal cual es que ambos viajaban a bordo de una motocicleta ahí por calles de la colonia San Martín de las Flores de abajo cuando fueron interceptados. Cuando intentaron hacerlos descender, ellos aceleraron la marcha, continuaron su recorrido y a partir de eso se da la agresión ahí sobre Periférico. De momento no hay información sobre los causantes. Pareciera que hay imágenes a través del sistema de videovigilancia que pudieran hacer, que pudieran fortalecer de entrada esta versión y además también posiblemente se haga la posibilidad de, sea más factible, quiero decir, la posibilidad de ubicar a los causantes a fin de que la fiscalía finalmente logre detenerlos. Es eso lo que se está esperando, y bueno, ya le tendremos información conforme se dé también por vías oficiales. Por otro lado, una mujer fue llevada a un hospital por intento también de robo de su vehículo, allí en la colonia Cuauhtémoc, corresponde esto al municipio de Guadalajara. Ella fue llevada a la Cruz Verde Ignacio Allende con heridas de arma blanca, fue una especie de navaja o de cuchillo la que se utilizó para atacarle. Muchos fueron los reportes al 911, llegaron finalmente los policías allí a Santo Tomás y Fez, se llama esta vialidad, reitero, en la colonia Cuauhtémoc. Encontraron a la mujer, se pidió la presencia de paramédicos y la trasladaron a recibir atención médica. De momento tampoco en este caso se habla de alguna persona detenida por los hechos, ya se iniciaron la carpeta de investigación y sería por robo con violencia, intento. Fue un intento de robo con violencia, pero que derivó en lesiones hacia esta mujer, que pues son finalmente las que la gente del Ministerio Público terminará por asentar en su informe. Pendientes también de cómo se da este caso. Fíjese, dos casos graves durante la noche de ayer, madrugada de hoy, y ambos relacionados al robo de vehículos. Algo quizás se tendrá que hacer para fortalecer los patrullajes, ¿no? Me imagino que eso es lo que evidentemente está pensando la policía municipal, las policías municipales, la de Tlaquepaque y la de Guadalajara, a fin de evitar más hechos como estos. Vamos ahora sí, tiempo del tiempo, con Julio Zamora.
5: Un saludo desde el Instituto de Astronomía y Meteorología de la Universidad de Guadalajara. Estas son las condiciones que tenemos para este miércoles 10 de junio. La tormenta tropical Cristina se encuentra frente a las costas de El Salvador y el escenario más probable es que esté tocando tierra en aquella zona. Para el día de hoy, el ingreso de humedad en combinación con inestabilidad de la atmósfera estará dejando lluvia fuerte, algunas tormentas locales en Península de Yucatán, hacia el sur, parte del oriente de México, mientras que en el centro, occidente y noroeste también está favoreciendo la humedad con la dinámica de la atmósfera para que se presente lluvia el día de hoy en estas regiones. En Jalisco tendremos combinación de sol y nubes, a cielo mayormente cubierto en algunas regiones del estado. Así también es posible que en el transcurso de la mañana se estén presentando algunos episodios de lluvia localizada en las diferentes regiones de Jalisco. Sin embargo, conforme vayan avanzando las horas de la tarde y hacia la noche, la probabilidad de lluvia irá incrementando y con ello estaremos presentando lluvia nuevamente en el territorio jalisciense. En el área metropolitana de Guadalajara se espera que a partir de la tarde comience la precipitación de manera localizada y no se descartaría que pudiera extenderse hacia la mañana del día siguiente en algunos sectores del estado. Con respecto a las temperaturas, el ambiente va a estar agradable ya que de manera promedio en el área metropolitana de Guadalajara para esta tarde la temperatura máxima estará oscilando de los 25 a 28 grados más fresco hacia el oriente y norte de Jalisco, más cálido en la porción costera. Para el día de mañana al amanecer la temperatura mínima se mantendrá sobre 16 a 19 grados en área metropolitana de Guadalajara, condición más fresca al oriente, norte y sur del estado, mientras que en la porción costera la mañana sería más cálida.
0: Agradecemos y mucho a Julio Zamora por la información. Ahí ya alertados estamos, ahora a tomar las decisiones que corresponden, ¿no? Pausa, regresamos con más información en esta tarde. Esperemos para usted sea todo acorde a lo que se espera. No le cambie.
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27: En 2013, Daft Punk pasó 18 meses en los legendarios estudios Electric Lady en Nueva York, grabando Get Lucky. Obsesionados con recrear el sonido disco de los 70, los robots no utilizaron computadoras. Reclutaron a Nile Rodgers para la guitarra y a Pharrell Williams, quien grabó sus voces en una sola sesión, y usaron micrófonos vintage específicos para capturar la magia. El video es engañosamente simple. Ellos cuatro tocando bajo un amanecer con trajes de Saint Laurent. Un clásico instantáneo que unió a puristas del funk y fans de la electrónica moderna. Escuchemos Get Lucky, de Daft Punk.

Canción electrónica con alma. Days Go By ganó el Grammy a Mejor Grabación Dance en 2003. Su videoclip con el hombre que baila esperando a su amor se quedó grabado en la memoria de muchos enamorados.

0: Dirty Vegas con Days Go By en Sonido Brown.
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3: Son las 3:33. Las 3:33. Soy Sebastián Miermid. Vamos a más temas relevantes aquí en el estado. Estamos a menos de 24 horas de que ruede el balón ahí en la Ciudad de México y en todo el mundo. Pero, como ya sabe, el planeta sigue girando y le tenemos información relevante. Ya sabe el anuncio, por lo menos los burócratas, la gente del sector público, específicamente los que trabajan en estas dependencias, pues no van a trabajar el día de mañana. El gobernador Pablo Lemus informó que firmó un acuerdo para suspender actividades públicas no esenciales en Jalisco el 11 de junio con motivo de la inauguración del Mundial. En la grabación, el mandatario mencionó que el decreto va en sintonía con el anuncio de la presidenta Claudia Sheinbaum, el cual instruyó a todas las dependencias de la Administración Federal permitir que sus empleados, ahí en la Ciudad de México, pues trabajaran desde casa, home office, para el día de mañana. La medida, publicada ya en el Diario Oficial de la Federación, pretende contribuir a la movilidad urbana, la seguridad vial y la continuidad de las actividades administrativas, al igual que la eficiencia en la prestación del servicio y que haya menos tráfico. También que haya menos tráfico. Leo textual: he firmado un decreto que va en la misma línea, es decir, la suspensión de actividades del sector público, exceptuando todos aquellos que sean vinculados a emergencias, como coordinación de protección civil y bomberos. Ellos sí trabajan el día de mañana. Las declaraciones del gobernador, además, este 11 de junio, mañana, no habrá clases en Jalisco, para que lo tome en cuenta. Vamos a más temas, porque por la madrugada este miércoles, una unidad de la ruta C02, de estas en color verde, pues chocó. Hay muchas dudas acerca del siniestro vial que involucra a esta ruta del transporte público, la C02. Se impactó contra la barda de una bodega en la colonia Huentitán El Alto, en Guadalajara. El accidente ocurrió en el cruce de Periférico y la calle Sitio de Puebla. De acuerdo con los primeros reportes, policías viales localizaron el camión abandonado con daños severos. Le digo, de frente chocó. La mecánica preliminar del percance indicó que la unidad se impactó a alta velocidad contra este inmueble. El choque provocó afectaciones en un muro en el sitio. Ahí le va, fueron localizados, al parecer, cristales rotos que presuntamente habían sido quebrados por el conductor para escapar. Además, las autoridades encontraron una pipa utilizada para el presunto consumo de estupefacientes. Las investigaciones continúan para determinar las circunstancias de este accidente y también localizar al operador de la unidad C02. Hasta el momento, las autoridades descartaron que el vehículo hubiera sido robado. Pero, pues, ¿cómo ve este caso? No se sabe todavía nada de el conductor. Fue rehabilitada la Plaza Tapatía ahí frente al Museo Cabañas. Estuvo el gobernador y la presidenta Verónica Delgadillo ayer estuvieron los dos ayer en el sitio. Un área de niños, esta fuente que pues iba a funcionar. A ver, escuchamos.
4: Rehabilitada frente al Instituto Cultural Cabañas, aquí en Plaza Tapatía. Mira nada más, qué espectáculo. Llena de niñas y de niños conviviendo en el espacio público.
3: Ahí las palabras del gobernador. Esta fuente frente al Cabañas, pues sí, tiene ya a varias personas refrescándose en allá en el Cabañas. Vamos a más temas, pero en lo nacional, porque hoy en la mañanera La presidenta Claudia Sheinbaum aseguró que no existe una preocupación mayor por la inauguración del Mundial en el Estadio Ciudad de México, que todo bien, que ella no ve que tantas manifestaciones vayan a afectar, por lo menos más de 6. Afirmó que las personas que asisten al recinto podrán llegar sin mayores contratiempos. Aquí la presidenta.
5: Para que no haya ningún problema. Hay una recomendación de salir más temprano, pero se va a llegar al estadio y va a ser una muy buena inauguración y también todo el ánimo a la selección.
3: Están diciendo que para el Fan Festival de mañana aquí en Guadalajara hay que llegar 2 horas antes. Si abren las puertas por ahí de las 11, ya se imaginará, a ver si hay lugar. Lo bueno es que hay espacios en el Benito Juárez, también en el centro de Zapopan, para dispersar a tanta gente. Pero sí, solo hay 18,000 espacios en el Fan Fest, imagínense, para los partidos de México. Complicada la cosa. Retomamos las declaraciones de la presidenta. También señaló que quienes no puedan acudir al estadio podrán seguir la inauguración de manera gratuita desde el Zócalo, a pesar de las protestas y los plantones de la CENTE, de la Coordinadora Nacional de Trabajadores de la Educación. Además, destacó que habrá condiciones de seguridad para los visitantes extranjeros que lleguen al país con motivo del torneo. Se le prometieron las perlas de la Virgen, cosas que no eran posibles a la CENTE, y ahora vemos las repercusiones, ¿no? En su momento, para ganar la elección, sí se utilizó a la CENTE, y ahora, pues las demandas son incumplibles. Veamos qué sucede el día de mañana. También manifestaciones por parte de colectivos de madres buscadoras, de transportistas. Va a haber grandes manifestaciones, considerables movilizaciones el día de mañana en la capital del país. También en la mañanera, Sheinbaum fue cuestionada por esto que le digo, por las protestas. Maestros, normalistas, estudiantes de Ayotzinapa y otros colectivos han anunciado que van a salir a las calles. Se le preguntó directamente a la jefa del Ejecutivo mexicano si había preocupación por la llegada de aficionados al estadio. Sheinbaum respondió que ninguna.
5: Si por alguna razón no se puede para el día de la inauguración el Zócalo, hay 18 sedes en la Ciudad de México que fueron planeadas con tiempo por la jefa de gobierno. Entonces, a ver si las puedes poner, las 18 sedes, donde se puede ver el partido de manera gratuita.
3: Pero ya están dando por muerto al Fan Fest del Zócalo. Está en entredicho, según las propias declaraciones de la presidenta. Puso en duda la apertura del Fan Fest del Mundial 2026 en el Zócalo por este conflicto con la Coordinadora Nacional de Trabajadores de la Educación. Está en duda si va a abrir o no el Fan Fest en el Zócalo, de ese tamaño el problema. También durante la conferencia matutina encabezada por la presidenta, se dio a conocer que Mercado Libre destinará 4,600 millones de dólares para fortalecer sus operaciones en México. Estuvo ahí el secretario de Economía, Marcelo Ebrard, que oiga, le va a tocar chamba en el Mundial y mucha, porque hoy Donald Trump estaba diciendo que no necesita tanto al T-MEC y que está muy bien Estados Unidos. Pero, pues, a ver, escuchamos esta inversión, esta declaración de Ebrard.
6: Bueno, brevemente señalar que, como lo acaba de decir el gobernador del estado de Durango, se ha estado dando seguimiento a las inversiones que son la prioridad para la presidenta de México. Y el día de hoy vamos a anunciar una inversión muy relevante. Voy a ser muy breve en la presentación. Es de un monto de 4.600 millones de dólares. Probablemente sea una de las inversiones más importantes en este periodo.
3: 4.600 millones de dólares es lo que va a invertir Mercado Libre, equivalentes a más de 80.000 millones de pesos. Lo que le decía de Donald Trump no es para menos. El presidente de los Estados Unidos, leo textual, dijo: "No sé si voy a renovarlo", dijo Donald Trump sobre el T-MEC. El presidente asegura que, para ser sincero, a Estados Unidos le va mucho mejor. Pausa, regresamos. Soy Sebastián Miermit, 3:42.
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15: El secretario de Educación, Mario Delgado, dio a conocer que desde el 1 de junio, día en el que inició el paro nacional de la CENTE, ha provocado la suspensión de actividades en 17.471 escuelas, dejando a más de 1.4 millones de estudiantes sin clase en la recta final del ciclo escolar. La Fiscalía del Estado de México informó que fue detenido una vez más Víctor Iván N., maestro de una escuela secundaria ubicada en el municipio de Ecatepec, quien es investigado por el delito de abuso sexual en contra de un estudiante de 13 años, con la que aceptó tener una relación amorosa. La Profeco informó que los asistentes al Mundial de Fútbol encontrarán un módulo de la institución en los estadios donde se realizarán los partidos, en los cuales podrán denunciar cualquier irregularidad, aumento injustificado de precios o negativa de servicio. Informó Itzel Vanegas. 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

Estamos de regreso en la emisión vespertina de Radio Fórmula Jalisco. Seguimos con ustedes abriendo la conversación. Vamos a más de la información que se ha venido generando en últimas horas. Le quiero presentar esto que daba a conocer la Policía del Estado, la Secretaría de Seguridad Pública del Estado de Jalisco, en torno a la captura de una persona que estaba prófugo de la justicia estadounidense. Pues le buscaban por tráfico de drogas y también de armas. Presuntamente, este habría escapado de una prisión del estado de Kentucky, reitero todo esto en Estados Unidos. Recientemente lo da a conocer el propio secretario de Seguridad del gobierno del estado, Juan Pablo Hernández González, hablando de esta colaboración que existe, que se mantiene con la Agencia Federal Marshall.

0: tener mayores datos, no solo sobre este caso, sino sobre otros que se están registrando con la colaboración entre ambas naciones, pero en particular con el gobierno estatal, el estado de Jalisco, y así fue como se logró detener a este sujeto. Tenemos parte de la información de las declaraciones que daba el secretario de Seguridad del estado de Jalisco, Juan Pablo Hernández, en torno a esta colaboración y al resultado, sobre todo, la detención de este sujeto.
1: Tenían información de que estaba en el estado de Jalisco. Este fugitivo fue capturado en el 2023 por tráfico de fentanilo. Era buscado por la DEA, el FBI, los US Marshal, y bueno, con información que nos comparten a través de algunas imágenes y generales, logramos obtener información que el objetivo se movía en los municipios de El Salto y Tlajomulco.
0: Bueno, pues ahí parte de lo que explicaba Juan Pablo Hernández, el secretario de Seguridad. Según también se informaba, este sujeto, una vez que le abordaron, una vez que se supo, que confirmaron, mejor dicho, la identidad, ya le trasladaron al Instituto Nacional de Migración a bordo de una unidad del gobierno estatal, de la policía estatal, para iniciar los trámites de entrega a Estados Unidos. La detención se dio en un centro comercial en la colonia Los Gavilanes, perdón usted, de Tlajomulco de Zúñiga. Emmanuel N. se encontraba en nuestra ciudad y pues mantenía un bajo perfil, pero se logró finalmente su localización. Tenemos más, ¿verdad?, de lo que explicaba el secretario de Seguridad. Ah, pues vamos con él. La voz de Juan Pablo Hernández, secretario de Seguridad del Estado de Jalisco.
1: Con la unidad de drones logramos tener a la vista el objetivo, se confirma su identidad a través del reconocimiento facial, se confirma su identidad y bueno, ya es cuando los compañeros lo tienen a la vista, se hace el aseguramiento, se envían fotografías a los US Marshal, nos confirman la identidad y bueno, es de inmediato puesto a disposición de las autoridades migratorias de nuestro país para.
0: Bueno, pues ahí dejamos este asunto, se convierte en una captura importante y que pues básicamente lo que hace es notar, hacer notar la colaboración que existe entre ambas naciones, pero en particular el trabajo que se logra con los gobiernos subnacionales, en particular con el estado de Jalisco, pues a partir también de los operativos que se han venido registrando, en particular este allí en Tlajomulco de Zúñiga, se convierte también en parte importante del día de hoy. En otros temas, a ver, le mencionaba que sin lugar a dudas el Mundial, los preparativos, lo previo, se convierte en lo importante, lo más visible de las últimas horas, de los últimos días, quizá también de las últimas semanas. Bueno, últimas semanas ya sería decir mucho, pero me parece que sí se han centrado las actividades municipales y estatales precisamente en esto. Hoy no es la excepción decirle que en el estado de Zapopan, en el estado, en el municipio de Zapopan, inauguraron un monumento, homenaje al gol, en el parque de la estación Zapopan Centro, una obra interactiva que representa el momento en el que el balón se mete a la portería con una dimensión de 5 metros de alto por 7 metros de ancho. Está hecha tal cual de acero inoxidable, con efecto espejo para que las familias puedan reflejarse al interior tal cual de los balones. Está interesante, ¿eh? La verdad es que está interesante esta instalación que se queda, es un monumento que se queda allí en este punto. Tenemos parte de las declaraciones que daba el presidente municipal de Zapopan, Juan José Frangé, en la inauguración de este monumento que, reitero, se encuentra en la estación Zapopan Centro de la línea 3 del tren ligero. Escuchamos parte de lo que dijo Juan José Frangé.
2: Esta escultura íbamos a ponerla en Plaza Caudillos y bueno, pues al final de cuentas decidimos que esta zona, por ser la línea 3, pues va a tener mucho más tráfico de gente y que la gente la puede apreciar, se puede meter a la portería, sacarse un selfie y bueno, eso es lo que queda como legado de un mundial. Yo la verdad, Humberto, felicitarte a ti y a Juan, muchísimas felicidades. Todavía le falta una pulidita, me decía Humberto, que no lo dejó la lluvia. Pero la idea es que esto se refleje la misma imagen de la persona que se está sacando el selfie dentro de los balones.
0: Hay parte de las declaraciones que daba el presidente municipal de Zapopan en torno a ello, pues engalana, de hecho, esta estación, la de Zapopan Centro, en el centro de Zapopan, enfrentito, pues, de los arcos de Zapopan.

0: ocupan, será parte o es parte ya incluso de los sitios en el que están realizando acciones en torno al festival que inauguraron antier. Sí, justo ayer que le presentaba esta entrevista con la organizadora, con una de las organizadoras de este evento, pues nos explicaba que desde este pabellón, desde este punto, se comenzará a ver parte de las instalaciones y nos mencionaba, viene una inauguración importante de una escultura y se refería precisamente a esta, así es que, pues ya con ello queda, digamos, completo. Hoy en Guadalajara, perdone usted, en Guadalajara, me refería a la presidenta municipal Verónica Delgadillo, presentó también una estrategia para que los beneficios económicos y turísticos de la fiesta del fútbol, pues de la visita de turistas a partir del Mundial, lleguen a distintos sectores de la ciudad. Ahí participaron en este evento taxistas, operadores también del transporte público. Serían ellos, dijo la presidenta municipal, los embajadores, las embajadoras de Guadalajara ante los visitantes. En este encuentro se destacó que podrían orientar a turistas sobre, pues, cuáles son los espacios que valdría la pena visitar en el centro de la ciudad, cómo llegar también a ellos, también al Fan Fest en la Plaza Liberación, la muestra gastronómica, por ejemplo, que se estarán realizando allí en Santuario de Guadalupe, la Feria de Emprendedores que también comienza también a instalarse ya ahí en Corredor Chapultepec, y pues recibieron kits mundialistas. De hecho, los choferes, los taxistas y quienes conducen transporte público, me refiero a minibuses, recibieron playeras con el logotipo del ayuntamiento y, bueno, material informativo en español y en inglés para que lo repartan, ¿no? Ah, mira, aquí está un folleto, vea, usted le conviene, ya sabe. Por eso les dijo la presidenta municipal, que son embajadores de la ciudad. Escuchemos parte de lo que dijo Verónica Delgadillo.
1: O la taxista se convirtió en el mejor aliado para recorrer la ciudad. Ustedes son los y las embajadoras de Guadalajara, son el primer rostro. Y ustedes son la puerta del mundo a Guadalajara. Por eso hoy, que siempre luego les pedimos cosas, les venimos a dar. Les venimos a dar embajadores. Les venimos a dar herramientas para que ustedes puedan disfrutar de estos 40 días que arrancan mañana.
0: Bueno, ahí las palabras de Verónica Delgadillo. También subrayaba ella que el objetivo es que la derrama económica beneficie a comerciantes, a emprendedores, a prestadores de servicio de toda la ciudad de Guadalajara, a partir precisamente de esto, ¿no? A partir de la gran afluencia de visitantes a nuestra ciudad, que se esperan también dejen, por supuesto, una buena derrama económica. Siempre recibir turistas en materia económica resulta beneficioso porque es dejar dinero fresco, dinero producido en otra parte del mundo y que viene a gastarse en Guadalajara, por ejemplo, ¿no? O en Jalisco. Eso es justo lo que se está buscando, que también se lleven un buen sabor de boca con la intención de que luego regresen, ya no con el pretexto del mundial, sino simplemente de conocer aún más, de explorar más del estado. Vamos a una pausa, es breve, regresamos con más a la emisión vespertina. Regreso con una charla, por supuesto, de las labores que se estarán haciendo desde Derechos Humanos. Habrá también todo un operativo para que se garantice el respeto a los derechos humanos en Jalisco durante la justa deportiva, pero además también para que en caso de que no, de que haya alguna queja, se pueda atender de forma rápida. Regreso con eso, no le cambie.
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15: Maestros de la CENTE se concentrarán en la Torre del Caballito para dirigirse a la Secretaría de Gobernación, donde habrá una nueva mesa de diálogo. Si no se cumple su pliego petitorio, los maestros amenazan con una movilización en el Aeropuerto Internacional de la Ciudad de México. El juzgado primero de distrito suspendió las medidas que le habían concedido a los palcohabientes para ingresar con alimentos y bebidas al Estadio Azteca y también para hacer uso de los estacionamientos. Por la mañana, el dólar interbancario se cotizó en 17 pesos con 39 centavos.
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14: Radio Fórmula Jalisco trae para ti la hora exacta. Son las 4 de la tarde en punto. Las 4 en punto.
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Somos locales en esta tarde de miércoles. ¿Cómo le va en este 10 de junio? Estamos a 24 horas de la fiesta del fútbol. Soy Sebastián Miermid y escuchamos a Shakira porque no es mundial sin esta artista. La escuchamos porque queremos entrar en calor. Una combinación entre el Shakira con pantalón y el de pelo desarreglado. Entre antología y Waka Waka, los inicios. Arrancamos con la etapa prematura de esta artista que ha dado color y música a las últimas justas. Estamos a un día y de la mano de Shakira y su música nos encaminamos a las horas previas en el regreso de cada corte comercial. Soy Sebastián Miermid, súbele luz.

0: Vamos a tener la música de Shakira en el regreso de cada corte comercial hoy miércoles 10 de junio. A nada de que ruede el balón. Vamos con más temas, pero antes de la información, escuche este mensaje. 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Ahora sí, vamos con más temas relevantes. En carácter local, tras reconocer que hubo establecimientos que quintuplicaron sus tarifas para el Mundial, Mark Christensen, el presidente de la Asociación de Hoteles de Jalisco, dijo: ya bajaron los precios, tranquilos, sí nos doblamos la barda en su momento, pero que todavía hay habitaciones de hotel disponibles según el sector hotelero y si quiere ir al Fan Festival 2 horas antes. A ver, escuchamos esta declaración, la declaración de Mark Christensen, el presidente de la Asociación de Hoteles de Jalisco.
1: Es porque tenían poca disponibilidad, muchos de ellos a lo mejor tenían alguna selección hospedándose con ellos o a los medios, y es donde, bueno, se encarecen un poquito más. Pero sí te puedo decir que se han ido regulando hacia abajo estas tarifas dentro de los mismos hoteles.
0: La declaración del presidente de la Asociación de Hoteles de Jalisco, el representante, considera que la situación económica global afectó el arribo de turistas, por lo que a unas horas de que se inaugure el Mundial, aún hay habitaciones disponibles en Jalisco. En más información, ya no en carácter mundialista porque el mundo sigue girando, 3 policías resultaron lesionados tras una riña en Santa María del Pueblito. El comisario de Seguridad Pública de Zapopan, Roberto López, informó que 3 policías municipales resultaron lesionados durante una riña, esto en la colonia Santa María del Pueblito. Uno de los oficiales requirió cirugía por una fractura en un brazo, mientras que otros 2 representantes tuvieron diversas lesiones. Además, 3 jóvenes fueron puestos a disposición del Ministerio Público y 2 personas más ante juzgados cívicos. Vaya zafarrancho allá en Santa María del Pueblito. La presidenta Verónica Delgadillo detalló que descargando la plataforma Guadalajara App podrán conocer las actividades relacionadas con el Mundial, además del semáforo de ocupación del FIFA Fan Festival, que 2 horas antes, si quiere llegar. Además de esta cuenta... esta plataforma Guadalajara App, le recomiendo que vaya ahora sí a la cuenta de Guadalajara Mundialista, está en Instagram y ahí suben todos los detalles del FanFest y cómo va a estar. Escuchamos a Verónica Delgadillo.
2: Funcionalidades a la aplicación, si ustedes van, descargan la app, hoy ya también les puede mostrar las actividades de Guadalajara, que es como Guadalajara turística. Entonces, oigan, si hay conciertos, si hay espacios a donde visitar, museos, toda la actividad de la ciudad ya está en la aplicación.
0: Ya está en la aplicación Guadalajara App, las declaraciones de la presidenta Verónica Delgadillo. En información, pero de carácter nacional, maestros de la Coordinadora de Trabajadores por la Educación, la CENTE, llevan a cabo un bloqueo sobre Paseo de la Reforma justo a la altura del Caballito. Ya están algunos en el Aeropuerto Internacional de la Ciudad de México este miércoles, a un día del inicio del Mundial 2026, manifestaciones, y no solamente Reforma, en la zona del FanFest ahí en el Zócalo, también en el Aeropuerto de la Ciudad de México. La presidenta Sheinbaum Pardo puso en duda la apertura del Fan Fest del Mundial 2026 en el Zócalo de la Ciudad de México para el duelo inaugural entre la selección mexicana y Sudáfrica. Está en duda si va a haber Fan Fest o no en el Zócalo. En la conferencia matutina de Palacio Nacional, Sheinbaum pidió, en caso de que dicha plaza esté cerrada, acudir a las otras 18 sedes de la capital en donde se podrá ver el partido inaugural. Escuchamos a la presidenta de la República.
3: Si por alguna razón no se puede para el día de la inauguración el Zócalo, hay 18 sedes en la Ciudad de México que fueron planeadas con tiempo por la jefa de gobierno. Entonces, a ver si las puedes poner, las 18 sedes, donde se puede ver el partido de manera gratuita.
0: Ahí lo que necesita usted saber. Vamos a una pausa y regresamos con más. Soy Sebastián Miermid, 4:08 y somos locales.
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18: El alfabeto de Hawái solo tiene 12 letras en total, 5 vocales y 7 consonantes para formar todas sus palabras.
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0: La cadera que no miente. Son las 4:12, pero eso ya lo sabe. Escuchamos Hips Don't Lie de Shakira del año 2006. La primera vez que esta artista entraría al mundo, al multiverso de los mundiales, y mucho se lo agradecemos. Vamos con más información. Soy Sebastián Miermir y aquí somos locales. Sí, hablamos del mundial, pero también, oiga, se puso buena la novela. Y no le digo la que ve en la televisión, que pues a lo mejor también le apetece mucho saber en qué ve esa trama. Le digo la novela de los locatarios. Los locatarios en el centro sigue esta trama porque pues estuvieron inconformes varias personas que muy pues honradamente tienen ahí su negocio. Desde varios años han estado ahí en el centro de Guadalajara y terminaron pues encapsulados en las vallas. Entiendo la parte del control de masas. Oiga, si entró al FanFest, no puede salirse por todos lados, crear pues sí un cerco de seguridad. Lo entiendo, pero les habían dicho que iban a salir beneficiados con todas estas remodelaciones del centro, que iban a llegar a borbotones los visitantes en el mundial, y ahora pues parece otra cosa. Me suena al caso de vamos a crear un problema, luego lo solucionamos, pero ya que explotó en redes sociales, ahora sí tomamos cartas en el asunto. Le digo, todavía hay locatarios que siguen inconformes, algunos ya pues están acorde con lo que se dice por parte de las autoridades, otros siguen con las inconformidades. Escuchamos a Verónica Delgadillo hablando, pues hablando de este tema de las vallas, que dice ya las retiramos.
1: Se hace ya semanas el render oficial que fue autorizado para la FIFA, y nosotros en un momento nos dimos cuenta que habían instalado los organizadores, los que están, que son proveedores de este servicio, se habían pasado de proyecto que nosotros habíamos autorizado. Pedimos que retiraran lo que no estaba autorizado. Por lo pronto, así es como se socializó durante meses, incluso con la arquidiócesis, con el poder legislativo, con el poder judicial, con los comerciantes de la zona. Sabemos que algunos van a estar conviviendo con vallas, pero también que va a haber un flujo importante de personas para los accesos. Entonces,
0: que sí sabían. Luego la FIFA se extralimitó y ya después pues arreglaron la situación. Hay algunos locatarios que siguen inconformes, Irán, pero al parecer ya se están tomando pues las cartas necesarias, cartas en el asunto.
2: Es que el asunto creo que fue que algunas vallas, a ver, sí se retiraron algunas, por lo que ayer informaba el gobernador, pero hubo otras que solamente las cambiaron, o sea, las recolocaron. Yo la verdad es que no entiendo mucho esa lógica, porque lo que decían es que era como buscar separar la Plaza Liberación de la Plaza Fundadores.
0: Que lo decías, están lejos, o sea, bueno, están a unos pasos, ¿no?
2: Pero además, ¿con qué necesidad? Si finalmente, a ver, tú platícanos, tú que estuviste el día de ayer. Yo entiendo, porque no he ido a ver cómo quedó, pero entiendo que la Plaza Liberación completa está amurallada.
0: Ajá, ¿no? Es Plaza Liberación y la Glorieta de las y los Jaliscienses. Todo eso está amurallado. Ya la Plaza Tapatía es pues tantito más allá,
2: ¿no? Pero nada que ver, ¿no? Porque además no hasta hicieron esta inversión millonaria para convertir a ser como un lago artificial y grandes danzarinas. Pues yo pensaría que la intención es que tú, empresa Fundadores, al colocarte viendo hacia el oriente, pues puedas ver de fondo la cúpula del Centro Cultural Cabañas. Pero con esas vallas, ¿cómo para qué?
0: Sí. ¿No? Está extraño, digo, hay restaurantes que se manifestaron en redes sociales, se hicieron muy virales, y es lo que también se está recriminando. Pues una vez que ya explotó el tema, ahora sí tomamos cartas en el asunto. Si no hubieran salido esos videos virales, pues
2: sí,
0: no,
2: claro,
0: no estaríamos hablando de
2: eso. Esa es otra, ¿no? Que la verdad es que la FIFA sí encajó el diente, pues. Sí. O sea, se vio larga, se vio muy larga la FIFA. Y yo no sé si estará ocurriendo lo mismo en Estados Unidos y en Canadá, porque sí queda claro que en México se les dieron muchísimas facilidades en materia de impuestos, pues ahí es parte también de las quejas.
0: Todas.
2: Que no se incluyeron esas mismas negociaciones en los otros dos países sede, ¿no?
0: Así es. Sí, cada país, de hecho, cada ciudad tuvo ahí su propio deal. Esa es la primera vez, nos platicaba Beto el día de ayer, que las ciudades sede tienen tanta autonomía, las 16.
2: Sí, ese es el asunto. ¿Por qué ocurrió así? Y yo de pronto escucho hablar a la presidenta de defender la soberanía y no achicarnos, por así decirnos, como mexicanos, cuando pues los tratos ahí sí se vieron muy ventajosos para la FIFA y en particular para México, ¿no?
0: Sí.
2: O sea, invariablemente sí hubo un trato desigual y amañado, ¿no? Amañado por parte de la FIFA, pero pues bueno, esta fiesta de fútbol que ya a partir de mañana se estará viviendo, veremos.
0: Ya llegó Chequia, ya está aquí la República Checa, que ahora pues ya es Chequia. Empezó siendo Checoslovaquia,
2: ¿no? Así es.
0: La antigua Checoslovaquia, y ahora pues ya su tercer nombre, pues remasterizada, la República Checa, Chequia ya está aquí. De hecho, hay audios, ya están en su hotel de concentración. Alberto Ibarra nos va a tener los detalles un poco más adelante, pero a ver, escuchamos la llegada de la República Checa. Ahí el audio nos está fallando ahí la tecnología, pero bueno, es una llegada normal, el autobús con todo el branding de la FIFA. Chequia, el tercer rival de México, ya se encuentra en Guadalajara para su debut en el Mundial. El equipo europeo sostendrá esta tarde una conferencia de prensa y el entrenamiento de reconocimiento en el Estadio Guadalajara. Ellos solo juegan y se regresan.
2: Y solamente va a ser un entrenamiento, ¿verdad?
0: Sí, un día antes para reconocer la cancha. Los que sí están de base son Corea y Colombia.
2: ¿Y por qué se toman? No sé, yo pensaría que siendo un equipo de, a ver, digamos, profesional de este nivel, seleccionados nacionales, se requiere un poco más de tiempo para adaptarse a las condiciones, ¿no?
0: Pues sí, pero es el Mundial. O sea, no hay tanto tiempo y es lo mínimo bueno, establecido. Tienen que estar un día antes, eso sí es por regla.
2: De que serán espectáculos los partidos, lo serán, ¿no? Uh-huh. No siempre se tiene oportunidad de ver fútbol de primer nivel pensando en que son los mejores de cada uno de los países invitados.
0: Así es, ya a partir de mañana el Mundial Chequia-Corea a las 7.
2: ¿Cuál, además de los partidos evidentemente en los que está México, cuál de las configuraciones te emociona?
0: No, pues el Uruguay-España, claro.
2: ¿Te emociona?
0: Va a estar bueno, a ver qué tal. Viene el rey y todo, Irán.
2: Oye, ¿por qué no hicimos una, cómo se le llama, quiniela?
0: Ah, la podemos armar todavía. ¿Todavía? La podemos armar todavía, estamos a tiempo.
2: Bueno, pausa, regresamos, no le cambie.
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8: 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Y es que el decreto publicado en el Diario Oficial de la Federación no deja claro quiénes serán los que quedarán exentos de pagos, pues la suspensión del cobro se aplicó a afectados y no afectados por las inundaciones desde hace 8 meses. Ante tal incertidumbre, los usuarios de la CFE consultan constantemente el número de atención al cliente, los cajeros automáticos o la aplicación de la paraestatal, pero sin ningún resultado.
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0: de la tarde con 24 minutos, 4 con 24, estamos de regreso en la emisión vespertina de Radio Fórmula Jalisco, abriendo con ustedes la conversación. Hablábamos justo el día de ayer con quien es la encargada del festival también en torno al Mundial del municipio de Zapopan, porque en el centro de Zapopan también estarán instaladas pantallas para que usted de forma gratuita vaya y disfrute también de la fiesta. Uh-huh. Hay otros sitios también que estarán realizando exactamente esta misma dinámica.
1: Uno de Benito Juárez también.
0: El Auditorio Benito Juárez, también en el centro de San Pedro Tlaquepaque, uh-huh. También en el centro de Tlajomulco se anunciaba algo así. No sé si en Tonalá también, fíjate que no he escuchado. Revisamos. Si Sergio Chávez, el presidente municipal, también estaría realizando algo similar de forma gratuita para los habitantes de este municipio y para quien quiera ir, no solamente para habitantes de Tonalá o bueno, de cada uno de los municipios donde están realizando esto. Hay otra opción que a mí me parece que es muy buena, es en un sitio muy bello y se está organizando pues con bastante cuidado. Me refiero al Food Fest que se organiza en el Centro Cultural Universitario de la Universidad, no, es en el Centro Cultural de Artes Escénicas, uh-huh, de la Universidad de Guadalajara. Justamente para hablar sobre esto se encuentra José Luis Valencia, director justo del Centro Cultural Universitario de la UDG, para conocer más detalles a este respecto. José Luis, ¿cómo estás? Bienvenido, buenas tardes.
2: Hola, ¿qué tal? Muy buenas tardes, muchas gracias por la invitación.
0: Gracias por tomarnos la llamada, José Luis. No me equivoco si digo que será uno de los sitios de mayor afluencia, pienso yo, para disfrutar de los partidos, ¿no? El que ustedes están convocando.
2: Pues mira, no te equivocas, la verdad es que todas las condiciones de la infraestructura, de los servicios que tiene el Centro Cultural Universitario, estamos hablando de un sitio que tiene 8 inmuebles abiertos al público. Dentro de esto está la Plaza El Bicentenario y el Ágora Jenkins, que es donde se va a realizar el Food Fest 2026. Esto es una iniciativa de la Universidad de Guadalajara para que en este periodo del Mundial, del 11 de junio al 19 de julio, el Centro Cultural Universitario se convierta en ese gran punto de encuentro de Jalisco para vivir este Mundial. Esto es una experiencia gratuita para todo público, que en el Centro Cultural Universitario lo que pasa es que puedes combinar el fútbol con la cultura, con el cine, uh-huh, con la música, con la gastronomía, y lo más importante, pues es un espacio de convivencia familiar, todo en un mismo sitio, ¿no?
0: ¿Cuál va a ser la dinámica? ¿Ustedes estarán convocando todos los días a la misma hora o solamente cuando juegue la selección mexicana? Porque escuchaba, veía también que estarán ofreciendo como espectáculos previos, entiendo que funciones de cine justamente, cuéntanos sobre esto.
2: Mira, la Plaza El Bicentenario tiene una dimensión un poco mayor que la Plaza de la Liberación, estamos hablando de 12.000 metros cuadrados, y abajo también justamente tenemos un estacionamiento subterráneo de 840 cajones. Esto permite que sea un sitio ideal para crear pues convivencia. Estaremos transmitiendo hasta 50 partidos del Mundial. Es decir, aquí más bien es que desde nuestra página de promoción, que es foodfest, .org.mx, se pueda estar viendo toda la cartelera, todos los partidos del Mundial, y que cada quien decida a cuál puede asistir aquí en la plaza, ¿no? Vamos a hacer la transmisión conforme los horarios que están programados, y este sitio lo que te permite pues es tener espacios donde hay alimentos, donde hay bebidas, donde hay servicios, donde tienes estacionamiento. Entonces se puede convertir en un espacio, digamos, de convivencia, pero es importante comunicar que también hay otras actividades además de la transmisión de los partidos. La Biblioteca Pública del Estado de Jalisco tendrá todo un programa de actividades durante todo este mes del Mundial. El propio Conjunto Santander de Artes Escénicas tiene su propio programa. La Cineteca, todos son inmuebles que están colindante con la Plaza Bicentenario. La Cineteca del Festival Internacional Cine Guadalajara tiene una programación especial de películas que tienen pues la vertiente del fútbol. Entonces, si en cada uno de estos sitios, en las páginas oficiales, ahí podrán ver la programación que se tiene durante el mes del Mundial.
0: José Luis Valencia, director del Centro Cultural Universitario de la Universidad de Guadalajara, ¿cuáles podrían ser las restricciones? Digo, porque cada uno de los sitios en donde se está llevando a cabo esta dinámica que organizan los municipios o, bueno, en este caso la UDG, tiene restricciones, por supuesto, porque la intención es que todos estemos seguros dentro de sitios de este tipo. ¿Cuál sería en particular lo que ustedes estarían proyectando?
2: Mira, lo que vamos a garantizar es que todos nuestros visitantes se sientan seguros en este espacio público. Entonces, pues tendremos las medidas básicas de seguridad y los servicios de protección civil y los servicios médicos para que todas las personas se sientan seguras, con el control adecuado y que más bien sea un espacio de esparcimiento, de convivencia y de vincular el deporte con la cultura. Lo que esperamos es que sea una experiencia familiar. Uh-huh. Y desde luego para nosotros es fortalecer el Centro Cultural Universitario como un espacio público de todos los jaliscienses, ¿no?
0: Pues hay la invitación, por supuesto, a sumarnos a esto que pues tendrá un toque muy particular porque es organizado por la Universidad de Guadalajara, el Food Fest, a partir de mañana, 11 de junio. Me imagino que también estarán desde la propia inauguración, ¿verdad?
2: Sí, desde luego. Desde mañana iniciamos con la ceremonia de inauguración y luego el partido de México contra Sudáfrica, la ceremonia de inauguración. A partir de las 11 se está citando y, como saben ustedes, a la 1 de la tarde es el partido inaugural. Quisiera repetir nuestra página de todas las actividades. Es foodfest.udg.mx.
0: Foodfest.udg.mx.
2: A partir de ahí podrán ver toda la cartelera de actividades, tanto de cine, los culturales en general, que tenemos en el entorno del Mundial. Y desde luego ahí están también visualizados los partidos día a día.
0: Bueno, pues ahí la invitación. No olvidar también, digo, ya más por último, José Luis Valencia, director del Centro Cultural Universitario de la Universidad de Guadalajara, no olvidar que pues tendremos oportunidad de ver esto en la pantalla Bicentenario, que como ya mencionabas es la más grande de toda Latinoamérica, es que por sí misma ya es un espectáculo, creo, ¿no?
2: Desde luego, miren, esta pantalla LED tiene 340 metros cuadrados, sí, es sin duda la pantalla en su tipo más grande en América Latina. Está frente a la Plaza del Bicentenario, que es el espacio donde estamos convocando, y el Ágora Jenkins, ¿no?
0: Bueno, gracias, José Luis. Éxito, por supuesto, y ya por allá nos veremos también, iremos a visitar, a conocer todos los centros, los sitios donde se están dando de forma gratuita los eventos, la Universidad de Guadalajara también con el propio.
2: Correcto, pues serán bienvenidos para acá, ¿eh?
0: Gracias.
2: Muchísimas gracias.
0: Muchas gracias. José Luis Valencia, director del Centro Cultural Universitario de la Universidad de Guadalajara. Cheque la página de internet para que ahí esté precisamente usted muy pendiente de lo que se va organizando. Es foodfest.udg.mx a partir de mañana, 11 de junio, y hasta el día 19 de julio estarán pues todos los días con eventos que involucran música, que involucran alimentos, bueno, habrá también ahí alimentos, bebidas disponibles, cine, eso me parece que es interesantísimo.
1: El festival internacional que se celebra ahí también, les queda muy bien, y con esa pantallota, pues el partido se va a poner bueno.
0: Sí tendrá un toque muy especial.
1: Sí, ¿no? Sí, se antoja.
0: Sí tendrá un toque muy especial. Es ahí sobre Periférico Norte, uh-huh. Enfrentito del CUCEA.
1: Exactamente.
0: Enfrentito del Centro Universitario de Ciencias Económico-Administrativas. Pues bueno. Sebastián, ¿qué traes así como de última hora?
1: Pues tenemos información, Irán. Cada vez van llegando más aficionados. Tuve la oportunidad de platicar con uno de ellos de Colombia. Una segunda parte de estos testimonios que les traemos para ustedes en Somos Locales. Escuchamos a este aficionado colombiano, muy animado, que ya está aquí.
3: Colombiano, ¿cuál es su nombre?
4: Mi nombre es Ferdi Salazar.
3: ¿Y cómo ve este mundial? ¿Ya está listo?
4: Listo y preparado para ir a ver a Colombia, el Congo, claro, con toda la energía y con todo el positivismo. Y pues yo creo que tenemos una buena selección y vamos a echarle ganas. Y también pues México, vamos a echarle ganas a México también, desde lógico.
3: ¿Qué espera para este partido específico contra el Congo aquí en el país?
4: Pues yo espero que Colombia, yo le pongo un 3-1.
3: ¿3-1?
4: Colombia 3, claro, goles
5: de Arias.
6: Perfecto. Bienvenido a México.
5: Órale, gracias.
6: Muchas gracias.
5: Me voy empacando, hágale.
0: ¿Me voy empacando o qué?
1: Colombia. Es bacán, así dicen allá.
0: Ah, que bacán,
1: es bacano. Sí. Y pues ya cada vez más se siente el ambiente. Está Colombia aquí en el centro deportivo de Haga, donde entrena el Atlas, y en Verde Valle, cada vez más coreano. De hecho, yo que paso por ahí, alcanzo a ver las banderas. Todo muy bien ya para el día de mañana.
0: Pues mañana inicia esta gran fiesta. Ya estaremos, bueno, continuamos, por supuesto, con estas transmisiones especiales desde Fórmula Jalisco, porque somos locales.
1: Así es.
0: Entonces, que esté usted muy pendiente. Regresamos con la charla, precisamente en torno al operativo por hora vinculado a los derechos humanos.
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20: La presidenta Claudia Sheinbaum resaltó que la inflación disminuyó a 3.94% durante el mes de mayo, lo que permite mantener estables los precios de la gasolina y proteger la canasta básica. El tipo de cambio cerró en 17.38 pesos por dólar americano, 5 centavos menos comparado con el registro anterior, mientras que el dólar interbancario se ubicó en 17.42 pesos y el dólar en ventanilla finalizó la jornada en 17.84 pesos a la venta. El índice de precios y cotizaciones de la Bolsa Mexicana de Valores cerró la jornada con pérdidas de 0.9% para ubicarse en las 64.821.61 unidades. El precio de la mezcla mexicana de petróleo se ubicó en 86.51 dólares por barril. Informó Itzel Vanegas. 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

0: Estamos de regreso en esta emisión de Radio Fórmula, agradecidos por supuesto con usted porque continúa con nosotros sintonizándonos en este espacio y a partir precisamente de esto, siempre buscando lo que se estará haciendo en estas semanas en las que Jalisco será, digamos, clave, evidentemente, con los ojos del mundo puestos en nuestro estado, a partir de ser sede de este Mundial de Fútbol junto con Nuevo León, junto con la Ciudad de México y bueno, México junto con Estados Unidos y Canadá. Y me enteraba recientemente de algo que está haciendo, que estará haciendo la Comisión Estatal de Derechos Humanos en Jalisco, la colocación de kioscos digitales en diferentes puntos de la ciudad, donde se espera la afluencia de turistas, principalmente, mayormente turistas, zonas pues de gran visita, con la intención tal cual de que si algún derecho humano es vulnerado, de forma rápida se pueda atender estos asuntos. Tengo el gusto de abrir la conversación en este momento con Raúl Bermúdez Camarena, quien es director de quejas, orientación y seguimiento precisamente de la Comisión Estatal de Derechos Humanos en Jalisco. ¿Cómo le va, maestro? Muy buenas tardes, director.
1: Muy buenas tardes a todas y a todos. Gracias por la invitación y el espacio.
0: A usted por tomando la llamada, a mí me parece muy interesante. A ver, siempre creo que la tecnología tiene que buscar ayudar al ser humano en los diferentes procesos y me parece que la comisión está dando en el clavo a partir de utilizar justamente eso para que las quejas, vaya, no sé si como tal se pueden considerar ya quejas o los reportes lleguen de forma más rápida hacia ustedes. Platíquenos de esta iniciativa, director.
1: Comentarles que los kioscos de servicio digital para llamadas de urgencia en atención de una posible violación de un derecho humano forma parte de una estrategia que se integra al comité organizador de la FIFA 2026 en Jalisco, pero el antecedente inmediato es el kiosco de servicios digitales que la comisión hace un par de años instaló en la Fiscalía Especializada en materia de personas desaparecidas. Para nosotros, pues es el primer kiosco, un kiosco que ha dado mucha accesibilidad inmediata a las personas, y esto también nos ha dado la posibilidad de que se inhiba la posible violación de un derecho humano por parte de cualquier servidor público que labora por allá. Entonces, es un gana-gana para la sociedad haciendo uso de la tecnología. Pero entrando a detalle, en la lógica de la Copa del Mundo, gira en torno a esta estrategia integral donde la Comisión Estatal de Derechos Humanos tendrá participación con monitoreo de revisión de espacios públicos que cuenten con las características necesarias para garantizar los derechos humanos. 13 kioscos digitales depositados en Zapopan, en Guadalajara, guardias activas en la sede de la Comisión Estatal de Derechos Humanos las 24 horas del día, pero además equipos de atención inmediata para monitoreo y acompañamiento de manifestaciones, además de personal que estará realizando observancia en el FanFest para que tampoco exista una violación de un derecho humano por allá. Entonces, es toda una estrategia que se va a realizar ¿para qué? Para que pongamos a disposición de las personas la tecnología, pero también que sientan que la Comisión Estatal de Derechos Humanos está cerca de cada persona que acuda al evento de la Copa del Mundo en Jalisco y que nosotros podamos administrar toda esta información para que consecutivamente la estemos compartiendo con las autoridades y de manera inmediata, en tiempo real, estar resolviendo cualquier situación que pueda vulnerar un derecho humano o revisar y resolver situaciones que puedan violentar un derecho humano en el día a día, porque al final es
0: Claro.
1: un momento que no hemos vivido, es un momento que cada día tomará un rumbo distinto y nosotros, como instituciones en coordinación con las que se integran en el comité coordinador de la Copa del Mundo, podamos tener una estrategia definida e inmediata para que no se vulneren derechos humanos en el estado de Jalisco de las personas que habitan y participen en cualquier acto o actividad y de las personas que transitan por el estado de Jalisco, ya que hay que recordar que la Comisión Estatal de Derechos Humanos es un organismo constitucional autónomo garante de los derechos humanos de las personas que habitan y transitan por el estado de Jalisco. Y hoy, de las personas que vienen a convivir y a disfrutar de una Copa Mundial. Pero, más allá de un evento deportivo, la comisión también visualiza que es un momento social y político donde muchas personas que se organizan desde colectivas o colectivos o desde la sociedad civil organizada podrán hacer uso de la libertad de expresión y también estamos preparados para acompañarles, para acompañarlas y definir estas estrategias en el día a día.
0: Estamos charlando con el director de quejas, orientación y seguimiento de la Comisión Estatal de Derechos Humanos en el estado de Jalisco, Raúl Bermúdez Camarena, sobre este trabajo integral que se va a hacer. Fíjese, me llamó la atención uno de los kioscos, pero en realidad los kioscos forman parte, apenas es una herramienta más de todas las que estará implementando y de toda la vigilancia que estarán buscando desde la Comisión de Derechos Humanos para que, pues digamos, se tenga una atención rápida si es que alguien, ya sea visitante o sea, por supuesto, habitante de esta ciudad, se sienta vulnerado en sus derechos. ¿Tienen previsto, no sé, de pronto, evidentemente, ustedes desde su área de conocimiento, director, pues tienen ya como proyecciones, digamos, o a lo mejor, qué tipos de derechos se pudieran estar vulnerando a partir de un evento como este tipo, de esta pues de este tamaño, ¿qué es lo que ustedes esperan a partir justamente de estos 39 días que va a durar el Mundial?
1: Comentarte que esta estrategia y estos trabajos comenzaron alrededor de hace 2 años, donde se constituyeron mesas de trabajo desde el gobierno municipal de Zapopan, de Jalisco, Cipina, UNICEF, la Oficina del Alto Comisionado de las Naciones Unidas, todos en la mesa, se trabajó en conjunto con todas estas autoridades y nosotros pusimos herramientas que garantizan los derechos humanos de las personas, pero además de estas herramientas, insumos que pudieran darnos la posibilidad de hacer frente a esta actividad tan importante.
0: O sea,
1: ¿a dónde quiere llegar con esta parte?
0: Sí.
1: Que desde estas mesas de trabajo se determinaron herramientas en específico. Pongo una herramienta en específico en tu conocimiento, que es las personas que asistirán al FanFest. Esas personas tendrán que hacer un levantamiento de información para revisar que el espacio público, no solo que las autoridades que transitan por ahí y que están brindando un servicio, garanticen los derechos humanos, sino también los espacios públicos. Otra cosa, nosotros, para prevenir y de manera anticipada, aperturamos un acta de investigación donde solicitamos informes de ley a las autoridades que estarán resguardando en materia de seguridad pública y en otro tipo de agendas

0: un escenario más amplio, nosotros ponerles a disposición de las autoridades qué derechos puede violentar por acción o por omisión cada una de las autoridades que participa en la organización del Mundial,
1: claro,
0: del Mundial 2026 en Jalisco. ¿Para qué? Porque es una forma de prevenir. A partir de todos estos momentos hubo capacitación y ahora, ¿no?, que ya estamos listos para recibir la Copa del Mundo, a partir de todas estas herramientas de las posibles violaciones de derechos humanos que se puedan estar presentando y de la coordinación que tendremos que tener con todas las autoridades a partir de todos estos trabajos que realizamos durante 2 años.
1: Sí, claro. Oiga, director, a ver, que quede claro, porque de pronto para los radioescuchas me parece que puede que exista a lo mejor una laguna en cuanto a entender hacia quién van dirigidos ustedes si es que se genera alguna falla en la protección de los derechos de cualquier persona, los derechos humanos. Ustedes actúan en contra de la autoridad, son ellos los que pudieran violentar, digamos, el derecho humano de las personas. En este caso, que la FIFA está muy metida y la FIFA es un órgano internacional, si de pronto se vulnera justo por un asunto de discriminación, pensemos, ¿no? Alguien que por, no sé, color de piel o condición económica, qué sé yo, no, tú no vas a entrar al FanFest, no puedes, pero quien da la decisión, quien toma la decisión es alguien de FIFA. ¿Se puede actuar desde derechos humanos?
0: Recordemos que, si bien es cierto que la FIFA es la organización general que organiza la Copa del Mundo, también es cierto que hay una mesa coordinadora donde se integran diversas autoridades del Estado de Jalisco, y que esas autoridades pondrán a disposición para garantizar los derechos humanos de las personas en las actividades propias del Mundial. Son estas personas, servidoras públicas, las que tendrán que garantizar los derechos humanos de las personas. Seguridad pública, seguridad vial, los servicios que alrededor de las actividades de la Copa del Mundo se vayan presentando. Es ahí donde la Comisión Estatal de Derechos Humanos interviene como observadores, pero también con la fe pública que tiene un visitador adjunto, levanta un acta o una queja de oficio y se inicia la investigación para determinar en un futuro si existe o no una violación de un derecho humano. Hablo de en un futuro porque tiene que haber una integración.
1: Sí, claro, y una investigación, sí.
0: A partir de que qué autoridad intervino, qué servidor público intervino, si hubo una acción o una omisión por parte de ese servidor público en materia de derechos humanos, pero que también en estas mesas de colaboración nos dio la posibilidad de que nosotros y nosotras, las personas que estaremos por ahí de la Comisión Estatal de Derechos Humanos, podamos informar de manera inmediata si existe la posibilidad alguna de una violación de un derecho humano en la presentación de un servicio o en la atención a una persona, sea servidora pública o no. Si no es servidora pública, tendremos que estar informando de manera inmediata al comité coordinador.
1: Ya.
0: ¿Para qué? Para que se tomen cartas en el asunto de manera inmediata.
1: Ya. Sí, o sea, para allá. El asunto
0: de la colaboración,
1: claro,
0: institucional, pero también con el comité coordinador que coordina y organiza estas mesas donde intervenimos distintas autoridades.
1: Lo entiendo. La idea, pues, es que no haya impunidad, básicamente eso, que no quede impune ningún hecho.
0: Esa es la idea, y que las personas tengan la confianza de que hay quien o quienes están por ahí revisando de manera exhaustiva que no se violente un derecho humano de las personas que habitan y transitan en el Estado de Jalisco, que forman parte de las actividades de la Copa del Mundo.
1: Oiga, y justo, ¿están identificadas con gafete, algún uniforme? Digo, por si de pronto alguien in situ busque, les busca, si es que no hay un kiosco digital ahí instalado.

0: Los kioscos están depositados en diversas partes de la ciudad, pero también a un lado de la rotonda de las y los jaliscienses ilustres estará un módulo establecido por parte de la Comisión Estatal de Derechos Humanos. También estaremos transitando dentro del FANFE con chalecos, lo que nos identifica como parte de la Comisión Estatal de Derechos Humanos Jalisco, y abiertos a escuchar a cualquier persona que se acerque con nosotros para orientarnos y asesorarlos jurídicamente en cualquier circunstancia por la que ellos estén pasando en este momento.
1: Por último, de mi parte, Raúl Bermúdez Camarena, director de quejas, orientación y seguimiento de la Comisión Estatal de Derechos Humanos del Estado de Jalisco. ¿Ya se ha recibido alguna queja de momento en torno, digamos, a lo que vincule al Mundial? Todavía no empieza, pues, pero pues ya comenzaron a llegar algunos turistas, también locales. ¿Se ha recibido algo ya de parte de ustedes?
0: Hay un acta de investigación aperturada de manera oficiosa. ¿Esto para qué? Para estarle solicitando informes de ley a las autoridades para ver cómo se están organizando, cómo están definiendo la participación de los servidores públicos que estarán en el marco de la organización. Pero también nosotros tenemos identificada una queja, uh-huh. Una queja presentada por un ciudadano que se duele y se adolece del cierre de un estacionamiento, uh-huh. En el cual él tiene una entrada a su espacio laboral y por ello se recibe esta queja, pero estaremos a la espera de cualquier ciudadano que pueda percibir que se le violenta un derecho humano en el día a día de estos 39 días que tendremos actividades, y lo recibimos con mucho gusto en la Comisión Estatal de Derechos Humanos y con todas las vías de comunicación que tenemos desde WhatsApp hasta llamada telefónica.
1: Bueno, estaremos muy pendientes. Me imagino también que al final de todo este operativo especial estarán dando ustedes algún informe, pendientes también de él. Le agradezco mucho, director.
0: Gracias por la invitación y el espacio.
1: Al contrario. Ahí pues la explicación en torno a estos operativos especiales que se estarán realizando para atender precisamente todo lo que en materia de derechos humanos se registre en torno al Mundial aquí en Jalisco. La voz de Raúl Bermúdez Camarena, director de quejas, orientación y seguimiento de la Comisión Estatal de Derechos Humanos del Estado de Jalisco, a quien agradecemos el tiempo para ustedes, para Radio Fórmula, para la audiencia de Radio Fórmula. Terminamos por hoy, agradecidos y mucho con su compañía. Sebastián Mermit, gracias. También, por supuesto, Luz Enríquez, que estuvo en controles de audio, gracias, pero sobre todo usted, gracias. Mañana en punto de las 3, como siempre, acá le esperamos. Que tengamos todos excelente tarde, lo que resta, pues, de este miércoles.

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12: Lo que no sabías.
13: El ajedrez fue inventado en la India hace siglos.
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12: Lo que no sabías.
13: El ajedrez fue inventado en la India hace siglos y su nombre original era Chaturanga antes de llegar a Europa.
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20: Hoy es miércoles 10 de junio del 2026 y en la fórmula es, esta es la actualidad en información deportiva. Escenario servido. En conferencia de prensa, Javier Aguirre aseguró que todo está puesto para que mañana la selección mexicana haga una gran presentación en el Estadio Azteca. Estadio bendito. El presidente de la FIFA, Gianni Infantino, elogió la historia y el simbolismo del Estadio Azteca a un día de la inauguración del Mundial. Últimos detalles. La selección mexicana sostuvo su último entrenamiento en el CAR antes de enfrentar a Sudáfrica mañana en el Estadio Azteca. ¡Estamos motivados! El director técnico de Sudáfrica, Hugo Bruce, afirmó que su equipo está listo para medirse a México mañana en la inauguración mundialista. Serie abierta. En la NBA, esta noche se disputa el juego 4 de las finales entre los Knicks y los Spurs en el Madison Square Garden de Nueva York. Estamos a menos de 24 horas del arranque de la Copa del Mundo y aquí inicia la Fórmula E Orbañanos y su gran equipo de comentaristas.

0: ¿Cómo están? Buenas tardes, muy buenas tardes, bienvenidos. Miércoles 10 de junio, mañana a esta hora ya sabremos cómo le fue al equipo mexicano en la inauguración de la Copa del Mundo. Muchísimo para platicar a 24 horas de que arranque. Ayer jugó Argentina, viene el básquetbol que está maravilloso. Me dicen que en Nueva York hay más entusiasmo por el básquet que por el mundial. En fin, muchísimo para platicar. Raúl Eduardo, ¿cómo estás? Muy buenas tardes.
1: Raúl, buenas tardes. Buenas tardes a la gente que nos acompaña. Ahora nos meteremos desde luego en modo mundialista. Está pichando Shohei Ohtani, pichando y bateando. Está arrancando el partido, temporadón de Shohei Ohtani. Deseas lo de las finales de la NBA. Hoy, si gana los Knicks, creo que puede ser definitivo. Y por si usted estaba con el pendiente, ya la Liga MX anunció su calendario. El torneo
0: increíble
1: arranca el fin de semana de la final del Mundial. Ese fin de semana arranca el torneo de la Liga MX, ver para creer.
0: Increíble, increíble, pero cierto. Bueno, así las cosas. Oye, este balón que tenemos aquí tiene las banderas de todos los participantes de la Copa del Mundo, ¿verdad?
1: Casi todos, porque casi como ahora son 48, no caben no tantas.
0: Está bonito. Está bonito. Casi mira, todos. Y aparte muy original este balón que tenemos, que lo vamos a tener aquí durante toda la Copa del Mundo. Pero vámonos ahora con Ángel Ricalde al CAR, al Centro de Alto Rendimiento de la Federación Mexicana de Fútbol. Lugar muy bonito donde los seleccionados deben estar trabajando muy a gusto. Y bueno, ahí estuvo Ángel Ricalde.
2: Raúl, compañeros, amigos de la Fórmula S y Fórmula Deportes, un gusto saludarles desde el Centro de Alto Rendimiento, en donde hoy fuimos testigos de la última práctica, el último entrenamiento de la selección mexicana de cara al partido inaugural de la Copa del Mundo enfrentando a Sudáfrica en la cancha del Estadio Azteca el día de mañana. Y más que un entrenamiento formal, me parece que lo que hemos visto hoy fue un momento de recreación. Dentro de lo que pudimos observar, trabajo técnico con balón, después espacios reducidos, y muy pronto la selección mexicana pasó a hacer jueguitos. Se dividió el plantel en dos equipos y se realizó una especie de juego de básquetbol sobre el terreno de juego. Desde un punto de vista externo, como tercero, se puede palpar gran ánimo, gran ambiente al interior del grupo de la selección mexicana y sobre todo unión, como tantas veces se ha expresado en ocasiones anteriores. Un dato que tenemos que subrayar: durante el tiempo que fuimos testigos de la práctica, Javier Aguirre se mantuvo en un costado del terreno de juego mientras el resto del grupo trabajaba del otro lado. Javier Aguirre observó fijamente el trabajo de sus tres arqueros, tanto Guillermo Ochoa como el tal Rangel y por supuesto Carlos Acevedo. Ahí estuvo el Vasco todo este tiempo que fuimos presentes o que estuvimos presentes en la práctica, observando a sus tres arqueros trabajar, recordando que esta es una de las incógnitas que tiene que develar el equipo mexicano, quién será el titular en la portería cuando se dé a conocer la alineación titular el día de mañana. Con esto, el equipo mexicano, Raúl, compañeros, amigos de la Fórmula S, cierra su preparación, al menos desde el punto de vista de las prácticas, para el partido inaugural de la Copa del Mundo. Regreso con ustedes al estudio. Seguimos reportando a través de Grupo Fórmula y de Fórmula Deportes, en donde somos locales.
0: Ángel Ricalde, ahí, justamente en la entrada del Centro de Alto Rendimiento, que está rumbo a la salida de Cuernavaca, por ahí por donde está la caseta, más o menos, hay que entrar pegado al Colegio Militar, ahí está este maravilloso lugar para trabajar, muy bonito, está a la altura de los mejores del mundo, de los mejores del mundo.
1: Sin duda, sí, sin duda, muy pocos, ¿no? Muy pocos, bueno, por supuesto, Europa y demás, las selecciones tienen estos complejos, pero sí es un lugar increíble y además lo acaban de modernizar, la tecnología que le metieron es realmente espectacular. Sudáfrica llegó en la mañana, Sudáfrica está en el área de Santa Fe, allá se quedaron, venían de Pachuca, se fueron directo a Santa Fe, Sudáfrica ya está reconociendo el Estadio Azteca, así que de Santa Fe, uno en la entrada de Cuernavaca y el otro en Santa Fe, que si tomas las vías rápidas y segundos pisos, no debe tener, que te gusta, 20 minutos para llegar de Santa Fe al Azteca, ¿no?
0: Pero sabes que van a viajar en camionetas, porque en esa autopista de Santa Fe al periférico, los que ven la Ciudad de México lo ubican, la gente que vive en el interior es la zona sur de la Ciudad de México, es una autopista muy práctica, pero los camiones no pasan, no entran por los lectores, por todo esto, entonces me dijeron que van a viajar en camionetas. En fin, está todo listo. Sigue la incógnita de la alineación y va a seguir hasta mañana a la hora que lo dé Javier Aguirre, ¿no? La que más se acerca a lo que todo mundo piensa es la que utilizó contra el equipo de Serbia con Israel Reyes en lugar de Jorge Sánchez. Pero si nosotros hacemos memoria del Vasco Aguirre dirigiendo a la selección mexicana en el 2002 y el 2010, en los dos mundiales hubo sorpresa.
1: Sí, siempre, siempre, ¿no? Característica de del Vasco. Digo, todos estamos diciendo que la única duda es el lateral derecho, pero por ahí saca algo de la chistera el Vasco Aguirre para sorprender, ¿no? Sobre todo, yo insisto en que para mí el lateral derecho va a ser Jorge Sánchez.
0: Porque
1: por ataca mejor. Ataca mejor que Israel Reyes y Sudáfrica. Se va a meter atrás, eso es lo esperado, con una línea de cinco, luego con cuatro volantes y con un solo delantero, se va a encerrar y necesitas gente que te abra el campo, ¿no?
0: Tiene dos futbolistas que hay que seguir de cerca. Foster, que es el delantero centro que juega en la Liga Premier, costó 8 millones de euros. No ha sido su mejor temporada, pero es el tercer mejor goleador del equipo. Y el arquero, Williams, que fue nominado para el premio Leib Yashin por atajadas que hizo. Me dicen que es experto en atajapenales. Sería muy bueno ver a Raúl Jiménez contra él. Pero son los dos jugadores más brillantes en teoría. Estos dos, el arquero y el centro delantero. ¿Cómo juega Sudáfrica? Sudáfrica generalmente juega con cuatro defensas. No sé si mañana por el partido, por ser visitantes, vaya a jugar con tres centrales y con dos laterales, o sea, con cinco defensas. No sé si lo vaya a hacer el día de mañana. Generalmente juega con cuatro, juega una especie de 4-2-3-1. Y bueno, pues nada más esperar. Ahora, ¿cómo va a jugar el Vasco? Pues el Vasco va a jugar con cuatro, no hay más.
1: Sí, no hay más, ¿no? Yo aquí no es un partido normal, ¿no? Por supuesto para México, pero para Sudáfrica, porque Sudáfrica lo que va a buscar va a ser meterse a la siguiente fase, ¿no? Y tiene que buscar o va a buscar sacar puntos como sea. No creo que vaya a salir a atacar y que vaya a buscar ganar el partido, pero si logra sacar un punto, que ojalá no sea el caso, pues para ellos es buenísimo. Entonces sí va a plantear, creo, un partido muy defensivo, y México tendrá que ser sumamente paciente para buscar entrar al área y para buscar generar oportunidades. Nos cuesta normalmente trabajo generar oportunidades de gol, y hay que ser muy pacientes y aprovechar las que se presenten en los primeros minutos, ¿no?
0: Yo estoy convencido de que va a ganar México. Si me dijeran, ¿estás seguro? Sí, estoy seguro que va a ganar México. Y es importantísimo hacer un gol en los primeros 30 minutos. Importantísimo hacer un gol en los primeros 30 minutos. Ahí cambiaría ya el partido para bien. Yo recuerdo el Mundial de 1986 que jugamos contra Bélgica. Hay un gol arrancando el partido casi en un tiro de esquina.
1: Sí, de Fernando Girarte.
0: Y ahí cambia todo.
1: Sí.
0: Ahí cambió todo. Regresamos.
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4: La selección de Bosnia puede presumir que dejó sin mundial a una campeona del mundo como Italia a través de los penales en un repechaje. El equipo azzurro está inmerso en una crisis después de no clasificar a una Copa del Mundo por tercera ocasión consecutiva.
5: Non ci arriva Donnarumma, la Bosnia è al mondiale, l'Italia eliminata per la terza volta consecutiva. Da 12 anni gli azzurri non sono al mondiale.
4: 2014 fue la primera vez en que los bosnios pudieron estar en la máxima fiesta del fútbol, y lo celebraron con un triunfo tras vencer 3-1 a Irán. En aquel plantel se encontraba Edin Dzeko, su máximo goleador, quien buscará anotar de nueva cuenta en este 2026, enfrentando a Canadá, Suiza y Qatar dentro del grupo B.
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22: Los semáforos existieron antes que los coches. El primero se instaló en Londres para regular el tráfico de los carros caballos.
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24: Iniciamos en Portugal porque la selección lusa cerró su preparación para la Copa del Mundo y venció a Nigeria con marcador de 2-1, en duelo disputado en el Estadio Municipal de Leira y con goles de Pedro Neto y Francisco Conceição, donde estarán debutando ante República del Congo el miércoles 17. Llegamos a España y es que Barcelona decidió no ejecutar la opción de compra por Marcus Rashford, por lo que el inglés regresará al Manchester United tras una temporada a préstamo con el cuadro blaugrana. Cabe recordar que Rashford marcó 14 goles en 47 partidos oficiales en esta temporada, donde levantó el título de Liga y la Supercopa de España. Cerramos en Estados Unidos porque la selección de Argentina cerró su preparación para la Copa del Mundo con una contundente victoria sobre Islandia con marcador de 3-0. Los goles fueron obra de Valentín Barco, Lionel Messi y Thiago Almada. La albiceleste ya se concentra en territorio estadounidense para encarar su debut mundialista el próximo 16 de junio cuando se midan ante Argelia. Y después de este resultado, Lionel Messi habló sobre la que será su sexta Copa del Mundo.
25: Sí, la verdad que disfrutándolo desde el principio, así que nada, feliz. Disfrutando de cada momento y ilusionado como siempre. No, lo que pasa es que se había generado por lo que yo he hecho en el mundial anterior, ¿no? Que creía que era difícil que vuelva a estar por la cantidad de años que tenían que pasar, pero bueno, se fue dando que me fui sintiendo bien y viendo el día a día, como lo venía diciendo, tuve la oportunidad de jugar, de agarrar ritmo, de tener minutos, de ir sintiéndome bien y bueno, se dio natural.
24: Esta fue una vuelta por el fútbol internacional. Regresamos al estudio.
0: Messi es el futbolista con más juegos jugados en Copa del Mundo. El segundo lugar es Lothar Matthäus. Pero Messi es el primero. Vámonos con José Luis Cuevas. José Luis está en el Estadio Ciudad de México. ¿Cómo estás, José Luis? ¿Te costó trabajo llegar?
1: ¿Cómo estás, Raúl? Qué gusto saludarte. Buenas tardes a toda la audiencia. Pues mira, no fue tan complicado como yo pensaría. A pesar que llegamos desde muy temprano, no se complicó el poder llegar. Lo que sí es dónde dejar el carro, porque evidentemente no hay estacionamiento ni para prensa acreditada. ¿Qué es lo que terminó sucediendo? Bueno, buscar entre las calles aledañas o en alguna plaza el poder de dejar el automóvil para hacer todo lo que hicimos el día de hoy, que fue estar con Gianni Infantino en la conferencia de prensa a las 12:30. Después de ello habló Javier Aguirre y también Hugo Gross y el futbolista del Mamelodi Sundowns, Mokoena. Vamos por partes, escuchamos qué dice Javier Aguirre, qué tanto juega el jugador número 12 en una inauguración si las cosas no van bien.
2: Y que si es que sucede. Yo creo, insisto, que estamos preparados para cualquier eventualidad. Hemos intentado a lo largo de este tiempo someterlos a distintas pruebas, que han sido procesos selectivos, buenos filtros, para saber que no solamente es fútbol, sino que hay que mantener un equilibrio emocional ante 100.000 personas, ante 1.000 millones de personas que están viendo, ante cualquier decisión injusta del señor de negro, ante cualquier eventualidad, ya lo dije, tema climatológico, lo que sea, un accidente del fútbol, estamos preparados. Hemos elegido a jugadores, 26 jugadores, 26 seres humanos, 26 mexicanos, que están preparados para todo lo que venga mañana, ¿no? Y ojalá, insisto, al final de los 90 minutos se refleje en el marcador.
1: Parte de lo que ha señalado Javier El Vasco Aguirre a Pregunta Expresa de Grupo Fórmula y Fórmula Deportes. También Hugo Gross habló sobre lo que representa jugar contra México y también Mokoena, un futbolista que el Mamelodi Sundowns es base de esta selección. Vamos a escuchar a ambos el día de hoy.
3: Ese equipo fue una gran inspiración. Fue un gran momento para todo Sudáfrica en esos años. Y ahora es 2026 y estamos listos para jugar mañana contra México. Creo que los muchachos están emocionados y lo suficientemente motivados, seguramente pensando en aquel gol de Shabalala. Sí, es un muy lindo recuerdo, como el recuerdo que yo tengo de este estadio hace 40 años. Así que sí, es una ocasión muy linda.
24: Como lo dije, solo tenemos el 7% de probabilidades de avanzar de grupo. La presión es para ellos, el anfitrión. Nosotros tenemos confianza en lo que podemos hacer en esta primera fase. Sobre la altura llevamos 8 días aquí. Estamos listos para mañana.
1: Parte de lo que ha señalado Mokoena, que posterior a ello, Raúl, se tuvo acceso a lo que fue en la cancha del Estadio Ciudad de México. Pudimos tener aspectos, vamos a mostrárselos a toda la audiencia de Telefórmula, cómo está por dentro el estadio, son imágenes exclusivas de Grupo Fórmula, de lo que va a ser mañana esto, seguramente por ahí de las 1 de la tarde, un hervidero, y desde un poco antes, ya con el ambiente musical que estará desde las 11 de la mañana, por ahí Hugo Gross, ahí lo podemos ver en la imagen, tomándose fotos con su equipo, con todo su staff. No hicieron como tal ningún tipo de entrenamiento, solamente reconocieron la cancha, estuvieron 15 minutos, y después de eso ya se regresaron a su hotel de concentración, precisamente para lo que va a ser el día de mañana el juego. El que sí tuvo mucho protagonismo fue Gianni Infantino. Primero, en una conferencia, Raúl, donde habló de muchos temas, el costo de los boletos, si está justificado o no. Al final dice el presidente de la FIFA que si de todos modos iban a caer en la reventa, pues que mejor ellos de alguna manera los venden a un precio para hacer caja y llevarle a las federaciones que puedan vivir un mundial. Es un tipo muy, muy protagonista, volvió a cargar la copa, cosas que no tendría que hacer, lo tendría que hacer un campeón del mundo, pero bueno, de lo que sí habló fue del Estadio Azteca, un lugar mágico, lo escuchamos.
2: Es una emoción única para mí estar en ese estadio inaugurando
4: el Mundial número 23. La verdad creo que este estadio está bendito. Es bendito de los dioses del fútbol, porque ha visto cosas increíbles de poder albergar el tercer partido de inauguración del Mundial, del primer Mundial que se organiza en tres países. Y eso también es importante. No es importante que tres países como México, Estados Unidos y Canadá trabajen conjuntamente. Y creo que la magia de la Azteca ha jugado un papel importante.
1: Pues parte de lo que ha señalado Gianni Infantino, Raúl, el día de hoy en el Estadio Ciudad de México, todo se encuentra listo para lo que será mañana. La cobertura, el dispositivo de seguridad desde las 5 de la mañana estará ya esta zona pues prácticamente sin circulación local, así que vamos a ver qué termina pasando en cuanto a este tema de llegar al estadio. Ya será aventura que contaremos mañana, Raúl.
0: Perfecto, hay que decirle a la gente, José Luis, que mañana estamos desde las 10 de la mañana, arrancamos con Chumel, ahí a la cobertura, una cobertura muy amplia que vamos a tener durante todo el día de lo que es el Mundial, y desde luego la gente como tú que va a ir al estadio, o sea que desde las 10 de la mañana aquí en Grupo Fórmula se arranca toda la cobertura.
1: Sí, un programa especial de 10 de la mañana que estará llegando prácticamente a las 6 de la tarde cuando finalice la Fórmula E, pero desde las 5:30 desde la mañana con Peregrino y con De Anda tendremos detalles, y la primera mesa a las 6:30 desde la mañana, Betsabe Rosales, un servidor junto a De Anda y Peregrino en el espacio, además de lo que suceda con Ciro Gómez Leiva, Susana Uresti, y ya entrará Somos Locales a las 10, como lo comenta Raúl, con todo el equipo que nadie más tiene.
0: Perfecto, José Luis, buena cobertura, muchísimas gracias. Yo no sé si estás de acuerdo conmigo, Raúl Eduardo, pero no ha arrancado la Copa y ya hay un perdedor, la FIFA.
5: Sí, de acuerdo, Raúl, sobre todo en que alejó a la gente de hizo un evento demasiado elitista, ¿no? Sin duda. Y bueno, y además todos los problemas que hay en Estados Unidos para el otorgamiento de visado, Irán que se tiene que quedar en Tijuana, y al final la FIFA termina siendo cómplice de todo ello, ¿no?
0: Y yo creo que dicen que cuando inicia mal algo, termina mal, ¿no? Yo creo que desde que Infantino estuvo rindiéndose a los pies de Trump, esto ya empezó mal. Cuando le hizo un reconocimiento a Trump ahí, y con todo respeto, perdón por la palabra, pero como lambiscón, yo creo que esto empezó mal. Y bueno, la FIFA en esta Copa del Mundo, terrible. Los precios de los boletos en todos los estadios, no nada más en México, lo de las visas que dices, todavía decir que los precios son caros porque la reventa sí, pero va a haber reventa porque eso no lo paran y todavía tiene que subir. O sea, no es el camino para fomentar el deporte más importante del mundo.
5: No, estoy completamente de acuerdo, Raúl. Oye, mañana pronóstico de lluvia a la 1 de la tarde, 34%. Ojalá no llueva, ojalá se disperse la lluvia hacia otro lado, ¿no?
0: Si llueve, que llueva del lado de la portería de Sudáfrica. Regresamos.
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0: ¿Cómo están recordando el Mundial de 2006? 2006, me acuerdo perfectamente, llegaba a Leipzig en un tren maravilloso, listo para ver a la selección con mis compañeros de transmisión. Jugó muy bien México ese partido. México, el gol lo hizo Rafa, que es el de Argentina para el 1-1 Crespo, y llegó el de Maxi Rodríguez, uno de esos goles que aparecen muy de vez en cuando y nos dejó fuera. Aquí el asunto es que jugamos muy bien, en la cancha superamos a los argentinos, pero les digo una cosa, nos volvió a pasar lo de siempre. Yo no sé qué nos pasa siempre, pero cada vez creo más que no sabemos ganar.
6: Así es como tiene que manejar el balón del equipo mexicano.
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11: Maestros de la Coordinadora Nacional de Trabajadores por la Educación llevan a cabo un bloqueo sobre Paseo de la Reforma, justo a la altura del Caballito. Se espera que lleguen al Aeropuerto Internacional de la Ciudad de México a un día del inicio del Mundial. 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Autoridades de Chiapas detuvieron a un hombre identificado como presunto responsable del feminicidio de una mujer estadounidense.
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14: En el tenis, la estadounidense Serena Williams volvió al circuito de la WTA tras 1.375 días de ausencia y lo hizo con victoria en el torneo de Queens junto a la canadiense Victoria Emboco, derrotando a las terceras sembradas Erin Rutledge y Nicole Melcar Hernández en dos sets por parciales de 7-6 y 6-2. La estadounidense habló en conferencia de prensa sobre sus motivos para volver a la competencia después de casi 4 años, por lo que señaló: "No tenía nada mejor que hacer, me cansé de estar sentada en casa, mis hijas están de vacaciones, así que pensé, ¿por qué no?". En el ciclismo, el mexicano Isaac del Toro mejoró posiciones en el Tour de los Alpes 2026, después de disputar la cuarta etapa, donde finalizó en el sitio 71, pero logró escalar hasta la 14ª posición general, a 1 minuto y 16 segundos del líder Alex Baudin. Quinn Simon se alzó ganador de la etapa. Y en el boxeo, 8 púgiles mexicanos aparecen en el ranking mundial de World Boxing, que otorgará los pases a los Juegos Olímpicos de Los Ángeles 2028, y entre los que figuran 5 mujeres y 3 hombres. Entre ellos destaca la jalisciense Ariadna Janet Hill, quien ocupa el 10º puesto de la división femenil de 54 kilogramos y es la única mexicana ubicada dentro del top 10 de su categoría. También aparecen Fátima Herrera, Alexa Gómez, Darian Hernández y Citlali Ortiz, mientras que en la rama varonil figuran Brian Owen Ortiz, Ángel David López y Alejandro Cruz.
13: Me encantó lo de Serena Williams. Pues estaba en mi casa sentada, aburrida, y dije, pues mejor juego, ¿no? Maravilloso. Señor Burak.
15: Raúl, Raludar, amigos, qué gusto saludarlos. Vamos a platicar acerca de varios temas. Uno de ellos es la extensión de contrato para Patrick Mahomes, el mariscal de campo de los jefes de Kansas City. La directiva le añade 2 años a su contrato, lo cual evidentemente lo liga con el conjunto hasta el 2033. Y el valor total de este pacto es de $504.75 millones. Es el primer contrato en la historia de la NFL de más de $500 millones. El dinero nuevo que se añade a este pacto es de casi 240, son $239.05 millones para el total que estará recibiendo de esa campaña del 2026 hasta el 2033. Y algo interesante también es que esos poco más de $500 millones, todo está garantizado, y si es que estamos hablando de incentivos, puede cobrar hasta $522 millones. Para el año próximo, cuando el dinero nuevo que le añadieron a su contrato entre en vigor, el pacto va a ser por un promedio anual de $64 millones, que es un nuevo récord en la NFL, que estará por encima de los $60 millones que cobra Dak Prescott con los Vaqueros de Dallas, y que desde luego no ha ganado un solo Super Bowl. Otra cosa interesante es que es la tercera ocasión en 6 años que viene una renegociación del contrato de Patrick Mahomes con los jefes de Kansas City, y ahora entre el 2022 y el 2033 le han dado en dinero nuevo en esas renegociaciones $689 millones al quarterback de los jefes de Kansas City, que además es algo interesante el hecho de que su primer pacto, su primer contrato de novato en 2017 le reportó 4 años por $16.4 millones, y en el 2020 firmó un nuevo contrato por 10 años y $450 millones. Vamos a ver si puede estar listo para la semana 1 de la próxima temporada, debido a que sufrió una grave lesión en sus rodillas prácticamente al final de la temporada anterior. Otra cosa que también vale la pena mencionar es el básquetbol de la NBA. El día de hoy, el juego número 4 de la gran final entre San Antonio y los Knicks, van a jugar nuevamente en el Madison Square Garden de Nueva York, donde hace un par de noches San Antonio se impone por 115-111, una buena actuación de Víctor Wembanyama en esta ocasión con 32 unidades. Partido 6:30 de la tarde. Los Knicks son favoritos por 2.5, sin embargo, en esta serie aquel equipo que ha sido favorito ha perdido. De hecho, todos los locales han perdido en esta serie final, los 2 primeros partidos en San Antonio y hace 2 noches en el Madison Square Garden de Nueva York. Me da la impresión de que si ganan hoy los Knicks, entonces tendrían prácticamente la mesa puesta para obtener el título. Sería difícil reponerse de 3-1 para San Antonio, aunque el juego número 5 va a ser justamente en su casa. Béisbol de las Grandes Ligas, el día de ayer una muy buena actuación de Brandon Valenzuela. Él es de Hermosillo con los Azulejos de Toronto. Él le dieron la posibilidad de subir al equipo grande con la lesión de Alejandro Kirk a principios de campaña, y ayer en el partido contra los Phillies de Filadelfia estaban 2-1 para los Phillies en la novena entrada. Los Azulejos empataron el partido, pese a que estaba por los Phillies en el centro diamante Joan Durán, que es su gran cerrador, que iba en oportunidades de rescate de 16-16 en esta campaña. Y ya con la pizarra 2-2, Brandon Valenzuela conecta un imparable para dejar tendido en el terreno a los Phillies de Filadelfia. En una campaña en la cual Brandon Valenzuela ha aprovechado sus oportunidades, tiene ahora 2.52 de porcentaje, son 7 home runs y 17 carreras producidas. Tyler Heineman, que es el otro catcher que tiene en este momento los Azulejos, batea para, apenas para 154 con un home run y 6 carreras impulsadas. La pregunta es, ¿qué va a ocurrir cuando Alejandro Kirk regrese? Alejandro Kirk ya está en este momento en partidos de rehabilitación, y Brandon Valenzuela está mucho mejor que Heineman. No me extraña que habilitaran a Kirk y que Heineman fuera designado a ir a sucursales. Pero bueno, muy bien el caso de Brandon Valenzuela. Mientras tanto, el deporte amateur le sigue dando satisfacciones a México dentro de la Copa del Mundo. Es la tercera etapa que se lleva a cabo en Antalya. Andrea Becerra, Dafne Quintero y Adriana Castillo avanzaron a la gran final de tiro con arco compuesto. Ellas van en contra de Turquía el próximo sábado. Por pronto en la semifinal se impusieron a Alemania 236 a 225 puntos. Mientras que el equipo varonil también de tiro con arco compuesto, integrado por Sebastián García, Máximo Montes y también Rodrigo González, ellos cayeron en semifinales contra Dinamarca 234 a 232. Sin embargo, lograron imponerse al equipo de la India en el duelo por la tercera posición 233 a 232. Y finalmente también platicar acerca de lo que sucede en el automovilismo, en donde hace una campaña en la que han venido muchísimas quejas, tanto de pilotos como también del público, sobre los motores, motores híbridos de combustión interna, también utilizando baterías. Sin embargo, para muchos pues es una Fórmula E, ¿no? Para muchos es como una carrera de Mario Bros. El caso es que, bueno, ya han aceptado en la Fórmula 1 que vendrán modificaciones para los dos próximos años. Por lo pronto, la composición de los autos está con 53% de combustión interna y 47% de su impulso es a través de baterías. Sin embargo, para la próxima temporada 2027 va a incrementarse la combustión interna de 53 a 58%, mientras que para el 2028 ese 58 estará creciendo a 60%. Hay algunos pilotos que están sumamente molestos, entre ellos Max Verstappen, el piloto de Red Bull, varias veces campeón del mundo, que ha señalado que estaría pensando seriamente en el retiro. Sin embargo, quizás con esto vaya a decidir quedarse un tiempo más en la Fórmula 1 y también para que los espectadores puedan disfrutar de las carreras como tradicionalmente lo hacían y también para que los motores rujan como tradicionalmente lo hacían. Son modificaciones importantes en las dos próximas temporadas dentro de la Fórmula 1. Así que veremos si es que el día de hoy se imponen los Knicks o si es que lo hace San Antonio. Raúl, les mando un abrazo y estamos en comunicación nuevamente el día de hoy.
13: Gracias, Enrique, que ganen los Spurs. Les leo algo que me está llegando. Dice, la fuente es ESPN, allá en la Unión Americana. Dice, los Knicks anuncian que vendieron 2 asientos en primera fila para el Celebrity Room por $1,000,000.
16: ¿Celebrity Room?
13: Sí, no, yo no puedo creer que sea cierto esto.
16: ¡Qué locura!
13: No, bueno. Uf. No, bueno, me niego a creerlo.
16: No, yo creo que sí puede ser cierto.
13: ¡Qué bárbaro!
16: Amigo, hay gente que tiene muchísimo dinero en Estados Unidos, deportistas, por ejemplo, que tienen mucho dinero, que a lo mejor sí se animan a pagarlo, ¿no?
13: ¡Qué bárbaro!
16: Yo pensé, la verdad, en el juego 3 estaba ahí Eli Manning y estaba Derek Jeter, sí, ahí en primera fila. Yo pensé que eran invitados de lujo, pensaría que son invitados de lujo, ¿no? No sé. Porque sí adornan el graderío, ese nivel de figuras adornan
13: pero
16: el graderío.
13: Pero nos quejamos, ¿no?, de los boletos de FIFA.
16: es una locura en Nueva York. Y bueno, y montaron una, pues vamos a llamarle un fan fest en Central Park, que debe de haber, no sé, 50,000 personas viendo el partido con un ambiente realmente espectacular.
13: No, no, lo que está sucediendo en Nueva York es, a ver, ya ahí va a haber mundial, va a haber grandes selecciones, pero la gente está metida en el básquet.
16: Sí, sí, no, nada que ver, ¿no? Nada que ver. Igual, sí. Al final hay mucho extranjero que va a ir al mundial a Nueva York y mucha gente latino, pero sí, a los estadounidenses les encanta el básquet y tanto tiempo que llevaban esperando o que llevan esperando un título los Knicks, vamos, ¿no?
13: Bueno, por lo pronto ya la serie regresa a San Antonio, ¿eh?
16: Sí, regresa a San Antonio, pero si gana hoy Nueva York y se pone 3-1, tienen que volver forzosamente
13: a Nueva York. Ojalá ganen los Spurs de San Antonio. Regresamos.
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18: La República Democrática del Congo jugará su segundo mundial después de 52 años. Los llamados Leopardos vuelven a una Copa del Mundo por primera vez desde Alemania 1974, cuando participaron bajo el nombre de Zaire.
19: La República Democrática del Congo ha clasificado al mundial,
18: integrando en esta ocasión el grupo K junto a Colombia, Uzbekistán y la Portugal de Cristiano Ronaldo. Entre sus principales figuras destacan los delanteros Joanne Wissa y Cedric Bakambu y el experimentado defensor Chancel Mbemba. Congo llega con ilusión renovada y el sueño de convertirse en una de las revelaciones africanas de la competencia.
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7: La Comisión Permanente ratificó el nombramiento de Roberto Lasseri como embajador de México en Estados Unidos. En lugar de Esteban Moctezuma, Lasseri Montaño tendrá como principal reto la ratificación del T-MEC. La presidenta Claudia Sheinbaum entregó las primeras 450 viviendas del desarrollo Infonavit a cereros en Durango como parte del Programa Nacional de Vivienda. Ante esto, el gobernador del estado, Esteban Villegas, agradeció el respaldo de la Administración Federal y destacó que esto beneficiará a las personas que no tenían acceso a una vivienda. A solo unas horas de que inicie el Mundial de Fútbol, la Conferencia del Episcopado Mexicano hizo un llamado a que este evento deportivo sirva como un espacio de fraternidad, diálogo y paz frente a un contexto nacional marcado por la violencia, desapariciones e injusticias.
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8: En medio de tensión y tras un periodo de incertidumbre, la selección de Irán vuelve a una Copa del Mundo con la ilusión de hacer un buen papel. Los príncipes de Persia compartirán el grupo G junto a Bélgica, Egipto y Nueva Zelanda, intentando avanzar por primera vez de la fase de grupos. Sus grandes figuras son Mehdi Taremi, delantero del Olympiacos, Sardar Azmoun, atacante histórico del fútbol iraní, y Alireza Jahanbakhsh, extremo y capitán del equipo. Irán disputará este 2026 su séptima Copa del Mundo, tras sus participaciones en el 78, 98, 2006, 2014, 2018 y 2022.
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10: Nos vamos a Guadalajara con Beto Campos. Y de las tres sedes que tiene México, la Ciudad de México, Monterrey y Guadalajara, la que mejor está haciendo las cosas hasta este momento es Guadalajara. Guadalajara lo está haciendo muy bien. Monterrey, problemas de canchas que han trascendido ya. La Ciudad de México, problemas de todo, usted ya lo sabe. Y bueno, vamos con Beto Campos a Guadalajara. ¿Cómo estás, Beto?
11: ¿Cómo están, Raúl, compañeros, amigos de la Fórmula? Es un gusto saludarles. Así es, ya estamos en Guadalajara, donde también concentran la selección de Corea del Sur y, por supuesto, la selección de Chequia. Recordando un poco del calendario de ambos equipos, los coreanos llegaron desde el día viernes a Guadalajara en medio de una gran afición que los estuvo esperando en el hotel de concentración. A lo largo de esos días han entrenado en Verde Valle, que han quedado encantados con este recinto después de que se le hicieran ciertas modificaciones, como el gimnasio, incluso el paso también lo cambiaron para que justamente se pudiera sentir cómodo el equipo coreano. Vamos a escuchar las palabras de Hyun Min Son, quien tiene una buena relación con los mexicanos, tanto en selección como en el equipo, tomando en cuenta que juega en Los Ángeles FC.
12: Como vivo en Los Ángeles, he visto a mexicanos en Los Ángeles. Hay tantos mexicanos. Del fútbol siento que estoy aprendiendo muchísimo sobre el amor y la pasión por el fútbol. Les agradezco sinceramente todo el cariño y el apoyo que me han brindado. Todavía me da un poco de pena ese tipo de apodo. Estuve en el Mundial en casa.

0: o coreano. Mencionar también por el otro lado de Chequia que llegó el día de hoy por la tarde después de estar en Houston entrenando dentro de la Unión Americana, Raúl.
1: Pero entonces los coreanos están encantados en Guadalajara.
0: Están encantados con el terreno que ha puesto Verde Valle, el equipo de Chivas, recordando que, como lo habíamos comentado, hizo ciertas modificaciones para que justamente los coreanos se pudieran sentir como en casa. En este caso, el césped del gimnasio tuvieron modificaciones importantes, Raúl.
1: Perfecto, Beto. Bueno, pues el clima, ¿cómo anda por allá en Guadalajara?
0: La mayor parte del día ha estado nublado, quizás desde hace una hora salió el sol, estamos a 23 grados, pero no se descarta la posibilidad de que pudiera llover más tarde.
1: Perfecto, Beto.
2: Oye, Beto, ¿cómo estás? Gusto saludarte, buenas tardes. Aeropuerto y todos los alrededores del estadio y demás, ¿está bien acondicionado ya, bien cuidado, bien adornado?
0: Sí, totalmente de acuerdo. Nos hemos dado una vuelta por la ciudad y está totalmente, como bien lo comentas, el tráfico quizás es lo que deteriora un poco, pero ya estamos acostumbrados aquí en la Ciudad de México. Hay un poco de tráfico, sobre todo lo que es la avenida principal que está sobre enfrente del estadio de Chivas.
1: Oye, Beto, ¿el FanFest va a estar en el centro de Guadalajara?
0: Exactamente, en el centro de Guadalajara, donde por cierto habló a Mauri Vergara sobre justamente la realización de este evento de lo que es la Copa del Mundo y sobre la organización justamente de Guadalajara.
3: A lo mejor se me nota un poquito, pero estoy muy, muy emocionado, a punto de las lágrimas de lo que está sucediendo aquí en Guadalajara. Estamos muy orgullosos por todo el trabajo que hemos hecho con todos los equipos de trabajo del estadio, de la ciudad, de gobierno. Los voluntarios y la población en general. Y también ustedes en la prensa, muchísimas gracias por toda la cobertura que le están dando. Ya estamos listos. Vamos a arrancar este mundial aquí en Guadalajara. Muchas gracias a todos. Nos vemos muy pronto ahí en el estadio. Y estamos listos. Está lista la ciudad para el mundial.
0: Ahí las palabras de Amaury Vergara, quien se encuentra muy emocionado por la realización de la Copa del Mundo. Solamente para terminar, Raúl, se esperan un poco más de 20.000 coreanos para el día de mañana.
1: Uf, uf, uf. La que van a armar los coreanos. Gusto saludarte, Beto.
0: Saludos,
1: Adelante.
0: buena
1: Estamos
0: tarde.
1: en contacto. Gracias, Beto.
0: Buena tarde.
1: Realmente emocionado, Amaury Vergara. Felicidades, Guadalajara. Felicidades a las autoridades, a Franji, que
2: A Juan
1: estuvo
2: José Frangi,
1: colaborando ahí, a Amaury Vergara, que estuvo pegado a todo esto. Guadalajara, hasta el momento, pero cumpliendo con creces, ¿eh?
2: oye, 20.000 coreanos. Yo me imagino entonces que en el segundo partido México-Corea, pues va a estar dividida la tribuna también, ¿no?
1: No, porque allá no les ven tantos boletos a ellos, pero no.
2: No, pues yo creo que si los compraron con tiempo y vienen tantos, seguramente va a estar dividida
1: ¿Cuánto
2: la
1: hace
2: tribuna, ¿no?
1: un avión de Los Ángeles a Guadalajara? ¿2 horas y media? ¿Tres? ¿Te
2: Sí,
1: gusta?
2: tres, ponle.
1: Bueno,
2: Sí.
1: hay una gran colonia de coreanos en Los Ángeles, ¿eh?
2: Sí.
1: Una gran colonia de coreanos en Los Ángeles. Oye, ¿y la gran figura de los coreanos?
2: Son.
1: Tipazo,
2: Sí,
1: ¿eh?
2: tipazo. Oye, fíjate que
1: Y jugadorazo aparte.
2: te tengo un dato, bueno, lo tengo a la gente, por supuesto, de los equipos que están en el Grupo de México quitando a Sudáfrica. Corea, el valor de plantilla de Corea, de acuerdo a Transfermarkt, es de 86 millones de euros. Pero tienen a Son, que jugó mucho tiempo en Europa, por supuesto, está ahora en Los Ángeles. Kim, el central, que juega en el Bayern Múnich. Y Lee, este volante que juega en el Paris Saint-Germain. El resto de sus jugadores juegan en Corea. Después, México, el valor de plantilla es de 90 millones de
1: Más
2: euros.
1: caro en México.
2: 4 millones más caro. Y Chequia, valor de plantilla, 122 millones de euros. O sea, la plantilla de Chequia es la
1: La
2: más
1: más
2: cara
1: cara.
2: de todos. Tienen jugadores que juegan en el Leverkusen, Chi, que vale 18 millones de euros. Sulk, que juega en el Olympique de Lyon, 20 millones de euros. West Ham, que tiene a Suic, que vale 10 millones de euros. En fin, tiene una plantilla importante. Van a ser rivales complicaditos, Corea y Chequia, ¿eh?
1: Por eso, el día de mañana es importantísimo ganar, ¿eh?
2: Sí,
1: Pero
2: importantísimo.
1: importantísimo ganar. Hay que recordar que en esta Copa del Mundo califican los dos primeros y varios terceros, ¿eh?
2: Sí, ocho.
1: Sí, ahí Algunos equipos se van a meter, pero México debe, lo que debe de aspirar a México es calificar en primer lugar, ¿eh?
2: Es que

0: Y calificas en primer lugar, recibes a un tercer lugar
1: En el Azteca.
0: en el Azteca en 16avos de final. Si clasificas en segundo lugar, vas a Los Ángeles a jugar contra el segundo lugar del grupo de Canadá y Suiza, que seguramente será o Canadá o Suiza. Hay mucha diferencia en
1: Totalmente.
0: jugar en el Azteca contra un tercer lugar a jugar contra Canadá y contra Suiza en 16avos de
1: Deberíamos
0: final.
1: llevar una contabilidad de cuántas veces se dice Azteca y no Ciudad de México.
0: Muchas.
1: Porque yo creo que va a ganar fácil
0: Y
1: Azteca.
0: si quieres, sigue la contabilidad para ver cuando termine el mundial si es Azteca o Banorte.
1: Pues yo creo que Banorte a la larga te vas a acostumbrar después de mucho tiempo. Pero esto como dura tan poco tiempo es difícil acostumbrarte. Vean lo que tenemos para cerrar. Si usted no va a ir mañana al estadio porque no tiene boleto, porque es muy caro, lo va a ver en la televisión, va a estar Belinda con Los Ángeles Azules. Esta es la canción que va a cantar Belinda mañana en el Azteca.
2: Para cerrar.

0: mexicana la canción. Bueno,
1: Los Ángeles Azules con Belinda.
2: Con Belinda. Hicieron ya una canción hace algunos añitos que fue un hitazazazo.
1: Y va a haber más espectáculo, ¿eh?
2: Va, y mañana está Maná, que lo conocen en todo el mundo. Maná y es un gran grupo. Está J Balvin también. El himno nacional de México lo canta Alejandro Fernández.
1: Alejandro Fernández. Shakira está también.
2: Shakira está también, desde luego, sí.
1: No, bueno, pues mira, a ver si nos sale mejor el evento musical que el partido.
2: 11:30 empieza la inauguración.
1: Bueno, todo eso para el día de mañana. Y si usted es de los privilegiados que van a ir al estadio, que pudieron ir al estadio, sí, le recomendamos que tome precauciones. Si el partido empieza a la 1:00 p.m, la inauguración a las 11:30 a.m, voy a sonar exagerado, pero váyase desde las 8:30 a.m, porque va a tardar mucho tiempo en ingresar al estadio.
2: Las puertas las abren a las 9:00, hay un cinturón de seguridad, la milla de seguridad, como le llama la FIFA, y pues hasta ahí puede llegar en coche, en taxi de aplicación.
1: Ojalá mejore, porque el día de México-Portugal fue un fracaso. Sí. Rotundo, ¿eh? Con esto nos vamos, y no se vaya, viene Pepe Card.

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10: Muy buenas tardes, este es el adelanto informativo. Tras reconocer que hubo establecimientos que quintuplicaron sus tarifas por el Mundial, Mark Christensen, presidente de la Asociación de Hoteles de Jalisco, indicó que en estos momentos las tarifas son mucho más accesibles. 3 policías resultaron lesionados tras una riña en Santa María del Pueblito. El comisario de seguridad de Zapopan informó que 3 policías municipales resultaron lesionados durante una riña ocurrida en esta colonia. La presidenta Verónica Delgadillo detalló que descargando la plataforma Guadalajara App podrán conocer las actividades relacionadas con el Mundial, además del semáforo de ocupación del FIFA Fan Festival. Soy Sebastián Miermid y en una hora más información.
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17: ¿Qué tal? ¿Qué tal? ¿Cómo le va? ¿Cómo ha estado? Ya son las 6 de la tarde, la hora de las noticias, la hora de la verdad expuesta, por supuesto, a través de Grupo Fórmula, radio, televisión, internet y todas las plataformas en este miércoles 10 de junio, 55 aniversario, por cierto, del halconazo. Óscar, ¿cómo te va? Buena tarde.
18: Hola Pepe, muy buenas tardes. Hoy es Día Mundial de la Lucha contra la Piratería, que en estos días está a todo lo que da. El mercado ilegal de productos falsificados en México nada más cuesta 63 mil millones de pesos y el 80% de los mexicanos reconoce haber comprado algún producto pirata.
17: Estás dando una cifra que se acerca a los 65 mil millones de pesos que va a arrojar la celebración del Mundial en la parte que le toca a México. Es decir, el comercio de las copias auténticas, de las camisetas y de toda la memorabilia y toda la mercadología del mercadotecnia, pues, del Mundial.
18: ¿Del Mundial?
17: Vale casi lo mismo que lo que va a arrojar como beneficio para, pues, no sé, transportistas, hoteles, restaurantes, en fin, la presencia de los que vienen a ver los partidos.
18: Y esa es la cifra reconocida, porque desde luego pues hay una que no se sabe, que es subterránea, que es underground y que es mucho mayor. Día Mundial de la Lucha contra la Piratería. Nosotros estamos invitándolo a que se comunique con nosotros, nos haga llegar sus comentarios vía WhatsApp, 55 48 48 03 94, es el único teléfono para que nos haga llegar sus comentarios escritos y vía WhatsApp. Pero si usted quiere participar en el chat, debatir, hacer llegar sus comentarios, eso es en la transmisión en vivo vía YouTube, en donde también tenemos un sondeo diario que en esta ocasión pues ya se puso a tono con el Mundial. ¿Le ganará México a Sudáfrica, sí o no? Solo se puede participar vía YouTube.
17: Gracias, Oscar. Vamos de última hora, de último momento, con David Galván, justamente a la Secretaría de Gobernación, donde están saliendo los maestros de la coordinadora después de horas, largas horas de discusión y de mesa con las autoridades del gobierno. David, estamos al aire, en vivo. Adelante.
12: ¿Qué tal, Pepe? Buenas tardes, auditorio. Y nos encontramos exactamente a las afueras del Palacio de Gobierno, aquí en la calle de Abraham González, en la Colonia Juárez, donde se encuentra la Secretaría de Gobernación. Y es que pasaron por lo menos 6 horas de las negociaciones de esta comisión única negociadora de la Coordinadora Nacional de Trabajadores de la Educación, que sostuvo un encuentro con los titulares a lo largo de todo este tiempo. Ingresaron alrededor de las 11 de la mañana, salieron a las 5:48, 5:50, y bueno, pues...